0: ¿no? Y estoy hablando de un
1: Sí, pero es un buen ejemplo porque es uno de los que ahora se están controlando en cualquier examen que antes, cuando nosotros éramos más jóvenes, no se controlaba.
0: Exacto.
1: Seguramente porque tomábamos más sol, porque también ahora te dice un experto, a ver, hay que cuidarse del sol, pero tomar un rato de sol, 10 minutos a las 8:30 de la mañana, nos hace bien, o a las 9, nos hace bien a todos.
0: Exacto.
1: Y no te va a generar, o sea... A veces llevamos al extremo las cosas. Y lo mismo nos puede pasar con la vitamina D. Ahora todo el mundo está hablando de la vitamina D. Uh-huh. Muchos se quedan en ese mínimo. Pero la realidad es que tampoco podés pasarte demasiado. Puede tener algunas consecuencias o no. No digo en este caso, pero en general.
0: En casi todos los casos, en casi todo lo que hablamos, hay un mínimo y hay un máximo. Uh-huh. Pero créeme que estamos súper mega lejos de llegar al máximo con la gente, con las dosis que toman y tal, ¿verdad?
1: Sí, siempre hay más probabilidad de que estemos faltantes que estemos sobrantes.
0: Claro, ahora, por ejemplo, mira, te retomo un hablando en esta misma línea, ¿no? Y hoy veníamos hablando de la inflamación como algo tremendamente importante en los desórdenes crónicos. Fíjate lo que pasa con el colesterol. Mm. Cualquiera que tenga el colesterol un poquito más arriba recibe una medicación. Se entiende que el cardiólogo, en ese caso, quiere evitar que la persona tenga...
1: Sí, en un país donde además hay mucha...
0: Exacto, por el colesterol. Pero el colesterol, primero que no es una grasa, es un esteroide, y el colesterol generalmente sube en respuesta a un estado inflamatorio del cuerpo, porque es una molécula moduladora. Entonces, antes de leer qué es lo que está queriendo decirnos el colesterol, la bajamos. Tú apagas la alarma y después seguís de largo. Y no te enteraste.
1: Sí, porque además ahora generalmente ya dan medicación en casos donde no lo solucionás solo con la dieta. O sea, por más que hicieras una dieta...
0: Es que no lo vas a solucionar porque no viene de ahí.
1: Claro.
0: No es una grasa.
1: Porque antes, viste que se hablaba del colesterol y bueno, usted va a dieta, no puede comer esto, no puede comer aquello.
0: No, y ya.
1: Y ahora el propio médico te dice, no lo veo de dieta.
0: No, pero no, tampoco que entiende mucho por nada. Entonces, es un problema porque además fíjate que el colesterol es una molécula que es precursora de todas las hormonas. Entonces,
1: o sea,
0: imagínate que tú tengas.
1: ¿Influyen tus hormonas?
0: Es precursora. Se hacen a partir de ahí.
1: Ah.
0: Sea estrógeno, testosterona, DEA, todo se hace a partir de colesterol. Entonces, si tú, imagínate que tienes 55 años, te bajan la medicación, te bajan el colesterol, encima estás sin hormonas, o sea, peor todavía, ¿está? Y haces deporte, ¿no? Te gusta hacer deporte, pero entonces empezás con dolores, porque muchas veces la medicación trae dolores, entonces la mandan a quietud a la persona, ¿eh? Entonces, encima ahora tenemos... un problema de caquexia, o sea, de pérdida de masa muscular y probablemente de angustia, porque la persona le gustaba hacer ejercicio.
1: Mal.
0: ¿Entendés? Es como una espiral descendente que no está bueno. Entonces, aprender a leer los biomarcadores, no solamente escuchar las señales de tu cuerpo, que cualquiera lo puede hacer, pero también empezar a informarnos y a entender que los biomarcadores no son solamente esto está malo y hay que apagarlo, sino que están denotando que hay un sistema en el cuerpo que no está funcionando bien y hay que escarbar un poquito más, hay que ir a la raíz de los temas. El cuerpo te está tratando de decir algo, no da solamente apagar la alarma.
1: Claro, si estás más cansado de lo normal para vos, ¿no? También es muy difícil a veces, lo digo por experiencia propia, autodiagnosticarse estresado a uno mismo, porque la realidad es que muchas veces no te das cuenta. Estás en un estilo de vida, generalmente cuando sos joven, tenés hijos chicos y demás, donde en apariencia todo se va llevando más o menos bien, de salud tradicional no tenés problemas, pero después ahí abajo había algo.
0: Exacto.
1: Entonces hay que escarbar un poquito más.
0: Sí.
1: Pero la buena noticia es que de todo esto un poquito vas a hablar vos en esta masterclass.
0: Bueno.
1: O sea, vas a dar como algunas pistas, ¿no?
0: Claro, está bueno, sí, esto porque mira, Karina, te cuento. Yo hace mucho que me dedico a esto y yo noto que las personas les cuesta un montón entender y es lógico, porque vivimos en un sistema, en una cultura, en un paradigma que la salud no existe hasta que se genera la enfermedad. ¿Se entiende? Mm. O sea, nadie se va a poner a ocuparse de la salud. Y el sistema de contención a la enfermedad, que no es un sistema de salud porque no trabajan con la salud, trabajan con la enfermedad. Si tú no tenés una enfermedad, volvé a tu casa, no tenés nada.
1: Si el sistema de salud tradicional está pensado
0: enfocado
1: para
0: en la enfermedad,
1: no para la prevención.
0: Exacto.
1: Algo que se ha criticado y que se ha hablado mucho, pero bueno, todavía no se ha podido cambiar.
0: Exactamente. Entonces, los que trabajamos, por ejemplo, con la metodología que yo trabajo,

0: que es justamente en comprender los sistemas biológicos del cuerpo, en comprender cómo hablan, cómo se relacionan entre sí y cómo optimizar tu salud. O sea, estás hablando de trabajar con y por la salud. Tenés otra mirada, tenés otro enfoque. Pero todo esto es dificilísimo que las personas lo puedan entender, porque vivimos todos adentro de una cultura que funciona así. Entonces, por eso es que decidí hacer, sí, esta masterclass que voy a dar el miércoles que viene.
1: Miércoles 22.
0: El miércoles 22 a las 7 de la tarde.
1: Por Zoom, o sea, es online, sí. No hay excusa, es gratis.
0: Es gratis.
1: Así que solamente hay que inscribirse y les vamos a dejar en la web el link de inscripción. También está en tus redes, así que sí. Silvina Tocchetti
0: es Silvina Tocchetti es el Instagram, mind.funcional es la clínica.
1: Pero se los vamos a dejar porque acuérdense que en un ratito el programa queda online en el sitio web, en Spotify, en YouTube. Guardate lo que vamos a hablar acá porque me tengo que ir a otra pausa. Se nos va muy rápido. Miren la hora que es. Tenemos tanto para hablar. Por eso la invitamos por lo menos una vez por año, Silvina, pero siempre nos quedamos cortos. Ya volvemos.
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0: Estamos en la sobremesa, estamos hablando de longevidad inteligente y evidentemente es un tema muy amplio. Y además, como nos contaba Silvina, hay tantos descubrimientos en los últimos tiempos. También tantas empresas que están desde la tecnología investigando esto en países desarrollados y también acá se están investigando algunas cosas interesantes. Pero justamente, después vamos a volver a hablar al final para recordarles qué va a conversar Silvina en la masterclass. Pero vos me decías, hay tantos test genéticos ahora que nos pueden ayudar, ¿no? Contanos un poquito eso, que creo que nos puede prender un poco la curiosidad para...
1: Hay de todo, y viste que veníamos hablando contigo de el espíritu un poquito de los que estamos en esto hace tanto tiempo, ¿no? Y digo, yo hace 25 o 30 años que me dedico a esto y solo a esto, es aclarar un poco la cancha, ¿no? La gente está confundida, perdida, asediada con información, ¿no? Y tratar de entender. Entonces... hay cosas buenas, hay cosas que no son buenas, hay cosas que son buenas y están bien entendidas, ¿no?
0: Hay cosas buenas para vos hay cosas malas para vos también, ¿no?
1: Porque lo principal es, si no está personalizado, si la metodología que usa no es realmente buena, entonces estás haciendo protocolo, estás haciendo una cosa general que puede no ser bueno para vos, ¿no? Hablando justamente de avances, ¿no? Y de cosas nuevas, nosotros ahora... en mayo estamos investigando un análisis y lo estamos recién empezando a usar con pacientes que ya conocemos, que se han hecho otras cosas, etcétera, que es justamente un análisis de longevidad. ¿Y por qué es bueno? Porque viste que yo te contaba hoy que ya se descubrió que lo que genera enfermedad, lo que genera desórdenes crónicos, también te acelera el envejecimiento. Entonces, si tú tomás conciencia de cómo están envejeciendo, no solamente tú en general, ¿no? Tu edad biológica se llama.
0: Tus células, digamos.
1: Exacto.
0: Tu organismo.
1: O sea, tú ves cuál es tu edad, por ejemplo, no sé, yo tengo 55. En el test dice que en edad biológica tengo 48 o 49, por ejemplo, ¿no? Quiere decir que mis células, mis órganos están envejeciendo en un paso más lento que mi edad real.
0: Y eso está ganando, bueno, esos 10 que vos
1: le
0: decías
1: estoy
0: al
1: ganando,
0: principio.
1: Ahí está. Sí, antes eran 10, ahora son 6, porque después la menopausia. ¿Viste? Ya. Entonces ahí tenés como una idea y después podés saber también tus distintos órganos, cómo están envejeciendo. Porque ¿qué pasa? Esta información, lo interesante que tiene, es que te dice cuál es el impacto acumulado de todas esas decisiones de estilo de vida sobre tus órganos y sobre tu genética, ¿no? Y eso nos da una idea. Y a veces tener una información, darte cuenta de eso, a veces es lo que te lleva a la acción.
0: Claro, no hay que confundir. No te va a decir el test cuántos años vas a vivir, sino cómo es tu organismo a la hora de envejecer.
1: Exactamente.
0: ¿No? Y de ahí podés tomar decisiones para mejorar eso. O sea, para lo que te muestra ahí... dar un pasito para atrás de a poco.
1: Claro, la meta de eso es bajar tu ritmo de envejecimiento.
0: Claro.
1: O sea, ¿entendés? Por cada año que vivís, en vez de envejecer un año, podrías rejuvenecer un año.
0: Rejuvenecer un año. Por ejemplo, decisiones que tomaste que tienen que ver con una cantidad de cosas. Vos me decías algo muy importante al principio. Está muy de moda los suplementos, está muy de moda los remedios mágicos, tipo, no sé si hace bien o no, el vinagre de mañana con no sé qué, y está todo bien, cada uno. Pero si vos haces solo una cosa de todas las que tenemos que hacer, que incluyen lo que vos decías.
1: Todos los factores
0: modificables. Nutrición, ambiente, dormir, relaciones interpersonales y demás, seguramente sea totalmente insuficiente y capaz que invertiste...
1: O peor.
0: O peor. No, sí.
1: O que sea exactamente al revés de lo que necesitas. Porque esto es un diálogo. Es un diálogo con el cuerpo. No hay una cosa buena allá afuera que es buena, punto, para todo el mundo. Un protocolo. No. Hay algo bueno, una información, que es buena para determinado tipo de persona en determinada situación, ta, ta, ta, ta. Entonces, lo primero siempre es conocerte. Por eso yo arranqué por, bueno, me... hacer análisis es una manera de conocer a tu organismo y tu metabolismo, pero también hablar con la persona, entrevistar. Yo, además de la formación en medicina funcional, soy psicóloga clínica. Y para mí es muy importante tomar contacto con la persona y entender cómo se entiende, cómo vive, cómo elige, cuál es su vínculo con cada cosa.
0: Sus conflictos o sus crisis o lo que sea.
1: Exacto,
0: que a veces
1: exacto.
0: Nos parece que no, ya lo superamos, no va a pasar nada.
1: Exacto, porque tú además puedes estar viviendo una etapa donde de repente que yo te imponga determinados cambios puede ser súper estresante. ¿Y qué es mejor? De repente no es el momento para hacer determinados cambios. Capaz que primero hay que hacer otros cambios. Entonces, la personalización es rey.
0: Claro.
1: ¿No? O sea, conocer al otro, conocerlo. En un mundo que está inundado de datos, lo que está faltando es la persona en el centro. Conocerla con todos los métodos posibles antes de ir a aplicar cosas nuevas.
0: Algo que vas a intentar explicar en esta masterclass que vos me contabas, porque a veces, claro, los tratamientos, pero los diagnósticos muy muy profundos, como los que vos hacés, bueno, por determinadas razones no son accesibles para todo el mundo, pero sí hay como eso, vos decías, como un nivel de entrada que podríamos tener muchas personas que estamos interesadas en esto de envejecer inteligentemente.
1: Sí.
0: ¿Cómo lo planteás? ¿Con qué
1: y bueno, justamente,
0: herramientas que hay que hacer? Esto de resetear el sistema que vos planteás.
1: Claro, porque no quiero hacer un spoiler.
0: Ah, no.
1: Pero al final...
0: En 3 minutos que nos quedan...
1: Claro, pero al final de todo esto que yo voy a explicar, ¿no? De cómo empezar a mirar tu salud diferente y por qué nos tenemos que preocupar y qué hay que mirar y pa. Justamente yo voy a hablar de algo nuevo que he desarrollado, que es lo que voy a comentar ahí, que es un sistema... muy fácil, muy accesible desde todo punto de vista para comenzar. Para comenzar, que eso es lo importante. Comenzar, pero de una manera... Dar el primer paso, pero de una manera íntegra, de una manera personalizada y completa, ¿no? Haciendo exageraciones con una cosa y olvidándote de todo lo demás.
0: A ver, como siempre, lo más difícil en la vida es el equilibrio. Siempre, en todo. Sí. Y esto que nos estuviste contando durante esta sobremesa es un ejemplo, ¿no? Capaz que somos los reyes de la buena alimentación, pero no hacemos nada de ejercicio. O capaz que hacemos mucho ejercicio y nos olvidamos de algunas cosas. O a veces somos demasiado radicales en las dietas. Me acuerdo haber hablado contigo el tema de la grasa, ¿no? Que fue como el malvado y en realidad la necesitamos en cierta parte. Entonces, bueno, podríamos decir, volvamos a la época de nuestras abuelas, donde todo era más natural, pero eso también es un mito, porque no vivimos ya en esa época.
1: No.
0: Vivimos en otro momento donde también se piden otras cosas de nosotros, tenemos otras necesidades, otros estreses también, a veces estreses que nos ponemos nosotros solos, a veces que nos pone el ambiente. Bueno, de todo esto forma parte de cómo envejecemos. Entonces capaz que pensamos que estamos haciendo todo lo que deberíamos hacer para envejecer lo mejor posible y nos encontramos con una sorpresa, o nos encontramos con una sorpresa en la familia de personas que estaban haciendo todo lo que creíamos que había que hacer. Esto no es para obsesionarse, sí para tomar conciencia, y creemos que esta charla con Silvina por lo menos les va a dejar esa semillita para informarse. Tiene la masterclass el miércoles 22
1: a las 7 de la tarde,
0: miércoles 22, les vamos a dejar el link, y después que sirva todo esto para ser más conscientes en general, ¿no? Si bien estamos bombardeados, también tenemos acceso a las mejores fuentes. Todo esto de la inteligencia artificial, que a veces la gente habla en términos negativos, como internet en su momento cuando salió. Si vos vas a buscar la fuente de un estudio, está la fuente específica. Y bueno, hay que tomarse el trabajo de leerlo a veces.
1: Exacto.
0: O de encontrar la gente que te lo explique.
1: Sí.
0: Tienen a Silvina acá o tendrán su profesional de confianza, pero sean curiosos y pregunten, porque en eso se nos va cómo vamos a vivir esos años que con los que tanto soñamos a veces, ¿no? Porque son esos años que dice, bueno, cuando yo me retire voy a hacer esto.
1: El proyecto, ¿no? El gran proyecto, pero a veces sin la salud.
0: Hablando de proyecto, antes de despedirnos, nos trajo Silvina el aceite de Finca Cosima, que ya lo hemos probado, pero este en particular está...
1: Recién envasado.
0: Con
1: todos los polifenoles a full para decirle a tu cuerpo que no se inflame.
0: Bueno, viste, para eso está el aceite de oliva, el buen aceite de oliva, porque también ese es un tema que hay que tener en cuenta. Silvina, mil gracias por acompañarnos hoy.
1: A vos, Karina,
0: vamos a estar acompañándote también en la masterclass, porque vale la pena. Y vos siempre tenés novedades, así que seguro que nos vemos pronto, de vuelta.
1: Nos vemos prontísimo. Gracias, miles.
0: Al contrario.
1: Por compartir este
0: ya paso. Saben que quedamos online en un ratito. Si nos agarraron empezados, si quieren escucharlo tranquilo el fin de semana, si quieren ahondar en alguno de los conceptos de los que nos desayunó seguramente Silvina, ahí queda en los archivos de Radio Mundo, en la web, en Spotify, en YouTube. Y nos encontramos el viernes que viene para seguir transitando todos estos temas tan interesantes que nos permite la sobremesa. Que tengan un lindo fin de semana.
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5: Muy buenas tardes, bienvenidos y bienvenidas a una nueva edición de Maca al Aire. Y hoy nos va a estar acompañando Patricia Carlucho, artista, terapeuta corporal con más de 20 años de experiencia, creadora del método de desbloqueo corporal. Su trabajo integra el cuerpo, la mente y la energía, acompañando procesos de bienestar y transformación personal. Bienvenida, Patricia.
6: Ay, gracias, Eli. Me siento como en casa.
5: Y es que es tu casa, ¿no?
6: Es mi casa. Es, la verdad que es como mi segunda casa, por decirlo de alguna manera. Estar en el escenario es algo que desde muy chiquita lo soñé, lo pude vivenciar en diferentes etapas de mi vida, así que feliz. Me encantó la presentación también.
5: Ah, porque tenemos como para conocer otra
6: como
5: parte.
6: Investigadores.
5: Que
6: me
5: tenemos
6: encanta.
5: Que conocer otra parte de vos. Así que vamos a entrar en Patricia Carlucho. ¿Quién es Patricia Carlucho hoy? No solamente desde lo profesional.
6: Vamos a hacer de cuenta que estamos en el set del terapeuta.
5: Dale.
6: Porque ese siempre fue como mi conflicto.
5: ¿Ah, sí?
6: A la hora de responder esa pregunta. Justamente porque hay muchas cosas que me apasionan, creo que hoy día se han podido como conjugar y como que todo tuvo un sentido, pero me costó. Uh-huh. Me costó como definirme. Creo que la palabra que lo engloba todo es, bueno, artista, porque todo tiene que ver con el arte, pero bueno, la etiqueta es lo que me causaba como conflicto, ¿no? Porque de repente en una etapa de mi vida estaba arriba del escenario, entonces ahí es como que la sentís más propia.
5: Contanos de esa etapa en el escenario.
6: Y fue un camino, Fue un camino desde chiquita. Primero experimenté la televisión, que me encantó. Yo iba a clases de danza con Laura Martínez y ella nos llevaba a vivir la experiencia de bailar en la televisión. Entonces ya me gustaba todo eso del backstage, las cámaras, el corte, los preparativos. Bueno, ahora arrancamos, nos reímos, actitud y todo eso me generaba como muchas mariposas en el estómago. Y después empecé a vivir la experiencia del Carnaval de las Promesas. Y siento que fue una gran escuela. El carnaval tiene como mucho de disciplina, de ensayos con horarios rigurosos, no se falta, no se llega tarde, canto, coreografía, actuación, todo. Y como también la escuela del ser integral y a la vez muy autónomo, con los cambios de vestuario, las responsabilidades, entrar, o sea, tener que ayudar no solo a vos, sino a otro compañero para que pueda salir rápido. Entonces, esa fue como la escuela que tuve más en la adolescencia, por decirlo de alguna manera. Después yo siempre decía que iba a estudiar arquitectura, porque era muy buena dibujando, pintando, y me gustaba la parte de lo que eran las estructuras, el arte arquitectónico, admirar como esas diferencias. Pero estaba todo el día verdaderamente trabajando con mi cuerpo. O sea, si no estaba en una clase de canto, estaba en una clase de danza, estaba siempre como... bueno, o también el deporte. Hacía bastantes deportes de chica, hacía tenis, handball. Entonces, como que todo pasaba por mi cuerpo, más allá de que intelectualmente cuando me preguntaban qué iba a estudiar, decía arquitectura. Y cuando llegó esa etapa de estar en el bachillerato y tener que decidir, bueno, ahí me empecé como a cuestionar más y hice un bachillerato con quinto biológico y sexto de medicina. Me atrapó muchísimo como el saber del cuerpo humano, entender. Entonces ahí como que empecé a engranar, ¿no? Como todo esto de lo que a mí me hacía sentir el movimiento, la actuación, el baile, y entender el cuerpo más desde adentro, anatómicamente, fisiológicamente. Entonces como que dije, bueno, no sé si es tanto arquitectura, porque a la vez iba, ya con 17 años, trabajé en mi primer obra de teatro como bailarina y actriz.
5: ¡Qué bueno! ¿Cuál era?
6: Por una pluma no fui vedette, sí. Con Antonio Bergamasco. Ah,
5: ¡qué belleza esa obra!
6: Y bueno, también como que sin darme cuenta todo estaba volcado hacia ese lado, hacia el lado del escenario. Pero como nos pasa a todos, ¿no? Es como no vas a vivir del arte, tenés que hacer algo en paralelo, tenés que estudiar algo de verdad, aunque...
5: sí.
6: Y un día hago un casting para un programa de televisión que se llamaba Casting y fui para participar como bailarina. Entonces ahí pasé varias etapas. Me acuerdo que me invitó un amigo a hacer el casting. Hicimos etapas de baile en pareja, baile solo, te iban pidiendo como diferentes ritmos. Se presentaba gente de todo el Uruguay, fui pasando las etapas. Y bueno, en la última etapa, que fue televisiva, que era como elegir los que quedaban en el programa, pero a la vez se mostraba a los que le decían que no. Ajá. Yo estaba segura que quedaba. Yo te juro, Eli, sí. Que yo decía, yo estoy. O sea, no por egocéntrica, sino veía la parte del talento en sí. Me sentía que estaba en un buen nivel. Y me dijeron que no. Entonces fue como que se me derrumbó el mundo.
5: ¿Qué edad tenías ahí?
6: Creo que tenía 18 capaz. Se me derrumbó todo. Fue trágico porque estaba todo como ahora, ¿no? Las cámaras, las luces, todo armado, ta, ta, ta, ta. Desarmaron todo, se fueron, eran un hotel. Yo quedé llorando en el pasillo del hotel. Fuerte. Como de una desilusión fuerte. Entonces ahí se acerca, que no sé si puedo revelar el nombre, pero una persona que fue muy importante después en mi camino, y me dijo, me vio ahí, que todavía no me había ido, y me vio desgarrada, me dijo, Patri, esto es un programa de televisión. No están eligiendo talento. Uh-huh. Acá se miran otras cosas. Porque obviamente llenabas un formulario, tu historia de vida, preguntas claro. de la vida. Hay cosas que son más televisivas que otras. Entonces, bueno, era difícil de comprenderlo con esa edad. Pero me dio una tarjeta y me dio una beca. Y ahí empezó como otro camino. Ahí empecé... Bueno, lo voy a decir, María Inés Camus, ella era jurado del casting, y empecé a ir a su escuela, más bien como a trabajar la parte técnica en la danza clásica. Bueno, también hacía tango, ahí conocí el pilates, me entrenaba. Pasaba muchas horas en ese sótano de María Inés, junto a grandes bailarines del Sodre. Bueno, ella muy exigente. Yo creo que estaba en una edad donde ya me gustaba más esa exigencia. Porque de chica exploré como la danza clásica, pero no era muy como mi perfil. Claro. Yo era más, sí, bailar, pero dame más movimiento, no tanta rigurosidad, tanto perfeccionismo. Aunque después entendí que era parte de la formación, pero me agarró en ese... Por eso digo que todo siempre es perfecto. Es fácil decirlo con perspectiva, pero todo fue perfecto y lo agradezco porque ese episodio me dejó el gran aprendizaje para mi vida. Que cuando algo no se me da, es porque algo mejor me espera. Y también lo uso para cuando tengo que aconsejar a alguien, ¿no? En el sentido de alguien que le pasa algo, en la palabra. Bueno, ahí tuve muchos amigos de la danza y un compañero me habla de la escuela de comedia musical. Estábamos en el camarín, así, cambiándonos, aprontándonos para la clase, y yo, ¿cómo comedia musical? Claro. Ahí tenés clases de canto, de danza, de actuación, de instrumento. Y yo no sabía que existía eso, la escuela de Luis Trochón. Era muy nueva, porque yo fui segunda generación de la escuela. Y bueno, y ahí cuando ya estaba por ingresar a la universidad, o sea, caigo en casa y digo, yo me enteré de esto, me encantaría hacerlo. Bueno, por suerte tuve el apoyo.
7: Ay, qué bueno.
6: De mi familia, que siempre me apoyaron en el arte, pero con ese miedito, ¿no? De estudiar algo de verdad. No porque no lo sintieran de verdad, sino por una creencia como bastante general, ¿no? De que en Uruguay es como difícil vivir, o sea. Y bueno, pero fui a la escuela de Luis. Ahí en el segundo año recibí una beca también, porque era un estudio privado. Me fascinó. Después de ahí hice un casting por una profesora, Rosana Grayot, profesora de flamenco, que me convoca para un espectáculo donde ella era coreógrafa, Boom Company.
7: Sí.
6: Y me dice, Patti, capaz que puedes ir con Rafael Dufort.
7: Fue mi profesor, Rafael. Le mandamos un saludo.
6: Le mandamos un abrazo a Rafa.
7: Viviendo por Barcelona y hemos hablado.
6: Sí. Sí. Bueno, con Rafa trabajé 9 años en su compañía. Bueno, fui a hacer el casting y quedé, empecé como bailarina. Y también, como que el rol de bailarina a mí me quedaba como quiero más. Quiero más. O sea, era nueva, iba en la fila de atrás, pero yo hacía todo para que me vieran un poquito más. Y ahí me empezaba como a decir, bueno, Pati, ¿no te gustaría hacer, por ejemplo, el cuadro de flamenco? ¿O no te gustaría hacer como un destacado? Yo siempre sí. y bueno, 9 años, una experiencia hermosa.
7: Sí, porque aparte él trajo algo a Uruguay que no era habitual ver, un espectáculo totalmente
6: de revista,
7: distinto,
6: como claro, más bien del otro lado del Río de la Plata. Sí. Él convocaba artistas argentinos. Y acá en Uruguay como que no se sabía si era un espectáculo argentino.
7: Es que
6: porque
7: mucha
6: como
7: gente
6: que
7: pensó
6: los que encabezaban,
7: sí,
6: los que encabezaban eran argentinos, porque justamente eso allá era muy popular, todo el mundo cruza el charco a ir un fin de semana a mirar teatro de revista. Mm. Y tenerlo acá, Boom realmente tenía un despliegue de vestuarios, sí, o sea, un lujo, piedras, plumas, o sea, todo era realmente un gran despliegue. Sí, sí. Escenografías, mucho equipo técnico, telones, o sea, de repente se cerraba el telón y cuando se volvía a abrir habían escalinatas con, no sé, telones más atrás, con rampas, con mucho despliegue.
7: ¿En el
6: Rafa
7: teatro,
6: era muy...
7: ¿Cuál era el que lo hicieron?
6: Estuvimos temporada en el Estela,
7: sí,
6: en el Teatro Metro, tuvimos en el Nogaró, San Rafael.
7: Bueno, recorrieron un montón de teatros.
6: Muchos teatros. Acá en Punta del Este, el teatro... Bueno, no me sale el nombre ahora, pero sí, recorrimos muchos teatros, giras por el interior. Y también sentí como que ahí quemé, o sea, como que llegué como a un techo en Uruguay. Y tuve propuestas de Argentina, de ir a hacer teatro de revista allá. Incluso fui, me reuní, pero no sabía si yo era como para ese ambiente.
7: Ajá.
6: En sí. Como sí, artísticamente, pero es más complicado que en Uruguay.
7: Uh-huh.
6: Entonces personas que me conocían me decían, no, como que no sé si lo vas a poder... Bueno, yo confié, o sea, y eran personas que realmente me conocían. Siempre me gusta trabajar en como ambiente de buena vibra, de compañerismo, o sea, trato de generarlo, evitar los conflictos. Creo que es clave, y bueno, vos mencionabas esto de las energías, creo mucho en eso. Entonces, como estar brindando algo al público donde el detrás es como...
7: No refleja lo mismo, claro.
6: Es como una incoherencia, o sea,
7: sí,
6: es como incoherente, pero es real, o sea, los artistas tenemos mucho ego y necesitamos como trabajarlo. No significa que tengamos que no tener ego, pero saber como en qué momento dejarlo salir y en qué momento no. Si no, es como que se genera un clima, o sea, muy tenso, que obviamente en Boom se vivían cosas, ¿viste? Como,
7: sí. Eran muchos artistas. Además.
6: Éramos muchos.
7: En escena.
6: Sí, éramos elencos muy grandes y bueno, como que se prestaba para esa cosa, ¿no?
7: ¿Y qué pasó en Argentina entonces?
6: Y en Argentina tuve como una entrevista personal con Carmen Barbieri, con Ricardo Ford. Me decían, bueno, si te venís a vivir acá con nosotros, o sea, como que averigüé todo.
7: Sí.
6: Averigüé cómo era irme, o sea, yo ya era mamá, tenía Nicole, o sea, cómo ella poder tener su lugar de estudio, bueno, cómo iba a ser el sistema de salud, o sea, como que averigüé todo para vivir allá. Pero como que algo internamente...
7: Te decía que no.
6: Me decía que no.
7: ¿Y seguiste tu intuición?
6: Y seguí mi intuición. Sí, como tranquila. Entonces arrancó como otra etapa. Porque bueno, a todo esto yo trabajaba en el... Daba clases porque en simultáneo con... Hice la escuela de Luis. Y en simultáneo el segundo año seguía como esto de... Es muy difícil vivir del musical... Y entré en la IUACJ, Instituto Universitario Asociación Cristiana de Jóvenes, a estudiar modalidades de fitness y personal trainer. Y ahí me recibí como instructora y bueno, trabajaba en el área de las modalidades de gimnasia.
7: ¿Como instructora?
6: Como instructora. Daba clases de pilates, de aeróbica, de ritmos. Trabajaba en salas, trabajé dando clases de natación para niños. Todo como muy en paralelo, muy intenso. Hoy pienso y como digo, wow, o sea, qué energía.
7: Son etapas.
6: Qué energía.
7: Son momentos de la vida.
6: Viajaba en ómnibus, dormía así un rato con la cabeza apoyada en el 522 a las 7 de la mañana y llegaba a casa a las 11 y media de la noche y al otro día arrancaba toda la vida de vuelta, ir a estudiar a la comida musical, trabajar clases particulares o en lugares y después de ahí irme a la IOACJ, muy intenso. Y a todo esto, ¿cómo sigo? Porque te hice todo como un...
7: Una pre, de todo tu...
6: Como un de todo laboral artístico. Bueno, ahí, boom, muchos años. Pero viene como la segunda etapa cuando empiezo a hacer como una especie de producción artística con mi pareja, que nos conocimos en la escuela de comedia musical. Éramos compañeras de clase.
7: Mira.
6: Y bueno, compartíamos eso, ¿no? Como la pasión por todo, la música, la escena.
7: No conocía esa parte de Fer, no sabía que bailaba y además actuaba.
6: Sí, sí.
7: Sabía de lo de canto, sí. Y la producción.
6: Sí, nos conocimos ahí y cada uno con su fuerte, ¿no? Él era como en la clase, o sea, destacado en el canto. Y yo más bien como destacada en la danza. Y después los dos compartíamos, o sea, como buenos en la actuación. Como que nos tocaban desafíos actorales importantes, protagónicos. O sea, como que compartíamos esa parte de ser pareja y a la vez como compañeros, ¿no? Que se necesitaba como esa complicidad.
7: Y que es difícil,
6: a la hora de estudiar libreto,
7: claro.
6: ¿Viste? Porque te lleva tiempo. Y
7: es
6: más
7: una buena alianza.
6: Es una buena alianza, claro. Vos, o sea, vas, estudias, trabajás, vas, venís, y todavía tenés que llegar a tu casa y tenés libreto para estudiar. O sea, si el otro no se dedica a eso...
7: Nunca lo entiende.
6: Es como, ¡ay! Más tenés que hacer y ¿cuándo te vas a sentar a hacer la vida cotidiana? No, mi vida es así. Entonces, ahí compartíamos eso. O él también trabajaba, tenía shows y, claro. Y tenía que irse. Entonces, nos entendíamos muy bien. Hasta que...
7: Para, sí. Vamos a quedar ahí hasta el, sí. Hasta que, ¿qué te parece?
6: Sí.
7: Pero no te olvides.
6: No te olvides. No.
7: Así nos vamos a una pausa y enseguida volvemos con Patricia, que nos está contando un montón de su historia y es muy interesante y muy inspiradora. Así que les invito a volver.
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5: Seguimos con Patricia Carlucho y retomamos en el ¿hasta qué?
6: ¿Hasta qué? Bueno, Fer trabajaba mucho en producción musical, él es productor, siempre estaba con proyectos, teníamos home studio, iban artistas a casa a grabar. Y bueno, y a mí se me ocurrían como ideas locas, ¿no? De, ¿y si hacemos esto y lo otro? Y no recuerdo el año, capaz que 2016, de hacer cumbia pop, de formar una banda. Entonces ahí hicimos el casting, seleccionamos a los músicos, a los cantantes, hicimos la banda y... Bueno, no es fácil llegar a hacer que la banda trabaje. Claro. Nos llevó un año y medio de darlo todo. Yo siempre en todo esto, cuando no estaba dando clases de fitness, ya estaba en el consultorio a esta altura.
5: ¿Y porque, en el consultorio a qué te dedicas?
6: Y en el consultorio, en ese momento hacía como tratamientos estéticos, terapéuticos, pero... Me iba atrapando más la parte terapéutica. Fue un proceso, pero hacía de todo en esa época. Pero siempre en paralelo, porque era como la parte que me daba la sustentabilidad de vivir. Claro. Y después siempre invirtiendo horas en lo artístico, como no desistiendo.
5: Pero ahí desde tu rol como productora, en realidad, junto y con ahí, Fer.
6: Y ahí como productores también, buen equipo... Porque cada uno con su mix y con su impronta, o sea, como con diferentes y complementarios a la vez, como abarcando muchos...
5: roles.
6: Muchos roles.
5: Sí.
6: Sí, como medios pulpos, ¿viste?
5: Sí.
6: Como desde hacer la comida del catering, del rodaje, hasta ser la asistente de dirección,
5: claro.
6: Producción, maquillaje, vestuario... Todo lo que la gente no se imagina tanto cuando ve de repente 3 minutitos de un videoclip. Como, ¡ay, qué lindo! ¡Ay, la locación! Y fue todo un trabajo. Pero me encantaba. Fer estaba más metido en la parte musical, composición, creación, grabación, edición. Yo estaba más en la parte de prensa. Y comunicación, y bueno, todo lo que tenía que ver con la estética visual.
5: Claro, la parte de arte.
6: La parte de arte, ya sea arte en vestuario, en maquillaje, en escenografía, en lugar. Y bueno, ahí me saqué muchas ganas de fantasear, porque fantaseábamos mucho y después bajábamos a tierra.
5: Claro.
6: ¿No? Como, bueno, esta canción, el video puede ser así, así, así. Y era, bueno, ¿pero qué tenemos? Contale, un alambre y un papel.
5: Contale al público cuál es la banda.
6: Olvídate. Olvídate, hoy día sigue trabajando.
5: No es más de la producción de ustedes.
6: Sí.
5: Sigue siendo.
6: Sí, sí, sí.
5: Ahí está.
6: Pero ya está como en otra etapa.
5: Claro.
6: Ya está en una etapa de que ellos pueden viajar solos. Porque al principio, cuando elegimos el equipo... No necesariamente buscábamos personas experientes, ni que supieran lo que iban a hacer, ni que hubieran vivido eso para hacerlo, sino estar abiertos a decir, alguien que le guste hacerlo.
5: Y la disponibilidad.
6: Enseñar. Claro, y enseñar.
7: Claro.
6: Y enseñar a la manera de uno también. Porque cuando alguien viene ya sabiendo, de repente tiene como ciertos vicios y nosotros queríamos como generar nuestros propios códigos de trabajo, que tenía mucho que ver con esto de la armonía, el buen clima, el compañerismo, para que realmente el barco pudiera navegar. Si no, iba a enfrentarse a una tormenta, a la brevedad, y eso tranca todo.
7: Bueno, pero fue una buena guía, porque hoy en día nos contás que ya pueden...
6: Sí.
7: Pero sí, aparte ellos... la banda, ¿cuántos años tiene ya?
6: Y ya tiene 10 años.
7: 10 años.
6: Sí, 10 años... Y vivimos pila de experiencias, vivimos giras, coacheamos mucho artísticamente a los músicos, a los cantantes. Y la ventaja, porque hay varios productores que se dedican acá a producir música, pero era que nosotros ya habíamos estado del otro lado. Entonces lo hacíamos con una forma amorosa, como lo que los productores que a nosotros nos hubiera gustado tener.
7: Claro.
6: Porque bueno, yo tuve grandes directores, o sea que nunca tuve un resentimiento con ningún director de los que trabajé. Siempre ellos muy diferentes, exigentes, profesionales, pero siempre me quedó algo bueno. Pero le dimos como la impronta personal, ¿no? Como esto lo haría de esta manera. Obviamente es lo que todo el mundo hace cuando está, o sea, aprende de otros y después le pone su propio toque. Pero era un toque que gustaba mucho, porque de repente me encontraba con artistas de otras bandas y se hablaba de eso. Qué de como Patty Ferguson, como te hacen sentir como una familia. Bueno, era un poco lo que queríamos, ensayaba en casa. Y hacíamos música, trabajábamos en la noche, en las fiestas, pero como que habían también claves de no alcohol, como ciertas
7: cuidados,
6: parámetros de decir, nosotros estamos yendo a alegrar la fiesta, no tenemos que consumir nada, o sea, nosotros estamos trabajando, o sea, como darle un
7: encuadre.
6: Queríamos darle un encuadre muy profesional a una música que es popular y que es para las fiestas, y que llega en un horario que de repente son las 3 de la mañana.
7: Claro.
6: Y la gente ya está toda en otro mood.
7: Sí.
6: Pero hacerle entender eso a los chicos. Fue fácil
7: y
6: igual.
7: Y eran jóvenes también.
6: Y eran jóvenes, y vivir eso, y tener club de fans, claro. Y llegar, no sé, a Córdoba y sentir la euforia de la gente, o sea, como... que eso se sentía más fuera del país.
7: Ah, mirá.
6: Como esa cosa de wow, de lo que te hacían sentir, ¿no? Como de elevarte más. Porque acá es como, si bien te contrataban, pero es como, ah, vos sos de acá, ¿viste? Uh-huh. Y ir desde otro lado tenía como una magia, que es linda sentirla también, como artista.
7: Claro.
6: Y bueno, y se formó hermoso equipo. Creo hasta el día de hoy con todos buena relación, muchos recuerdos. Y ya es como, ya es para la noche la nostalgia, olvídate.
7: Es cierto, y sí, ya empieza como a entrar en sí, esa etapa.
6: Sí.
7: Y qué lindo que continúen, ¿no? Aparte, continúan con el cantante original, Nico Tinetto, que bueno,
6: Nicolás
7: lo
6: Tinetto,
7: conozco
6: Lucía
7: hace muchos años.
6: Sí, claro. Nicolás Tinetto, Lucía Canepa, los vocalistas originales.
7: Claro, siguen.
6: Entonces, bueno, hacerles entender a ellos que se pueden hacer cosas en paralelo, pero que generar algo que funcione no es fácil y
7: hay una etapa que hay que estar ahí.
6: De repente, o sea, la ola te pone por allá arriba, mucho trabajo, y de repente la ola baja y hay que lidiar con la frustración y con las no contrataciones y con, bueno, con la pandemia, o sea, no habían fiestas.
7: Claro.
6: No había música, no habían conciertos, no había trabajo y había que lidiar con todo eso. Pero se pudo porque había otra base sólida,
7: sí.
6: Que era, bueno, hay que entender y ya vamos a salir adelante. Y hoy día ellos ya viajan solos, ya sienten otra seguridad, y nosotros también, seguridad para con ellos.
7: Claro.
6: Porque bueno, al principio uno también se enfrentaba a viajar, a cruzarse con los promotores, con los contratistas, con personas que de repente lidias todo como muy virtual, pero bueno, llegás, será verdad, estará el hotel, las comidas, o sea, un montón de cosas, siempre cuidando de que los artistas, o sea, estén bien, tengan todo.
7: Y que
6: todo.
7: Ni se preocuparan de eso.
6: Y que no se preocupen por eso y que disfruten de lo que hacen para dar un buen show.
7: Claro, muy importante.
6: Muy importante.
7: Bueno, ¿y cómo continúa este porque estamos cerquita ya de casi el 2026, ¿no? Ya llegamos ahí al 2020. Porque, bueno, la pregunta era, ¿quién es Patricia Carlucho hoy?
6: Un artista integral.
7: ¿Y qué momento sentís que marcó un antes y un después en tu vida?
6: Qué pregunta tan difícil. ¿Qué marcó un antes y un después en mi vida? Buena pregunta. La maternidad marcó como un antes y un después, porque creo que me mejoró como ser humano. O sea, yo podía ser responsable de mí hasta antes de ser mamá y como saber hasta dónde estaba el límite del otro y como poder desenvolverme. Pero cuando fui mamá sentí que tenía una responsabilidad extra. Y bueno, ahí creo que me mejoré como ser humano. Como que la conciencia se me expandió porque yo ya debía ser un ejemplo. No solo de lo que uno dice, sino que educar es lo que uno es, no lo que dice. Entonces me hacía muy consciente de hacer algo que fuera un ejemplo. Y por eso también nunca me aparté del arte. Más allá de que pudiera vivir o no, porque era algo que me hacía feliz. Entonces yo a mis hijos siempre le digo, hagan lo que les haga feliz. Porque a la vida se viene a poder ser y elegir y divertirse. Y como que hablo de etiquetas con mis hijos. Ellos tipo a veces como que no entienden mucho, pero sé que algún día lo van a entender. Porque etiquetarnos nos genera un peso muy grande. Entonces, yo de repente estaba en el escenario, después tuve mi etapa que estaba atrás del escenario en producción y mirando los detalles, ¿no? Pero siempre demostrándole a mis hijos que eran las cosas que yo elegía como camino, cambiar los rumbos.
7: Y elegirse,
6: sí.
7: Bueno, ahora voy a entrar en otra área de tu vida, que es Patricia actriz hoy en día. Y bueno, Patricia está actualmente en un proyecto que se llama El Rojo Orgulloso, que es una obra infantil que es parte de acá del grupo del Teatro del Maca. Es una obra basada en el libro de Alejandra González. Y bueno, quería saber, ¿qué fue lo que te atrapó del Rojo Orgulloso cuando conociste la propuesta como para decir sí? Porque, bueno, en esto que hablas, ¿no?, de elegir lo que uno le hace feliz, ¿qué sentiste como para decir voy para adelante?
6: Bueno, primero que nada agradecerte por la convocatoria, porque vos sos la directora del Rojo Orgulloso y pensaste en mí como actriz. Entonces, bueno, eso ya es lindo cuando piensan, ¿no? Como te gustaría, es muy halagador. Así que gracias. Y después, cuando me mandaste la idea, el libreto, que lo leí instantáneamente, porque como ya desde hace un tiempito, como sabrás, hice el taller acá en el MACA, el taller de teatro, porque era como volver a reconectar con esa parte mía. Entonces estaba como muy compenetrada y con el rojo sentí como mucha conexión.

0: que tiene que ver con la conciencia, con un poco lo que tiene que ver mi otra faceta de terapeuta, con el poder aprender a vivir mejor. Y el personaje que me toca encarnar, que es Ana, me hace reconectar mucho con la niñez. Creo que nunca dejé que se pagara la niña Patty. Por eso siempre en paralelo fui siempre teniendo un que ver con el arte y no abandonarlo. Así que el rojo orgulloso como que me cautivó, me atrapó, me encantó. Así, sin filtro. ¿Viste que te dije, Eli? Quiero ser Ana.
1: Bueno, ahí va, porque yo te mandé primero el libro y después el texto. Sí. Y enseguida Patricia me dijo, quiero ser Ana. Yo no tenía elegido a quién iba a ser la repartición todavía, pero bueno, en esto de la construcción de Ana, que transita un universo muy íntimo, ¿cómo fue esa construcción para vos de ese personaje, esa niña?
0: La primera vez que leí el libreto, o sea, terminé llorando. Y ahí me di cuenta del impacto que tenía la obra, porque es como muy difícil leer, leer en seco, llorando, ¿no? Sí, vamos a llorar. terminé llorando sola. Y el proceso de Ana fue como... Creo que fue más fácil que otros personajes que tuve que construir, porque como que me liberé de todo. Ajá. Como que eso, como era una niña, me divertía, o sea, como dejar salir esa niña que seguía vivita adentro. Y fue como un proceso muy natural. Me sentí como que también lo que propuse con Ana se tenía una sinergia con los colores, con... Uh-huh. ¿Te emocionaste,
1: sí,
0: Eli?
1: Sí, claro, es que es hermoso.
0: Sí, con mis compañeros, inclusive yo probaba cosas, peinados, porque aparte voy a tocar un punto importante, pero los artistas sufren un poco el tema de la edad, ¿no? Uh-huh. El tema de, ay, ya no estás para esto porque tenés tanto, sí, y como que sí, el casting es de tal a tal edad.
1: Sí, sí, lo he vivido como actriz.
0: Lo increíble de decir, bueno, estoy en la etapa más vieja de mi vida, que es hoy. Ajá. Pero hago Ana, una niña de 8 años, y es como esa cosa que te regala el teatro. Como que no importa nada, como que la gente lo puede vivir.
1: La vive, no la ve a la niña.
0: Nadie necesariamente tiene que tener 8 años para poder interpretar a alguien de 8 años. Ese es un desafío muy grande, pero me divertía mucho eso, como peinarme, venir con peinados y mostrarle a mis compañeros y ya entrar hablando como una niña, o sea, verdaderamente sentirme niña.
1: Y la parte, bueno, porque en esto que vos trabajás lo corporal también como terapeuta, ¿cómo lo pudiste llevar a ocupar ese lugar del cuerpo de una niña?
0: Me desafió mucho. Ajá. Porque el niño dejaste otra adrenalina. O sea, solo por el hecho de estar un niño parado escuchando a alguien, está como en una euforia interna, está como en otro desgaste energético. Que tuve que no apartarme como de mis entrenamientos físicos, de ir al gimnasio, hacer las pesas, hacer cardiovascular, todo porque te demanda otra energía. Parece, ay, bueno, sí, interpretar, saltar, pero es, o sea, durante esos 45 minutos y que Ana, desde que entra hasta que se cierra el telón, no sale ni para tomar agua, ni para respirar, ni... Como esa cosa que yo lo tenía en otras obras. Salís y como... Ay, y entras de vuelta, ¿no? Como que desenchufás y te enchufás de vuelta y volvés a la escena. Pero Ana no se desenchufa. Nunca me había pasado eso. Era mi primera experiencia donde el personaje

0: no se desconecta. Me gustó mucho, porque yo me, a su vez soy apasionada y me conecto. A veces cortan y no, ahora vamos a marcar algo y me cuesta como hacerlo lavadito. Me es más fácil hacerlo como lo tengo que hacer, aunque sea una pasada, claro, o aunque sea una marcación de puesta de luces o lo que sea. Pero sí, energéticamente, hasta el día de hoy, ahora que no tenemos ensayos, pienso, bueno, tengo que ir a entrenar, o sea, ahora vamos a agregar cositas y siempre estar trabajando.
1: ¿Qué diferencia encontrás entre trabajar en una obra de teatro para niños que, y para toda la familia a un proyecto para adultos?
0: ¿Qué diferencia? Bueno, en realidad nunca había trabajado con Foro, que con El Rojo Orgulloso, bueno, cuando trabajé en Sueño también. Esa instancia, yo en teatro nunca había tenido la experiencia de tener como un feedback en vivo.
1: Contale al público cómo es lo del Foro.
0: Con el Foro termina la obra y cuando estamos ahí con el público, Eli baja, que Eli generalmente está en cabina, en sonido, y ahí le propone a la gente, bueno, expresar lo que sintieron de lo que vieron. Y ahí la gente empieza a opinar, a hacer preguntas a los actores o a hacer preguntas técnicas. Y eso yo nunca lo había vivido.
1: ¿Y qué valor tiene para vos el Foro?
0: Para mí es súper importante. Porque uno de repente tiene el feedback de los que conoces que te van a ver. Que después te mandan mensajes, te mandan un audio, que te... No sé, que me esperaban para sacarme una foto y te felicitan. Pero generalmente es como gente que te conoce algo o si no, gente que, bueno, te pide una foto y te felicita y nada más. Pero acá vamos más profundo en el Foro, porque es lo que sintió la persona al verte, al ver la obra, o sea, el mensaje que se quería llevar. Entonces, bueno, te asombrás porque los públicos son totalmente diferentes. Siempre hay un día que alguien sintió algo distinto, entonces como que los actores nos miramos y como, ah, mirá, buen punto. Es como que siempre hay algo sorpresa en el Foro.
1: Es cierto,
0: es como que eso es lindo.
1: Esta obra habla de la identidad, de la empatía, de la convivencia. ¿Cómo vivís poner esos temas en escena?
0: Me encanta. Sí. Me encanta. Me encanta porque, bueno, con las personas que ya vieron El Rojo Orgulloso, que después me escriben, me dicen, Pati, nos fuimos del teatro, nos fuimos a cenar, que generalmente núcleos de familia, y dices, tuvimos una charla divina cuando íbamos en el auto. Por ejemplo, mi hijo me dijo, ay, mamá, yo le hago eso a mi hermanita, o... Y da como para que las familias puedan seguir trabajando. Porque a veces son cosas que no sabemos como padres cómo encarar, cómo explicar. Y con El Rojo Orgulloso es como verlo de una forma... no sé cómo sería la palabra. Porque, bueno, tiene como sus partes dramáticas, El Rojo Orgulloso, y sus partes muy, muy felices. Pero que el niño lo vea ahí como puesto en un escenario y después poder conversar de eso... Es más fácil que ponerte de la nada a hablar con tus hijos de la empatía y del bullying que verlo explícitamente.
1: Claro.
0: Porque en El Rojo Orgulloso hay escenas donde te muestra el bullying, cómo Ana lo hace y cómo se lo hacen a ella.
1: Es fuerte ver a la protagonista, que es la que no te esperás, que sea la que ejerce el bullying, ¿no?
0: Claro. Y después, cuando te muestran que los hermanos le hacen eso a ella, entonces como esa parte de que todos somos un reflejo de lo que vivimos también. Y bueno, uno también, capaz que lo hablo como madre, pero intento, después no sé cómo son mis hijos cuando yo no los veo, porque también hay un libre albedrío.
1: Claro.
0: Por más que escuchen o que la casa tengas ciertos parámetros en cuanto a esos temas, después cada uno tiene su propia esencia, que también yo creo que hay un poco de la parte de educación y algo que viene como de la personalidad innata.
1: ¿Qué te deja a vos como intérprete ser parte de esta obra?
0: Me genera como... como paz, como tranquilidad, como decir, vas bien, Patri, no importa los tiempos, no importa la intensidad, no importa lo que te salgas del camino, porque también uno piensa, me gusta la actuación, pero si no estoy siempre metido ahí, tipo, no me va a llegar el momento, no, y no en vano, o sea, llegó en esta etapa. No, capaz que no me llegó en el momento que yo me sentía preparada físicamente, atléticamente. O sea, me llegaron otras cosas, pero no capaz que un personaje así como protagónico, como Ana. Sí, siento que Ana llega para quedarse ahí, ¿no? Como en el recuerdo de... porque tuve muchos espectáculos, escenas, y hay cosas que te acordás, anécdotas, cosas que te olvidás y las recordás cuando te juntás con algún colega y te lo recuerda. Claro. ¡Ay, es verdad que hacía eso! Pero Ana no hay chance. O sea, Ana, voy a ser una abuelita y les estaré contando a mis nietos. Yo hacía con 40 años a Ana, una nena de 8 años.
1: Total. Sí, sí, sí,
0: es el la magia pijama del... lleno de corazón, es como...
1: la magia del teatro, ¿no?
0: Sí,
1: que nos
0: la magia
1: deja
0: del teatro.
1: Esa puerta abierta para siempre. Bueno, contanos cuáles son las próximas funciones del Rojo Orgulloso.
0: Bueno, ahora tenemos 3 de mayo, acá en el Teatro Maca. Si no me equivoco, es un domingo y los domingos tenemos función a las 17:30. Después hacemos función...
1: A las 17
0: se dan sala, ¿no?
1: Sí.
0: Y a las 17 horas, después tenemos una gira programada. La primer gira del Rojo Orgulloso. Vamos a andar por Trinidad, Durazno, Tacuarembó, Rivera, que es próximo 2, 3, 4 y 5 de julio. Después vamos a estar como mandando más formalmente... las fechas, pero vamos a estar ahí en esos departamentos, primera gira, con mucha ilusión, porque también cuando empezamos como con este proyecto hicimos como un trabajo diferente también a los procesos que hice en otras obras, como un proceso más terapéutico, porque vos también sos terapeuta.
1: Sí, también.
0: Entonces hicimos como una antesala, antes de entrarnos en el libreto, en los personajes, todo como algo más de, no sé si de resolver cosas internas, pero como de abrirnos, sacarnos capas, pesos, todo para adentrarnos, porque claro, o sea, bueno, Juan Diego es el más joven del elenco, que tiene 30, pero después somos más grandes. Y el hacer esas cosas para niños requiere como ir más a otra frescura, a otros lugares. Y bueno, estuvo buenísimo ese trabajo que hicimos contigo, previo. El altar. Me encantó hacer el altar, como el agradecernos a nosotros, porque uno, o sea, es convocado, pero también es convocado porque uno se pone en un radar. Entonces... quizás eso suena contradictorio, pero a la vez uno tiene que confiar, pero a la vez tiene que ir en busca de... no como lo que te decía hoy, ¿no? La paradoja de no pensar, si no estás ahí, no te van a ver. Quizás para algunas cosas sí, pero también fluir.
1: Claro.
0: Y salir, porque salís, te nutrís de otras cosas y cuando volvés siendo un actor o una actriz distinta.
1: La suerte es amiga de la acción.
0: Sí, sí.
1: Patri, para cerrar, ¿qué sentís que te dejó tu carrera a tu vida personal?
0: Mucho desarrollo personal. Sí, siempre digo, soy fan de las terapias, pero fui como más a terapia más de grande. Y creo que mi terapia desde la niñez, porque obviamente yo soy hija de padres separados, me crié en familia ensamblada, un montón de como de golpes y cosas que de repente te hacen, nada, como que te golpean un poco emocionalmente, pero siempre era como una niña muy... con un alma vieja, me decían. Como que trataba de entender todo, pero eso no significara que como que demostraba entendimiento que no lo sufrían internamente. Pero creo que el arte fue lo que me sostuvo y me hacía ver siempre como la parte linda de la vida.
1: Gracias, Patri.
0: Gracias, Eli.
1: Gracias por lo inspiradora de tu historia, que seguro va a inspirar a muchos artistas jóvenes y de otras edades, ¿no?
0: Sí, claro.
1: Que nunca es tarde, nunca
0: gracias.
1: Es tarde.
0: Gracias. Gracias. Y gracias a Pablo por todo esto, porque venir a Almaca es como una experiencia de fusionar esas cosas que son vitamina para el bienestar. La naturaleza, el arte, en cualquiera de las expresiones que se manifiestan en este lugar, es, la verdad, es un privilegio. Gracias.
1: Es un privilegio. Gracias a vos.
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0: Los artistas escriben canciones y a veces construyen preguntas. Preguntas que se nos meten bajo la piel, que aparecen cuando el ruido baja, cuando se apagan las luces del tablado o cuando el eco del bombo queda suspendido en el aire. Nuestro invitado de hoy pertenece a esa categoría de creadores que miran la fiesta popular desde adentro, pero también desde el espejo. Compositor, cantor, murguista, docente, alguien que hace muchos años viene pensando la canción uruguaya desde ese cruce entre la murga, la poesía cotidiana, la reflexión sobre quiénes somos cuando termina la función. En este 2026 presenta Yo Quién Sería, una canción que no solo adelanta su próximo disco, sino que también le da nombre al espectáculo que llegará el 3 de junio al Auditorio Nacional del Sodre, un tema que nace, según cuenta, dialogando con una canción de Jaime Ross, particularmente con esa pregunta murguera que late en Colombina. ¿Qué pasa cuando se apagan las bombitas amarillas? ¿Qué queda de nosotros cuando el rol que habitamos, el murguista, el actor, el comunicador, el panadero, el deportista, desaparece por un momento? Además, esta canción llega acompañada de un videoclip muy especial y un año movido también para el alemán, con giras, con proyecto nuevo y con un cruce cultural que lo llevó a Italia. Hoy vamos a conversar sobre esa pregunta que da nombre a su obra, sobre la identidad, el miedo a dejar de ser, el oficio de cantar y también sobre este momento creativo que en que lo encuentra este 2026. Así que a Gerardo Dorado, el alemán, hoy en la radio le damos la bienvenida. ¿Cómo estás, Gerardo?
1: Muchísimas gracias. ¿Eso escribiste todo vos?
0: Sí.
1: Es una maravilla.
0: También escribiste vos un poquito contándonos lo de Colombina y lo de Yo Quién Sería.
1: Muchísimas gracias. Bueno, gracias por el recibimiento en este lugar. Yo siempre digo, para mí es especial porque yo siempre lo veo. Veo las retransmisiones de las tertulias y eso. Discuto bastante.
0: ¿Discutís con lo que escuchás ahí?
1: Sí, discuto con
0: los tertulianos.
1: Sí, por supuesto. Pero nunca seré un hater. Nunca lo seré.
0: Está bien eso. ¿Quiénes son esos que están detrás, ¿no? Del anonimato de las redes sociales a veces, ¿no?
1: Claro. Sí, te podés enojar con cosas, bueno, está, pero tirar eso, voy a llevarme a la tumba el no haber sido nunca una de esas personas.
0: Y además, habiendo la posibilidad, como se da también en las tertulias en perspectiva, de poder intercambiar, ¿no? Y crecer con el pensamiento del otro, aunque nunca estemos de acuerdo.
1: Sí, totalmente. Sí, es lo que se ve ahí en las tertulias. Yo, la verdad que es un espacio que admiro muchísimo y que valoro, pila. Y que a mí me enriquece. Más allá de eso, ¿no? A veces uno se enoja con cosas. ¿Cómo debe ser?
0: Ahí está, que genere cosas. Sí. Como los artistas, ¿no? Que tienen que generar cosas.
1: Claro.
0: Mover ahí algo adentro. Y si nos vamos con Yo Quién Sería, ¿en qué momento aparece esta idea? ¿Fue primero la pregunta o una historia que querías contar?
1: Mirá, Colombina. Con la canción Colombina cuenta la historia de este personaje, ¿no? que vive este momento y lo cuenta de una forma como alegre, ¿no? Uh-huh. como si estuviera diciendo son cosas que van a pasar en la vida, ¿no? La tonalidad es alegre. Sí. Y bueno, en ese momento también en el cual yo he visto también que a la gente que trabaja en los medios o los artistas, los deportistas, la gente que está expuesta, se le hace un reclamo como de, bueno, vos no podés tener inseguridades, vos tenés que, no puede ser que a esta persona le pase tal cosa, o no puede ser. Entonces, nada, es un planteo de igualar posiciones también con todas las personas, con nuestro rol cuando estamos arriba del escenario y también con las con el rol de las personas en las familias, ¿no? Sí. En la pareja. Porque uno cuando está enamorado o está enamorando, en verdad, le están creyendo, ¿viste? Te están creyendo y yo creo que básicamente el miedo al que dejen de creer en vos, al dejar de ser creíble, de ser admirable de alguna manera, ese es un miedo que nos trasunta a todos, que están todos y en todas las personas. Creo que queda más claro, sí, en los artistas o en la gente que está en los medios. Bueno, ni que hablar en la gente que hace deportes.
0: También, porque, claro.
1: porque ahí queda más claro el abandono del cuerpo, ¿viste? Sí. El abandono de lo físico, que hace que eso que dice Zita Rosa en un momento, usted ya no es usted. Más allá de que la canción de Garrincha tiene otras cosas, otras connotaciones, que son la enfermedad que tenía Garrincha, uh-huh, del alcoholismo. Pero bueno, la canción básicamente camina por encima de todas esas ideas de Colombina.
0: Me quedé pensando ahora que ahí hablabas, ¿no? De las parejas, porque yo lo llevaba mucho al trabajo, ¿no? Cuando vos pones en el currículum o en tu red social, soy fulano de tal, comunicador, cantor, docente, y cuando sacás eso, ¿qué sos, no? Pero ahora que hablabas de las parejas, pensaba, padres, después se termina de ser padres, cuando se van los hijos, ¿qué somos ahora?
1: Claro.
0: ¿No? Volvemos a ser esa pareja que éramos antes, o sea, hay tantas maneras de ver quién somos, ¿no?
1: Interesante eso, sí. Sí, mirá, si la gente ve el video, o si la gente que haya visto el video ve que ahí hay un montón de personajes, gente de la televisión y eso, pero también hay un señor grande que yo pensé en un abuelo, ¿viste?
0: Sí.
1: Pensé en un abuelo, y en el lugar del abuelo cuando va a juntarse con el nieto y cómo en algún momento ese también me parece que está ese miedo del abuelo a siempre tratar de colmar la expectativa de los nietos, ¿no? A mí me pasa como adulto cuando estoy con gente más joven, tratar de no quedar como un ridículo, ¿viste? O cualquier cosa, ¿no? Que mi presencia no le genere incomodidad a alguien.
0: Y ahí que también, me imagino que como docente, eso de saber comunicar, poderse comunicar, pero a veces cuando querés comunicarte con, no sé, el lenguaje de los adolescentes, dice, uy, no, qué cringe te dicen,
1: ¿qué
0: ¿no?
1: Sí. ¿Qué se quiere hacer este?
0: ¿Qué hace Gerardo hablando como, no, no?
1: Sí, sí, sí, claro, totalmente. Y sí, esas son como manotazos, ¿viste? Manotazos de ahogado que uno da en la vida. Pero bueno, está interesante esto que vos me decís acerca del lugar de las parejas, todo eso, yo creo que todas las personas, algunas, ya te digo, me parece que es como más visible. Yo pienso, la otra vez, mira, te cuento la historia, yo tengo un amigo que trabajó muchos años en cosas que no le gustaba mucho, uh-huh, ¿viste? Metiendo muchas horas, y en un momento se empezó a dar cuenta que él dibujaba muy bien y empezó a hacer tatuajes, empezó a tatuar. Y hoy por hoy él viaja a Europa a tatuar, imagínate. Cambió la vida completamente, es decir, a los 30 años empezó, no sé, 20 y pico, empezó a tener una vida completamente diferente. Y hablando de esto, él me decía, sí, me dice, yo cuando apenas siento un dolorcito en la mano, me dice, me entra un estrés terrible, ¿no? Y bueno, a nosotros nos pasa con la voz, a vos te debe pasar, sí, con la voz, a mí también, hay gente que le pasa con su imagen, entonces, eso, es algo que siempre está en nosotros, el entender que en ese lugar nos sentimos que somos, ¿no?
0: Sí, queda claro en Colombina, y yo pensaba también que desde el lado del murguista, no sé si lo viviste, pero capaz que lo viste esas historias que quedan sin hacer, capaz que no hay una princesa, pero eso, ¿qué pasa cuando el carnaval más largo del mundo se termina, no? Porque en un momento dicen, que llueva un poquito porque estoy muerto, ¿no? Que no haya fecha, y después cuando se termina en marzo, es como, bueno, ¿y ahora qué pasa? Sí. Todo ese mundo, todas esas luces, la gente, el, sí, cariño de la gente, ¿no?
1: Sí, sí, porque aparte ahí hay varios planos. Hay personas que todo el año trabajan en el arte,
0: sí,
1: ¿no? Hacen cosas vinculadas al arte. Muchas veces son talleres. Que la labor del docente y del tallerista no es lo mismo que la del artista a nivel de ida y vuelta.
0: Claro.
1: Yo tengo la suerte de que termino de cantar, cada canción que termino de cantar la gente me aplaude. Cada canción. Y en verdad, yo le meto mucha cabeza a las canciones y caliento mucho antes de cantar y todo, pero la planificación de una clase para mí demanda mucha energía. Saber, esperar que los gurises no se aburran con eso demanda muchísima energía. Y después cuando vas a la clase, la respuesta no es siempre la más. Oh, profe, qué clase espectacular que hiciste. Entonces, Lo que digo es que la gran mayoría de los murguistas y de las murguistas en verdad trabajan todo el año de otras cosas, muchas veces que les pesa, ¿no? Que son como un medio para hacer otras cosas. Y durante carnaval son, claro, cada cosa que dicen es aplaudida, y debe ser
0: desesperada, ¿no? Sí, alentada, todo.
1: Totalmente, es bravo pasar por esos momentos. También es bravo esa gente que vivió toda la vida en carnaval y empezar a ver también que el tablado ya no te acepta tanto. Son cosas que sí, que dan para pensar, para analizar cada vez que nosotros estamos viendo ese espectáculo y no tratar de no desprender lo humano de lo artístico, ¿no? Del artista, pensar que esa persona en verdad es una persona.
0: Una,
1: ¿no?,
0: persona detrás de eso. Sí. Que queda bien marcado en el videoclip que acompaña al tema, está fenomenal, y allí hay actores, tiktokers, deportistas, como decías vos, está Fede Valverde, pero también está Cindy Ramírez, hay comunicadores, y uno piensa, vos lo decías, ¿no? El que hace lo que le gusta, el que puede vivir de lo que le gusta. Muchas veces es visto como, bueno, ¿de qué te puedes quejar vos? ¿No? Claro. Estás ganando plata con haciendo lo que te gusta, yo estoy acá 8 horas haciendo algo que no, claro. Y no te puedes quejar. Más si lo llevamos, por ejemplo, ¿no?, a Valverde, estás ganando tanto, ¿qué claro. problema podés tener vos?
1: Claro, claro. Sí, totalmente, eso que decís vos. Que uno dice, en mi forma de ver el mundo, que una persona que juega al fútbol gane la plata que ganan los que juegan al fútbol, me parece una locura. Pero saliendo de eso y hablando de lo humano, del ser humano, realmente sí, uno tiene que pensar que la persona que está ahí es igual a nosotros. Y que seguramente le pase como me pasa a mí, que hay veces que no tenés ganas de ir.
0: Sí, claro.
1: ¿Viste? Más allá de que el trabajo sea maravilloso, ¿no? Yo puedo ver, por ejemplo, en vos que me imagino que no debe haber sido conmigo solamente que preparás las cosas como las preparás, es un laburo zarpado el que hacés, y eso está buenísimo, pero demanda trabajo y seguramente muchas ganas, muchas veces no tenés muchas ganas de hacerlo, igual lo encarás y lo hacés porque está, es lo tuyo. Yo a veces que llego un fin de semana tocando, y digo, pa, cómo me gustaría quedarme en casa, prender un fuego, y no se puede. Y en verdad, de vuelta, no, uno no se queja, pero sí nos pasa.
0: Claro.
1: No podemos negar que nos pase, ¿no? No podemos negar que los jugadores de fútbol estén sintiendo en algún momento, bueno, mañana cuando esto se termine ya no voy a ser valorado de la misma manera. Hemos visto un montón de casos de exjugadores o de personas que no llegaron como jugadores a lo que pretendían,
0: claro,
1: que es la gran mayoría.
0: Sí.
1: La gran mayoría no llega a lo que se pretende. Entonces sí, son conflictos que siempre están.
0: Ahí está. También está, hay una TikToker que arranca casi el video, Victoria es, ¿no? Victoria,
1: sí,
0: González.
1: Victoria.
0: Y ahí también hay otra movida de estar todo el tiempo dedicado a eso, a mostrarse, a estar en las redes y a estar viendo qué es lo que me dice del otro lado el público, si me acepta, si no me acepta, si le gusta, si le da like, si no le da like, si me sigue, más todo el hate ese que vos decís, nunca voy a ser un hater, bueno, pero los hay, ¿no? Cuanto más una influencer se hace conocido, también sube la gente que le pega, ¿no?
1: Sí. Bueno, primero contarte que Victoria es exalumna en la pandemia, después de la salida de la pandemia, en el Liceo de Pando, elegí el coro de Pando, y ella era un líder positivo de coro, estaba en sexto de liceo, y llevó a todo pila de gurises de sexto, fue un coro espectacular ese año, sí, el de Pando, y yo le dije, porque ella me dijo que iba a actuar, a hacer actuación, le dije, bueno, vos vas a estar invitada en uno de los videos. Y se tardó mucho tiempo, pero apareció y está ahí. Y yo lo que quise en verdad con el video es ir de una punta a la otra, ¿no? Justamente pensar en ese mundo también adolescente que demanda también el estar siempre bien, el estar siempre, como lo muestra ahí el video, ¿no? Linda, feliz. Y bueno, y, y eso, tratando de colmar ciertas expectativas y sintiéndose mal cuando un poquito eso decae, claro. ¿No? Por eso quise, en el video yo quise ir como a todo. Me parece que me quedé corto porque hubo cosas que yo quería poner que al final no puse. Pensaba en los gimnasios,
0: claro, sí,
1: ¿viste?
0: Sí.
1: En la gente yendo a cuidarse el cuerpo
0: en toda la
1: como obsesivamente,
0: ahora sí.
1: Claro. Uno dice, ser sano en la vida está bien, pero uno también ve que, claro, que a veces se transforma medio como en una obsesión, ¿no? Y me faltó poner eso, me faltó poner un adolescente en el gimnasio.
0: Bueno, tendría que ser más largo, una
1: más largo
0: versión
1: video,
0: extended,
1: sí.
0: del video.
1: Sí.
0: Bueno, ¿y yo quién sería? Decíamos, le da nombre a la canción, nombre al disco que se viene y nombre al espectáculo.
1: Sí.
0: Si hablamos del disco, ¿esta canción resume ese espíritu? ¿Por qué lo nombra?
1: Mira, yo te voy a decir, la verdad es que yo hice toda la canción y a mí me cuesta ponerle título a las cosas. Cosas que me cuestan es ponerle título a las cosas y terminarlas. Terminarlas
0: redondear.
1: Bien redondeado, claro, bien redondeado. Estoy luchando con eso. Estoy construyendo mi casa hace 8 años y eso implica de alguna vez tener que terminar.
0: Claro, sí.
1: Bueno, y en sí me puse a buscar el título y el que me dijo que le parecía que esa era la frase fue Fede Marinari. Me dijo, para mí se llama así. Y tal, yo no lo había visto y me pareció que era genial. Y bueno, y como la uno también busca, capaz que no es lo que redondea todo el espectáculo, porque en verdad el espectáculo va a tener canciones de los discos anteriores, claro. También. Pero bueno, como a mí me parece que el título está bueno, la foto del disco, que es una cosa que se me ocurrió también una vez, también está buena, entonces quedó por ahí.
0: Bueno, está. Porque contale a la gente, porque en radio no lo ve.
1: En el radio no se ve, claro. La foto es. Yo pensé en descender en una escalera, ¿no? Que vos ves de frente a la persona y la ves descendiendo. Y baja casi que expuesta. Casi que desnuda, ¿no? Y bueno, eso es como la idea de la tapa. Que es como mostrarse ahí y el mostrarse, bajar a esa oscuridad, que de vez en cuando hay que bajar.
0: Y que, y bueno, que el artista baja mucho, ¿no? Después de, pienso en actores, pero también en cantantes, después de que de todo ese brillo, la energía del público, bajar esa escalerita para irse al camarín. Bueno, generalmente vos tenés la banda ahí que te hará contención y apoyo, pero después está como la soledad del artista, decir, ¿qué pasó con todo esto? Fue efímero, lo viví, ¿no? Es como una cosa...
1: Sí, a mí por suerte me pasa que es como un vaivén, porque yo te digo, toco bastante, uno baja bastante seguido en esto de que... Llamás y preguntás a ver cómo está de gente y te dice, uy, mirá, falta gente. Uno está siempre como que luchándola con tratar de colmar.
0: Y ahí haces un videíto en las redes.
1: Claro, todas esas cosas. Y uno sabe que en algún momento, o no sé si sabe o teme a eso también, de que en algún momento realmente... Porque en verdad estamos plagados más de no llegar a un... Es decir, los que ganan son pocas personas, ¿no? Y ganar siempre también es muy difícil, no se puede, no está bueno. Entonces está, lidiar con ese de vez en cuando perder también.
0: Sí. Para equilibrar, para después gustar.
1: Claro, ¿no? ¿Viste? En carnaval son como 20 muras, claro. Gana una.
0: Sí. El sabor de la victoria después decimos que se disfruta, a lo mejor, ¿no?
1: Claro.
0: Si no supimos lo que es el fracaso, capaz que no lo disfrutamos tanto. ¿Y qué tipo de espectáculo estás imaginando para el escenario del auditorio este 3 de junio?
1: Bueno, mirá, con lo nuevo se me ocurren un montón de cosas y he tenido también aportes de por ejemplo, Rodrigo Albán, que es el que hizo la tapa, el creador de un montón de... El creador de la portada del disco con las máscaras. Los discos, las canciones tienen que tener una portada. El disco y la canción. Cada vez hay que laburar más.
0: Más.
1: Sí. Entonces las portadas son creación de él. Él trabaja muchísimo y es un crack, Rodri. Que además es tiene esta banda que se llama Martes 13.
0: Martes 13, muy bien.
1: Y es un bocho, ¿viste? Y bueno...
0: Estuvo en los arreglos también, ¿no?
1: Sí, también estuvo en los arreglos junto conmigo, con Iván y con el Nacho Alonso. Y pensamos en las máscaras, ¿viste? Pensamos, como la portada tiene máscaras, pensamos en hacer parte de la actuación enmascarados. Bien. A mí también me voló un poco la cabeza. Yo estuve en Roma hace poquito y las máscaras esas, la máscara de la peste negra, me había olvidado de lo fuerte que es. Esa sí. Máscara que tiene una nariz grande.
0: La nariz como un pico, así como una cosa.
1: Sí. Bueno, entonces estamos hablando ahí con gente que trabaja haciendo cosas. El Ovidio, que hace muñecos, sí. Y hace esas cosas. Es una persona maravillosa que hace cosas espectaculares. Ya en la presentación acá del Sodre, del disco... Sí, el último disco que yo saqué, que se llama...
0: ¿Pero fue en el 2022 capaz esa presentación, no?
1: Sí, hace añares, sí. Acá en el Solís. ¿Qué pasa? Construcciones.
0: Hizo toda la... Lo que pasa es que tiene muchos discos del alemán.
1: No sé, pero... Me olvidé. Me entró el bache. Bueno, pero ahí hicimos todo un laburo increíble con telones gigantes que iban cayendo, porque el disco tenía diferentes tapas, sí. Entonces hicimos como no sé cuántos telones. Unos telones que yo fui a comprar... La tela, viste, en estas casas que venden tela, sí. Compré metros y metros, la pintaron, todo un laburo zarpado, que cuando terminó, dije, ¿y ahora qué hago con
0: ¿Qué
1: todo
0: hago
1: esto?
0: Con estas telas?
1: Claro, dije, vamos a grabar el video, tenemos que poner las telas de alguna manera. En el video de Construcciones aparecen las telas, no tiene mucho que ver, pero aparecen las telas, porque yo lo grabé.
0: Ese trabajo ya que...
1: Sí, el video lo grabé en anglo, en el ¿cómo es? En el ex frigorífico, claro. Anglo, que para mí resumía un poco la idea esa de Construcciones, y aparecen las banderas ahí, porque yo tenía que usarlas, porque si no sentía que todo el trabajo que había hecho...
0: Hay que darle una segunda vida, ¿no?
1: Sí, claro. Y Ovidio trabajó mucho en esa presentación y acá también lo vamos a hacer formar parte.
0: Ahí está. Qué laburito ese, ¿no? Del pensar todo como puesta en escena, además de las canciones y de ensayar con la banda y todo lo demás, ¿no?
1: Sí.
0: Y de ver ahí cómo se va a armar.
1: Sí, yo no sé cómo es en otros lados, con otros artistas en Uruguay, creo que es así.
0: Con el artista comprando las telas.
1: Con el artista, sí, haciendo mucho laburo de formar parte de... A mí me gusta, me gusta. A veces pesa, pero me gusta estar como... Formar parte de todo, armar equipos, pero formar parte de todo.
0: Ahí está. Las entradas en venta por Ticantel, ¿verdad?
1: Por Ticantel.
0: Ahí está, porque sí. Vayan organizándose, porque uno dice... Pero es en junio, el alemán está medio apurado, ¿no? Pero ahora, esto es así, hay que ir, se van tirando como tandas, ¿no? De entradas,
1: claro.
0: Por ahí va la movida, así que en Ticantel ya lo consiguen para el Auditorio Nacional del Sodre, ahí esa sala preciosa, y en este año intenso que decíamos, que anduviste por Roma, ¿cómo es esto del carnaval italiano mezclado con el uruguayo?
1: Mirá, todo surgió porque el embajador de Italia... fue a ver carnaval y quedó maravillado, por supuesto, ¿no? Nosotros que nacemos con eso y es como, y lo criticamos, ¿viste? Y todo, pero es maravilloso.
0: Sí.
1: Alguien que venga de otro lugar y fue a ver el Teatro de Verano y quedó enloquecido. Yo no sé si él llegó a ir a tablados, porque si además llegás a ir a los tablados, decís, bueno, esto es mágico, durante tanto tiempo aparte. Bueno, y dijo, esto tiene mucho que ver con lo que hacemos allá, con un artista... que se llama Sparagnia, y
0: Ambrogio Sparagnia,
1: y él hace una cosa que se llama la Tarantela del Carnavale, que hace como canciones que están vinculadas al carnaval y hace participar a personajes de carnaval. Ahí hay personajes de la comedia del arte. Y hay un coro gigantesco cantando, hay instrumentos que resumen bastante como la historia de Italia. El otro personaje que está con él, que se llama Raffaello, tiene una colección como de, no sé, no me acuerdo ahora, como de 500 instrumentos, ¿no? Entre instrumentos e instrumentitos, que claro, que vos decís, esto yo lo vi en otro lado, apareció, sacó dos flautitas que se tocan al mismo tiempo, yo dije, claro, esto yo lo vi en Grecia. Vos ves las imágenes de los músicos griegos y el aulos, se llama el instrumento aulos. Ese, aparece, ¿viste? Y lo toca ahí en vivo, es como una recreación del aulos. Y un montón de instrumentos de todas las zonas de Italia, porque claro, pensar sí, a Italia claro. Antes de la unificación. Y también me hablaba la gente que bailaba de cómo las danzas son diferentes dependiendo del lugar, de cómo se festeja el carnaval dependiendo del lugar. Fue un aprendizaje.
0: Impresionante. Está en tus redes sociales, allí se ve el coro, se ve la gente danzando, se ven los músicos. Bueno, se ve a Fede Marinari, se ve al alemán también.
1: Dos representando murga, ¿no? Dos. Claro, lo que pasa es que.
0: Entre toda esa.
1: La embajada, el embajador y todo, que fueron los que nos bancaron los pasajes y todo, toda la movida, estar allá y todo. Claro, llevar a tanta gente es difícil. Sí. Nosotros tratamos de representarlo lo mejor posible, contamos un poco lo que era, lo que hacíamos, tratamos de que los coros cantaran también, les tratamos de enseñar cómo se baila, ¿viste? Les decía así. Estuvo bueno, la verdad que estuvo bueno.
0: Ahí está, está muy linda esa mezcla ahí, poder ver esas imágenes, y me imagino que la experiencia también ha estado buenísima en febrero, ¿fue, no?
1: Fue en febrero, fue hace poquito, sí, fue una semana. Pasamos más en el viaje, creo, que en el lugar. Y sí, y se viaja incómodo, cada vez más.
0: Sí. Un reclamo ahí, Tony, sí, ¿de qué te quejás más. Si estabas viajando en avión?
1: Sí, te quejás, estaba viajando.
0: Bueno, y si volvemos a la canción, a esta que da nombre al álbum y que también al espectáculo, en la Gacetilla dice que las canciones son como los libros, cada uno los adapta a la vida. ¿Te pasó escuchar a alguien contarte una interpretación de uno de tus temas que no habías imaginado, que vos decís, no tenía pero nada que ver con lo que yo pensaba cuando lo escribí?
1: Sí, me pasó muchísimo. A ver... A mí me pasa también que yo sé que eso va a suceder con muchas canciones y queda abierto ese abanico. Pero, por ejemplo, hay canciones que yo pienso que en verdad va a quedar claro lo que pasó y en verdad no, pero igual genera la emoción, ¿viste? Me pasa con Resiliencia. Por ejemplo, yo en Resiliencia tomé una clase de una profesora de psicología evolutiva que explicaba cómo funciona esto de la resiliencia. Entonces eso es el estribillo, y después del estribillo hay tres historias bien delimitadas, ¿viste? O yo quise delimitarlas bien. La primera es una historia de desamor, la segunda lo que pensamos o lo que hacemos con nuestros padres o con nuestros hijos, y la tercera es una historia de una chiquilina que estudiaba en un lugar donde yo daba clases, que me dijo que para ella cantar era como una forma de salvarse de situaciones que vivía una gurisa con esa edad. Pero claro, me pasó que encontrarme con gente que me dice, che, no, la verdad no había entendido que iba por ahí, como que había elbanado toda una historia, toda entera. Claro, seguramente se saltea algunas cosas, como me pasa a mí. Yo cuando veo una película, por ejemplo, me salteo cosas. Muchas que después me dice, por ejemplo, mi compañera me dice, vos pero no escuchaste que le dijo tal cosa hace... un ratito, ¿cómo no iban a hacer eso? Bueno, a mí me pasa, y seguramente a mucha gente le pasa con las canciones. Esto me parece que Yo Quién Sería da la posibilidad de eso, ¿viste? Me parece que es una canción para cada uno y cada una. Más allá de que al final dice, si el tablado se vacía, Yo Quién Sería, habla de mí, pero al principio cuando... Este amor, te pregunto cuánto va a durarte, es algo que seguramente vive un montón de gente.
0: Ahí está. Y después le preguntas cuánto vale el valor donde quiero, ¿no? Y
1: claro.
0: Y ahí volvemos a otros discos del alemán. Y después hay una que también, bueno, uno la puede llevar para cualquier lado, me pasó a mí de escucharla hoy en una versión en vivo, porque creo que va a estar en el disco, que es la canción Para Agradecer.
1: Sí, sale el 17.
0: Bien.
1: Mirá qué bueno que decís esto. Sale el 17 de este mes, 17 de marzo. Y es totalmente, yo cada vez que voy a presentar la canción digo que a mí me enseñaron siempre a agradecer, ¿no? Pero todo, siempre. Pero hay personas, viste, que están en momentos en que otras personas no están. Y momentos en los cuales cuanto más años tenés, más posibilidades tenés de caer en una situación muy compleja, ¿no? Hay personas que tal vez nunca pasan una situación así extrema, y esas personas que están en ese momento merecen un agradecimiento especial. Y para esas personas está dedicada esta canción. Tiene un video también, que el video en verdad no tiene que ver con el hecho en sí de la canción, porque la canción va a un hecho propio, que como te digo, le puede caber a cualquiera. Pero bueno, el video es un dibujito animado. Yo lo quise alivianar, ¿viste? Lo quise alivianar. Y igual no se puede, porque es muy emocionante también a las personas que le gustan los animales, que aprendieron a querer a los animales como yo. Es conmovedor también el video, porque es a mí se me ocurrió, viniendo por Rivera, cuando vas a cruzar Comercio, ahí hay un supermercado. En la puerta había un tipo acostado con un sobre de dormir, y yo veía que el tipo estaba durmiendo y al lado había un perrito despierto con él, adentro del sobre. Y me puse a pensar en esa relación, ¿viste? En esa relación, en cómo en algún momento llegamos a pensar nosotros que podíamos separar eso, ¿viste? Hubo un momento que decía, no, porque no se puede ir con los perros al... ¿Cómo se puede llegar a pensar eso, no?
0: Sí, gente que está en situación extrema, que está en la calle y que dice, no, yo si no me puedo ir con mi perro, no me voy.
1: Totalmente. Claro, y andás a ver la historia que hay atrás de ese perro con esa persona, de ese animal con esa persona. Que en ese momento en el cual la vida nos lleva también a ser animales, ¿no? Está la comunicación más pura y más sentida, me imagino. Y entonces yo quise ir a esa relación y a ese agradecimiento que seguramente se tienen que hacer esas dos partes del video.
0: Ahí está, esos dos seres ahí que se acompañan uno a otro.

0: Bueno, 3 de junio, 21 horas, Auditorio Nacional del Sodre. Allí se presentará El Alemán con este espectáculo, con estas nuevas canciones y, por supuesto, las que sabemos todos también. Pero esta también, Yo Quién Sería, la sabemos todos, y la canción Para Agradecer también se queda ahí. La van a cantar seguramente y corear junto a Gerardo. Así que, bueno, muchas gracias por la visita, pero él vino con la guitarra.
1: Sí.
0: ¿No? Que es otra compañía también. Así que el pedido, que después te vamos a agradecer, es que nos regales una canción.
1: Por supuesto. Y lo que no dije también, que es muy importante, sí, que en este disco canta y toca Espuntón y Mendaro. Opa. En una canción, Ofertas para Curarse se llama. Y después hay una canción que se llama Kamikazes, en la cual participa Lu Ferreira.
0: Qué lindo.
1: Lu Ferreira, que seguramente va a cantar Resiliencia conmigo en ese toque, también va a cantar esta canción nueva.
0: Eso me hubiera acompañado ahí.
1: Sí. Bueno, voy a hacer una cosa. Voy a cantar una partecita de Colombina para después engancharla con Yo Quién Sería, para que tenga contexto, ¿viste? Entonces hay una parte que dice: ¿Cómo te va? Dijo el murguista.

0: Pero bravísimo, bravísimo. Gerardo Gracias. Dorado, el alemán. 3 de junio, Auditorio del Sodre. No se lo pierdan. Yo, ¿quién sería? Muchísimas gracias por la
1: visita.
0: Muchísimas
1: gracias, como siempre, a vos.

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5: Con el comienzo de un nuevo año lectivo, el debate sobre el uso o prohibición de los celulares en los salones de clase volvió a ser protagonista. Según datos que surgen de las pruebas PISA 2022, Uruguay quedó en el segundo lugar entre 80 países en nivel de distracción por uso de celulares en clase. Este problema afecta a las aulas de todo el país y distintos centros educativos están empezando a tomar medidas. El Liceo número 2 de Colonia del Sacramento, por ejemplo, comunicó que no estará permitido el uso de teléfonos celulares durante la jornada educativa, tanto en clases como en otras actividades desarrolladas dentro de la institución y en salidas didácticas. El año pasado, un informe del Instituto Nacional de Evaluación Educativa, el INED, sobre la restricción del uso de celulares en el Colegio Santa Elena en Montevideo, halló un amplio consenso en que la medida es positiva. Es el primer estudio en el país sobre esta limitación y fue realizado por un instituto estatal que funciona en la órbita del Ministerio de Educación y Cultura. Por su parte, el Parlamento prepara en estos días la creación de una comisión especial para poder analizar el uso de las plataformas digitales en infancias y adolescencias. Se pondrá en marcha una comisión bicameral con integración de todos los partidos, empresas, agencias internacionales y la sociedad civil para avanzar en una regulación de las plataformas digitales orientada a proteger a niños y adolescentes. Para conocer cómo ha sido la experiencia de la aplicación de este tipo de estrategias en otros centros educativos, qué pasa en los liceos públicos de nuestro país, es que conformamos una mesa aquí hoy en Perspectiva. Vamos a recibir a Manuel Oroño, director general de secundaria. Bienvenido, Manuel.
6: Gracias.
5: Ana Roselli, directora de secundaria del Colegio Kennedy. Ana, bienvenido.
7: Muchas gracias.
5: Un gusto reencontrarnos, porque además te tuve de profe, estábamos calculando, no importa cuántos años
7: sí,
5: atrás.
7: Sí, mejor no,
5: mejor
7: no calculábamos.
5: Y Montserrat Escobar, subdirectora de secundaria del Colegio Maristas Juan Zorrilla de San Martín. Montserrat, también bienvenida.
8: Buenos días, muchas gracias.
5: Y se quedó conmigo acá, en el mismo lugar y todo, Ana Laura Pérez, como especialista, periodista especializada en este tema. La obligamos a quedar ahí, a permanecer en el lugar, porque este debate te gusta a vos, Ana, también.
8: Sí, me encanta.
5: Bueno, vamos a ver, ¿por dónde empezamos? Primero, capaz por, cuéntanos la experiencia en el caso de los colegios. Veníamos hablando en la previa. No es de un día para el otro esto, no los implementaron, no implementaron la medida de un día para el otro de tomar restricciones o adoptar restricciones en el uso de celulares en el caso de los alumnos. ¿Cómo se dio? ¿Cómo implementan concretamente la medida en el día a día? A ver, Ana, ¿empezamos contigo, crees?
7: Bueno, empezamos.
5: Dale. ¿Cómo hacen en el Kennedy? ¿Desde 2018 me decías que empezaron a tener el tema en agenda?
7: Sí, desde el 2018. Hoy justamente me reuní con el equipo de adscripción para recordar la fecha, porque yo decía en mi memoria aproximadamente unos 8 años, pero bueno, me confirmaron exactamente desde el 2018. Este ha sido un proceso, ¿no? Un proceso de observación, de recoger datos, ¿no? De analizar la situación y de ir pensando, bueno, cuál es el impacto de la entrada de los dispositivos, ¿no? En los liceos, que se volvieron cada vez más importantes en el uso y también con más posibilidades, ¿no? Porque desde el punto de vista tecnológico, uh-huh, los celulares fueron cambiando. Entonces, nosotros hoy en día, y este año en particular, los tenemos fuera del aula y de toda la jornada liceal, desde séptimo a primero EMS, pero ha sido un proceso de muchos

0: A ver, traducilo para
1: sí.
0: con la jerga anterior, capaz.
1: Puedo quedarme con la jerga anterior, que es la más fácil para todos.
0: Porque si
1: de primero a cuarto año de liceo.
0: Primero a cuarto año de liceo, claro. Bien. Si lo permiten en bachillerato los últimos 2 años.
1: Y bueno, como esto es siempre es un proceso de revisión, no tenemos todas las respuestas. Ensayamos respuestas y evaluamos las cosas que hacemos, pero en 2018 lo que empezamos a hacer fue, la preocupación mayor fue la socialización. Porque dentro,
0: ¿qué estaban viendo? A ver, vayamos a
1: claro.
0: ese. ¿Qué lo llevó a empezar a mirar este tema y a tomar la medida?
1: Dentro del aula, el control, el dejar el celular adentro de la mochila silenciado, que siempre fue la pauta y sigue siendo la pauta para los estudiantes más grandes, iba funcionando. Con, bueno, algunos inconvenientes naturales. Pero desde el punto de vista
0: pauta, digamos, de sentido común, ¿no?
1: Sí,
0: no
1: claro.
0: se usa, así como no podés hacer otras cosas, jugar a las
1: sí,
0: cartas,
1: claro,
0: no, no usas el celular.
1: Los estudiantes entienden que esa es un pedido razonable, ¿no? Porque genera distracciones. Pero desde el punto de vista de la socialización estábamos viendo que las interacciones de los chiquilines pasaban muchísimo por el uso del celular, ¿no? Y entonces, en lugar del patio, iban adentro, se quedaban adentro del salón, ¿no? Los juegos, mediados por el celular. Entonces, no sé, nos ocurrió que podíamos promover que vivieran un día diferente en el liceo.
0: Uh-huh.
1: Y esa fue la idea. Vivamos un día diferente. Entonces tenemos el día sin celular. Ese día sin celular era en séptimo, siempre uno empieza por los estudiantes más chicos y empieza probando. Uh-huh. Un día sin celular, que era sin previo anuncio.
0: Uh-huh.
1: Esa era la parte del desafío. Claro que ni bien llegaban, tenían que avisar a sus familias que ese día no se conectaran con la familia. Y el celular se llevaba en unas cajas y desaparecía de la jornada. Imagínense que este tipo de cosas generan resistencia, ¿no? Adolescente, normal, saludable y esperable, ¿no? Mm. Pero empezaron a hacer otras cosas y a decir que estaba bueno ese día sin celular, ¿no? Porque, bueno, se empieza a jugar, se empieza a conversar, porque el patio se disfruta de otra manera, ¿no? Se amplían las conversaciones. Y otra cosa también que vimos es que la comunicación con las familias de modo inmediato, cuando los chiquilines están en el liceo, desaparecían. Y eso generaba...
0: Bueno, ahí estás tocando un punto importante.
1: Sí.
0: Porque me puede llamar la atención eso que decís. Tenían que avisarle a la familia que no se iban a comunicar. ¿Qué rol están jugando los padres ahí también, no? En eso de tener que comunicarse. Antes no. Mi hijo está en el centro educativo, ya está, cuando termine la jornada me voy a conectar, ¿no? O voy a saber cómo está, yo qué sé.
1: Claro.
0: O comunico algo a la institución.
1: Ese es un punto muy importante, ¿no? Porque desde el momento que el celular permite la conexión permanente, las preguntas de los chiquilines a las familias, y a la inversa, es decir, la planificación familiar, esa cuestión de que sabemos que estamos conectados, entonces capaz que el día anterior no organizamos la jornada y mandamos mensajes, las familias mandan mensajes a los chiquilines a toda hora del día. Entonces, hubo trabajo en ese sentido, explicándole a las familias cómo los chiquilines en el liceo es un espacio donde es un espacio diferente, es un tiempo diferente.
0: Uh-huh.
1: Es el tiempo en que los estudiantes salen de la casa para entrar en otro mundo que es el liceo, ¿no? Donde pasan otras cosas y donde no tienen que estar pendientes de lo que pasa en la casa. Así que empezamos a ver que funcionaba muy bien. A veces los chiquilines están preocupados porque los padres les están mandando mensajes en horario liceal. Porque si bien el celular esté silenciado, generalmente vibra. Porque por más que les digamos, ¿por qué no silencian las notificaciones? Es imposible. Las notificaciones están allí, ¿no? Así que, bueno, empezamos de esa manera. Y no quiero ocupar mucho más tiempo.
0: A ver, en el caso de los Maristas, Montserrat, ¿cómo fue?
2: Bueno, en el Zorrilla, primero tomo un montón de las cosas que dijiste, estamos súper alineados porque observábamos las mismas cosas, teníamos las mismas preocupaciones. Desde hace varios años notábamos que las dinámicas, a medida que iba creciendo la incorporación de dispositivos en general, porque hoy también tenemos los relojes, que bueno, te llegan las notificaciones, también. Hay también un mundo ahí, aplicaciones, etcétera, iba mermando o... no sé si mermando lo vincular, pero sí generándose quizás otro tipo de formas o de distancias o conflictos que iban surgiendo. Entonces, bueno, hubo que ponerle el foco y sobre todo me animo a decir que después de la pandemia, donde nos aproximamos mucho más a la digitalización, a la necesidad de la conexión, la virtualidad, etcétera, se incrementó mucho más. Entonces el colegio ahí empezó como a hacer un seguimiento de las situaciones y ya desde el 2023-2024 empezó a conversarlo con las familias y para 2025 fue el primer año que se decide restringir el uso dentro del horario escolar para primero de liceo, séptimo.
0: Pero esto, todo el horario, o sea, los recreos tampoco. Horario,
2: sí, hasta después, no, nada. Hasta después de mediodía, después de tarde que tienen los deportes, y hay un tiempo pedagógico distinto, lo tienen, pero como están haciendo deporte, funciona de otra manera. Eso se trabajó de forma muy alineada con las familias, porque si no es imposible, realmente. Y siempre consultando, evaluando. Más del 90% de a las familias que les consultamos en séptimo estaban de acuerdo con restringirlo. No hablamos de prohibirlo, porque en realidad como institución educativa apelamos a ir educando en este sentido. Y bueno, no es lo prohíbo y no se use y ya está, sino en este momento lo restringimos. Hay que trabajar muchas cosas, como decía Ana. Pero así lo fuimos pensando de forma escalonada. Para este año, con las mismas familias, volvimos a hacer las consultas, tuvimos reuniones y también vimos entre todos que era viable, deseable y posible hacerlo en octavo o en segundo de liceo. En algún momento tuvimos la idea de implementarlo de una en noveno, en tercero, pero también nos parecía que la voz de los chiquilines es importante y esto también lo fuimos trabajando con ellos. Hay resistencias, por supuesto. Algunos que, ¿por qué me lo sacan si yo lo guardo? Y otros, en esto de estar escalonados, ¿por qué a nosotros, los de EBI o los de ciclo básico, o los de primero o séptimo, y no a los más grandes o no a los demás? Pero eso también tiene que ver con etapas del desarrollo, con herramientas, con autonomía, y con habilidades que nosotros tenemos que ir, junto a las familias, desarrollando en ellos. Porque... acaban de salir de la escuela, en la escuela ellos no llevan, si lo llevan está la mochila y realmente todavía son chiquitos, no hay problema.
0: Incorporado no. Como una cosa a consultar permanentemente o estar con él en la mano.
2: No hay inconvenientes con las maestras ni de quinto ni en sexto escuela, entonces empieza en general con el surgimiento de lo que es el liceo. También hay una simbología importante ahí en la independencia. Es verdad que algunos empiezan por primera vez a irse solos de su casa, entonces esas preocupaciones a la familia, ¿llegaste bien? ¿Pasó algo? ¿A qué hora salís? Si salís antes, nosotros tratamos de regular eso de los horarios, porque despierta un montón de preocupaciones. Y el mensaje es ese que decían, nos comunicamos a través de la institución. Lo mismo que se hace en primaria. Que los que tenemos hijos chiquitos sabemos que cualquier cosa la mediamos nosotros. En este caso, estas comunicaciones las mediamos. Para todo lo demás tratamos de gestionarlo con ellos y de apelar a su pensamiento crítico, a su ¿no? que vayan creciendo con esa autonomía y autorregulación de la que estábamos hablando. Además, surgen otras cosas en esto de que llegan. Ellos tienen, séptimo y octavo, tienen unos lockers dividido, seguro han visto esas imágenes, sí. Llegan, lo dejan, se tranca, cada uno con su nombre, ingresan y están toda la mañana trabajando con sus docentes sin el acceso. Puede suceder en algún momento que los tengan que necesitar para alguna dinámica y podría suceder. En general tratamos de que las aulas virtuales, que son las computadoras de Ceibal, estén disponibles para que los usen. Y eso también implica que sea escalonado, porque los recursos no son infinitos y no podemos implementarlo a la misma vez para todos porque se necesitan las herramientas, ¿no? Entonces, para ir asegurándolo a los docentes de que si necesitan algo digital para trabajar, lo van a tener, ir hablando con las familias, lleva todo un pienso y una articulación. Y lo que iba a decir es que una de los problemas o de las cosas que también surgen es que hoy hay muchos pagos digitales. Entonces, el tema de la cantina, en el recreo, muchos guardan la tarjeta en la funda o tienen el QR. Entonces, eso hay que ir articulándolo, avisándoles estos primeros días, porque si no están todos los recreos, me olvidé, necesito. Y sí, los primeros días, y sobre todo en séptimo, es lo que suele suceder, los vamos acompañando. Después, ya en octavo y ya entrado el año, nos animamos a decir que ya esas cosas no suceden, pero bueno, se va trabajando. Pero con la familia, sin duda, porque si no es imposible. En esto de que los llamados, o qué pasa en casa. Hablamos también de que en casa tenemos que tener un momento sin celular, sea cual sea, el de la cena,
0: bueno,
2: el de
0: ahora después quiero preguntarles eso, ¿no? ¿Cómo salen los chiquilines cuando termina el...? Bueno. A ver, ¿se abalanzan al teléfono, no se abalanzan? Pero quiero escuchar a Manuel Oroño, director general de la Dirección General de Educación Secundaria. Manuel, en este caso, secundaria no tiene una pauta general que haya establecido al respecto, ¿no?
3: Bueno, buenos días. En primer lugar, ya te respondo, pero me gustaría problematizar un poco porque estamos dando de hecho de pique de que es malo el celular, y me parece que por lo menos hay que problematizarlo en términos de, bueno, de los derechos de las personas a poder incorporarse a una sociedad críticamente y poder digamos generar como buen ciudadano opinión sobre todos los temas y con conocimiento de causa. Y el mundo digital es en este Uruguay de hoy, en este mundo de hoy, es esencial para eso. Entonces, podríamos estar dando un mensaje equivocado, desde mi punto de vista, si pensamos que el celular de por sí es malo, cuando estamos hablando de tecnología, de una herramienta, y por lo tanto, yo lo que planteo es, bueno, discutamos un poquito esto para que no quede... Si el mensaje de la educación no puede ser no usemos la tecnología o es mala la tecnología.
4: ¿Te puedo agregar una cosa? Me parece buenísimo lo que está diciendo. Y te voy a agregar una cosa que a mí me parece que también un paso antes de problematizar. El celular como concepto no existe. O sea, a mí me parece que en los debates a veces falta el... ¿Qué pasa? ¿Qué, digamos, como si todo uso de celular fuera indistinto y pedagógicamente igual o en la vida de una persona tuviera la misma significación? Digamos, depende para qué lo uses, depende qué leas en el teléfono, qué uses. Me parece que también, digo, para agregarte, para mí también incorpora ahí la variable de el celular es una caja y depende qué le metemos adentro o para qué la usamos.
3: Correcto, estoy de acuerdo con lo que estás diciendo. Yo lo que digo es... problematicemos el concepto que sí, estamos manejando a los efectos de ver más puntas para poder no quedarnos con que está buenísimo, no lo dejamos usar y eso, por alguna razón que no está muy clara, permitiría que esos ciudadanos se formen igual cuando salen del aula, es todo digital. Entonces, es un poco, a mí me hace un poco de ruido. Y en ese sentido me parece que tenemos que ver. Evidentemente, el uso del celular tiene que ver con esto de los perjuicios o los posibles perjuicios que puede tener en un aula. Si estoy en el celular con las redes sociales y en ese sentido, seguramente me va a generar esto de la inmediatez, esto de que no me permite trabajar la memoria digamos a largo plazo porque continuamente me están dando estímulos y eso, esto de premios y recompensas genera una distracción y ¿no? Hay ese problema. Ahora, de ahí a que yo no haga desde lo institucional una lectura crítica del uso de estas herramientas y que logremos incorporar en los gurises esto de que ¿qué es esta caja que tengo acá? ¿Qué cosas me está ocasionando de acuerdo a lo que yo haga? Poner en discusión el tema de los algoritmos, es decir, cómo juegan los algoritmos en la creación de mi cuerpo conceptual como persona. Es decir, hay una cuestión que me parece que está en la base. Discutamos eso y en función de esa discusión veremos qué medidas administrativas podemos tener para gestionarlo. Además de tener estos eventuales perjuicios en esto de aprender o de enseñar, tiene mucha potencialidad. Es una herramienta muy valiosa para poder profundizar y tener, digamos, incorporar conocimiento profundo, ¿no? Mi área es la científica, soy profesor de física, y por lo tanto, capaz que también desde ese lado tengo esa visión, ¿no? La parte de las metodologías activas y todo eso incorpora decididamente, porque en definitiva el celular es una computadora que me permite realizar actividades que mucho más rápidas y más potentes y tomar datos que me permiten construir ese conocimiento. Antes teníamos el ábaco hace 150 años y ahora no lo tenemos. Pasamos por toda la etapa de las calculadoras científicas, ¿se acuerdan? Que no había que usarlas, bueno, porque había que saber las tablas de memoria y había que hacer todas las operaciones. Es decir, siempre la tecnología nos va a poner en cuestión esto a las personas en función de qué uso le damos. Entonces, eso es un tema. Lo otro es que estamos hablando de secundaria, ¿no? Todo el país, 215.000 estudiantes, 312 liceos, liceos rurales, liceos urbanos, liceos que tienen 1.000 estudiantes, liceos que tienen 120 estudiantes, liceos que tienen, ¿no? Es decir, estamos hablando de la sociedad uruguaya, digamos, básicamente el 80%, más del 80% de las personas en educación pública y en particular en secundaria, que están teniendo estas tensiones, y los docentes y el resto de los trabajadores, los equipos directivos, con estos desafíos de un afuera, a través de estos algoritmos, que se nos mete en este proceso de enseñanza y aprendizaje y tenemos que lidiar con ello. El planteo esencial viene por el lado de lo que han planteado las dos compañeras de mesa hoy, que tiene que ver con el diálogo con las familias, tiene que ver con la construcción de acuerdos de trabajo con los estudiantes, con las familias, que permitan que eso no sea, digamos, impuesto, ¿no? Es decir, cualquier tipo de imposición, por más buena que sea, conceptualmente hablando, es una imposición, y eso genera distintos tipos de problemas que van desde la ansiedad, desde los mismos factores que pueden perjudicar el celular, ¿no?, a esto otro. Entonces, el diálogo me parece que es esencial, y la construcción de acuerdos. En los liceos donde se ha implementado, que no es de ahora, digamos, hay muchas experiencias en muchos liceos, sobre todo del interior, que a partir del año pasado que estuve recorriendo, me contaban, tenemos experiencias de en determinado momento del año, los estudiantes están, digamos, demostrando que no están aprendiendo, digamos, todo lo que deberían, uh-huh. Vamos a ponerlo en esos términos. Entonces hay una reunión, esto pasó en varios liceos, donde dicen, bueno, ¿por qué está pasando esto? Se genera una discusión, los docentes generan esto de que, bueno, ¿no será que estemos distrayéndonos mucho con esto, con el uso del celular de esta manera? Y entonces hace un acuerdo, que está bueno porque lo firman los estudiantes, de que durante 2 meses van a restringir el uso del celular para estos temas, y solamente se va a usar para, bueno, si el requerimiento del docente, para X actividad. Que hasta liceos donde hicieron un proyecto más completo, donde abarca todo el liceo, donde tiene que ver con talleres donde se reflexiona sobre el uso y sobre la potencialidad que pueda tener. Y eso implica que hay un compromiso, ese acuerdo, uh-huh, implica un compromiso de ambas partes. No es el docente que dice, no, guardalo y no lo uses, sino que es, yo acepté hacer esto y entonces vamos a usarlo en esta ocasión. Y también permite esto. Bueno, hoy tengo una actividad, una metodología activa que implica registrar datos de temperatura de tal hora a tal hora, porque estoy estudiando la curva de enfriamiento, ¿no?, X del salón. Bueno, todo celular y concentrados en eso. Eso permite también concentrar y perder la potencialidad de la herramienta. no digo nada nuevo, pero lo que digo es, lo primero es discutamos el fondo. Sí. Y después que esas, ese fondo nos
0: está papel. Bueno para plantearlo porque se ha dado mucho estos días en la discusión, ¿no? Bueno, no estamos entrando todo en el celular, ¿no? Uh-huh. Y viendo como el malo ahí y limitando una discusión que es mucho más amplia. La duda es también, no cuando decías, Manuel, de bueno, problematizarlo con los chiquilines y demás. Claramente los colegios que han adoptado esto también lo han hecho, ¿no? Los que sí. van por la restricción también lo han hablado, ¿no se está perdiendo de alguna forma la batalla? Digamos, está bien, lo problematizamos, lo discutimos y demás, pero después en la práctica los docentes están viendo que los chiquilines se distraen con el celular y esto termina siendo un problema. Había en el debate de estas últimas horas era... ¿Por qué es tanto problema de, en definitiva, prohibirle el celular si le prohibimos que fumen adentro del centro educativo, si le prohibimos que tomen alcohol, si le prohibimos otro montón de cosas, ¿no? ¿Y por qué sería tan malo entonces ir por esto como una prohibición, como algo totalitario?
4: Puedo,
0: dale.
4: ¿Puedo decir algo? Porque supongo que por eso me obligaron a venir. A ver, a mí me parece que es interesante también en eso de problematizar algunas cosas que a veces en el debate público de estos temas no se problematizan. Primero, no es la primera vez que pasa. Hay una psicóloga que tiene 800 doctorados en Estados Unidos y se ha dedicado a estudiar el tema, se llama Amy Orben, que yo la recomiendo mucho. Estudia el concepto de pánico moral asociado a la tecnología. Y, por ejemplo, una cosa que tiene en uno de sus papers más famosos es, ella estudió, hizo su doctorado en Oxford y revolvió la biblioteca. Y entonces, por ejemplo, lo que hizo fue relevar observaciones históricas sobre la incorporación de distinta tecnología. Cuando uno lee las cosas que se escribían sobre la radio y los adolescentes, son exactamente las mismas, pero hasta las mismas palabras, ¿no? Esto de la adicción, esto de la cabeza, esto de no poder controlarse, esto de todo un montón de cosas. En las historietas se produce el mismo fenómeno. Entonces ella lo que dice, por ejemplo, es que hay, ella habla utiliza la metáfora de Sísifo, ¿no? Sísifo en la mitología griega empujaba una roca por una subida y cuando llegaba arriba la roca bajaba y estaba condenado eternamente a empujar la roca. Entonces ella habla del ciclo sisifeo del pánico moral. Y es como muy interesante cómo ella encuentra una reproducción de ciertas cosas que nos parecen que solo pasan esta vez, porque uno cuando está dentro de un huracán uh-huh. le parece que eso solo pasa, que en realidad siempre pasan, ¿no? En ese ciclo, digamos, sisifeo. Y es esta cuestión, ¿no? Surge una nueva tecnología, sentimos que no la entendemos, nos da mucho miedo. Entonces, en esas coincidencias, por ejemplo... La primera cosa que a mí me parece interesante de problematizar y que ella la encuentra repetida es esta cuestión de creer que es un problema del que hay que proteger a las infancias y las adolescencias. Como si los adultos no estuviéramos pasando por los mismos problemas. Entonces, primero eso, ¿no? O sea, tenemos adultos que manejan vehículos que son armas mortales y no pueden soltar el teléfono. O sea, no pueden. Entonces también pensar que si estamos trabajando con adolescencias, tal vez tengamos que trabajar en la construcción de ciertas autonomías que nos permitan que esa generación no maneje mirando el teléfono. Porque si no, o sea, si lo que vamos a hacer es 0-1, ahí tenemos un problema, ¿no? Hay estudios en Estados Unidos que están trabajando en eso y yo lo he visto observacionalmente, no tiene ningún valor estadístico eso, pero problemas de consumo problemático en adultos mayores. ¿No? Que pasan horas solos, ¿no? Y que tienen un consumo problemático de tecnología. Ahí hay como todo un campo interesante para trabajar sobre por qué siempre llevamos esto a los jóvenes. Lo dice, por eso digo, esto lo dice Orben y lo ha detectado repetidamente. Lo otro que se da es un fenómeno que ella menciona que en el siglo XX se da más profundamente, que antes había estos problemas, pero se profundiza y es un ciclo en el cual el sistema político, ¿no? O sea, el debate político en el sentido profundo, ¿no? Dice, esto es horrible, vamos a prohibir, legislemos, prohibir, legislar, esto que se da en Australia de las redes sociales, uh-huh. estas prohibiciones del uso de ciertos dispositivos, etcétera. Y le pide, y esto es lo que es nuevo del siglo XX, siglo XXI, y le pide a la ciencia, andá y probalo. ¿No? Y esto, de nuevo, genera todo un problema nuevo y es la ciencia y el método científico no tienen, me corregirá profesor de física, la velocidad
2: en su proceso para responder a que yo quiero legislar hoy. Hay que construir marcos teóricos para entender una tecnología nueva, hay que construir marcos teóricos para estudiarla. Acá, por ejemplo, en los estudios muchas veces hay toda una discusión a nivel internacional sobre que se habla de adicción y en realidad la adicción se mide únicamente a partir de cantidad de horas de uso. Y eso es muy problemático, porque podemos poner 80 ejemplos de cosas que yo puedo hacer muchas horas y no las consideramos adictivas. De nuevo, problematiza el cómo. ¿Qué hago en esas horas con un teléfono? No es lo mismo una cosa que otra. Digamos, muchos de los estudios tienen esos problemas. Y una cosa que se ha puesto sobre el debate, yo he escuchado en el sistema político ponerlo sobre la mesa, es, ¿está laudado que hay daño? Bueno, no. Científicamente, no está laudado que hay daño. Yo no estoy diciendo con eso que no lo haya. Porque ahí, de nuevo, me parece que también es importante profundizar en la educación, en el método científico, en los jóvenes y en los adultos que tenemos estos debates, sobre qué se necesita para estar seguro de que algo es así o no. Me parece que todas estas cosas, por eso digo, yo invito a leer a Amy Orben, nada de todo esto se me ocurrió a mí, porque me parece que incorporar estas ideas. Y por último, la cuestión que atraviesa, yo como periodista de tecnología, uno lo puede ver en otras cosas, el determinismo tecnológico. Esta idea de que la tecnología es, ¿no? Y que no hay otra manera de que la tecnología sea. Entonces, por ejemplo, yo escuchaba, ¿no? Las notificaciones. Son así, ¿no? Eduquemos en que uno puede hacer un uso de la tecnología que excluya las notificaciones. En esto del algoritmo, en esto de las lógicas de funcionamiento de los modelos de negocio de la tecnología, se puede hacer un uso. Mi teléfono no tiene notificaciones. O sea, uno puede construir una relación con la tecnología que diga, para esto me sirve y para esto no me sirve. Y para eso me parece muy necesario el sistema educativo. Como mamá de un adolescente, lo digo, además, en el medio de todo eso.
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0: Ana, te ibas anotando ahí varias cosas a partir de lo que escuchabas.
6: Porque no quiero olvidarme, hay tantas aristas de este tema, ¿no? Lo primero que te quería decir, Ana Laura, que mi teléfono tampoco tiene las notificaciones.
2: Buenísimas.
6: Y que les enseñamos a los gurises.
2: Claro, cómo, por ahí.
6: Cómo hacerlo, ¿no? Pero me alegro de la cantidad de acuerdos que tenemos, porque empezamos la conversación, capaz que por lo más visible de todo, que es el aparato y la supuesta prohibición, ¿no? Cuando en una institución educativa, no importa si sea pública o privada, se llega a un tipo de decisión, cuando hay profesionales detrás, que asumo que en todos los lugares los hay, es producto de una problematización y de un estudio profundo, que está siempre sujeto a revisión, ¿no? Porque eso es lo que le decimos a las familias. Nosotros estamos estudiando, analizando, uh-huh, probando, revisando, evaluando, ¿sí? El equipo, todo, no, esto no es nunca una decisión de una dirección, porque en la fantasía de las personas está que los directores, sí, ¿no te pasa, Montserrat? Sí, somos como, tenemos la capacidad de decir sobre todo, y todo depende de, y todo es producto de un trabajo en equipo, y en el caso de este tema en particular, tiene que ver con un trabajo, con los estudiantes, con el cuerpo docente, con las familias, ¿no? Con acuerdos. Vos decías, Manuel, la necesidad de los acuerdos, por supuesto la necesidad de los acuerdos. Y en el horizonte, ¿dónde estaba? Porque esto, a ver, estamos viviendo en una sociedad que los adultos y toda la sociedad vivimos con el celular, porque en el celular hay cosas diversas para hacer, muy importantes, ¿no? Y que no queremos dejar de hacer, porque entonces estaríamos empobreciendo la formación de los chiquilines, ¿no? Entonces, en el horizonte siempre está educativo, formativo, generar juicio crítico, uso responsable, autonomía, capacidad de decidir qué hago y qué no hago, cómo habito en el mundo digital, porque eso es lo otro que tenemos que educar. Y es lo que hacemos paralelamente en distintos espacios, ¿no? ¿Cómo vamos a habitar en el mundo digital? ¿Y qué potencialidades nos da la tecnología? Los docentes, sacar hacer que los chiquilines no usen el celular para entrar a redes sociales, porque básicamente lo que estamos haciendo es eso, ¿no? Los videojuegos. Eso no entra en contradicción con usar tecnología en el aula. Porque, como decía Montserrat, bueno, uno tiene que... ¿Por qué es paulatino? Y bueno, porque tiene que pensar qué dispositivos tecnológicos puede ofrecer. Eso es un proceso complejo, ¿no? Para los colegios privados también, ¿no? El docente tiene que tener la tecnología que le permita enseñar de mejor manera en el mundo en el que vivimos, ¿sí? Y por eso estamos trabajando sobre uso de la inteligencia artificial. Ha sido tema de conversación y de trabajo en febrero. ¿Con esto qué quiero decir? Que no estamos diciendo no a la tecnología, porque sería una aberración, ¿no? Decir que no a la tecnología. Simplemente estamos pensando, ¿no? Y nosotros no hablamos de prohibición en el liceo. Nos gusta decir, estamos poniendo en pausa, ¿no?
0: Poniendo en pausa. Ese es el término que utilizan.
6: Claro, poniendo en pausa durante la jornada liceal, ¿pero para qué? Para profundizar en el aprendizaje, para respetar los tiempos de los aprendizajes, ¿sí? Porque los razonamientos requieren de concentraciones de otros tiempos, y la tentación de tener un aparato en el que sabemos que pasan cosas a nivel social, porque eso es lo que les pasa a los adolescentes.
0: Bueno, ¿no? Me quedé con eso que dijiste al principio, de que lo tomaron la medida porque veían con preocupación la dinámica que se estaba dando en cuanto a la interacción social. También es para prepararlos para poder interactuar en el ámbito, ¿no? Algo que antes no era, exacto, se daba por natural. Hoy en día, capaz hay muchos chiquilines que tenés, exacto, que decirle...
3: Yo te interrumpo en algo.
0: Habla, mantén una conversación.
3: Te voy a seguir la línea a la compañera ya. Y es esta. Nosotros decidimos eso, así. Nosotros estamos decidiendo que otra persona que tiene derechos lo haga de la manera que yo digo que tiene que hacerlo. El resultado, digo yo. ¿Cuál es el mensaje? Lo ponemos en pausa, no usemos la tecnología, porque en definitiva es eso. Lo razonamos, lo pensamos, acordamos, todo, pero ¿el mensaje cuál es? No usemos la tecnología porque tenemos que priorizar otra cosa. No digo que no haya que tener algunos acuerdos que permitan la lectura crítica y la regulación. No digo eso. Lo que digo es, finalmente, ¿cómo hacemos para que esa persona pasible de derechos efectivamente pueda ejercerlos con conocimiento de causa a cabalidad? Y no porque yo, se me ocurre que para mí es mejor que no lo use de esta manera, porque me parece que tiene que priorizar acá, en esta su etapa, la comunicación directa con el otro, ¿no?
6: Generando una cultura institucional se logra eso, ¿no? Yo les puedo decir, recién el año pasado empezamos a decir, bueno, no usemos el celular, ¿sí? Lo ponemos en pausa, ¿sí? Durante la jornada inicial, solo en séptimo y en octavo, ¿no? ¿Cómo llegamos a eso? Producto de mucho tiempo de trabajo, ¿sí? Y en espacios de reflexión con los estudiantes sobre... ¿Cuál es el impacto de estar pendiente de las redes sociales? Porque vamos a dejar la palabra celular, estoy de acuerdo, es una caja maravillosa que nos permite hacer cosas increíbles, ¿no? Los profesores lo pueden usar, es decir, pueden pedir a los estudiantes, lo sacan de las cajas y los usan cuando los tienen, exacto, que usar con fines pedagógicos. Con eso estamos totalmente de acuerdo. Pero cuando uno genera una cultura institucional, ¿sí?, de revisión de los impactos y de acuerdos con las familias, está en condiciones de hacer estas cosas. El año pasado, la profesora de quinto año de liceo, voy a usar la jerga tradicional, de salud y bienestar, que era una asignatura opcional, trabajó con, tenía dos niveles, con los alumnos de tercer año de liceo, para justamente generar datos e interacciones entre estudiantes que estaban con otro nivel de reflexión sobre, bueno, qué nos pasa cuando estamos pendientes de las redes sociales, quiénes somos en las redes sociales, cómo nos comportamos, ¿no? ¿Qué nos vemos tentados de hacer porque no podemos dejar de pertenecer, ¿no? Un montón de cosas muy complejas que se ponen en juego y resultó una experiencia buenísima. Pero cuando evaluamos además con los estudiantes de séptimo y octavo, es decir, de primero y segundo año de liceo, 12 y 13 años, anoté acá los resultados, ¿no? Porque me voy a olvidar de las cifras, pero La evaluación es increíble, aparte de los jóvenes, ¿no? Los adolescentes. El 32% nos dijo que no eran necesarias esas medidas que habíamos tomado, sacar el celular. El 11% dijo que sí eran necesarias. El 57%, aunque no me gustan, ayudan y son necesarias. Es decir, había un terreno preparado para que esto no sea un conflicto, ni una imposición, ni una prohibición. Si llegamos desde la prohibición, no vamos a lograr nada. Ahora vamos a evaluar el impacto de haberlo extendido.
2: Ahí, si me permiten, yo escuchándolos estaba pensando, me parece que el camino que nosotros estamos siguiendo es el inverso, o sea, no partimos de hay que prohibir el celular porque nos parece que puede generar problemas, sino que detectamos determinados cosas que suceden en la institución, dentro del aula, en los pasillos, de convivencia, de formas de vincularse, etcétera, muchas ligadas al uso del celular dentro de la institución y afuera, ni que hablar. Y en conjunto con los chicos, nosotros hacemos asambleas participativas con los delegados, con los de séptimo hicimos contratos, hablamos, después de una serie de talleres, hablamos de, bueno, cómo podemos utilizarlo, qué cosas les parece que son de un uso adecuado, o un uso potenciador y un uso inadecuado, o hasta un uso básico que no correspondería en determinadas situaciones dentro del aula, y ellos fueron construyendo su propio contrato de uso. Entonces, ofrece algunas resistencias al inicio, después ellos se dan cuenta de que algunas cosas se les van de las manos, no las pueden regular, y eso no significa que vaya a ser así siempre, ni se tiene que revisar todo el tiempo. Capaz que la generación que viene tiene mayor autonomía, bueno, se autorregulan mejor, y no es necesario usarlo. También está esto que decían de las metodologías activas, sí, se pueden usar perfectamente en el aula, también las computadoras que hay, sí hay, porque a veces no nos dan para todos, entonces ahí accedemos al celular, pero creo que pasa más por este lado de, bueno, contextualicemos en este momento, en este nivel y con esta generación, nos están pasando determinadas cosas.
0: Pero sí. También yo creo que hay... ¿Me dejan meter una pausa? Porque tenemos que hacer una breve pausa y enseguida, Ana, anotate, no te olvides de lo que, de lo que ibas a decir. Tiro mensajes que tengo desde la audiencia. Por ejemplo, Elvira desde la audiencia dice, basta de diálogo con los estudiantes, que respeten las normas, dice, por ejemplo, ¿no? Estamos en un momento también, ustedes todos los... ¿Hay miedos también a imponer normas en los adolescentes en ese caso? Bueno, enseguida venimos con ese asunto.
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0: Con Con el comienzo de un nuevo año lectivo, el debate sobre el uso o la prohibición de los celulares en los salones de clase volvió a ser protagonista. Este problema afecta a las aulas de todo el país y distintos centros educativos están empezando a tomar medidas. Bueno, de eso estamos hablando hoy aquí en Perspectiva, en esta mesa, con distintos enfoques. Está con nosotros Montserrat Escobar, subdirectora en el Colegio Maristas Juan Zorrilla de San Martín, es docente. Manuel Oroño, director general de la Dirección General de Educación Secundaria. Ana Roselli, directora de secundaria del Colegio Kennedy, profesora de español y de didáctica de la lengua en formación docente. Y Ana Laura Pérez, periodista especializada en tecnología, madre de adolescente también, ¿cómo no? Sabe lidiar con estas cosas.
9: No sé. Eso es un montón.
0: Bueno, o tratás de sobrevivir a ello.
4: Y en ese sentido a mí me es importante decirlo, porque me parece también que en esta problemática, un poco vos decías esto de, bueno, ciertas decisiones que tomamos responden a ver determinados componentes, que seguro que sí, que hay un componente, pero también responden a demandas de nosotros los padres, que a veces también, le pedimos a las instituciones educativas que lideren o que cubren. Digamos, yo creo que es un tema, el celular es como lo más grande de un montón de cosas que le hemos venido pidiendo al sistema educativo, que no deberían ser al menos solo del sistema educativo. Entonces me parece eso también, digamos, yo los he escuchado hablar, claro, hay cosas que dicen que nunca las había pensado, porque me parecen como muy interesantes, ¿no? Esto, ¿no? Bueno, tenemos que avisar a la familia para que no escriban. Bueno, ahí también problematizar que la familia, o sea, digamos, si el adulto no tiene autocontrol para entender que su hijo está dentro del ámbito educativo y lo revienta mensajes, también le pedimos al adolescente que no responda a la mamá. O sea, porque es la mamá la que está del otro lado de las notificaciones del celular. No es el celular, es la mamá. O sea, a eso iba. Entonces me parece que ahí también hay todo un territorio a trabajar de nuevo con esto de que los adultos a veces les pedimos a los chiquirines que no usen el teléfono con el teléfono en la mano y la cara atrás del teléfono. Entonces, trabajar también en el mundo adulto está enfrentando también.
0: Ahora quiero saber cómo lo han trabajado ustedes, porque sí, decíamos también en la pausa, ¿no? También está la fácil, ¿no? Desde la familia decir, me parece buenísimo que vayan por este lado, porque además a mí me liberás, ¿no?
4: O sea, son 8 horas sin teléfono.
0: Son 8 horas sin teléfono, entonces yo después no tengo culpa, ¿no? Sí. Llega a casa y que mire pantalla total, que pase metido en las redes o con el celular, porque está libre de pantallas hasta ahora y puedo cubrir mi cupo, ¿no? En lugar de hablarlo. A ver, ¿cómo lo han trabajado ustedes con la familia? Porque también implica, lo han señalado como algo que vienen conversando, ¿no?
2: Sí.
0: Pero hay un tema de educación de la tecnología, en el uso de la tecnología de la propia familia.
2: Sí, de acompañamiento. Eso es importante, lo que decías vos. No es que estas decisiones se toman porque las exigen las familias, que muchas veces sí, sino que nacen de los contextos. Por eso hoy al principio cuando hablamos, ¿es posible legislar algo? Y es súper complejo. Cada centro funciona distinto, hasta cada generación. Entonces, una imposición o una prohibición así, general, por igual, para todos, creo que vamos ahí por esa línea de los derechos que tú hablabas, que es muy importante.
0: Muchos países, ¿no? Que están yendo por ese camino diciendo,
2: pero estamos en Uruguay.
0: Ante no saber qué es lo que pasa con esto, qué es lo que esto me va a generar, probémoslo y veamos, ¿no?
2: Yo creo que lo mejor ahí es ir construyendo, evaluando, viendo paso a paso y no lo impongo porque así se hace en Finlandia y funciona. Hoy una oyente hablaba de esto de por qué tanto diálogo y tanta participación, y creo que si vamos por la imposición es lo que genera justamente mayores problemáticas y no responde necesariamente a lo que estamos buscando.
0: Mira, hay varios mensajes en ese sentido, sí. No solo está Elvira, dice Marcos. Los jóvenes, los adolescentes esperan nuestros límites, los necesitan. Asumamos también nuestra responsabilidad, dice.
2: Es que se pueden poner límites a través del diálogo y de conocer por lo menos lo que opinan. No significa que se vaya a hacer lo que ellos quieran, pero sí conocer su perspectiva, conocer la de las familias y el centro con sus profesionales y con su contextualización podrá evaluar. Y eso también son habilidades que se educan. La toma de decisiones, la autonomía, la autorregulación. Y los chiquilines de 12, 13 años todavía no tienen ese desarrollo hasta neurológico, ¿no? Yendo a la neurociencia. Yo acá quería decir dos cosas más que me quedaron pendientes. En esto de la participación de los chiquilines y de las imposiciones o las restricciones, nosotros de noveno o de tercero de liceo a sexto o tercero EMS, ellos lo tienen en la mochila y apostamos a que sepan regularse. No ha surgido todavía la posibilidad de Hoy yo decía, bueno, estamos evaluándolo. En noveno, este año no. Si vemos que empieza a generar problemas de convivencia, que hay problemas con las redes, con fotos, con cosas que empiezan a generar otras dinámicas, que tocan la salud mental, que es un tema que no tampoco pusimos sobre la mesa, pero que sí, no el celular dispositivo en sí mismo, pero dinámicas que se empiezan a generar, y sí, está a evaluar, pero la mayoría de los niveles todavía no lo tienen porque estamos justamente acompañando esto que decías vos. Y en el acompañamiento con las familias, nosotros estamos en esto pensando como un ciclo de talleres o charlas que acompañen justamente esto. Hace poquito tuvimos, ahora, la semana pasada, una con Lorena Estefanel, y cómo acompañar en el desarrollo de habilidades para la vida, en su adolescencia, para que favorezcan la convivencia y su desarrollo integral, ¿no? Porque a veces esperamos cosas que ellos todavía no están capacitados para realmente hacer y desenvolverse.
4: Y también es importante que los padres entiendan, yo con mi tarea de divulgación, como que insisto en eso, conozcan los dispositivos, el tipo de plataformas que sus hijos usan y entiendan las lógicas de funcionamiento. No es solo saber que miran videitos en tal lugar, sino entender esas lógicas de funcionamiento para problematizarlas. Porque si no, es muy difícil que tú te puedas sentar con tu hijo a decirle, ¿por qué crees que viste ese video que dice tal cosa? Si no entendés cómo funciona la lógica de distribución de ese contenido. Entonces, pedirle solo al centro educativo que haga eso, no es posible, hay que hacerlo uno. Y para eso tenés que saber si usa Discord, o si usa Instagram, o si usa TikTok, o cómo funciona, todo y entender cómo funcionan todas esas cosas. Yo sé que puede ser abrumador, pero es una tarea conjunta pero también los padres tenemos que entender eso. No es lo mismo cosa que la otra, no funcionan de la misma manera.
2: Y que no se acompaña solo con dar una charla cada dos meses. Es un mano a mano, pero que hay una responsabilidad ahí.
4: Claro.
2: Que son el primer foco de acompañamiento. Y de
3: ese tema, a ver, me parece muy importante, no solamente por ese tema del celular, porque ya me escapo del tema, pero el acompañamiento de las familias en el aprendizaje de los hijos, en general, es clave para esa trayectoria saludable que deseamos todos que tengan. En particular en este, pero en los demás. Y hay familias que no tienen ese conocimiento y esa herramienta tampoco. Entonces, nosotros podemos estar pidiéndoles también a las familias o tratando de, cuando en realidad, mire, nosotros ahora, no tiene que ver, pero en las inscripciones, en los cambios de liceo que están pidiendo ahora, que nos están demandando enormemente, para poder hacer el cambio, las familias tienen que hacerse un usuario Google. ¿Está? O sea, y eso no saben lo que ha ocasionado la dificultad, es que no saben cómo hacerlo. En esto de la enseñanza, de lo digital y del aprendizaje, es para todos, incluyendo las familias. Es difícil encontrar también esto de que la educación solucione todo, pero en el diálogo de la familia tendríamos que tener la capacidad o los dispositivos que permitan también que ese acompañamiento sea posible, porque si no, le estamos pidiendo algo imposible a una familia que no puede realmente acompañar. Pero es lo mismo que pasa si está estudiando matemáticas, es decir, si la familia no está en condiciones de acompañar en la empresa de las matemáticas.
4: Sí, hay casas donde te pueden explicar cómo es un algoritmo matemático y casas donde no te pueden acompañar en ese proceso, tal cual.
1: Y el trabajo con las familias es siempre un desafío, ¿no? En todos los aspectos formativos, ¿no? Y necesario. Pero volviendo a este aspecto, ¿no? ¿Cómo trabajábamos? Preguntabas vos, Romina. Y bueno, hay espacios de trabajo con los estudiantes en esta cuestión de problematizar, ¿no? Cómo habitamos en el mundo digital y para qué nos sirve la tecnología y qué cosas van generando desde el punto de vista emocional, como vos decías, Montserrat, ¿no? Porque lo que estamos viendo, y esto es pospandemia y se está incrementando cada vez más, es las repercusiones de habitar el mundo digital sin herramientas que están alterando la salud emocional de los jóvenes. Entonces, problematicemos, sí,
6: revisemos lo que hacemos también, pero actuemos también, ¿no? Porque no podemos esperar mucho tiempo. Desde el 2020 hasta ahora, el incremento, ¿no?, de chiquilines que presentan este tipo de dificultad emocional y más que dificultades, se ha ido incrementando. Y muchas de ellas tienen que ver con lo que me devuelve como imagen el mundo digital, el querer tener aceptación de parte de otros, el ser exitoso o no ser exitoso, en volverse popular. Es decir, es un área de suma complejidad y es necesario tener espacios de reflexión con los estudiantes sobre eso y que aparezcan las dificultades y que aparezcan las vulnerabilidades para poder trabajarlas. Y después con las familias, gracias Ana por poner el tema sobre la mesa de todo lo que se le exige al sistema educativo en general, ¿no? Más allá de la broma. Y que sin duda estamos ante un problema que tenemos como sociedad, de cómo vivimos, ¿no?, y cómo nos comunicamos y qué rol le estamos dando al celular, ¿no? ¿Cómo podemos estar, cómo nos comunicamos, ¿no? ¿Cómo estamos juntos? Porque de eso se trata, ¿no? Aprender a estar con otros también, ¿no? ¿Cómo vivimos juntos? Y cuando estamos ahora nosotros, estamos ahora nosotros, escuchándonos, mirándonos, ¿no? Las familias, hemos trabajado haciendo talleres con las familias, pero con esta idea de generar acuerdos, pero también de ayudarlos. La convocatoria a los talleres cuando se tratan estos temas crece. Sí. Y las familias agradecen la ayuda. Porque todo el mundo se da cuenta que no alcanza con decirle a un chiquilín, ahora no lo usas el celular y ahora como te lo sacaron en el liceo, ya tenemos todo resuelto. No es así. Pero también necesitan espacios de encuentro para generar acuerdos, para problematizar, para generar reflexión sobre qué nos pasa con nuestros hijos, qué hacen los chiquilines, eso que vos decías, Ana Laura, ¿no? Es muy difícil para los adultos, para los padres, para las madres, saber qué hace. Y para nosotros los docentes, imagínense.
0: Lo vimos claramente, ¿no?, en auge, como el éxito que tuvo Adolescencia, ¿no?
6: Exacto, exacto.
0: Cuando era descubrir, el mundo adulto descubre qué es lo que hacen los jóvenes en redes sociales o cómo no sabe lo que hacen los jóvenes en redes sociales.
6: Y cuáles son los códigos en las redes, en las redes sociales, ¿no? Entonces, estaba diciendo, las familias agradecen, es muy importante generar conciencia de que cuando un estudiante está, en el caso de la familia, sus hijos o sus hijas, están dentro del cuarto con el celular, no necesariamente están seguros, ¿no? Porque cuando solo vivíamos en el mundo físico, por decirlo de alguna manera, nos preocupábamos por cuidar, ¿no?, de cosas muy cotidianas, ¿no?, cruzar la calle, etcétera, ¿no? Pero ahora hay que aprender a cuidar, ¿sí?, en el mundo digital. Y ese es el verdadero desafío. Y para poder cuidar hay que poder conocer. El año pasado, algunas familias de segundo, de liceo, nos decían, bueno, nosotros también estamos descubriendo herramientas de control parental, pero entramos como en la contradicción de hasta dónde el derecho, la invasión, el adolescente que crece, el espacio que necesita. Entonces les propusimos, vamos a pensarlo diferente, porque se llama control parental porque la tecnología le puso ese nombre, ¿no? Pero nosotros, conceptualmente, ¿por qué estamos hablando de esto? Estamos hablando de esto porque estamos hablando de cuidado parental. Y nosotros en el colegio hablamos de cuidado, ¿sí? Y es eso, es el cuidado, es la formación para un estudiante que pueda insertarse ya más grande en una sociedad compleja como la que tenemos, con herramientas para poder habitar el mundo digital, usar la tecnología de modo inteligente, porque eso sí que nos compete a las instituciones educativas, enseñar a usar la tecnología de modo productivo e inteligente, pero también con la capacidad de discernir, ¿no?, qué pasa en el mundo digital, a dónde entro y qué dejo de lado, ¿no?, qué es confiable y qué no es confiable, qué hiere mi autoestima, ¿no? Uh-huh. Y en lo que no puedo entrar, ¿cómo no necesito de la aprobación constante ni de vivir en una vidriera para poder pertenecer? Y ese es el desafío y esa es la problematización que yo creo que nos puede conducir por buenos caminos, siempre ensayos, siempre con problemas, con aciertos, con errores, con avances, con retrocesos.
4: Eso que vos decías de los controles parentales, por ejemplo, porque cuando uno ve cómo entra un celular a la vida de un niño y un adolescente, muchas veces la puerta de entrada del celular, el hecho de que le den un celular, tiene mucho que ver con que sus padres quieren saber dónde está todo el tiempo y qué está haciendo, y no necesariamente responde a un deseo del niño o el adolescente, como se dice. Muchas veces eso, hay controles, hay sistemas de control parental que te permiten leer los mensajes. Bueno, la verdad me parece que leerle los mensajes es un bueno. nivel de invasión excesivo, que controlar 24/7 dónde está, hasta qué punto, cómo, de qué manera, digamos, ahí hay todo un tema donde muchas veces el niño y el adolescente tiene un teléfono porque los padres necesitan vigilar, ¿no? O sea, no necesariamente porque lo quiere. También hay algo ahí que, en esto de los mensajes.
2: Yo creo que en esto estamos justo centrándonos en séptimo, octavo, que son las experiencias que estamos contando, más o menos esas edades. Y creo que es la potencialidad de lo que va a ser la adolescencia, esos primeros pasos. Y muchas de las preocupaciones, decisiones que se toman

0: el desarrollo integral de ese chico, de esa chica. Lo que tenemos que generar es confianza. Y la confianza se genera a través del diálogo con ellos y escucharlos, porque si no los escuchamos, no escuchamos lo que sienten, lo que les pasa, en qué problemas están metidos en el mundo virtual, porque a veces puede ir por ahí. Es difícil generar todas las habilidades y las herramientas para que sean ciudadanos con habilidades digitales y puedan desenvolverse en el mundo.
1: Sí, a mí me gustaría contarles algo que tiene que ver con la reflexión, si se puede, Romina, sí. un minutito. Porque en esto de cuando, para los chiquilines, ¿no? Estas edades, ellos vienen al mundo cuando ya existe el mundo digital, ¿no? Y entonces parecería que no existen alternativas más divertidas o mejores que esas, porque realmente es muy atractivo, ¿no? Pero entonces, a medida que íbamos pensando en que en el recreo no van a tener los dispositivos, también nos dimos cuenta que teníamos que ir pensando en qué alternativas, de qué disfrute le estamos hablando alternativo a los chiquilines, ¿no? Y de a poco fuimos transformando un patio que es grande, pero no tan grande, Romina lo conoce, sí, aunque está muy transformado, no tan grande, en distintos espacios de juego y de actividades. Uno hoy entra, llega al patio del colegio y va a encontrar cantidad de grupos de adolescentes haciendo distintas cosas, para lo cual también implica, sí, acuerdos, división de los espacios, negociación, entender que la pelota no es, porque los juegos de pelota, imagínense que son protagonistas, sí, claro, en ese patio, pero que no es lo único, que si el espacio es reducido no lo puedo tener siempre, que si no tengo la pelota hay otras cosas, y seguimos avanzando. Este año la inscripción, con muy buen criterio, dijo: vayamos por juegos de cajas, porque todos los estudiantes no juegan a lo mismo. Y nosotros estamos diciendo que hay otras formas de interactuar. Bueno, entonces, a la búsqueda de juego de cajas de tiempo reducido, ¿no? Y bueno, y es eso. Por eso, en la respuesta a la señora que decía, o a la gente que decía, ¿tanto cuesta imponerse a los adolescentes? No, pero que esto, cuando hay que imponer cosas, se imponen, pero esto se trata de otra cosa. Se trata de vivir de otra manera en el encuentro con los otros y reflexionando. Y entonces tenemos muchas cosas que hacer y no se resuelve tan simplemente.
0: Buenísimo. Manuel, ¿te quedó algo?
2: No, la reflexión final que puedo hacer es que siempre se va a tratar de problematizar y de llegar a acuerdos con las comunidades educativas. Y desde la administración lo que hacemos es vehiculizar, digamos, eso, es decir, generar instancias de participación en la que todos puedan tener su voz y llegar a acuerdos que sean efectivamente colectivos. A partir de ahí después podemos hacer muchas cosas, pero hay que partir de ahí, problematizar y llegar a acuerdos de convivencia en todas las áreas, ¿no?
0: Montserrat Escobar, Manuel Oroño, Ana Roselli, Ana Laura Pérez, gracias, gracias a los cuatro, súper interesante la mesa. Quedaron varias puntas por abordar, entre otras los desafíos que tiene hoy el sistema educativo para este mundo acelerado, ¿no? Entre otras cosas, y ser atractivo, como decía Ana, en el salón de clase cuando no están también los recursos tecnológicos de por medio. Así que lo anotamos para seguirlo en cualquier momento.
1: ¿Sí? Muchísimas gracias por la oportunidad.
0: Gracias, gracias a los cuatro.
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5: Día Internacional del Trabajo en la Carretera. Bueno, el galgo dice feliz día del trabajo para los que pueden estar trabajando ahora o trabajando ayer o mañana, o los que ya dejaron de trabajar o los que van a trabajar. Todo lo que tenga que ver con trabajo, hay un saludo para eso y hay un par de canciones un tanto clásicas que tienen a la carretera y al trabajo, empezando por la del jefe, que tiene al jefe y tiene a la carretera. Working on a Highway, o Trabajando en la Carretera, de Bruce Springsteen, que la última vez que lo vi fue hacer una pirueta arriba de un escenario que incluye solo de guitarra de rodillas hasta chocar con el saxofonista. Lo pueden encontrar por ahí. Eso lo hizo el jefe, que está vivo y pateando por ahí en la carretera.

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1: Y también va de otro más el innombrable Robert Allen Zimmerman, que tiene la canción, el blues, es un blues que es el Working Man's Blues del disco aquel de los tiempos modernos. Y ya para redondear el asunto y para terminar con todo esto, el Work Song, la canción de trabajo de aquel disco de unos blueseros que no eran de John Mayall, pero pegaban en el palo, de los Butterfly Blues Band o algo así, tienen el Work Song con una armónica toda poderosa al principio. Armónica es trabajo también. Bueno, viva la radio, saludos cordiales, el Galgo.

No estuve con la cabeza pensando. Actué, practiqué. Movilicé los músculos. Mi sangre se movió. Glóbulos rojos, glóbulos blancos. No se entretuvieron empezar cosas que a veces la mente te traiciona y te manda recuerdos feos. Entonces yo acá me aboco. Eso es lo que tiene que hacer la humanidad, centrarse. No pensar, viste, que la mente... Primero pensás mil cosas y no haces ninguna. Y eso te cansa.

pero la identidad que tenemos que lograr es defender al universo. En esa tenemos que conjugarla toda. Perdóname. ¿Te enojas si te digo una cosa que te va a doler? Perdóname, sos ignorante. ¿Vos te parece que yo estoy solo? Tengo el universo que conspira conmigo. ¿Para qué quiero más?

unas fotos de George Harrison le regalaste a Lorelei, la infame princesita, hermanastra de Manuel, los conejos de Conejia, las mascotas de algodón, el silbido de Einstein, más alto que un avión, japonés e irlandés, como Alfonso, el rey de Escocia, los hombres de oro, pero ella quería Chasquibum. Yo había robado discos de Shintaro Sakamoto, el artista japonés. Hola Lorelei, los rayos de aire y el precioso unicornio. Bocinas, bocinas. Relajarse, amor, regalarse. Gracias Marilia, Lois. Víboras negras, las víboras negras. Alois es un tipo de oro. Buen humor. Precioso archivo. Buen humor. Elixir. 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Tata. La rueda mágica. 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
2: Muy buenas tardes, amigos. Bienvenidos a este jueves... Perdón, martes, estamos en martes, le pido disculpas. En otro capítulo de La Hora Global, en otro capítulo de este intento desde el Paralelo 35 de interpretar este nuevo desorden mundial. Ahora sí, en el 1170M de vuestro dial, reitero para quedar bien con ustedes, martes 28 de abril del año 2026, para no fallarle al calendario. Estamos intentando ver algunos de los pliegues de este desorden mundial que siempre nos llama la atención porque siempre son intenciones las que tenemos, pero es muy difícil de interpretar un escenario donde, parafraseando o haciendo una analogía con el teatro, donde el guionista y el director no se ponen de acuerdo y nosotros que somos los espectadores estamos viendo un mundo que no se entiende. Pero más allá de eso... nos va a iluminar mucho la actividad que está organizando la Facultad de Ciencias Sociales, una serie de mesas redondas, una serie de mesas de debates que entre hoy y mañana van a estar allí en la sala de la facultad. Ahora voy a consultar bien cuál es la sala exactamente, pero hoy en particular nos llama la atención o nos trae la mesa que va a tener lugar mañana miércoles a las 19 horas. Hoy es martes.
3: No, la mesa es hoy.
2: Hoy es la mesa. Ah, bueno, tengo mal yo el calendario entonces. Les pido disculpas. Muchas gracias, Camilo. No, además, antes de presentarte ya te di las gracias. Y con una presentación del libro El desorden del mundo, la extrema derecha contra el multilateralismo en América Latina. Gran tema. Ahora vamos a empezar a charlar un poquito sobre eso. Y hoy estamos, por suerte, con mucha gente aquí, adelantando temas de la mesa sin spoilear demasiado, pero tratando de llevarle a la gente una idea de lo que queremos charlar. Para eso nos acompañas, voy a empezar con cada uno, dar una especie de semblanza rápida, porque la verdad es que los currículums de ustedes me inhiben un poco, me impresionan un poco y uno se siente, no sé, con ganas de dejar el micrófono a veces. No, los oyentes saben que hablamos de esta manera. Mónica Herz, la tengo aquí. Mónica, ¿qué tal? Presidenta del Instituto Latinoamericano para el Multilateralismo en Río de Janeiro. Fue profesora titular del Instituto de Relaciones Internacionales de la Pontificia Universidad Católica de Río de Janeiro. ¿Está bien? Hasta el 2025, hasta el año pasado. Tiene un doctorado por la London School of Economics and Political Science y es autora de libros, capítulos y artículos sobre seguridad en América Latina, gobernanza regional y global, política exterior y política exterior brasileña. Mucho que ver además con el libro, ¿de acuerdo? Mónica, una de las autoras del libro, digámoslo así. Primero, bienvenida.
4: Gracias.
2: Bienvenida al país, bienvenida, bueno, espero que pases bien en esta mesa, que no te exija mucho, pero ¿qué te llevó a este tema? Te estoy preguntando en un 2026 cuando el siglo empezó con una marea rosa en América Latina.
4: Sí, gracias por la invitación. Nuestra preocupación es sobre... cómo poder construir algo que es común para el mundo como un todo, que está basado en la idea de que somos interdependientes y que somos también todos simplemente humanos. Esas ideas están en crisis. Parte de la crisis es el ascenso de la extrema derecha en el mundo como un todo, pero en particular en América Latina. Es nuestra preocupación comprender cómo ocurre el impacto de la extrema derecha sobre el multilateralismo, sobre las instituciones, las normas, los procesos de negociación que permiten construir algo común. Como la ONU y otras organizaciones que son globales, pero también organizaciones que son regionales. Estamos en una crisis muy profunda y en ese libro enfrentamos cómo la extrema derecha trata el tema de las instituciones internacionales, de la humanidad, de la democracia, y cómo es una parte muy importante de esta crisis que vivimos hoy.
2: El libro habla de el multilateralismo en América Latina. En el proceso de investigación que llevó al libro, ¿se encontró un diferencial en América Latina con respecto a otras regiones? ¿O es todo parte de un guión central o global? ¿Cuál es tu percepción?
4: Nuestro interés es el multilateralismo regional en América Latina, que claro está en una crisis profunda, pero también la participación de los países y de los actores latinoamericanos en el multilateralismo global. Nosotros tenemos sí una situación peculiar porque tenemos una tradición de participación y de construcción profunda de las instituciones multilaterales. Fuimos los primeros a construir un sistema regional de salud, ¿no? El sistema panamericano. Y por otro lado, si miramos las instituciones regionales en Europa o en África, vemos que nuestra situación es muy difícil. Después del fin de la UNASUR, no logramos caminar en dirección a instituciones fuertes, capaces de lidiar con los problemas de la región. Y por otro lado, el ascenso de la extrema derecha en la región, en particular, los 4 años del gobierno de Bolsonaro en Brasil fueron una expresión de ese movimiento de destrucción de las instituciones internacionales. La percepción de que lo que hay es la nación, una nación homogénea, y las normas internacionales son una amenaza a esta nación homogénea de la civilización judaico-cristiana. Es eso que tiene un resultado dramático en relación a nuestra participación en las instituciones globales y también la construcción de instituciones en nuestra región.
2: Claro, está bien. Voy a llamar a otro autor, Jean-Carlos Sumas, director del Instituto Latinoamericano para el Multilateralismo en Río de Janeiro, periodista y politólogo, dice acá. Fue director de comunicación de la ONU en Brasil, México y África Occidental, asesor del Banco Interamericano de Desarrollo en el BID en Europa, coordinó la comunicación internacional de las campañas electorales de Luis Ignacio Lula da Silva en Brasil en el 2002 y en el 2006, es miembro del Consejo de Administración del Instituto de Altos Estudios de América Latina de la Universidad de París, el Sorbonne Nouvelle, digamos tres, hay que aclarar cuál de las Sorbonnes es, pero no importa, están allí. Giancarlo, lo que nos pintaba Mónica es, en particular, decía ella, los años de Bolsonaro. Estamos remitiéndonos casi siempre cuando analizamos América Latina a esa presencia protagónica, lo quiera o no, digo lo quiera o no porque está en debate eso, hay gente que piensa que Brasil no tiene una gran vocación de liderar procesos. Me gustaría después tu opinión sobre eso, que está muy bueno. Pero, en particular, Brasil entonces tuvo un protagonismo también en esta especie de deriva de mirar el multilateralismo desde otro lugar o no mirarlo directamente.
3: Sí, bueno, muchas gracias. Un
2: gusto. Bienvenido, me pide, perdón. Sí.
3: De hecho la situación de Brasil es muy paradigmática, podemos decir, porque Brasil fue, por un lado, un protagonista del sistema multilateral, tanto en América Latina, pero a nivel internacional. Brasil participó, bueno, así como Uruguay, de la creación de la Sociedad de las Naciones, eso hace más de siglo, la creación de Naciones Unidas en 1945, y tuvo evidentemente un papel protagónico en la región por el peso inevitable de su tamaño económico, político, geográfico. Y es un país que tuvo una participación muy activa en el, digamos, la creación del multilateralismo, de la integración regional y subregional como la conocimos. Y al mismo tiempo es el primer país de América Latina donde tuvimos un avance de la extrema derecha, Bolsonaro, después del golpe parlamentario contra Dilma Rousseff en 2016, la elección de Bolsonaro en 2018, y esto abrió, de hecho, una fase nueva, en nuestra opinión, negativa y preocupante en América Latina, que es esa fase donde la extrema derecha se volvió protagonista política. Tenemos ahora, el Bolsonaro. Lula se reeligió en 2022 contra Bolsonaro, pero hoy tenemos gobiernos que podemos considerar de extrema derecha en Argentina, con Javier Milei. José Antonio Kast se eligió en Chile. Hay una, tenemos Bukele en Uruguay, Bukele en El Salvador. No, aquí Uruguay afortunadamente es un país con sólidas tradiciones democráticas.
2: Estamos en eso, vamos a ver.
3: Pero, entonces Brasil es, en ese sentido, fue el primer país, pero una fase nueva y muy negativa para la región y para el mundo. Y naturalmente eso, por el peso inevitable de Brasil en la región, lo que se pasa en Brasil acaba teniendo una influencia, un impacto por lo menos en toda América del Sur. Y entonces cuando hay una crisis política y democrática en Brasil, eso acaba teniendo un impacto en toda la región. Nos recordamos además que en la triste fase histórica de las dictaduras militares, el primer país de América Latina que sufrió un golpe militar en 1964 fue Brasil. Por tanto, lo que se pasa en Brasil, desafortunadamente o afortunadamente, dependiendo de las épocas, tiene un impacto para toda la región.
2: Ya que te tengo a mano, por lo que dices, siempre estás manejando a Brasil, y estoy de acuerdo con eso, obviamente, como que marca tendencia. ¿Brasil quiere marcar tendencia? ¿Siente que él debe guiar otros países? ¿Cómo ve el multilateralismo Brasil? Porque el multilateralismo para algunos es algo tangible, es algo beneficioso, algo, digamos, algo virtuoso. Y para otros es quizás algo dialéctico que se usa a veces como herramienta, ¿no?
3: Brasil tiene, pienso yo, Mónica es más especialista de eso que yo, pero Brasil pienso que tenga una relación ambivalente con relación a eso. O sea, quiere ejercitar hegemonía y liderazgo, y al mismo tiempo sin los las responsabilidades totales que eso implica. Quiero decir, evidente, bueno, es Brasil, por tanto tiene frontera con 10 países de la región, toda su economía, pero y también quiere, digamos, ejercitar una cierta hegemonía tranquila y a las veces benevolente, pero al mismo tiempo eso implica en todas otras regiones del mundo, países que tienen un peso geográfico, económico y digamos de población tan parecido, similar, normalmente son países que le ponen más peso también de intervención, en sentido positivo, no quiero decir intervención con mano pesada.
2: No, está bien, lo tomamos así.
3: Quiero decir también con ayudar, ponerle recursos, ayudar más, ser más presentes, también el desarrollo subregional. En este sentido, yo pienso, eso es mi opinión, probablemente mis amigos diplomáticos de Brasil, etcétera, no le va a gustar si me escuchan, pero que Brasil no le puso y no le pone todo el peso que podría tener positivamente, no en sentido de subimperialismo, digamos así, pero...
2: No, yo lo decía en ese sentido.
3: Para ayudar también, porque precisamente, bueno, eso depende políticamente. Quiero decir, el presidente Lula es realmente alguien que cree e invierte capital político, simbólico y lo que pueda en la integración latinoamericana. Bolsonaro, cuando fue presidente, hizo lo que podía para destrozar todo esto.
2: No, está bien. La pregunta era, digamos, atemporal. La pregunta era tomando un poco la sombra larga, digamos.
3: Eso es una larga historia de Brasil entre querer ser protagónico y al mismo tiempo retraerse un poco y no asumir toda su responsabilidad. Yo pienso que Brasil debería hacer más de lo que hace para promover la integración subregional regional. Mónica antes se refería a Luna Sur, que desapareció, pero bueno, desapareció por voluntad política de gobiernos de extrema derecha que se instalaron en la región, pero al mismo tiempo cuando regresaron gobiernos democráticos, cuando Lula regresó a la presidencia en final de 2023, cuando la toma de posesión 1 de enero de 2023, no hicieron nada práctico para reconstruir UNASUR. Y hoy nos encontramos en una situación en la cual UNASUR no existe, la ECLAC, la CELAC no está en gran condiciones y el MERCOSUR está en su nivel más bajo desde que se creó el mercado común.
2: San Carlos, ya que mencionaste a Milei, voy a recibir a la otra avanzada que viene del otro lado. Nosotros los uruguayos estamos acostumbrados a estar entre dos muros acá. A veces viene la sombra de un lado, a veces viene del otro. Micaela Cuesta, docente e investigadora de doctorado en Ciencias Sociales, magíster en Comunicación y Cultura y licenciada en Sociología por la Universidad de Buenos Aires. Desarrolla actividades de investigación en el Laboratorio de Investigación de Ciencias Humanas de la Escuela de Humanidades de la Universidad Nacional de San Martín. ¿Lo dije bien?
5: Sí, muy bien.
2: Porque siempre tengo la sigla y nunca me tuve tiempo de abrirla. Y es profesora regular de la Escuela IDAES.
5: Así es.
2: ¿Qué es IDAES?
5: IDAES es la Escuela de Estudios Altos Estudios Sociales.
2: Muy bien. Dirige el programa de Lectura Mundi, es coautora de Prejuicio y Política, coeditora de Discursos de Odio centrados en autoritarismo, democracia, neoliberalismo, prejuicio y esfera pública digital. Multilateralismo.
5: ¿Qué chi entra?
2: Sí, hoy en Argentina estás en la clandestinidad, digámoslo así.
5: Sí.
2: ¿Sí?
5: Sí, un poco en el libro también.
2: ¿O no están así?
5: No, a ver,
2: desmitifiquemos un poco también.
5: No, a ver, yo primero hago una aclaración, ¿no? Me invitaron muy cordialmente Mónica y Giancarlo a participar de este libro. Creo que por una relación más afectiva que de afinidad disciplinar, porque nosotros desde el laboratorio hacemos sociología y crítica de la ideología, de los autoritarismos, de las extremas derechas, pero efectivamente la parte del multilateralismo está presente como una inquietud, porque no puede ser de otro modo, porque las derechas y la derecha particularmente de Milei siguen, podríamos decir, un guión global y son efecto de una crisis que es global. Entonces esa tesis la compartimos absolutamente y no podemos pensar fenómenos locales sin ese marco global. Entonces, en ese sentido, sí, diría Milei, con el multilateralismo hace algo muy parecido a lo que hacen Kast, a lo que hace Bolsonaro, a lo que hace Bukele, aunque con algunas diferencias, por supuesto, a lo que hace, lo que hacía quizás Orbán, en fin. Todos esos representantes o líderes de la extrema derecha global y latinoamericana tienen en común un antimultilateralismo, una tendencia antiderecho y ciertas formas del negacionismo. Entonces, en eso, diría, estamos todos...
2: Esas son las pistas que te hacen llegar a las conclusiones.
5: Sí, esas son las pistas que creo...
2: ¿Ves una identificación global con lo regional?
5: Veo un una dimensión global de los fenómenos regionales y locales. O sea, creo que efectivamente Milei no es producto, aunque tiene idiosincrasias, tiene particularidades que tienen que ver con nuestra historia, nuestras tradiciones, nuestra cultura, sin duda es un efecto de una crisis global que lo excede y que hace que podamos converger estudiosos e investigadores de distintas regiones para pensar qué es eso que tienen en común y qué es y cuáles son también las discontinuidades o las diferencias entre esos líderes que todos identificamos como de extrema derecha o con una agenda relativamente común en la que se incluye, por supuesto, el antimultilateralismo.
2: Correcto. Le pido permiso a los autores del libro, pero quería hacer un paréntesis con algo que dijiste recién, que no va con el libro. Pido disculpas, pero son... un minuto. No mencionaste a una persona cuando hiciste ese raconto global que parecería no tener esa aversión a lo institucional, que es Giorgia Meloni.
5: Bueno, creo que es un personaje muy complejo.
2: Quería ver por qué.
6: Acá hay un italiano.
2: Claro. Bueno. Dejamos a Meloni entonces para después de la tanda ya. Volvemos con San Carlos. Está. Pero para ti por ahora, ¿no es lo mismo?
5: A ver, no, entiendo que para poder pensar ciertos fenómenos hay que asociarlos e identificarlos en algunos puntos, hacer comparaciones, pero las comparaciones también pueden ser muy engañosas. No diría que es una representante de la democracia, no diría que es de la extrema derecha, diría que comparte muchos principios de esa extrema derecha, pero también tiene en esa complejidad que constituye el personaje elementos... que la pueden acercar al centro o en esta constelación contemporánea, no ponerla, salvarla en algún sentido. Pero bueno, no voy a hablar con el especialista acá al frente.
2: No la meteríamos en la misma bolsa, pero tampoco está fuera.
5: En algunos aspectos sí la metería en la misma bolsa,
2: tampoco
5: y
2: está
5: en
2: fuera
5: otros
2: del
5: quizás
2: todo.
5: No.
2: Ahí está. Mario Greco, sociólogo y profesor titular de la Universidad Nacional de San Martín. Acá está entero, mira. Se desempeña como secretario de Cultura y Comunidad y Territorio de la Universidad Nacional de San Martín y dirige el programa de Lectura Mundi, una de las principales iniciativas de intervención cultural y pensamiento contemporáneo de esa universidad. Ha desarrollado su trabajo en el campo de educación superior, cultura y relación entre universidad y sociedad, y ha participado en la creación de espacios de producción intelectual y divulgación como la revista Anfibia. Mario, bienvenido también. No te dije bienvenido a Micaela, pero está bienvenida. Mario, bienvenido. Hay una mirada del libro de ustedes sobre un ataque al multilateralismo. Pero ese ataque no parece ser individual, sino que parece ser colectivo. De o personajes, o agrupaciones, o gobiernos, o estados, en distintas capas de la cebolla, que parecen actuar o en forma conjunta, o coordinadamente, o si no coordinadamente, consensuadamente. ¿Hay una propuesta alternativa a ese multilateralismo que se quiere derribar? Porque en definitiva no se está actuando en forma coordinada y hay una especie de multilateralismo sustitutivo o nada que ver. La idea es que no.
3: Bueno, bien,
2: no sé si tenés la pregunta.
3: Gracias por recibirnos. Primero, el programa Lectura Mundi lo dirige acá la profesora Micaela Cuesta. Bien. Yo hace 10 años colaboré un poco más en su creación, y estoy rodeado de gente que me ha instruido en realidad. Camilo también, hablando un poquito ahora antes de subir, también compartimos amigos comunes, o sea, son todos expertos en multilateralismo, derechos radicales, autoritarismo social, etcétera. Hace unos años nosotros en este programa Lectura Mundi, seguramente San Carlos lo va a firmar, reeditamos la obra, una obra posterior de un filósofo político italiano, se llama Mario Tronti. Uh-huh. Bueno, nada, esto es una historia que no viene al caso, pero Tronti, en unas conversiones que tiene, incluso en uno de los libros que publicamos con Micaela, una conversación que tiene con Micaela al final del libro, hace una crítica a la tradición de izquierda, digo a propósito de alternativas a la crisis del multilateralismo, que a mí me parece central, que es no supimos desde las tradiciones alternativas críticas de la izquierda desarrollar una cultura, dice Tronti,
7: distinta o alternativa a la cultura burguesa. Es mucho más largo, más sofisticado el razonamiento de Trotsky, diciendo, bueno, nosotros pensábamos, en una pieza crítica al economicismo, que reemplazando las lógicas del sistema, o como se decía en otra época, del modo de producción del capitalismo, íbamos a tener una sociedad automáticamente diferente. A pesar de que hay una gran tradición sobre la cuestión de la cultura de izquierda, de la cultura obrera, de la cultura... el vínculo entre la cultura futbolística y obrera.
2: No sé por qué mirás popular, a Camilo, pero acá, bueno.
7: Compartimos ahí las tradiciones. A pesar de eso, creo que efectivamente hay un núcleo de razón ahí. Y yo creo que esto que he aprendido estos días, Giancarlo decía en uno de los encuentros que tuvimos estos días, esta semana, de Suma y de Hertz en Buenos Aires y en Montevideo, decía, hace tiempo que la extrema derecha... Y sus ONGs y sus redes están trabajando para esto. Y hoy, decía incluso hace un rato, Alain de Benoist, uno de los creadores de la nueva Nouvelle Droite, la nueva derecha, arrancó en el 68. Quiere decir que ha habido un trabajo consistente, pero Giancarlo daba un dato que a mí me impresiona, que es un think tank progresista. Contabilizó la cantidad de reuniones de estas redes en lo que va de este siglo, de este milenio, y habla de más de 2.000. Entonces,
3: 2.500.
7: Entonces, en primer lugar, uno podría decir, bueno, habría que pensar la densidad de la contraofensiva, porque efectivamente si no hay un emergente, hay un problema. Y yo creo que, lo que conversábamos la otra vez, cierro con esto, me da la impresión de que hay muchos problemas en las tradiciones, llamémoslas como querramos, socialdemocráticas, democráticas, progresistas, de izquierda, lo que fuera, en asumir parte del proceso de esta crisis. Hay dificultades en ponernos de acuerdo sobre cuáles son los motivos de esta crisis para poder desarrollar esa contraofensiva. Y ahí lo que ha pasado, me da la impresión a mí, es una distancia cada vez más profunda entre los problemas de la sociedad, por decir una cosa bastante vaga, y la reflexión de una parte de la política que supone representa esos intereses más cabalmente. Ahí hay un hiato, un gap, digamos, complicado que no se ha podido resolver. Pero efectivamente empieza a haber algunos movimientos de organización que me parecen auspiciosos.
2: De acuerdo. Amigos, dos minutitos, ya volvemos a estar con ustedes aquí en La Obra Global, aquí en el Paralelo 35, intentando entender este nuevo desorden mundial. Ya volvemos.
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2: Muy buenas tardes, amigos. Seguimos en este martes 28 de abril del año 2026. Último martes de abril. Se nos va el cuarto mes del año. Cuarto año después de la pandemia. Siempre hacemos esa relación porque a muchos nos cambió. Y voy a ir a mi co-conductor de hoy, porque hoy
11: Bueno, no es para tanto.
2: Sí, Camilo López Burián, que docente, investigador, pero dos páginas más de currículum. Profesor mío en algún Zoom de facultad. Te iba a llevar un tema fuera del libro, pero que tiene que ver con el libro y sobre todo cómo se expresó Mario. Mario dice... Él tiene micrófono. Mario dice que hay una gran preparación de la derecha para esto y habría que hacer una especie de contraataque o algo así, o una respuesta dando alternativas, que debería ser igual. Ahora, estamos viendo que el análisis termina yendo a algo que creíamos que estaba un poco, según los discursos, dejado de lado, que es el tema de derechas e izquierdas. No enterremos lo que no está muerto, es lo que yo siempre digo. Pero además él describía el tema de manejar cómo la cultura es el medio para que las nuevas ideas que queramos que lleguen a la gente que queremos que lleguen puedan hacerlo de una forma no distanciada de sus aspiraciones, de sus metas, del hombre común de la calle, que en definitiva tiene que llegar allí. Me hace acordar mucho a una época muy particular. Yo justamente ayer me llevé para casa un libro de H. Carr, que se llama Los años 20 y 30, un libro de relaciones internacionales muy, muy enriquecedor.
11: De Edward Carr.
2: Edward Carr, sí, yo lo tengo muy H, ese, ahí está. Todo eso que dijo Mario me sonó a batalla cultural, no por Milei, sino por alguien que estuvo en la cárcel en 1929 y planteaba también esos dilemas de cómo las ideas podían ver la luz y por lo menos ampliar debates. ¿Volvemos a estar en el dilema de Antonio Gramsci?
12: Bueno, primero muchas gracias por la invitación, un enorme placer compartir gracias. Este espacio. Voy a contestar esta pregunta para terminar en el libro que yo escribí, que tengo el gusto de comentar y haber podido leer, y bueno, conocer a las y los colegas que participaron, muchos de ellos, algunos de ellos con los que sí pude trabajar, que están en este libro. La analogía histórica siempre es una herramienta interesante, y voy a repetir un ejercicio que hice cuando Mónica y Giancarlo me invitaron a la PUC y Río el año pasado, con los estudiantes, que fue pedirles que imaginaran un mundo donde todavía había una pandemia en el aire, donde la guerra en la zona euroasiática estaba disgregando y cambiando fronteras, donde en el Oriente Próximo y Oriente Medio había reconfiguración de fronteras y una crisis tremenda, donde la migración se movía por Europa y por el resto del mundo y generaba muchas tensiones, donde los cambios culturales generaban rechazos de sectores conservadores, donde la economía estaba en crisis, donde el multilateralismo de la época no podía dar respuestas a estas cuestiones, donde se estaba transformando la matriz de poder global entre potencias que caían y potencias que descendían, y un hombre le hablaba a las masas diciendo: nosotros somos el pasado y el presente, la tradición y la revolución, somos la política y la antipolítica. Eso era el 23 de marzo de 1919, uh-huh. Y esa pandemia era la gripe española, y ese hombre era Benito Mussolini. A la sombra de ese hombre fue a la cárcel Antonio Gramsci, que creo que, a diferencia del discurso de las derechas, y que uno de los elementos presentes en este libro que creo que hace honor y mucho gusto en leerlo, que es traer esta discusión en clave de batalla cultural, pero señalando que esa batalla cultural no es solamente cultural, o no se agota, como muchas veces las derechas traen a esta forma de discusión, estos asuntos en una cuestión meramente simbólica. Cuando discutimos derechos de las mujeres, discutimos economía política, discutimos economía de los cuidados, discutimos producción de riqueza, discutimos distribución, y discutimos este eje que distingue entre derechas e izquierdas, es que qué hacemos con la desigualdad. Si queremos que la desigualdad es natural en varios sentidos, sea económicos, culturales, de género, lo que fuera, bueno, estamos posicionados en el el ámbito de las derechas. Esta es una tensión interesante de pensar que esta discusión en clave de batalla cultural no es una batalla solamente por bienes simbólicos, sino que da sentido a dilemas de distribución, da sentido a la memoria histórica, uno de los elementos clave para que el libro lo muestre al analizar casos latinoamericanos, son particularidades que estas derechas tienen en la región. Uno, la relación con los militares, otro, que es distinta a otros ámbitos, si bien hay otras derechas comparables en el mundo, o parte de esta familia en la que no son hermanos, pero son primos. Yo creo que Meloni es parte de esa mesa de primos.
2: Es de,
12: ¿no?,
2: la familia.
12: Me parece que allí hay un elemento interesante, por ejemplo, la impugnación de la memoria histórica, la utilización de la provocación estratégica para discutir números de personas desaparecidas y no el terrorismo de Estado como un concepto, elementos que oraban y socavan pactos democráticos locales, pero que a su vez utilizan discursos globales para poder horadar esos elementos, que tienen que ver con esta construcción del muñeco de paja del globalismo como un elemento clave en este planteo, y que desde reivindicaciones individualistas radicales de cuño libertario, como el caso de Milei, o desde nociones nacional soberanistas, como uno podría encontrar en la Hungría de Orbán, o el mix que podía ser Paulo Guedes por un lado y Bolsonaro en Brasil por otro, uh-huh, encuentran estos asuntos que es en realidad una resistencia a la constitucionalización de elementos externos a partir de normas, de valores compartidos e instituciones, que en realidad lo que reflejan es un orden internacional, una economía política que ya ha cambiado, ¿no? La gente que perdió su trabajo está más proclive a sentirse afecta a correr estos asuntos. Entonces me parece que el libro muestra esto de una forma empírica muy clara, cómo se conectan las esferas de lo internacional y lo doméstico con discursos que van y vienen en un ámbito global, en una causalidad global, en un escenario de gran transformación del orden internacional, donde estas emergencias y estos actores desafían tanto elementos democráticos nacionales como el orden internacional en normas, valores e instituciones. Creo que este es un aporte sustantivo que les invitamos a leer en este libro, que es, sin duda es un gran aporte.
2: Muy bien, muchísimas gracias, Camilo, por la reflexión. Tomando eso y volviendo a Mónica, Giancarlo hoy hablaba de que, bueno, que hay organismos multilaterales que han decaído, hay otros que casi han desaparecido. ¿No hubo un pecado en su momento de esa marea rosa de encarar el multilateralismo desde un punto de vista de afinidad, buscando eso? Ese tipo de organizaciones como UNASUR, como la CELAC, ¿no quedaron impregnadas de una idea central, quizás muy atada a un ideal ideológico que quizás espantaba posibles socios?
4: Es una pregunta muy, muy importante, porque tenemos en algún momento que pensar lo que fueron los 10 años de la UNASUR, uh-huh, lo que nos dejaron, y por qué no estamos más construyendo esta institución. Hay que lembrar que eran 12 consejos con 12 temas distintos. Y el percurso de cada tema no es el mismo. Uh-huh. En algunos casos, sí, es verdad que los gobiernos de izquierda tal vez tengan avanzado de una forma que no estaba de acuerdo con lo que era hegemónico en las sociedades latinoamericanas. Pero para cada uno de los consejos hay que analizar separadamente. Por ejemplo, lo que conozco mejor, que es el Consejo de Seguridad, las relaciones de cooperación avanzaron después de UNASUR. La herencia de UNASUR está presente, no es algo que fue eliminado como en otros casos.
2: Se sembró en ese caso.
4: Exactamente. Entonces, creo que los errores hay que encontrarlos en la ausencia de enraizamiento de estas instituciones en las sociedades latinoamericanas. Pero también, todas las organizaciones internacionales, regionales o globales, constituyen una burocracia propia, una constituency, sí, propia. Personas que son dedicadas a la continuidad de este proyecto, no importa quién gane las elecciones. Nosotros no hicimos eso.
2: Nuestra propia Bruselas faltó.
4: Un poco, Pero es está conectado con que dice también Giancarlo, que Brasil, que es el mayor país de la región, no hizo ese movimiento.
2: Ah, okay.
4: Son capitales, son recursos que hay que movilizar para construir esas organizaciones. No lo hicimos en América Latina. En CELAC, con certeza, no. Pero en UNASUR, que para mí es el caso más interesante, también no lo hicimos. Pero es distinto para cada uno de los consejos.
2: Ahí está. Ahora, me voy a guardar una pregunta relacionada con eso para Micaela, para el final. Giancarlo, quedaba en el debe, antes de irnos a otra tanda cortita, así podemos terminar con tranquilos. Tu visión sobre esto es provocativo mío. Tu visión sobre Giorgia Meloni.
3: Hubo una época, eso Micaela y Mario se acuerdan, cuando había en los medios argentinos querían, digamos, contar el cuento que Meloni y Milei tenían un affair, un estaban enamorados, un romance.
2: Había, etcétera, miradas ahí.
3: A miradas muy lánguidas, sí, etcétera. Lánguidas. Bueno. Giorgia Meloni, ella es joven, pero es muy antigua, en ese sentido, en el bueno y el malo sentido. Ella es joven, no tiene 50 años, ella empezó a hacer política muy joven, con 17, 18 años, en la juventud organizada de un partido que se llamaba Movimiento Social Italiano, que eran los herederos políticos directos de la República Social Italiana de Mussolini, o sea, cuando, bueno, sin hacer toda la historia de Italia, o sea, el fascismo, el último fascismo después de 1943, cuando Mussolini combatieron al lado de los nazis en el norte de Italia para continuar ocupando parte de Italia. Ella viene de allá. Eso, entonces, sus raíces están muy claras ideológicamente de dónde ella viene. Al mismo tiempo, eso, bueno, eso es un hecho, pero eso también es una era política a la moda antigua, en el sentido que cuando se hacía política haciendo su un paso detrás del otro, militancia,
2: carrera.
3: Una carrera política, un cursus honorum, como decían los latinos, sí, exactamente. Sí. Toda una carrera política que significaba también aprender a hacer política, aprender a hablar con la gente, aprender a la complejidad de las sociedades. Y eso es algo que hoy falta en muchos de los nuevos líderes de esa nueva derecha, porque son, como fue el caso de Milei en Argentina o de,
2: claro,
3: de Bolsonaro.
2: Quería traerlo a Latinoamérica justamente, sí, por eso.
3: Es que,
2: ¿Latinoamérica tiene eso?
3: No tiene. No tiene, porque las tradiciones partidarias se quebraron en algún momento, porque en el caso de Argentina, si hablamos de Milei, las dos digamos tradiciones de partidos que siguen existiendo desde hace décadas son los peronistas, los radicales. No hay una derecha con formación de partido, aunque la derecha siempre existió,
2: sí.
3: en Argentina, etcétera. Entonces, la Meloni es más calificada como liderazgo político, como saber hacer las cosas, de que cualquier líder de esa nueva derecha latinoamericana, por una simple razón. Ella tiene, aunque sea muy joven, tiene 30 años de experiencia detrás de ella.
2: Claro.
3: Entonces, ella tiene una capacidad de parecer muchas cosas para gente diferente. O sea, aún que ella sea muy reaccionaria, en realidad, en todo que ella piensa, hace, etcétera, pero puede tener una parecer un poco diferente, no parecer tan reaccionario o tan vieja como lo sean los otros. En realidad, cuando se analizan las cosas concretas, ella no es muy diferente, y además ella, por ejemplo, la Meloni, ella participó durante años en las fiestas, eventos públicos, etcétera, del partido Vox en España, de extrema derecha. Además, descubrí que ella habla español,
2: sí, razonablemente habla muy bien.
3: Pero con un discurso muy, digamos, abiertamente reaccionario. Ahora, ella es muy hábil, Ella es una muy buena comunicadora, ella es, tiene también un aspecto moderno, ella defiende correccionales, pero por ejemplo ella es defiende la familia tradicional, pero ella no es casada, tiene una hija fuera del matrimonio, o sea, es un personaje diferente. Pero digamos, en términos de lo que importa, es un liderazgo de extrema derecha. ¿Lo que es que lo que se importa? Bueno, esa agenda antiderechos, esa agenda antimultilateralismo.

0: que la diferencia entre izquierda y derecha, al final, es que la izquierda defiende una idea de igualdad o reducción de desigualdades, y la derecha piensa que las desigualdades son parte de la naturaleza. Esas nuevas derechas reaccionarias mundiales y latinoamericanas defienden una idea en la cual, esencialmente, las desigualdades tienen que permanecer y aprofundizarse. Es normal que haya unos muy pocos muy ricos y los otros que son los otros. Y que los estados no solo no deban hacer nada para impedir esta concentración de riqueza extremada, sino que tengan que apoyarlo. Y ahora, lo que se pasa en el año 2026 es que tenemos en el mundo un 3.500 mil millonarios en dólares, o sea que tienen patrimonios cada uno arriba de 1.000 millones de dólares, y algunos como Elon Musk, que tiene cientos de miles de millones de dólares, que son los dueños en realidad de la riqueza de mitad del planeta en las manos de pocos miles de personas. No es ni el 1%, es 0,001%, y esos tienen un nivel de poder y de influencia sobre la vida de todos nosotros, la vida de los pueblos, país, la economía, que nunca hubo antes en la historia de la humanidad. Eso es la extrema derecha en el poder, es la reducción hasta la insignificancia de los pasos democráticos, porque en una situación en la cual esas élites determinan lo que los países y el mundo de forma general hacen, y bueno, no importa ir a votar si al final son 3.500 personas que determinan lo que cada uno de nosotros va a hacer o no hacer en su vida.
1: De acuerdo. Oscar, ¿tenemos otro corte? Tenemos otro corte, ya volvemos y tomamos esa idea de Giorgia Meloni, tomamos esa herramienta, tomamos esa visualización de los líderes que no tenemos, no los que tenemos, los que no tenemos, los que nos estarían faltando. Y vamos a que Micaela, a ver si pueda enfrentar una pregunta provocativa a la vuelta. Ya volvemos.
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1: Como en todos los programas de Radio Mundo, en las tandas se sigue charlando. Un día vamos a grabar lo que se dice, porque es muy enriquecedor. Seguimos las discusiones, por supuesto. Seguimos con ejemplos. Micaela. Estoy leyendo el índice del libro. El libro, reitero, se llama El desorden del mundo. Ya para que lo vean, vayan, pasen por Facultad de Ciencias Sociales. ¿Va a estar en librerías?
6: Va a estar en la librería.

0: América Latina a partir del jueves o viernes.
1: América Latina a partir del jueves. No tenemos precio todavía, depende del humor del editorial. Leyendo este índice me dice la nueva cruzada, derecha radical versus democracia, derechos, ONU y cooperación internacional, las redes transnacionales de extrema derecha, un mapeo de Bruselas a Washington, la disputa por la memoria en el Cono Sur, Bolsonaro, Milei, la sombra de las dictaduras, los discursos de odio, herramienta táctica, fake news sin fronteras, Milei, el dogma y la desmesura, habla de Rothbard, de Pinochet a Trump, qué interesante este título. Escuchándolos, sin haber leído el libro, yo no leí el libro, desde afuera, uno dice, muy bien, hay un ataque, es cierto, hay una movida desconfiando y atacando el multilateralismo, obviamente por parte de quienes están ahora ejerciendo el poder, que están volviendo un poco a Westfalia en algún sentido, ¿no? Es decir, la nación por encima de todo. Ya vimos, por lo que decía Giancarlo y cosas que dijo en la tanda que no lo dijo acá, que nos están faltando líderes que puedan hacer estas cosas. Y cuando vemos que incluso algunos, no integrantes de la Ola Rosa, pero sí integrantes un poco de esa movida, más allá de sus buenas intenciones y su forma de ser, yo no sé si Castillo en Perú estaba a la altura. Yo no sé si Boric no tuvo una pesadilla en esa presidencia y quizás hubiera preferido seguir en la universidad. Sí me queda claro que Lula es solvente en el ejercicio de poder. Pero Latinoamérica no tiene el problema de Latinoamérica, es decir, no hay un problema en que cada vez que hay elecciones y cambiamos de signo ideológico, cambiamos nuestra visión del mundo radicalmente, sin una sola política de consenso. ¿No ves algo de eso, Micaela? Es decir, que ¿qué herramientas tenemos para llevar este libro a algo que nos transforme?
2: Una pregunta...
1: No quiero ser pesimista, quiero ser provocativo. No, lo mismo.
2: No, es una pregunta dificilísima y creo que es la que nos hacemos todos. Yo tengo el sesgo sociológico, aclaré que era socióloga, entonces creo que lo que nos falta, en todo caso, no sé si es tanto líderes, sino cierta formación espiritual, cultural, democrática, que se... No sé, que no quiero usarle el término en carne, pero que se practique en los sujetos sociales y que se consolide a través de instituciones democráticas. Creo que si pudiésemos conjugar el nivel subjetivo con el nivel organizativo, con el nivel institucional, los líderes serían más prescindentes, aunque... Muchas veces en nuestras historias de América Latina los líderes fueron absolutamente fundamentales para desarrollar estos tres niveles, que se vieron interrumpidos en América Latina, y estoy pensando en las formas de enraizamiento que hablaba Mónica Andes, ¿no? De una cultura igualitarista, ¿no? Fue horadada y erosionada por dictaduras cívico-militares y por golpes militares y por bombardeos. O sea, estoy pensando en el golpe del 55 en Argentina. Un avión disparó contra ningún partido político, sino contra el pueblo, sí. Digamos. Entonces, y eso lo hizo para violentar una cultura democrática igualitarista que se estaba gestando en ese momento y que hoy heredamos y que hoy queremos defender con un mundo que está absolutamente a contramano de eso, entre otras cosas, por lo que excelentemente señalaba Giancarlo, ¿no? O sea, hay un 0,01 o algo así, que tiene el poder económico y también, por lo tanto, diría, como también decía Camilo, el poder político para decidir sobre los destinos de innumerables personas que le resultan, a su vez, prescindentes para sostener ese orden. O sea, estamos viviendo en un momento en donde ese orden, diría, casi podría prescindir de esos ciudadanos para poder seguir existiendo. Entonces, es muy complejo y estamos viviendo en un momento donde eso está dicho y está mostrado a cielo abierto y la gente lo vota. O sea, tenemos que poder pensar en todo eso junto, que es muy difícil.
1: Sos socióloga, hay que preguntarse el porqué.
2: Y yo creo porque tienen, hay mucho poder enfrente y hay un debilitamiento en virtud de ese poder de esos consensos que hoy vemos están, bueno, están en riesgo, están amenazados y fueron amenazados y fueron violentados y siguen siendo violentados, entre otras cosas, y perdón que me ponga así, porque tienen las armas, ¿no? Y lo estamos viendo, y eso produce mucha insensibilización, eso produce mucha indolencia, y me parece que algo de eso debería estar en esta ecuación que política es que estamos pensando, ¿no?
1: Muy bien. Mario, 15 segundos para despedirte.
0: Bueno, nada, el tiempo solo también en radio, obviamente, Mario. Muchas gracias por esto. Para nosotros fue un gusto editar este libro en la editorial de la Universidad Nacional de San Martín, y obviamente muchas gracias a Camilo por la invitación de participar en estas jornadas de Alemania, Uruguay en el mundo. Lamento mucho no estar mañana en la conferencia de Gerardo Caetano, pero bueno, muchas gracias y mucha suerte.
1: Camilo, gracias por la gestión, gracias por todo y gracias por estar.
3: Por favor, agradecidos como Universidad de la República de poder recibir colegas de la UNSAM, colegas que desde Río de Janeiro vienen a traer parte de sus investigaciones. Siempre aprendemos en diálogo con otras y con otros, y eso es una buena práctica.
1: Amigos, desde el 1170M de vuestro dial para el hilo 35, intentando entender el desorden mundial, otra vez no lo logramos, pero vamos a seguir intentando capítulo a capítulo. Nos volvemos a ver, como cada martes y cada jueves a las 15 horas. Los dejamos. Chau, chau.
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10: 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Son más de las 11. 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
11: Imaginémonos en un bañado en nuestro país, en una Rosal, en una... y viendo ahí una bandada de aves, cientos, miles, que llegan y hacen su propio espectáculo. Bueno, de eso vamos a hablar hoy, aquí en Perspectiva Interior, con Jorge Cravino, nuestro columnista, doctor en medicina veterinaria, especialista en fauna, exdirector de fauna del Ministerio de Ganadería, Agricultura y Pesca. ¿Cómo andás, Jorge? ¿Todo bien?
12: Hola, muy bien, sí, gracias. Estoy de vuelta por acá.
11: ¿De vuelta por acá? Hacía tiempo ahora que no te veíamos.
12: Sí, con temas diferentes. Bueno, vamos a ver cómo nos va en este.
11: Viniste con muchas aves. A ver... yo hacía ese planteaba ese escenario, ¿no? Imaginémonos en un bañado de nuestro país. Vos decías, es de las primeras experiencias que tuviste cuando te metiste en el tema.
12: Sí, yo contaba incluso en el libro de poemas que nací en la ciudad, pero siempre me atrajo el campo, lo silvestre. Y muchos dirían, te atrajo el monte. No, me atrajo el bañado, porque yo tendría 12 años y mi padre me llevó a lo que eran los bañados de India Muerta, que él me hablaba de los bañados y lo que eran las aves y las nubes de aves. Y yo no sabía ni lo que era un bañado. Y es llegar y enamorarte, porque es todo un espectáculo que las aves tenían montadas ahí. O sea, miles y miles. Los más conocidos para la gente eran los que la gente de Rocha le llama masaricos, que masaricos en Brasil son en verdad aves de orilla, pequeños playeritos que están en el bañado. Y que los que estudiamos aves le decimos cuervillos de cañada, No sé por qué ese es el nombre que se popularizó, porque eso es un corbillo de bañado y de laguna, pero nosotros le llamamos corbillo de cañada, que son las aves típicas que negrean en la zona de bañados, en San Luis, en San Miguel, se ven grandes nubes entre los palmares que evolucionan como si fuera una única ave. Y son las aves que forman las típicas formaciones en B, que se ven moviéndose, además de los biguaes, esas formaciones tan sincronizadas. Bueno, estos saben sincronizarse como los ciclistas y armar una escalera en B,
11: sí,
12: y a la vez con los que van adelante, o armarse como un pelotón y no chocarse entre ellos, y no sé quién dirige, quiénes dirigen y dicen, bueno, doblamos todos para este lado, doblamos todos para el otro. Ese espectáculo...
11: Pero lo logran.
12: Sí, lo logran, y tenemos un gran teatro, porque lo que tiene el bañado es que es una planicie. Entonces, no tenemos espectadores que se levanten adelante nuestro si vamos a un concierto y no nos dejan ver. Ahí se ve todo.
11: Les recomiendo a los oyentes que sigan la transmisión en la web, porque tenemos varios registros ahí de distintas aves que se pueden ver en los bañados y que muestran de alguna forma esto que estás describiendo, ¿no? A ver, pero entonces, para entrar ya en el tema, Jorge, ¿cuáles son? Hace un listado de las aves que más se ven en los bañados acá en nuestro país, y alguna pista para poderlas identificar concretamente.
12: Bueno, son 140 especies. Vamos a tomar el informativo del mediodía.
11: Danos las primeras 140 especies en total.
12: Más o menos. Se dice que se han registrado en ambientes de bañado. Uruguay tiene unas 500, ahora 20. Es difícil hablar de aves en Uruguay, porque cuando dio vuelta el siglo habría unas 440 y ahora hay casi 80 más. Uh-huh. Eso es por el cambio climático, otra cosa. Pero bueno, capaz que entre la tercera o la cuarta parte de aves de Uruguay podrían encontrarse en bañados.
11: Perfecto.
12: La mitad de esas en arroceras. Capaz que 70 especies pueden en algún momento de su ciclo de vida o en su momento
11: ir a un arrozal.
12: Pasar por arrozal. Algunos se favorecen del arrozal. Otros simplemente tienen todos los parches de bañado primario al lado y, lógico, van ahí a comer o no entienden que eso es un ambiente creado por el hombre y les sirve.
11: Uh-huh.
12: Y aves que se vean en los bañados, bueno, los cuervillos que yo les digo son muy típicos, varias especies de garzas que ya levantan. Hay una gaviota que la gente que ara los campos la conoce, que suele seguir el arado. Bueno, le llamamos gaviota capucho café, que ahora si la gente de Montevideo se va hasta la Rambla, van a ver una gaviota más pequeña que la común, más agrisada y sin la cabeza color café. Es esa gaviota, que hay muchísima en la costa de Montevideo y de todo el estuario y el océano. Esa gaviota está ahora, si la ven en la costa, uh-huh, se quitó el traje nupcial. Y así se le llama, y queda de un plumaje de reposo, agrisado, con apenas una cejita. Cuando viene la temporada de cría, se coloca una capucha de color café y un anillo blanco en el del ojo, y se va a anidar a los bañados. O sea, el bañado tiene un valor espectacular para esta especie, que vive en la costa, pero el día que se tiene que casar se va al bañado. Y ahí arma colonias de cría sobre la vegetación flotante, porque el bañado tiene mosaicos de vegetación. Hay vegetación que sobrepasa la altura del agua y le llaman emergente. Hay vegetación que está al nivel del agua, como los camalotes que flotan, y hay una vegetación sumergida también. Y hay especies de todo tipo, desde peces por un lado, anfibios por el otro, y aves que ocupan los diferentes lugares. Entonces, a veces asombra que con la palabra bañado, uh-huh, se puede definir todos esos ambientes, los juncales, los campos de espadaña, los caraguatales, y todo eso son ambientes diferentes, ocupados por ambientes diferentes, por animales diferentes, y nosotros a todo eso le llamamos bañado. Y es quizás de los ambientes que hará 30, 40 años la gente de campo no le gustaba. La gente que es peones rurales de los campos secos de ganado no querían el bañado, porque vivían llegando a las casas y vaciando las botas de agua y secando las medias, pero a los trabajadores rurales criados en el bañado, eso era el paraíso, no lo podían sacar nunca a la sierra o al campo seco.
11: Mira, es bueno, interesante.
12: Garzas, espátulas, ¿cómo? Patos. Uh-huh. En una de las experiencias más grandes que tuve, que la necesito contar, porque uno a lo largo de la vida se queda con imágenes que le quedan en las retinas, ¿no? Y el cerebro filtra. Uh-huh. Y a mí me quedó esta, una vez fuimos con tres compañeros de facultad a los bañados de India Muerta antes que se terminara la ruta 14, que en aquel momento terminaba en Lascano. Ahora la ruta 14 sigue Lascano y va hasta la ruta 9, en la Coronilla, ¿no? Fuimos a ese bañado que tenía, esa propiedad tenía 11.000 hectáreas de bañado, sin alambre, o sea, era bañado nada más. Y como la ruta terminaba en Lascano, seguía después por un camino de balasto que se metía en el bañado, y cuando el bañado tenía esa estacionalidad de alta o baja del agua, algo se veían los postes que marcaban el camino. Y allá fuimos con un auto de calle en los años 80, y íbamos despacio indicándonos cada uno, fíjate que el camino debe doblar porque los postes están para aquel lado. ¿Y qué pasaba? Nubes de patos Picasso, negros, oscuros, y otro tipo de especies de patos, bueno, volaban con esos esas evoluciones que uno podía ver a la altura del cielo, en este caso iban al ras del agua. Y varios individuos nos golpeaban en las puertas, porque no les daba... Venía todo el bando y venían todos, y se ve que los guías veían que había un auto ahí y doblaban, pero los que venían atrás, todos pegaban en las puertas. Claro, eso desapareció, pero ese espectáculo me quedó siempre. Con mis compañeros de la generación 77 de veterinaria, que ellos se acordarán de aquella experiencia porque nos marcó.
11: A ver, ¿qué es lo que les atrae particularmente a las aves del bañado? ¿Qué es lo que hace que sean un lugar especial? Como vos decías, bueno, en algunos casos está para tener su cría, en otros casos en determinada época del año. ¿Qué es lo que hay atrás de eso? ¿Cuál es la riqueza que valoran las aves de esos lugares?
12: La riqueza que mueve al mundo, las tres cuartas partes del mundo y no sé qué porcentaje del cuerpo humano, que es el agua. Eso es lo que le atrae, porque eso le da vida a todo, el principal alimento, y a partir de ahí todas las cadenas. Entonces, algunas van simplemente a alimentarse. Los cuervillos que yo hablaba tienen dormideros colectivos y áreas de alimentación bastante colectivas. Es como si fueran todos a un espeto corrido, todos juntos a comer, uh-huh, y después van todos juntos a dormir. Entonces ven esas formaciones en vez de un lado a otro. Tempranito de mañana yendo a los lugares de alimentación, y al atardecer, que son un espectáculo muy lindo, se van en distintas formaciones en B a distintos dormideros. Entonces, el bañado le da refugio, le da alimento, le da sitios de cría. Hay garzales de muchas especies. Yo participé en la... Esto da para irme por distintos lados. O sea, entramos en el bañado y me voy por la espadaña, me voy por la totora. Existe una ley nacional de áreas silvestres protegidas. Yo participé en la redacción y algunos artículos los redacté de puño y letra. ¿Y por qué digo de puño y letra? Porque todo empezó en la era predigital y yo tengo los manuscritos. O sea que yo puedo probarlo realmente, porque nadie se le ocurre escribir algo ahora, en esta época, y hacerlo ahora, este manuscrito. Y entre otros casos, las llamadas categorías de protección de áreas silvestres, yo había incluido uno que se llama, y que creo que no está utilizado o a muy poquito en Uruguay, que se llama sitios puntuales de protección. Yo, ¿de dónde lo saqué eso? Desde que tenía unos pocos años y veía los garzales, porque un garzal o un dormidero de determinadas especies de aves en el medio del bañado representa reunir a toda la población, el éxito de una población en una pequeña superficie, de repente de cuarta hectárea, que significa la población de 20.000 hectáreas de aves. Entonces, Uruguay, digo yo, en el sistema de áreas protegidas, que no puede o no quiere o no tiene políticos que se focalicen en eso, no va a comprar tierras silvestres para proteger. Pero sí podría hacer protección puntual con determinadas medidas de manejo y mapear todos esos garzales en el país, que ahora se hace con drones, uh-huh, y nosotros lo hacíamos con avionetas, y decir, bueno, este garzal ocupa media hectárea, usted lo protege, y el Estado le da 30 veces la superficie que usted protege ahí. O sea que esa 30 veces de superficie no la va a pagar de impuesto de ningún tipo. y es la única manera de llegar a proteger esos ambientes que son esparcidos por distintos lados, y no podemos crear una gran área que los proteja, porque es irrelevante tampoco, porque gran parte de esa área a proteger no cumple la función.
11: Claro.
12: Entonces el bañado tiene eso, reunir esos sitios de alto valor que concentran especies y que representan ese sitio, proteger una superficie muy superior donde esos individuos se dispersan. Y después podemos entrar en que hay algunos estudios en aves de bañado, especialmente un estudio que se hizo en las arroceras en Artigas, que hablan de, pasa también en el sur, de una cantidad de pequeñas aves migratorias que pesan algunas de 50 gramos, otras 150 gramos, que entre otros sitios se alimentan en determinados estadios en las arroceras cuando se inunda el cultivo y está todavía baja el agua, 10, 15 centímetros. Comen en estas arroceras, comen en las playas y en las orillas lacunares del Uruguay. Vienen acá a pasar el invierno suyo, que el invierno suyo es nuestra primavera y verano, y se van todos los años a la tundra de Canadá, Alaska y a la costa este de Estados Unidos.
11: O sea que estamos hablando que hacen que 10.000, 15.000 kilómetros.
12: Sí, esas pequeñas aves hacen 15.000 kilómetros de los sitios donde se reproducen, por ejemplo en la tundra canadiense, y llegan acá. No solo llega la especie, los mismos individuos que se están reproduciendo allá llegan acá. Está muy estudiado y hay un caso muy emblemático que no es de bañado, pero es de la misma familia, o sea, esa familia de aves que vulgarmente se le conoce como chorlos y playeros, que los tres chiflados decían cabeza de chorlito. Bueno, estos cabezas de chorlito hacen 15.000 kilómetros de ida para reproducirse en un sitio y 15.000 de vuelta para pasar el invierno de allá, que es nuestra primavera y verano. Lo que querría ser mucho humano, ¿no? Vivir siempre en primavera y verano. En las arroceras se ha encontrado unas, capaz que el 14%, 15% en este estudio de Artigas, de aves acuáticas de esta categoría que hacen uso de la arrocera. Entonces se han hecho formulaciones y convenios con arroceros para ver de proteger esos estadios de cultivo, ¿no? Que son importantes porque son como sitios de parada temporales. El arrozal después levanta y no le sirve a ellos. Pero a estos bichos tampoco les sirve eso, les sirve conseguir un sitio donde bajar, alimentarse y seguir en su migración, ¿no? Es un espectáculo muy lindo. Y lo que le quería decir, que se los quiero atar para estas aves, para que se den cuenta, hay un chorlito de esta familia, que el nombre común es vuelve piedras, que hace 14 años llega a las rocas de la Punta de la Salina, en Punta del Este, a unos 300 metros de roca. La Punta de la Salina no es la punta más este del Uruguay, sino que es la punta más sur del Uruguay, porque Punta del Este es el punto más sur del Uruguay, donde se separa el Océano Atlántico del Río de la Plata. Este bichito, que pesa 150 gramos, se llama vuelve piedras, hay un ejemplar que hace 14 años lo vienen detectando acá, en esas rocas, porque tiene una banderita de color verde agua con unas letras que son 2TK. Si la buscan, bueno, este bicho va desde ahí a la tundra del Canadá todos los años y está llegando a las mismas rocas. Bueno, lo mismo pasa,
11: eso, ¿no?
12: Lo mismo está pasando en las arroceras, simplemente que nosotros no sabemos cuántos 2TK hay ahí, y son las aves que llegan acá de esas categorías son aves grises, agrisadas, sin mucho color, salvo porque el plumaje nupcial se lo ponen allá en el norte. Ellos cambian el plumaje. Entonces acá son aves del montón. Y allá son un espectáculo, pero que nadie los ve, porque están en el medio de la tundra helada, ¿no?
11: Claro.
12: En la cortísima primavera de 3 semanas allá.
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11: Seguimos con Jorge Cravino hoy hablando de las aves de los bañados, las aves que llegan a nuestros bañados. ¿Qué pasa en los arrozales también? Mira, acá tengo una pregunta, Jorge. ¿Qué son esos montículos verdes que se ven en algunas fotos de las aves en los bañados? Que parecen como hormigueros.
12: Sí, los tacuruses son un problema después del arado en las tierras de bajas de los bañados. Pero búsquenlo como tacuruses y los van a encontrar.
11: Bien. Bien. Después, hablemos de, decíamos, en particular de las 140 especies de aves que se pueden ver en nuestros bañados, más o menos que se identifican, la mitad se ven también en los arrozales.
12: Sí, más o menos.
11: Digo, porque hoy Emiliano temprano comentaba el espectáculo que había visto cuando estaban con Carlos Amonte allá en Cerro Largo, en Verachí, a propósito del programa especial que hicimos sobre la cosecha de arroz. Bueno, ahí, ¿qué particularidad tiene esas otras, mejor dicho, esas aves que ponen el foco en los arrozales?
12: Y bueno, algunas utilizan el arroz para comer invertebrados, pero otras utilizan el arroz para comer arroz.
11: Y ahí se convierte en un problema.
12: Y claro, ese es el caso del llamado el pájaro negro del arroz, que le decían todos que el nombre vulgar más asentado es garibaldino, un pájaro pariente del tordo, negro, con una capucha de color canela. Ese pasó de un ave que ni se veía en Uruguay hasta que vino el boom del arroz y pasó a ser una especie plaga. O sea, de una especie rara pasó a plaga. Hay incluso trabajos oficiales del Ministerio de Ganadería, de la parte de Sanidad Vegetal, que tiene incluso manuales de cómo moverse con el pájaro negro del arroz, ¿no? Bueno,
11: ¿qué eso hay que hacer cuando con una cosa así? En síntesis, ¿no?
12: En síntesis, con ese pájaro, y ya él se adaptó. El pájaro negro del arroz es la cotorra de los bañados. O sea, tenemos un lío con la cotorra y los campos secos, y tenemos un lío con el garibaldino en eso. Y bueno, una de las cosas que hay que hacer es sacarle el alimento.
11: Pero no tenés otra, no hay chance.
12: No hay otra chance.
11: Tienen que convivir, entonces, los arroceros tienen que convivir.
12: Conviven, tienen sistemas de ahuyentamiento, algunos con fulminantes, hay de todo que han intentado. Me hace acordar mucho de lo que han intentado con la cotorra. Entonces, llegó para quedarse, si hay arroz ahí de este bicho, y lo que pasa es que las técnicas de que no haya este bicho no son amigables con el medio ambiente. Entonces, el bañado, claro, tiene unos valores muy importantes en general para la biodiversidad, pero también es fuente de problemas para el arroz. Y el arroz, a su vez, le quitó espacio al bañado o se hizo al lado. Entonces, hay una interfase que siempre es un problema.
11: ¿Pero desde cuándo empezó a ser un problema esta especie que decís que en los 20 años?
12: En los años 90. Casi
11: a
12: que en los años 90
11: se iba expandiendo el cultivo de arroz.
12: Sí, en los fines de los 80 y a lo largo de los 90 hizo el clic el arroz y cambió toda la situación para no volver, ¿no? Bien. Después los bañados de Rocha especialmente tenían un gran valor social en Rocha. Uh-huh. Un estudio de FAO daba que en 1980, el 40% de las familias rurales de Rocha vivían de la zafra de la nutria y ganaban más durante 3 meses de zafra de nutria que durante un año como peón rural. Desapareció eso, ¿por qué? Porque el arroz, por un lado, que fue invadiendo terrenos de bañado, pero por otro, la campaña antipiel en Europa, que iba en contra de la, de la caza de nutrias, vino a determinar que toda esa industria que había detrás de, desde el nutriero que iba al medio del bañado a cazar, colocaba en las hormas, secaba los cueros y pasaba eso a las peleterías, que había 120 peleterías en el año 77 de Montevideo. Ahora no sé si hay una o dos.
11: Que permanecieron que hasta los 90, una cosa así habrá sido.
12: Sí, yo creo que ya en este siglo no hay casamientos con gente con tapados de nutria y de zorro. No hay más.
11: Pero los 80, 90 se veía, era la prenda, ¿no?
12: Era la prenda y había, se cazaba nutria en Uruguay y se contrabandeaba nutria desde Brasil y se declaraban en sitios en Uruguay. Entonces, en algunos casos lo declaraban en campos de bañado, pero cuando se les acababan los campos para declarar, agarraban tambos y lo que fuera. Y ahí iba fauna y decía, ¿cómo usted agarró 27 nutrias por hectárea en esto que es un tambo? No, los peleteros en aquel tiempo habían organizado todo un tráfico, entonces necesitaban hectáreas de campo para declarar, porque nosotros habíamos hecho un estudio de cuántas nutrias pueden vivir por superficie de bañado. Lo que pasa es que declararan nutrias en superficies que no eran de bañado, basándose en que en el Estado no tendría tiempo de ir a inspeccionar esos campos. O sea, lo mismo que pasa acá en muchas cosas, pasaba ya. En aquellos tiempos, bueno, como yo andaba siempre, yo siempre quise conocer el corazón de los bañados, salía, no sé si no llegamos a leer un poema, no, eso no.
11: Acá lo ahí. Tenemos, ¿querés escucharlo? Bueno,
12: si quieren les hago una breve introducción.
11: Ah, dale, hacernos la introducción.
12: En los 80 o los fines de los 70 yo quería conocer las aves de los bañados y no conseguí un solo guía para meterme en la nada. Y ese guía fue don Elías, que era un nutriero en esa estancia. Entonces yo salí a nutriar un par de inviernos con él. Mentira, yo no quería nutriar, como se dice, que es un verbo. Lo que quería era ir atrás de Elías, y mientras él colocaba las trampas de nutrias, yo le carcomía el oído diciendo que yo quería ir a los garzales y a los campos de gaviotas, y que él le llamaba viveros. Entonces allá iba con él, y me pasó una experiencia que no sé si está en el poema, que yo me bajaba a fotografiar nidos de gaviota con una cámara de los años 70 y pico, y él se bajaba y agarraba nidos de huevos de gaviota de un color parecido a los del tero y se los colocaba en el ala del sombrero. Entonces ya cuando nos volvíamos a las casas, él con todas las nutrias, él manoteaba de huevos de a uno, le hacía un huequito con el cuchillo y se los iba tomando líquidos, y me dio uno. Y fue así como esa fue mi mejor experiencia en la vida silvestre, fui mi peor experiencia en tomar algo, porque yo me gustaba el bañado, pero no el sabor del bañado.
11: Vamos a escucharlo ahora sí con esta introducción que hiciste.
20: Bandos de plumas variadas, bichos que ladran cual perro, salpican la tierra mojada, desde la casa en el cerro. Entre el arroz de inquilino y un asbayo todo yermo, echaron los viejos vecinos. ¡Cuánta lástima no verlos! Adiós a las nubes aladas que moraban en el cieno. Blancas, overas, rosadas, perdieron su tierra y su cielo. Se ha ido la India del campo, muerta está ya su querencia. ¿Dónde se han ido los bandos? Hemos perdido la herencia.
11: A ver, contanos a propósito de este final, este remate.
12: Sí, el asbayo todo yermo es el trazado de la ruta 14 desde Lascano hasta la Coronilla. Ese color pajizo de la ruta atravesándola, que era una daga. Ahí en las imágenes está mostrando un águila colorada. Porque el bañado tiene aves que van a alimentarse de cosas del bañado y aves que van a alimentarse de aves del bañado o de otras. Y por ejemplo hay unos gavilanes que se llaman caracoleros, que viven en los bañados, hacen nidos flotantes, comen solo caracoles de agua dulce que existen en el bañado, de género Pomacea se llama, y después de la primavera y verano migran hacia el centro y norte de Sudamérica. Se llaman gavilán caracolero y es una de las especies más emblemáticas en Miami, del bañado de Everglades. Y es incluso el símbolo de Everglades. No es la misma población de allá que llega hasta acá, pero sí la población nuestra viene de repente del Pantanal o más, como estas águilas coloradas y otros gavilanes que se llaman arilargos, porque diría que las alas son tan grandes que el cuerpo parece insignificante y son grandes planeadores, y entonces ellos van por todo ese mosaico eligiendo qué comerse y bajar. Y bueno, el poema lo que habla es la herencia perdida, es esa riqueza que yo tuve en los ojos de ver millones de aves moviéndose, no solo de una especie, porque ahora lo que se ve en los bañados son una o dos especies formando esos grandes movimientos. Los cuervillos estos, que parecen a veces, levantan y parecen una única ave enorme moviéndose, se han adaptado al bañado y se han adaptado a muchos ambientes, anidan hasta, los ven hasta en el lago del Parque Rivera anidando. Son un gran espectáculo, ¿no? Yo creo que el bañado tranquilo, al caer el sol en un día despejado, solo con los movimientos de aves desde sus sitios de alimentación a los dormideros, es un espectáculo de esos impagable, pero lejano a la gente de ciudad.
11: Acá tengo a varios oyentes que nos están mandando sus propias fotos de aves captadas en bañados, claro. Y humedales.
12: Claro, acá. Garzas de todo tipo, las espátulas de color rosado.
11: El caracolero adulto y juvenil con un caracol en la boca.
12: Sí, claro. El,
11: por ejemplo, me manda Fernando acá.
12: Exacto, el caracolero, el macho es gris pizarra. La hembra es de un color marrón con algunas estrías.
11: Es una y una, nos manda.
12: Con algunas estrías. Y el juvenil en pluma como la hembra. Y ellos tienen un pico ganchudo que le permite sacar enterito el caracol y comerlo. No, o sea, parecido a la fábula del zorro y la cigüeña, que el zorro, la cigüeña invitó en represalia al zorro a comer en una botella y el zorro no podía meter la cabeza. Entonces la cigüeña le decía, ¿no tenés hambre, zorro? Y bueno, entonces me como lo tuyo, y ella metía el pico en la botella. Bueno, el caracolero le puede ofrecer caracoles a muchas aves y sabe que no se la van a comer, pero él sí, porque él tiene un gancho que lo saca enterito. Y hace nidos en el bañado, nidos sostenidos en plantas acuáticas, como ejemplo el duraznillo blanco. Y de eso depende, no del arroz, depende del respeto por los sitios de bañado que no se arrozaron, que siempre quedan, o sea, no hay manera, no es... El bañado no es como un campo de seco donde se arrasa para hacer soja. No hay manera de llevarse todo, porque hay partes que son estero, que se ve agua incluso, porque los esteros se dice que son lagunas colmatadas, y ahí están las aves, ahí tienen su refugio. El caracolero es uno de los símbolos del bañado en septiembre, octubre, noviembre, diciembre, pero después en el resto del año hay especies residentes que se mantienen ahí, y el bañado tiene un olor, tiene un cierto aroma, no es lindo. Ajá. O sea, es esa, yo qué sé, es como borbotando ahí cierto gas, no digo que sea feo, pero basta caminarlo y verlo, porque claro, es vegetación viva por un lado y por otro lado muerta y sostenida, es un caldo eso. Entonces hay cosas lindas y cosas no lindas, como en todos lados, pero todas las bellezas del bañado sobrepasan todo eso.
11: ¿Ahí esa que estamos viendo?
12: Esos son patos brasileros, que hay en los bañados, hay en los arrozales. No, lo hay bastante, es un bicho abundante.
11: Qué
12: es
11: impresionante
12: el ala.
11: El color, ¿no?
12: Bueno,
11: el
12: color de para la gente que está en la radio, bueno, ¿qué vamos a hacer? Pero la gente que lo ve por YouTube, sí, y todo eso...
11: No se pierdan la imagen esa porque es increíble, son alas, ¿no? Alas, bueno, blancas, azules, verdes y negras, ¿no?
12: Claro, a eso se le llama en los patos espejo alar. Espejo alar. Y lamentablemente es lo que los que gozan los cazadores de patos para pagar. Ellos quieren apagar esos espejos, esos tornasoles, esa sensación de ver ese espejo y tirar un tiro y que desaparezca. Eso es lo que ha pasado. Y esta ave, que se llama pato brasilero, esos son, la que va adelante es una hembra, la que de pico gris, y lo que van atrás son dos machos de pico rojo. Es muy cazada y es muy ubicua, anda en los tajamares. La van a ver en Montevideo, lo ven en los lagos urbanos, por ejemplo en el Parque Rivera.

0: y pone esta foto.
1: Sí, esa es una garza blanca grande. Nosotros tenemos tres especies de garzas blancas. Una que le llamamos grande y otra que le llamamos chica, que son las dos, nativas. La chica es la de mitad de tamaño de esa que pone el oyente, pero es de pico negro. Y la tercera garza es la garza boyera, una garza que va atrás del ganado, que esa llegó al Uruguay en los años 60. Es una rareza de un bando que vino desde África, desviado hacia Centroamérica y llegó ahí a las islas del Caribe. Y a partir de esa fecha, a mediados del siglo XX, empezaron a bajar por Sudamérica, colonizaron y empezaron a llegar y llegaron a Uruguay hasta que esa garza se registró en Uruguay entre los fines de los 60 y los 70. Le llaman garcita boyera, pero bueno, a Uruguay lo van a ver en algunos campos entre las patas del ganado, porque es insectívora, el ganado camina y levanta insectos y ya los come, pero en África es la garza de los elefantes. Los rinocerontes van arriba de ellos.
0: Mira.
1: Solo que es una migración, que ni siquiera migración, fue un desvío por los grandes vientos alisios que se llama, que son los mismos que trajeron a Colón, que no sé para dónde quiso arrancar, pero terminó ahí en todas las islas del Caribe. Y bueno, estas garcitas, un bando quizás de, no sé, 200, 300, terminó también ahí. Y empezó a colonizar. Y es una de las tres especies que nosotros debemos llamar nativas, porque no, el hombre no las trajo la naturaleza. Bueno, garzas de todo tipo, porque ellas les sirve. Muchas aves que se llaman zancudas, ellos tienen determinado largo de tarsos que les sirve según la altura del agua y el largo de su pico, si se pueden alimentar o no. Entonces hay, según la altura del agua, hay diferentes especies que ocupan y ellas son lo que se llama vadeadores, van vadeando el bañado. Y a partir de ellas, las botas altas, que primero eran, los nutrientes les llamaban botas berijeras, que llegaban hasta la ingle del humano, después vinieron los waders, que es vadeador, que eran esos mamelucos de goma con tiradores que empezaron a usarlos de repente en Estados Unidos los que pescaban trucha o lo que fuera. Pero ahora la gente que estudia a veces en los bañados los usa y los nutrieros en aquellos tiempos empezaron a usarlo. Y venía el nombre de vadear como lo hacen las aves. Y otra cosa que había en los bañados que yo conocí con ese nutriero eran los cerritos de indios. Yo conocí los cerritos de indios antes de que les llamaran cerritos de indios. En esos cerritos, en este bañado de India Muerta, se guarecía el ganado cuando el bañado crecía. Entonces quedaba aislado, sin comida. Les llevaban heno o pasto en un carro de pértiga. Y después, bueno, era gente muy pudiente ahí, también lo que hacían es llevarle en avioneta y tirarle los fardos hacia abajo. Bueno, el ganado se favorecía de esos cerritos de indios cuando venían las crecientes. Y en los bañados, en las secas, como las secas que vivimos ahora, el ganado no perdía peso, porque siempre había vegetación acuática para comer. Entonces andaban las vacas camaloteando y comiendo lo que fuera. Era un servicio que daba el bañado, que ahora, como se ha ido restringiendo el bañado, no se puede dar. Bueno, el arroz lo que ha hecho es cambiar el bañado por un cultivo que sí da un cierto nivel de agua temporal y que a algunas especies de aves les sirve. Y después, ¿por qué hay 70 especies de aves en el cultivo del arroz? Porque después el arroz pasa en temporadas en que la misma tierra donde se hizo pasa a ser una pradera, entonces se ocupan otras especies. Entonces ahí hay como un mosaico de capas que se van poniendo. Primero una, después otra. El bañado lo que lo tiene, la sostiene a lo largo del tiempo. Entonces, ¿qué diría para hablar de aves y bañados y aves y arrozales? Que el Uruguay necesita un ordenamiento territorial, que lo tiene en una ley de ordenamiento territorial, lo tuvo en una entidad ministerial con ese nombre, y de la base del ordenamiento territorial es la sábana silvestre, la sábana donde empezamos a hacer todo, lo que tenemos por abajo, la matriz. Entonces, necesitaríamos para adelante, que

0: como dice la Constitución, todo habitante debe abstenerse de causar daño grave al medio ambiente, pero nadie ha juzgado nunca desde que está ese artículo qué es daño grave al medio ambiente y nunca se paró nada por ese artículo. Necesitaremos que el Estado, los políticos, sepan y legislen sobre qué hacer en la tierra, salvaguardando esa matriz silvestre que tenemos, porque es la que nos ha permitido sostenernos desde los tiempos de la ganadería. Permitió desarrollarse la ganadería, luego permitió desarrollarse la agricultura. Entonces, el corolario es que el bañado es de los ambientes más silvestres que tenemos que proteger los corazones más importantes, los núcleos que esparcidos ahora en medio de terrenos productivos. Cuando debería ser que la producción tendría que elegir los recovecos, no, ahora la naturaleza está quedándose con los recovecos que le deja la producción.
1: Jorge, muchísimas gracias, ¿eh? Mira, veo un mensaje de Rodrigo que dice: tuve que poner el video, cosa que nunca hago, y la verdad que las fotos son
0: Ahí tienen un
1: impresionantes.
0: macho de caracolero
1: Divinas,
0: gritando.
1: las fotos son tuyas, ¿no? La
0: Sí,
1: mayoría son tuyas. Esa, por ejemplo,
0: esa es una
1: miren lo que
0: isla
1: es eso, una
0: colorada,
1: belleza.
0: una isla típica de los ambientes húmedos, de los bañados.
1: Impresionante. También impresionante la lectura del poema de Gaby, de autoría de Jorge Cravino, así que también las felicitaciones para ella. Bueno, nos reencontramos próximamente, Jorge, ¿te parece?
0: Sí, cuando ustedes lo digan.
1: Gracias, ¿eh?
0: Gracias a ustedes.
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15: Desde el 20 de abril y hasta este próximo domingo 3 de mayo, estamos compartiendo y disfrutando, exhibiendo las obras de Federico Butler, este artista visual y diseñador gráfico que comenzó hace más de 2 décadas en el mundo de las agencias de publicidad, que tiene su propio estudio de diseño, es docente además, tanto en bachillerato como también en su propio atelier. Allí da talleres de pintura tradicional y también de art

0: de creación explora la convergencia entre los mundos físico y digital. Sus últimos trabajos van por una recopilación de algo que llegó a él por casualidad y que después lo hizo una búsqueda creativa. Se llama Capas de Memoria y ese trabajo en capas, esta acumulación de historias y experiencias que ocurren tanto en lo tangible como en lo digital, él se lo explicaba a Daniela Blut de esta manera.
1: Encontré en el campo de la familia de mi mujer, había cosas muy antiguas y había una caja llena de papeles y cartas y fotos y documentos antiguos que básicamente estaban para tirar, no sabían qué hacer con eso, estaba ahí guardado y lo descubrí y empecé a mirar eso y era maravilloso, había
2: La típica caja de los recuerdos donde uno
1: típica
2: va
1: caja de los
2: metiendo
1: recuerdos
2: todo.
1: llenas de cartas y las cartas escritas con unas caligrafías increíbles.
2: Es que eso se está
1: Y
2: perdiendo porque
1: sellos
2: ya
1: y
2: la
1: documentos.
2: letra.
1: Bueno, hay algunas fotos que aparecen ahí que estaban ahí. Te estoy hablando de principio de siglo, ¿no? Recibos de frigorífico Anglo, cosas así muy antiguas. Y las texturas de los papeles, los colores de los papeles, incluso los cómo estaban guardados, ¿no? Había, por ejemplo, había un montón de recibos de sueldo atados con una piola y ese paquete así, eso ya era un objeto interesante.
2: El rollo.
1: Entonces, y todo eso genera, más allá del valor sentimental que pueden tener esos archivos, estéticamente es súper interesante. Porque se mezclan texturas de diferentes papeles, de caligrafías de diferentes personas, de diferentes épocas. Los documentos antiguos tienen gráficas súper interesantes. Entonces, le saqué foto a todo lo que encontré, cientos de fotos, le saqué, y dije, algo tengo que hacer con esto. Después en mi taller, gracias a las técnicas digitales que tenés todo ahí, todo ese archivo yo lo sigo teniendo en una caja y está intacto. Pero digitalmente lo puedo
2: Lo
1: usar, lo
2: fuiste
1: puedo recortar,
2: trabajando.
1: puedo. Entonces fui trabajando con eso, como reinterpretando esas cosas y mezclándolo con manchas, con líneas, con cosas que ayudan a la composición. Entonces, por ejemplo, hay el color de un sello lo tomo para hacer una mancha y mezclarlo y ahí trabajo mucho con lo de las capas. Entonces, a partir de esas, hice como, son como 4 o 5 cuadros, a partir de eso dije. En verdad fue un amigo que me dijo, esto lo tenés que abrir a archivos personales de la gente. Y hacer, así como hiciste esto con esta caja
2: Con la
1: que
2: de
1: encontraste,
2: familia.
1: hacelo abrilo para que la gente te mande archivos. Entonces, armé este proyecto que se llama Capas de Memoria, en donde estoy como, abro la posibilidad de que quienes tengan en su casa archivos, cartas antiguas, documentos antiguos, ilustraciones, bueno, fotos, planos, todo ese tipo de cosas que son más antiguas y más raras de ver, todo lo que sea caligráfico, sellos, todo eso está buenísimo para
2: Les
1: trabajar.
2: rinde.
1: Y entonces yo eso lo recibo, lo miro y digo, está, con esto se puede hacer algo. Entonces, eso que generalmente está guardado y la gente no sabe qué hacer con eso, está guardado en un cajón,
2: No, no la ves.
1: transformarlo en una obra y que esa obra va a estar expuesta en tu casa en algún lado y tiene no solo un valor estético, sino un valor que vos sabés.
0: Allí lo escuchábamos a Federico Butler, el artista que nos ha acompañado todos estos días con su obra, primero con solo sus manos, una pintura digital. Y esta semana con Identidad Pasajera, este collage digital y técnicas mixtas de 103 por 70 centímetros de este mismo año, el 2026. Y allí nos hablaba de estas capas de memoria, un relato, como dice él, que se escribe con las manos y se preserva en la red, una memoria que late en dos planos a la vez. Recuerden que la entrevista que le hizo Dani Blut en la conversación, por supuesto, ya está subida en nuestra página web radiomundo.uy y también la pueden encontrar en la
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2: El liderazgo de los Estados Unidos sufrirá y todo Occidente pagará los costos. Con esas palabras, el ex canciller Omar Paganini resume su visión crítica sobre el rumbo del gobierno de Donald Trump y los efectos que tiene en el resto del planeta. En sus columnas en la prensa y en el libro que publicó a fines del año pasado, Paganini expone su mirada sobre hacia dónde va el mundo y hacia dónde él considera que debería ir. El ex ministro perteneciente al Partido Nacional cuestiona medidas como los aranceles recíprocos que impuso Trump hace un año, las operaciones militares en Venezuela e Irán, pero también se detiene en la pulseada a largo plazo de Washington con Pekín en el campo de las tecnologías y la inteligencia artificial. Paganini dice que comprende la fascinación que despierta la acción y el romper procedimientos, pero reivindica la necesidad de que haya reglas y que estas reglas se respeten, y pone en valor a la confianza como elemento clave en las relaciones internacionales. ¿Cómo ve el ex canciller el momento actual de conflictos abiertos y permanentes, desatados incluso por el propio Washington? ¿Cómo valora el posicionamiento de Uruguay frente a esa realidad? En los próximos minutos vamos a conversar con él. Ingeniero Paganini, buen día, gracias por acompañarnos.
3: Muy buenos días, gracias Emiliano por invitarme.
2: Antes del gobierno de Luis Lacalle Pou, usted se desempeñaba en el sector privado y no tenía actividad política conocida. En marzo de 2020 asumió como ministro de Industria, Energía y Minería y después, noviembre de 2023, cuando renunció Francisco Bustillo, fue designado canciller. ¿Hoy en qué está? ¿En qué está trabajando ahora?
3: Bueno, ahora estoy en actividad privada 100%, asesorando empresas, dos o tres empresas de distintos sectores, tratando de aportar una visión estratégica que después de toda una trayectoria variada creo que puedo aportar, pero además vinculado sí con los temas de la energía, con los temas del desarrollo y con el tema de las inversiones internacionales.
2: ¿Y qué tipo de actividad política desarrolla? ¿Sigue colaborando con el Partido Nacional?
3: Sí, sigo colaborando. Tengo contacto fluido con el expresidente Lacalle Pou. Hemos participado en distintos eventos, pero no estoy en una actividad política intensa o muy concentrado en ella, digamos.
2: ¿Sabe por qué se lo preguntaba? Porque me llama la atención cómo en su libro y en sus columnas de prensa usted se posiciona frontalmente crítico de la administración de Donald Trump, un discurso que no es frecuente entre los dirigentes políticos blancos.
3: Bueno, no estoy tan seguro. Si usted conversa con Lacalle Pou, va a ver que compartimos bastante la visión.
2: Estoy hablando de las declaraciones públicas, lo que se dice en ámbitos como los medios de comunicación o el Parlamento. A eso voy, ¿no?
3: Sí, no, es muy personal mi posicionamiento, pero lo que pasa es que mi preocupación es que Uruguay puede salir bastante mal parado de una situación donde el mundo se divide en zona de influencia de las potencias, que es un poco a donde las cosas van. Con el cambio drástico que tienen las relaciones internacionales después de la llegada de Donald Trump. Donald Trump tiene una estrategia, un estilo y una estrategia de negociación bilateral entre países donde Estados Unidos juega con mucha fuerza y pone todas las cartas sobre la mesa para lograr resultados en relaciones que, claro, si son bilaterales, Estados Unidos es el grande, los demás son pequeños, de alguna manera rompió con todas las reglas del multilateralismo y el derecho internacional. Evidentemente que había muchos problemas en los organismos internacionales y para Uruguay nos hemos pasado quejando, por ejemplo, de que las reglas de la OMC no eran tan tan beneficiosas para los productores agrícolas, por ejemplo. Pero este nuevo estilo bilateral donde Estados Unidos llama a uno y arregla con ese y llama a otro y si no le impone aranceles y demás, claramente a países pequeños como Uruguay, si se instaura esto como nuevo orden mundial, que parece más bien un desorden, no es beneficioso.
2: A ver, veamos más en general ¿cuál es su preocupación con lo que ha ocurrido en este año y medio de gestión de Trump al frente de la Casa Blanca?
3: Bueno, si uno lo mira desde un punto de vista general, yo lo decía en mi última nota y tú lo mencionaste recién, es verdad que ciertos problemas endémicos parecían permanecer eternamente, y el estilo enérgico y personalista de Trump parece, para muchas cosas dice, bueno, ahora parece que algunas cosas se van a solucionar, porque esto de patear patear la mesa y actuar de otra manera puede ser que sirva para una ruptura disruptiva que después llegue a un equilibrio nuevo. Y eso explica cómo mucha gente puede decir, bueno, por fin alguien que hace algo en vez de este tiempo. Por ejemplo, el caso Maduro. Claramente, en Venezuela una dictadura eterna que mucha gente no se animaba ni siquiera a cuestionar por afinidades ideológicas, donde el pueblo venezolano sufre un desastre económico de muchos años, donde hay un régimen notoriamente autoritario, dictatorial. Bueno, el señor va, interviene, elimina a Maduro y apoya un cambio de régimen. Sin embargo, el cambio de régimen está por lo menos muy a mitad de camino, digamos. Entonces, por un lado, a mí me parece que es entendible que haya una situación de, bueno, disrumpimos, cambiamos, qué bueno. Pero por otro lado, bueno, ¿a dónde van estas cosas? Porque las intervenciones son muy puntuales y no hay una transición en el horizonte, más allá de que se ha anunciado.
2: Sí, además, de hecho, se termina generando en Venezuela una especie de protectorado, ¿no?
3: Bueno, puede ser, pero sobre todo lo que hay todavía es un régimen autoritario. O sea, lo que hay es la misma cúpula del chavismo, con algún cambio de figuritas, que no está más Maduro, pero está la gente que estaba con él, y el pueblo venezolano sigue sin ver una perspectiva de salida democrática, que entiendo que puede estar en la agenda más adelante o que puede terminar funcionando por la propia movilización de la gente, ojalá eso pase, pero esa solución en realidad fue una solución, digamos, que parecía abrir un camino de apertura que por ahora no está claro. Entonces, ese tipo de acción efectista, fuerte, puede generar de entrada la ilusión de que ojalá se resuelva así el problema. Después vemos que las cosas son mucho más complejas, y en derecho internacional y en relaciones internacionales en general, son multicausales, tienen rebote por otros lados. Entonces, por ejemplo, el intento de resolver el déficit comercial de Estados Unidos por negociaciones bilaterales y aranceles, bueno, claramente demostró de que tampoco resolvía el problema, y sin embargo disrumpe las reglas del comercio libre que Uruguay le benefician. Entonces estamos en una estrategia de pegar fuerte en la mesa por parte de una de las potencias, de la principal potencia del mundo, que sobre todo ha sido además dirigida en muchísimos frentes, no necesariamente en los frentes que son los adversarios mayores, no necesariamente hacia China, que es la gran preocupación de Estados Unidos, sino hacia los aliados, hacia América Latina, incluso con algunos planteos pintorescos como el de Groenlandia o el del Canal de Panamá.
2: Sí, se ha ido produciendo un resquebrajamiento de vínculos tradicionales de Estados Unidos. Pienso, por ejemplo, con países de Europa, ¿no?
3: Claro, y Europa, y hay una cuña que es en la guerra de Ucrania con Rusia, que la administración Trump quisiera resolver rápido, y donde Ucrania no está dispuesta a ceder soberanía, y Europa apoya a Ucrania porque lo ve como un primer paso de Putin hacia soberanía de países europeos, por lo cual no están dispuestos a aceptar una paz donde Ucrania se entrega, digamos, y eso genera una discusión con Estados Unidos que termina en un resquebrajamiento de la Alianza Atlántica. Y la Alianza Atlántica para Occidente es muy importante, por eso alguna de las conclusiones que tú decías ahí, de que veía complicado el liderazgo de Estados Unidos, porque ha tenido más énfasis en pelearse con sus aliados por ahora, que en obtener resultados demasiado claros. El caso de Irán es un poco distinto, podemos entrar un poco después en eso.
2: Sí, en el caso de Europa incluso se dan otros pasos que la administración Trump impulsó. Pienso en el intento de interferir en procesos electorales beneficiando o apoyando a determinados candidatos, entre comillas, de centro-derecha o cercanos a Trump, ¿no?
3: Sí, está el caso de Orbán ahora hace muy poquito en Hungría, un presidente anti-europeísta, digamos, y muy muy cercano a Putin, donde fue claramente el vicepresidente de Estados Unidos de visita a apoyar su campaña, en fin.
2: Lo menciono porque son hechos que también generan roces y dejan huella después, ¿no?
3: Por supuesto. Yo creo que Europa de todo esto saca una conclusión, que es que tiene que ser más autónoma y tiene también que mirar con mucha más atención los temas de defensa y de seguridad nacional, lo cual en el fondo es positivo, porque sí es verdad que el orden de posguerra, Estados Unidos cargaba con la defensa de todo de Europa, de Estados Unidos, de Japón, de Corea, digamos, y de alguna manera eso les quitaba autonomía, y para Estados Unidos empezaba a ser visto, y eso es el discurso muy explícito de Trump, como un abuso. Yo los defiendo y ellos tienen su estado de bienestar. Bueno, esto está cambiando ese equilibrio. Tal vez eso sea una cosa positiva como consecuencia de todo este problema, digamos.
2: Y en particular, ¿qué análisis hace de la guerra en Medio Oriente, esta que se inició a fines de febrero con el ataque conjunto de Estados Unidos e Israel sobre el territorio de Irán?
3: Bueno, lo primero que hay que decir es que no hay ninguna duda, y esto lo digo más como analista que otra cosa, de que Irán es un problema grave en la región, en el Medio Oriente e incluso en el mundo, porque a través de sus proxies ha generado acciones en todo el mundo, incluso en Argentina.
2: Cuando usted habla de proxies, menciona, por ejemplo, a Hezbollah
3: y Hamas. Uh-huh. Entonces Irán es un factor de disrupción, es un régimen que se ha propuesto eliminar el Estado de Israel, y que eso lo sigue sosteniendo. Irán está en un proyecto de generar material radiactivo que probablemente termine en sus ideas en tener una bomba atómica. O sea que uno entiende la peligrosidad y la problemática y la capacidad de desestabilización que tiene Irán. Hay que acordarse de que los acuerdos de Abraham que se estaban realizando entre Israel, Emiratos Árabes, y que se iban a firmar con Arabia Saudita, uh-huh, eran un buen camino de paz. Y hay que decirlo, nobleza obliga, que fueron impulsados por la administración Trump 1, por el primer gobierno de Trump. Y lograr la paz en Medio Oriente para el mundo es muy importante. Irán saboteó esos acuerdos, claramente el 7 de octubre del 2023, el ataque de Hamas a Israel, que fue bestial, fue un poco hecho para generar el freno de esos acuerdos. O sea que Irán es un factor de disrupción en la región y también en el mundo, porque en Medio Oriente hoy pasan muchas cosas. Uno entiende la necesidad de tomar acción al respecto. Lo que pasa es que creo que se fue sumamente ingenuo en cómo se encaró el asunto. Creo que se compró la idea de que el régimen se derrumbaba fácilmente si se lo descabezaba o se lograba un régimen más amistoso a partir de un acuerdo similar a lo que podía haber pasado en Venezuela, donde Delcy Rodríguez asume la presidencia con ganas de, entre comillas, arreglar con Estados Unidos.
2: Usted dice, se compró la idea. ¿Se la compró Trump a Netanyahu? ¿De eso está hablando?
3: Es probable. Netanyahu es público. Fue a la Casa Blanca unas horas antes de la decisión final y aparentemente, por lo que se ha filtrado en la prensa de esa reunión, que era con su gabinete, fue muy entusiasta en la posibilidad, luego de las protestas masivas que hubo en enero, uh-huh, en Irán, de que el régimen estaba muy aislado, que la gente estaba muy en contra y que con una acción decidida eso podía cambiar rápidamente. Bueno, eso es lo que ha trascendido, tal vez no fue esa la conversación, pero es lo que uno puede saber en la prensa. A partir de eso yo creo que se fue relativamente simplista en pensar que un régimen que en realidad tiene previsto incluso la sucesión hasta el tercer nivel. ¿A qué me refiero con esto? Tiene previsto que qué pasa si falta el jefe, qué pasa si falta el sucesor del jefe y qué pasa si falta el sucesor del sucesor del jefe. Iba a derrumbarse tan fácilmente, además un país de 90 millones de habitantes, un país con mucho petróleo y sobre todo un país con un acceso a un recurso estratégico que es el Estrecho de Hormuz. Los oyentes pueden mirar en el mapa, el Golfo Pérsico, el Golfo de Arabia, como se le puede llamar, tiene el flete del petróleo desde Kuwait, desde Bahrein, desde Qatar, también del gas natural, desde Emiratos Árabes y desde Arabia Saudita, que pasa por ese estrecho, que es muy sencillo porque es angosto, de sabotearlo o amenazarlo militarmente, y de esa manera frenar el comercio de petróleo del mundo.
2: ¿Qué pasó? ¿No calculó Estados Unidos la posibilidad de que Irán bloqueara el estrecho de Hormuz?
3: Bueno, puede haber muchas teorías al respecto, yo obviamente que uno no lo sabe. Pero probablemente el presidente se le informó de que este era un riesgo de mediano plazo, no inmediato, y él me parece que pensó que en lo inmediato se resolvía el problema. Hoy lo que hay es una especie de estancamiento, donde el petróleo del mundo, que pasa por ahí, que es el 20%, más otras cosas importantes como los fertilizantes, el gas natural, incluso el helio que se usa para fabricar circuitos integrados, chips, están bloqueados, y eso hace que el petróleo haya subido el 50%. Y cuando sube el petróleo del 50%, no es que afecte solo a los países que no lo pueden sacar por ahí. Después hablamos de que Arabia Saudita está empezando a sacarlo por otro lado, pero afecta a todas las cadenas logísticas del mundo. Afecta a las líneas aéreas que tienen combustible que se multiplica por dos el precio. Afecta, por un dato, Lufthansa canceló 20.000 vuelos para el verano europeo. Afecta el flete de toda la mercadería que sale y llega del mundo a cualquier lado, con lo cual los costos generales suben, y al subir los costos generales, el tema no impacta solo en la región, impacta incluso en el consumidor norteamericano, que va a tener que votar en octubre en las elecciones intermedias en Estados Unidos. O sea que el resultado terminó siendo un empate donde hoy la situación es peor de la que había.
2: En su última columna en El País, usted se preguntaba, otra vez Estados Unidos interviniendo sin un plan claro de cómo terminar, de cómo salir, como ya pasó en Irak, en Libia o en Afganistán. Hay que recordar, decía, que esto fue justamente lo que Trump tanto criticó en sus campañas de gobiernos anteriores. Y después remataba usted, a la fecha la respuesta parece más lo segundo que lo primero.
3: Bueno, sí, eso remataba respecto a si había un gran plan o había algún impulso del líder. Porque él, como todos lo vemos en los medios últimamente, es muy afecto de su impulso personal y de las soluciones efectistas y rápidas. Y este es un caso donde se metió, y esta es mi evaluación muy personal, por supuesto, no como no involucra a más nadie, se metió en algo que resultó ser menos sencillo de tener una solución rápida y efectista. Y en ese sentido, creo que ahora estamos todo el mundo pensando en cómo se va a resolver esto. Porque además vale la pena comentar una cosa muy lateral, pero Uruguay tiene que ser un defensor del derecho de la libre navegación en los mares internacionales, porque a todos los países nos interesa eso para la fluidez del comercio.
2: Y hoy allí en el Golfo tenemos un bloqueo y un contrabloqueo.
3: Hay un bloqueo, un contrabloqueo y eventualmente una salida que podría terminar con un peaje o con algo por el estilo.
2: Sí, ese es un reclamo de Irán en particular.
3: Que sería totalmente violatorio de este principio y muy negativo, porque le empieza a dar a países control de lugares críticos con capacidad de frenar lo que quieren y cobrar lo que quieren, y eso lamentablemente sería muy malo para el mundo y para el comercio mundial. O sea que se abrió una especie de caja de Pandora que ojalá se resuelva rápido, porque eso puede pasar que haya un acuerdo y el tema se solucione y en 6 meses tengamos el petróleo de vuelta en términos razonables, pero lo que uno visualiza es que tenemos por delante un año complejo desde el punto de vista del mercado de la energía en general. Después viene la reflexión de que algunos hacen de que, bueno, pero entre Venezuela, que ahora está produciendo más o puede empezar a producir más, y Estados Unidos, se suple eso, y además de paso se suple bajo estándares norteamericanos, con lo cual sería una ventaja estratégica para Estados Unidos en la que se logró, lo cual después se ata incluso con la inteligencia artificial. Esa reflexión, que puede ser válida en parte, de alguna manera también es cierto que es a costa de subir los costos de muchísimas cosas y que incluso pegan en el propio consumidor norteamericano, que tiene elecciones en octubre. O sea que si ese es el plan, el plan es tratar de fortalecer la producción de petróleo afuera del Golfo Pérsico. Es un plan muy costoso.
2: Sí, es un plan muy costoso para buena parte del planeta, incluso para un país como Uruguay, pero también para aliados de Estados Unidos en el Golfo Pérsico, ¿no?
3: Claro, muy costoso para, por ejemplo, para Qatar, el principal productor de gas natural del mundo, que no lo está pudiendo sacar. Costoso para los productores de alimentos, que necesitan fertilizantes a costos razonables, y hasta ahora es uno de los principales productores de fertilizantes de esta región, y costoso para los países de Asia, por ejemplo, Japón, Corea, que han sido aliados históricos de Estados Unidos. También es costoso para China, que tal vez sea uno de los efectos estratégicos buscados. China igual tiene capacidad de generarse energía renovable bastante abundante, de diversificar. Pero bueno, todo esto pone el mercado de la energía en el centro de la geopolítica. Y el mercado de la energía en el centro de la geopolítica implica cosas interesantes. Va a haber una rehabilitación o un impulso nuevo a la energía nuclear, va a haber probablemente un impulso nuevo a las energías renovables, pero todo eso demora años, 10 años en el caso nuclear. Y bueno, vamos a ver qué pasa con todo esto. O sea, se ha pateado el tablero, vamos a ver cómo terminan organizándose las piezas, pero tenemos por delante unos años de incertidumbre y unos años de costos mayores.
2: Enseguida retomamos la entrevista con el ex canciller Omar Paganini, ahora para venir hacia nuestro país, para conocer de qué manera observa en este contexto cómo se perfila, cómo se posiciona la política exterior del gobierno actual.
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2: Cada día la agenda de noticias internacionales depende, de algún modo, de lo que Donald Trump diga o haga. La imprevisibilidad y los anuncios constantes desde la Casa Blanca marcan el ritmo de la política internacional y del comercio mundial. El estilo Trump de gobernar polariza, ¿no? Tiene una base de adeptos, el movimiento MAGA, y varios líderes internacionales y también gobernantes que lo acompañan. Pero también provoca un espectro amplio de detractores entre quienes reivindican que el orden internacional tiene reglas, alianzas y se basa en la confianza. El ex canciller uruguayo Omar Paganini se ha puesto en ese lugar. Desde una visión crítica de la administración y las formas de Trump, sostiene que todo Occidente va a pagar los costos de la erosión que está sufriendo el posicionamiento de Estados Unidos. Con él estamos conversando esta mañana. Ingeniero Paganini, teniendo en cuenta la conmoción que el gobierno Trump viene provocando en las relaciones internacionales, la institucionalidad multilateral, la geopolítica mundial, ¿cómo observa el perfil de la política exterior del gobierno actual, acá, del gobierno de Yamandú Orsi?
3: Bueno, primero quiero decir algo que no es esto, no terminé la pregunta anterior. Tú me decías que en la oposición había gente callada sobre esto. Bueno, yo quiero decir que la calle Herrera...
2: Eso fue al comienzo, ¿no? Porque yo decía, se impresiona verlo a usted plantado de esta manera en el análisis y en la crítica al gobierno Trump, cuando no ese es el discurso que se escucha en los dirigentes del propio Partido Nacional, ¿no?
3: Bueno, creo justamente que hemos visto varios dirigentes de primera línea y a los expresidentes Lacalle Herrera y Sanguinetti que tienen una posición bastante similar a la que yo estoy diciendo.
2: Es cierto, si eso
3: no diría,
2: es cierto.
3: Igual. Así que no estoy solo en eso entre la oposición. Puede haber otros que han hablado menos de este tema, eso sí, pero tampoco veo una posición pro-Trump, como sí vemos en otros países de América Latina, mucho más difundida, digamos, como puede ser en Argentina, incluso en Paraguay, en fin. O sea que creo que Uruguay mantiene, desde el lado de la oposición republicana, una posición de reivindicación de su trayectoria histórica, que es la del país razonable, con autonomía en política exterior, defensor de reglas y de un orden internacional basado en reglas. ¿Por qué queremos que sea basado en reglas? Porque para un país como Uruguay, que no tiene un peso militar ni un peso económico grande, cuando hay reglas que funcionan para muchos países, a Uruguay le favorece. Cuando hay simplemente la relación de poder, a Uruguay lo perjudica. Esto me lleva a tu pregunta de ahora, pero antes de entrar en eso, Steve Miller, principal asesor de Trump, dijo hace poco, más allá de todo lo que podamos decir de lindas palabras sobre el derecho internacional y el orden internacional basado en reglas, en realidad lo único que importa es el poder. Bueno, cuando vamos a ese tipo de lógica, evidentemente Uruguay sale muy perjudicado. Y hemos pasado muchos años como política exterior tratando de construir organismos en América Latina, que nos hemos quejado mucho del Mercosur cuando no se cumplían las reglas. Y yo creo que Uruguay tiene que mantener esa posición y al gobierno actual, de por lo menos desde que arrancó, no lo vimos tanto en esa posición, sino más en elegir estar en bloques.
2: ¿A qué se refiere? En
3: bloques ideológicos, en amistades ideológicas. Empezó siendo muy pro Lula, pro Brasil, y acompañar a Lula y a Brasil en muchas de las iniciativas que ellos impulsaban, en un continente que cada vez más aparecen gobiernos de derecha, o por lo menos no progresistas. Estar abrazado de uno de los dos lados de la moneda no nos parecía razonable. Vamos a un seguidismo con Brasil, que es un país que tiene intereses notoriamente distintos que Uruguay, y Uruguay lo sabe de memoria después de todos los años con los que hemos lidiado con ellos. No parecía y no parece una buena estrategia. También desde el punto de vista de alinearse con bloques ideológicos. Por ejemplo, se fue a Madrid, y esto fue muy criticado por mis compañeros de la oposición, al evento de defensa de la democracia convocado por Pedro Sánchez y varios líderes del llamado bloque progresista, Pero es un bloque bastante sesgado, ese bloque progresista. Es un bloque de países que nunca criticaron la dictadura en Venezuela, que nunca criticaron a Cuba, más bien tratan de defenderla. México, por ejemplo, es un país muy pintoresco porque es un país que tiene una rotación en el poder, tiene elecciones, pero, por ejemplo, acaba de absorber en la política al Poder Judicial, porque a partir de hace poco, la reforma actual, los jueces forman parte de lo que se vota, y cuando uno politiza el Poder Judicial, para el Uruguay esto es totalmente a contrapelo de nuestra concepción de la democracia. Entonces, es un bloque que dice estar en defensa de la democracia, pero es un bloque raro. Y Uruguay debería mantener su autonomía de país razonable y con su trayectoria de democracia plena, de defensa de la división de poderes, la crítica a las dictaduras, en fin. Entonces, yo sí creo que el gobierno debería volver a una posición de más autonomía y más defensa de los principios tradicionales de Uruguay, que nos han valido el prestigio, el respeto a nivel internacional, en un momento muy complicado. Yo entiendo que el momento es muy difícil, y además tenemos una relación muy fuerte en lo comercial con China y también una relación muy fuerte en lo comercial con Estados Unidos.
17: Sí, sí, son campos distintos, ¿no? Con China la relación es muy fuerte en el comercio de bienes, con Estados Unidos en servicios, ¿no?
3: Bueno, en realidad eso no está bien, no es correcto.
17: A ver.
3: En realidad en bienes tenemos mucho con Estados Unidos. El año pasado fue el principal comprador de carne. Si sumamos los bienes más los servicios, Estados Unidos nos compra más que China.
17: Ah, visto de esa manera, está bien, claro.
3: Si tomamos solo los bienes, Estados Unidos tal vez es el cuarto país, uh-huh. Yo no recuerdo bien de memoria ahora, pero está muy arriba también, o tercero. Entonces, en realidad tenemos relaciones comerciales fuertes con ambos países, y tenemos, por lo tanto, que llevarnos bien con ambos países. Que tener relaciones no quiere decir que está bien todo lo que hacen. Eso el Partido Nacional lo tiene muy claro desde Luis Alberto Herrera, pero no quiere decir tampoco generar señales innecesarias de alineamiento para un lado. Y yo creo que este gobierno ha dado muchas señales de alineamiento no amistoso con Estados Unidos. Y no es buena idea porque es gratis, digamos. O sea, si uno consiguiera algo a cambio, tal vez podemos discutir la estrategia, pero no es el caso.
17: Al revés, puede recibir perjuicios Uruguay por eso.
3: Puede recibir perjuicios porque vemos cómo es el estilo impulsivo. De hecho, algún perjuicio ya recibió, porque ya vimos que, por ejemplo, las visas de inmigrantes se cancelaron. Para Brasil,
17: nunca
3: Uruguay,
17: quedó claro
3: y Colombia.
17: ¿Por qué? La explicación
3: nunca hubo
17: formal
3: una explicación.
17: Nunca existió, ¿no?
3: Yo creo que la única explicación es estos son países más amigos, otros son menos amigos. Pero esto es opinión personal, que puede ser que no sea la correcta. Entonces, tenemos algunos riesgos que no vale la pena, pero además tenemos algunos intereses en común. Nosotros nos interesa que vengan inversiones de Estados Unidos. Nos interesa que para el gobierno americano Uruguay no sea visto como un país que está en el campo enemigo, entre comillas. Y creo que el gobierno no ha cuidado esa parte, este gobierno. Por en particular, el viaje a China inmediatamente antes de terminar el primer año de gobierno, sin señales hacia Estados Unidos, más allá de que el ministro de Economía ha ido mucho a Washington y a Nueva York, pero más por temas de la parte financiera de la gestión del Estado.
17: A ver cómo es eso. Todos los gobiernos, desde el regreso a la democracia, han implementado una visita oficial
3: a China. Y eso está muy bien y hay que hacerlo.
17: Usted señala que debió haberse elegido otro momento. Que
3: yo creo que habría que esperar
17: que fuera
3: un poco.
17: Antes de que se cumpliera el primer año de gobierno, ¿fue un error o fue un descuido? ¿No fue oportuna la visita?
3: Yo creo que por lo menos habría que haberla complementado con señales más claras hacia el otro lado. Ajá. Y no se dieron y no se están dando. Al revés, se han hecho cosas que más bien suenan a justamente esto que mencionaba yo de Madrid, por ejemplo, pero hay otras, suenan a una toma de partido que no va a favor de la independencia del Uruguay, que puede criticar, pero de su propia posición histórica, de sus propios valores, y no tanto porque forma parte de un club ideológicamente alineado, que es lo que nosotros criticamos que viene pasando. En general, en relaciones internacionales es muy complejo navegar en estos momentos de conflicto. Hay que tener mucho cuidado y jugar las cartas con prudencia. Yo creo que en lo del viaje en particular, capaz que si se hace un año después es mejor. Más cuando estos nubarrones se van a ir estabilizando y uno va a saber cómo funciona el mundo. Y en un gran momento de incertidumbre, ir una delegación muy grande, que además fue hasta en algún sentido un poco apurada, porque basta ver los comentarios sobre la logística y demás, que hubo muchos problemas.
17: Al sector privado le interesó especialmente el viaje, eso quedó claro.
3: Sí, al sector privado le interesó, le interesa siempre ir a China, al sector privado, entre otras cosas, por lo que dije primero, o sea, es un lugar de comercio muy importante. Al sector privado también le interesa cuando puede viajar con el presidente y los ministros, porque es una forma también de estar en contacto entre ellos, con el gobierno, en fin. Pero sí, sin duda, en ese sentido no hay duda. Y va a seguir pasando, y está muy bien. Digo, todos los gobiernos, como tú dijiste, todos los gobiernos fueron a China, nosotros fuimos a China, fue un viaje muy exitoso, nos sentimos muy bien recibidos.
17: Es más, la administración de la calle Pou impulsó la eventualidad de un tratado de libre comercio, Uruguay-China, ¿no?
3: Sí, claro, y entiendo de que en ese contexto del mundo era viable y era razonable. Después las cosas se enfriaron, en fin. O sea, no, Uruguay no puede ser un país que no tome en cuenta la importancia de lo que es China como mercado, como comercio y como relaciones entre países, porque una de las cosas que hay que destacar es que la relación con China, que arranca en el 88, ha sido siempre mejorando. O sea que eso no está en discusión. Lo que yo creo que estoy cuestionando es, bueno, alguna señal para el otro lado. Y, por ejemplo, en los temas de seguridad, en los temas de combate al narcotráfico o al crimen organizado, tenemos cosas para ganar de una mayor relación con Estados Unidos.
17: A ver, ¿usted entiende que Uruguay debería participar del escudo de las Américas que ha impulsado justamente esta administración, la del presidente Trump?
3: Bueno, hay que entenderlo bien eso, tal vez sí, tal vez no, yo no estoy en los detalles, no sé si nos invitaron, no sé cómo fue el trámite. Lo que sí sé es que, por ejemplo, Brasil o México, que no participan del escudo, tienen convenios de seguridad con Estados Unidos. Y lo desarrollan con mucha intensidad, lo cual Uruguay podría hacerlo, y nos posicionaría en una en un lugar más amigable, pero además con beneficio para nosotros. No hay que olvidarse de que nosotros queríamos que volviera la DEA. Uh-huh. La DEA se fue del Uruguay en el gobierno de Tabaré Vázquez, si no recuerdo mal. Y ese tipo de cosas, uno logra más fluidez, logra atacar un problema que para el Uruguay claramente no es tan grave como en otros países de América Latina, pero ya todos sabemos de que es un problema grave. Ajá. Y creciendo. Entonces, señales de ese tipo, señales en el mundo de las inversiones, una misión empresarial fuerte para captar inversiones, ese tipo de cosas me parece que serían de gran valor incentivar más y dar señales más equilibradas.
17: O sea, ahí está, esa es la palabra a la que iba. En definitiva, usted entiende que a la política exterior de Uruguay, en este gobierno, el de Yamandú Orsi, le está faltando equilibrio sí, entre esas dos grandes fuerzas en ese escenario de pulseada fuerte que se está dando entre Estados Unidos y China.
3: Sí, entiendo que sí, y entiendo que además se han hecho declaraciones, se ha jugado de una manera un poco arriesgada cuando no era necesario. Uruguay tiene que intentar siempre buscar el ser el equilibrio, y más en esta realidad mundial y en esta realidad económica nuestra, ¿no?
17: ¿Ha conversado con el canciller Mario Lubetkin? ¿En qué tipo de vínculo tiene usted como ex ministro con el actual ministro?
3: La verdad que es muy bueno el vínculo, no es muy muy frecuente, pero hemos tenido varias reuniones, sin ir más lejos, la semana pasada. Y digamos, no tengo nada para decir al respecto. Ha sido cordial, ha sido fluido, hemos recibido información.
17: ¿Han intercambiado sobre estos puntos de vista que usted tiene?
3: Hemos intercambiado sobre estos puntos de vista. Él está en este momento más entusiasmado, y creo que es correcto lo que dice, de poder poner a funcionar el acuerdo de Unión Europea de Mercosur.
17: Ahora nomás, el 1 de mayo.
3: Lo compartimos, ese enfoque estratégico lo hemos compartido siempre, por suerte. O sea que no tengo mucho para decir al respecto de la relación personal o bilateral, pero sí creo que tenemos estas diferencias que son más de fondo.
17: ¿Qué es lo que viene? ¿Cuál es el futuro de las relaciones internacionales después de este periodo dramático, entre comillas, que estamos viviendo desde el año pasado? Por ahí vamos en el final de la entrevista con el ex canciller Omar Paganini.
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17: Llegamos al final de la entrevista con Omar Paganini. Ingeniero electricista, graduado en la Universidad de la República, máster en Dirección de Empresas por la Universidad Católica, que fue ministro de Industria, Energía y Minería en el comienzo de la administración Lacalle Pou y después canciller de la República. Ingeniero Paganini, yo decía un par de temas, quiero consultarle al final. ¿Qué visión tiene sobre el futuro de las relaciones internacionales después de este periodo tan signado por Trump y sus políticas desde el año pasado? Por ejemplo, crisis de los organismos multilaterales, en especial Naciones Unidas, deterioro del liderazgo de Estados Unidos, al que usted aludía, afectación seria de la confianza de Estados Unidos, aliados tradicionales, crecimiento silencioso de China, otras potencias como India también haciendo su juego. ¿Qué dice?
3: Ojalá tuviera la bola de cristal. Las tendencias que tú decís me parecen claras. Creo que en el fondo la estrategia norteamericana tiende más a un mundo con zonas de influencia de cada una de las grandes economías y potencias, que a un orden internacional más orientado al, a lo que era el proyecto, por lo menos, de las Naciones Unidas y de los Estados Unidos, que fue su principal impulsor. Que era un proyecto donde había un orden internacional basado en reglas, más allá de que funcionaba muy mal y que claramente se llegó a una crisis de sus propios organismos, que da para otro programa, digamos, pero que hoy se ve su, entre comillas, irrelevancia en medio de todos estos conflictos, porque si alguien no está operando para resolverlos, es la ONU. Entonces, y eso no es solo porque Trump no le hace caso, o porque Putin desconoce, sino también por la, de a poco fueron perdiendo relevancia y peso. Pero en el fondo, si las potencias no quieren incorporar esos mecanismos, terminan siendo difíciles de sostener. Vamos a ver qué pasa con la ONU ahora que tiene cambio de secretario general, puede venir una figura más enérgica, veremos. Evidentemente, además, hay una parte de la llamada Agenda 2030 que generó mucha discusión y en alguna medida mucho desgaste, y es una de las explicaciones de esta crisis. Pero la principal es que los países, las principales potencias, empiezan a decir no me interesa esto, me interesa actuar en mi zona de influencia de manera directa, y eso claramente no es algo bueno para países como nosotros. Pero es una de las, en esa línea tenés lo que tú mencionaste, Estados Unidos con un mayor problema con su liderazgo, porque ha tenido fricciones graves con sus aliados por acciones propias, no por acciones de los aliados. Más allá de que uno puede decir que Europa estaba dormida o estaba demasiado reclinada en Estados Unidos, hoy lo que hay es una gran fricción. Japón y Corea, si uno lee el documento de seguridad nacional de Estados Unidos, que necesitan mucho el apoyo de Estados Unidos porque están en una frontera, digamos, entre zonas. Bueno, el documento dice que tienen que empezar a preocuparse más de su defensa. O sea, vemos cosas que están cambiando esto. China, como tú decís, un crecimiento silencioso y de muchos años, un gran éxito para sacar gente de la pobreza durante muchos años. Hay que pensar que China estaba en una situación, en el 2000 nomás, en una situación muy inferior de PBI per cápita, de comercio, de todo. Y bueno, hoy es la segunda economía del mundo. Sigue habiendo un estándar de vida muy inferior al del mundo desarrollado, pero uno ve las ciudades principales chinas, son ciudades del primer mundo. En fin, tiene dominio de algunas tecnologías importantes, como las baterías, como los autos eléctricos, como los paneles solares. Está pisando fuerte en inteligencia artificial y en biotecnología, pero tiene sus propios problemas. Uno de ellos es la dependencia de energía importada, y por eso lo que hablábamos antes sobre el impacto del cierre del Estrecho de Hormuz. Tiene un problema demográfico muy serio. La política de un solo hijo hoy transforma a China en una sociedad envejecida, con dificultades para sostener seguridad social y sobre todo para tener productividad.
17: Se la flexibilizó ya, ¿no? Pero
3: sí, claro, pero el impacto está llegando, claro. Pasan cosas cuando uno habla con gente de mediana edad en China. Un matrimonio tiene que hacerse cargo de los 4 padres del matrimonio, que no tienen una seguridad social razonable, y bueno, sobre las espaldas de una pareja que trabaja, hay 4 personas mayores. O sea, es una situación bastante compleja. Y después tienen el problema de la burbuja de inmobiliaria, que es contenida con la crisis de algunos de los gigantes, como Evergrande, constructores de edificios, porque eso se inyectó mucho dinero y eso terminó siendo una sobreoferta que generó un problema. O sea, China tiene problemas, apostó y apuesta a ir debilitando levemente al dólar y generar comercio en yuanes y generar sus propios organismos como el BRICS, para empezar a generar su propia área de influencia con organismos y con políticas como la de la franja y la ruta. Y todo eso es una de las cosas que uno ve más en mediano plazo van a ser los puntos de fricción con Estados Unidos, que sí van a mantenerse, porque en el fondo el mundo hoy tiene, subyacente o no a todo esto que hablábamos antes, una rivalidad entre dos países que en el fondo compiten, pero también se necesitan.
17: Se necesitan.
3: Y sí, porque no deja de ser muy necesario para Estados Unidos todo lo que viene producido en China para sus propias industrias.
17: Entendí. Sí.
3: Pues industrias. China tiene una posición muy importante en bonos del Tesoro norteamericano, uh-huh. con lo cual tampoco le interesa que le vaya muy mal a Estados Unidos. Tiene que colocar su exceso de ahorro en algún lado. Estados Unidos necesita que le financie su exceso de consumo, lo contrario. Pero también tiene la rivalidad natural de tratar de ser la principal potencia mundial. Y aparece la India, que no hay que para nada menospreciarla, un país que hoy tiene más habitantes que nadie y que está en un proceso de crecimiento de largo plazo, con mucha fuerza en los servicios, pero también ahora en la industria, y que va a ser un jugador en todo esto, y acá está medio compleja porque está en el medio de dos cosas. Necesita del petróleo ruso, por ejemplo, necesita colocar su producción en Occidente. En fin, la India hay que ver con mucho interés qué es lo que va a pasar, y para un país como Uruguay, abro el paréntesis, es algo que tenemos que ponerle más foco de que le hemos puesto tradicionalmente, porque podemos tener oportunidades, tal vez no de vender carne, por ejemplo, pero sí de tener más negocios con ellos.
17: Por último, enseguida quiero preguntarle por otro poder que aparece. Se nos termina el tiempo, creo que usted tiene otros compromisos, pero, a ver, yo tengo una pregunta y usted quería agregar algo sobre lo anterior.
3: Sí, en este contexto de potencias que emergen y que quieren dividirse el mundo, así por decirlo caricaturescamente, estamos viendo cómo lo que podemos considerar los países intermedios, las potencias medias o los países del mundo occidental y algunos de Asia relativamente desarrollados, empiezan a tener sus propias estrategias de juntarse entre ellos. Por un lado, el acuerdo Unión Europea-Mercosur es eso, uh-huh. y es muy positivo para ambas partes, creo, tener un mercado que sí tiene reglas, un mercado de 800 millones de habitantes de largo plazo, que permite pensar más planificadamente que el resto del mundo más volátil.

0: quizás complementario de todo lo anterior. ¿Cómo examina el poder político creciente que están acumulando algunos de los grandes gigantes tecnológicos, en especial las grandes compañías dedicadas a la inteligencia artificial?
1: Bueno, a ver, es algo relativamente bastante preocupante en algún sentido, porque hemos visto cómo pasan de ser proveedores de tecnología y plataformas a tener influencia política fuerte, algunas de ellas. Uh-huh. Lo vemos con Elon Musk, también lo vemos con alguna de las empresas de inteligencia artificial. Vemos el conflicto que hubo entre Anthropic, que es una empresa de inteligencia artificial muy interesante, la que produce Claude, con el Pentágono, por uh-huh. el uso militar o no de sus herramientas. O sea, vemos cómo el tema de inteligencia artificial cada vez tiene más influencia política, y podemos ver también cómo los principales billonarios tecnológicos quieren influir en la política.
0: Sí, sí. Durante buena parte del año pasado fue noticia Elon Musk, el fundador de Tesla, de SpaceX, porque asumió como asesor de Trump en el recorte del gasto público. Pero últimamente ha pasado al frente otro, ¿no? Peter Thiel, el principal accionista de Palantir, esta compañía que desarrolla herramientas de vigilancia y análisis masivo de datos y que tiene convenios con agencias de inteligencia y defensa de Estados Unidos y de varios otros países. Acaba de estar en Buenos Aires la semana pasada, por ejemplo.
1: Compró una casa, sí.
0: Compró una casa y seguramente algo más se estaba preparando ahí, ¿no?
1: Sí, estamos viendo eso. En el caso de Peter Thiel, además, es muy vocal en cómo visualiza el mundo.
0: Sí, sí, propone un mundo donde la tecnología asume buena parte del trabajo de los políticos.
1: Claro.
0: Y dice frases como esta: la libertad y la democracia no son compatibles.
1: Bueno, exactamente. Ahí hay cosas más preocupantes, porque además esta gente tiene muchísimo poder. Por otro lado, hay que ser realista y además incluso hay que ser optimista en algunas cosas. La tecnología de la inteligencia artificial llegó para quedarse. Uh-huh. Va a ser muy potente, va a cambiar muchísimas cosas, y estamos viendo parte de lo que está pasando subyacente a toda esta otra discusión más geopolítica, que es la carrera por la inteligencia artificial y su impacto. Vamos viendo la carrera por invertir en data centers en el mundo. Los data centers son de alguna manera la pieza clave de la inteligencia artificial. Son centros de cómputos que permiten que todos usemos herramientas muy potentes sin tenerlas en nuestro celular, digamos.
0: Acaban de ser objetivos bélicos ahora en la guerra de Medio Oriente, ¿eh?
1: Y bueno, y van a ser cada vez más importantes. Y incluso Uruguay puede formar parte de la movida de la inteligencia artificial, como formamos parte antes de la movida del software, uh-huh. y sacar beneficios. Eso no quiere decir de que no haya un lado complejo, que es el lado más político que tú decís, porque hay mucho poder concentrado en esas plataformas y va a haber cada vez más potencia en esas plataformas. Entonces, como toda herramienta muy potente y a la vez manejada por gente poderosa, bueno, surgen todos los riesgos y las preocupaciones, y hay que estar muy atento, y va a ser un tema del debate político cada vez más importante.
0: Sí. ¿Cómo se regula? ¿Cómo se regula ese poder de este tipo de compañías, de este tipo de empresarios incluso, ¿no?
1: Bueno, claro, y ahí siempre hay un equilibrio complejo ahí, porque si uno le pasó a Europa, ¿no? Reguló o quiso regular la inteligencia artificial rápido, y lo que sucedió fue que el desarrollo no lo tiene Europa, lo tienen China y Estados Unidos. Uh-huh. Entonces, el equilibrio es, bueno, ¿cómo dejamos que haya innovación y al mismo tiempo cómo empezamos a generar mecanismos para poder controlar de alguna manera esto? Y una de las dificultades técnicas es qué pasa en las tripas de la inteligencia artificial. Ni siquiera los diseñadores de los sistemas realmente entienden cómo funcionan. Están empezando a ver herramientas para entender qué tipo de reglas y qué tipo de decisiones puede tomar una inteligencia artificial.
0: Ahí entramos en un terreno oscuro e inquietante.
1: En un terreno inquietante, porque son mecanismos que en alguna medida, por decirlo crudamente, se pueden parecer a una estructura que piensa. Obviamente esto es muy... pero hay que entender qué es lo que impulsa sus conclusiones. Mm. Y eso ni siquiera los ingenieros lo tienen tan claro. Y aparecen las discusiones sobre los códigos de ética de la inteligencia artificial, que ahí tenemos Anthropic, que apuesta a los códigos de ética, y tenemos otros que solo apuestan a controlar resultados. Mm. Y esa discusión está muy al día en el Silicon Valley hoy, es muy interesante.
0: Ingeniero Omar Paganini, ex ministro de Relaciones Exteriores, ex ministro de Industria, le agradezco que nos haya acompañado esta mañana.
1: Bueno, gracias a ti, Emiliano.
0: Volvemos a conversar en cualquier momento.
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0: En este sábado 2 de mayo de 2026, el tiempo se presenta fresco aquí en el sur y área metropolitana, cielo con neblinas, 14 grados, la temperatura 58% del índice de humedad. En el Día Internacional de las y los Trabajadores, el PIT-CNT llamó a pasar a la ofensiva, se pronunció en alerta por un posible recorte de gastos en la rendición de cuentas, cuestionó el contexto internacional y la situación local, reclamó señales al gobierno y advirtió por la crisis en el sector lácteo, la pesca y el Portland. También resaltó sobre expectativas que no se han colmado y un pedido de reforma tributaria. Este año la movilización fue convocada en Avenida Libertador bajo la consigna por trabajo, salario y justicia social. El Uruguay es su gente. Las oratorias centrales estuvieron a cargo del secretario general José Lorenzo López, la integrante del secretariado ejecutivo Nathalie Barbé y el vicepresidente de la central sindical Javier Díaz. En la oportunidad, José López abrió la oratoria, donde saludó la presencia del presidente Yamandú Orsi y diversos dirigentes de los partidos políticos, con una referencia aparte para los dirigentes políticos que antes venían y ahora eligieron no venir. Asimismo, planteó una profunda autocrítica como movimiento sindical que debe repensarse y corregir errores cometidos. Luego López apuntó a la visión internacionalista del movimiento sindical y criticó el clima de guerra que se vive en la actualidad. La secretaria general de la Asociación de Trabajadores de la Seguridad Social, Nathalie Barbé, inició su discurso por su parte con reclamos por la situación de trabajadores tercerizados del Ministerio de Desarrollo Social. Por su parte, el dirigente del ZUNCA y vicepresidente del PIT-CNT, Javier Díaz, reivindicó la paz en el mundo, el antiimperialismo y criticó al candidato a emperador Donald Trump. Le queremos decir al gobierno uruguayo que no tiene que cesar con el envío de solidaridad para con nuestra hermana República de Cuba, dijo también. El presidente de la República, Yamandú Orsi, afirmó que hay cosas en las que uno coincide y otras en las que no, en referencia a los discursos pronunciados por el PIT-CNT en el marco del Día Internacional de las y los Trabajadores. El secretario de Presidencia de la República, Alejandro Sánchez, sostuvo que del acto del PIT-CNT por el Día de los Trabajadores se llevó críticas desde lo que es el gobierno, se lleva a un montón de recomendaciones y reivindicaciones también, indicó el alto funcionario. El ministro de Trabajo y Seguridad Social, Juan Castillo, destacó las cifras de empleo, la baja en los siniestros laborales y el proyecto de ley de empleo integral en el marco de la conmemoración del 1 de mayo. El ex candidato presidencial del Partido Nacional y actual presidente del Directorio Nacionalista, Álvaro Delgado, catalogó el discurso de los oradores del PIT-CNT de anclado en el pasado y complaciente con el gobierno. El Ministerio de Trabajo y Seguridad Social activará este sábado la Guardia de Inspectores para investigar el fallecimiento de un trabajador rural por intoxicación en Florida, en tanto un compañero de tareas está internado en un CTI. El presidente de la República, Yamandú Orsi, se refirió al ajuste de 14% en el gasoil frente al 7% de la nafta y del supergas y fue concluyente al decir: "No veo señales prontas de que esto se calme, al revés", agregó. Precisamente el Poder Ejecutivo estableció un aumento en el precio de los combustibles de 7% para la nafta y el supergas y de 14% que ya está vigente desde este 1 de mayo. El presidente de la Asociación Rural, Rafael Ferber, dijo sobre el aumento del gasoil que es muy difícil no verlo como un palazo importante. En TAF 2, Rafael Normay, titular de la Federación Rural, aludió a un baldazo de agua fría. La empresa Pedido Ya fue condenada a pagar licencia, salario vacacional, aguinaldo y horas extras a un repartidor que llevaba más de 5 años trabajando para la plataforma. Un local de la red de cobranza Habitat fue rapiñado en la zona de City Golf, en Atlántida, y el autor del hecho se llevó aproximadamente 3 millones de pesos, según informó la Jefatura de Policía de Canelones. El presidente de Estados Unidos, Donald Trump, ordenó imponer nuevas sanciones para asfixiar al gobierno de Cuba, que este 1 de mayo convocó a una manifestación para defender la patria y denunciar las amenazas de agresión militar de Washington. El activista brasileño Tiago Ávila y el hispano-palestino Saif Abu Ghejek, interceptados el jueves cuando se dirigían con la flotilla Global Sumud a la Franja de Gaza, se encuentran ya en Israel para ser interrogados, confirmó este sábado la Cancillería israelí. El presidente de la Federación Palestina de Fútbol, Jibril Rahub, se negó a dar la mano al vicepresidente de la Federación Israelí de Fútbol en el Congreso de la FIFA en Vancouver, celebrado en la madrugada de este viernes. El tiempo continúa fresco aquí en el sur, cielo con neblina, 14 grados, la temperatura 58% el índice de humedad. La máxima para hoy 21 grados. Más noticias en sábado en 60 minutos.
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2: El informe final del diálogo social señala que la matriz de protección de Uruguay enfrenta desafíos y tensiones por la baja natalidad, los cambios familiares y la organización del trabajo, incluida la revolución tecnológica. Sobre esta base, dice que se necesita otro sistema más integrado, equitativo, suficiente y sostenible, que responda a las carencias y a los cambios y que se anticipe al futuro. Un poco de historia. El diálogo social fue una propuesta surgida en la campaña electoral del Frente Amplio, luego de la ley de reforma del sistema de jubilaciones y pensiones que se votó en el gobierno anterior y de la reforma constitucional que impulsó el PIT-CNT, que no fue aprobada en plebiscito. Apenas instalado, el gobierno de Yamandú Orsi convocó esta instancia en la que participaron el Poder Ejecutivo, algunos partidos políticos, organizaciones sociales, la ciudadanía y la academia. En la hoja de ruta se definió 4 ejes temáticos principales: protección a la infancia, sistema de cuidados, protección a las personas en su etapa activa y jubilaciones y pensiones. Para cada uno de estos ejes surgieron acuerdos, que son los que recoge el documento final de 78 páginas que se divulgó esta semana.
3: Estas orientaciones hacen foco, y quiero destacarlo también, en el tema de la infancia y la adolescencia, en la necesidad de protección y de fortalecimiento de la matriz con énfasis, de protección social con énfasis en los más débiles. Hace foco también en otros temas de vulnerabilidad, como por ejemplo la indefensión en la que a veces caen los trabajadores independientes. Y hace foco, y para mí es importante, en la libertad que va a tener el trabajador para jubilarse a los 60 años, si así lo desea.
2: A partir de estas propuestas, ¿cómo sigue el proceso ahora? Vamos a averiguarlo con nuestro invitado. Estamos con Rodrigo Arim, director de la Oficina de Planeamiento y Presupuesto, desde donde se coordinó todo este trabajo. Arim, bienvenido, gracias por acompañarnos.
4: Buen día, un gusto estar con ustedes nuevamente.
2: ¿Empezás tú, Romina?
5: Bueno, empiezo yo. Primero, una visión general. ¿Están conformes con los resultados del diálogo hasta ahora?
4: Yo te diría, el diálogo que comenzó el 16 de julio del 2025, 8 meses después, tiene como resultado un documento que es una síntesis de perspectivas distintas, de algunos acuerdos generales, algunos de ellos muy relevantes, en particular vinculados a infancia, insumos de distinta naturaleza que hacen a la protección social a lo largo de todo el ciclo de vida, y con una mirada que es, en algún sentido, la que plantea Emiliano. O sea, cómo afrontamos un conjunto de desafíos. Muchos de ellos son nuevos para la sociedad uruguaya, predecibles, pero nuevos, como la transición demográfica. Otros tienen todavía un signo de incertidumbre relativamente importante. ¿Cómo va a impactar el cambio tecnológico vinculado a la inteligencia artificial en los mercados de trabajo? ¿Cómo eso va a traducirse en las historias laborales de las personas y también en la forma en que se vincula la seguridad social? Bueno, son preguntas en algunos casos abiertas y en otros donde tenemos algunos pronósticos mucho más certeros. En el caso demográfico sabemos con cierto grado de precisión cuáles son las tendencias que afrontamos. Y creo que en cada uno de estos aspectos el diálogo, con matices y con miradas distintas que provienen de la sociedad civil, hubieron organizaciones de la sociedad civil vinculadas a la infancia, a la adolescencia, a la discapacidad, por supuesto las organizaciones más tradicionales como el movimiento sindical, las cámaras empresariales o el ONASPUS tuvieron un vínculo importante, la red Procuidados, Cabildo Abierto, el Frente Amplio. No tuvimos la suerte que se incorporara el resto de los partidos políticos y yo creo que eso no es una buena señal para el sistema político en general, pero la pluralidad de visiones permite llegar a un documento que es un documento síntesis que además tiene asociado otro conjunto de insumos que están colgados en la página web del diálogo.
2: ¿Cuáles son esos otros insumos?
4: Por ejemplo, estudios académicos sobre cada uno de estos tópicos. Porque el diálogo no es solamente un conjunto juxtapuesto de opiniones ¿sí? O un intento de generar una síntesis de opiniones. Está basado en un conjunto de diagnósticos provenientes muchas veces de estudios académicos, en algunos casos locales, de distintas facultades y universidades, y en otros casos también hemos contratado o pedido la colaboración de organismos internacionales especializados en la materia, que colaboraron en ordenar la discusión en cada uno de estos tópicos.
6: Vamos a ir enseguida a los puntos más salientes, pero antes, a propósito del alcance de lo que deja el diálogo social. Dice el informe, leo textualmente, es importante señalar que el resultado del proceso reflejado en este documento no constituye un ámbito de definición de políticas públicas en sentido estricto, ni implica compromisos automáticos de implementación por parte del gobierno. Después sigue, pero me gustaría que usted desarrollara esta idea.
4: Bueno, yo creo que estamos apoyándonos en una larga tradición de Uruguay, tradición además larga y reciente, especialmente de la comisión de expertos, a partir de la cual se implementó la última reforma previsional en Uruguay, también fue un mecanismo de consulta. Uruguay tiene esa tradición y creo que parte de lo que estamos haciendo es un diálogo en donde participa el Poder Ejecutivo, los distintos organismos del Poder Ejecutivo vinculados, pero otros actores de la sociedad que intentan generar un marco de insumos ordenado, lo cual no es menor, ordena la discusión, ordena la conversación que tenemos que tener sobre estos tópicos, avanza sobre algunos elementos diagnósticos compartidos y otros donde puede haber diferencias, y avanza sobre algunas propuestas y orientaciones. Pero son eso, orientaciones, no son compromisos del Poder Ejecutivo. A mí me tocó estar en el momento del inicio de este diálogo y siempre dijimos, el Poder Ejecutivo en esto finalmente tomará las decisiones de qué entiende pertinente instrumentar, con qué, a través de qué mecanismos, con qué plazos, con qué ritmos, y teniendo en cuenta, por supuesto, los contextos macroeconómicos, internacionales, institucionales y políticos del país, que son es parte de la ingeniería de hacer buena política.
6: A ver, en síntesis, lo que usted está diciendo es que lo que vamos ahora a ir conociendo en los próximos minutos, lo que está escrito en el documento no es postura del gobierno.
4: Por supuesto, no es postura del gobierno.
6: Puede llegar a ser.
4: Estuvimos en el proceso de discusión, colaboramos en la elaboración de algunos informes, señalamos acuerdos con algunos puntos, y, por ejemplo, en el caso de infancia tenemos avances importantes en esa materia, pero no es la posición del gobierno. Es un insumo que no, que de hecho hasta desde el punto de vista simbólico, no hay en ningún momento ni el escudo que represente la presidencia de la República en el documento de diálogo social. Y eso no es una casualidad. O sea, es un elemento, fue un proceso donde estuvo el Poder Ejecutivo, fue iniciativa del Poder Ejecutivo, pero el documento no es propiedad ni intelectual ni una orientación concreta de cada una de las políticas que se mencionan para el Poder Ejecutivo.
5: Pero había delegados, ¿no?
4: Por supuesto.
5: Poder Ejecutivo. ¿Y qué representa que el delegado del Poder Ejecutivo acompañe determinada propuesta o no acompañe?
4: Que participamos a partir de esos delegados de los distintos ministerios y Banco de Previsión Social, que es otro organismo que participó mucho en este proceso, en el proceso de elaboración de diagnósticos y también de propuestas. Pero son una hoja de ruta que en algunos casos tienen más nivel de elaboración y de acuerdo, y en otros casos implican seguir explorando un camino de una manera que ya tenemos en el propio diálogo insumos relevantes. Vuelvo a repetir, en el documento del diálogo y en los estudios, que son muchos, que se hicieron durante estos 8 meses con distintos organismos nacionales e internacionales.
6: Economista Arim, si vamos a los 4 ejes temáticos prioritarios y sus propuestas, está claro que el más urticante en el debate político ha sido en estos días el de las jubilaciones y pensiones, que, recordemos, está estrechamente vinculado con la ley de reforma del sistema de jubilaciones y pensiones que se aprobó en el gobierno anterior y que el PIT-CNT y otras organizaciones sociales intentaron revocar en parte en aquel plebiscito, el del 2024, que no prosperó. Entonces,
5: a ver, en primer lugar, a partir del cambio que se introdujo en la ley de reforma del gobierno de la calle Pou, que estableció como nueva edad de retiro a los 65 años, ustedes en el documento proponen incorporar una causal de retiro anticipada, ¿verdad? Que permita que las personas puedan retirarse a partir de los 60 años de edad bajo ciertas reglas. En primer lugar, ¿por qué?
4: Yo te diría, como bien tú estableces, nosotros seguimos entendiendo que la edad normal de retiro son los 65 años, las propias tendencias demográficas, vivimos más y mejor. Entonces, muy razonable que los sistemas previsionales respondan a esas tendencias demográficas, y además es lo que también le da certeza y previsibilidad fiscal, el hecho de poder ajustarlos a partir de parámetros de esta naturaleza. ¿Qué estamos diciendo nosotros? Bueno, lo cierto es que hay, por un lado, diferencias y brechas en la sociedad. La forma en que llegamos a los 65 años no es la misma para todos los uruguayos. ¿Esto sucede también en el mundo? Sí, cierto. Acá hay algunas diferencias. Por ejemplo, en esperanza de vida. Hay a veces algunos estudios que señalan que según los estratos socioeconómicos, la esperanza de vida puede tener una diferencia hasta de 8 años. Cosa que genera hasta una cierta contradicción, porque estamos, del punto de vista de los recursos que recibimos, quienes tenemos esperanza de vida un poco mayor, estamos teniendo un cierto subsidio de quienes no lo reciben, al respecto. ¿Esto es elemento central? No, no es elemento central. ¿Qué es lo que sucede? Nosotros tenemos una edad normal de retiro de 65 años, y queremos darle la libertad a las personas de que puedan adelantar esa edad con una causal específica, ¿a través de qué mecanismo? Bueno, autofinanciando ese retiro. ¿Qué quiere decir autofinanciar ese retiro? Bueno, si yo tomo la decisión de, en lugar de jubilarme a los 65 años, jubilarme a los 60 años, lo que varía es la tasa de reemplazo. ¿Qué es la tasa de reemplazo? La relación entre los últimos sueldos, uh-huh, los últimos salarios que recibo en mi ciclo de vida, ¿sí? De una manera un poquito informal lo estoy diciendo, porque hay un conjunto de parámetros de por medio, y la jubilación que finalmente recibiré. De tal manera que cada uno de nosotros tiene la libertad de autofinanciarse ese adelanto al retiro. Le estamos dando más libertad a las personas.
5: Con esto lo que quiere decir es que no tendría un costo fiscal esta medida en particular.
4: Exactamente. Todo el paquete que nosotros estamos diseñando, y acá sí el Poder Ejecutivo tiene un trabajo técnico y apoyado también en documentos técnicos que se elaboraron en el marco del diálogo, lo que muestran es, y lo hicimos con el Banco de Previsión Social desde el punto de vista de los estudios actuariales necesarios, es que hay un conjunto de ajustes que se pueden realizar de tal manera que el impacto fiscal es neutro en este plano. Y esto es bien relevante porque sí nos importa, y mucho, en el equipo de gobierno y por supuesto en el equipo económico, darle estabilidad fiscal a lo que es el desempeño del sistema previsional.
6: Sí, además recordemos, la ley de reforma del sistema previsional tenía como una de sus principales inquietudes de fondo lo que se venía, en principio, con respecto al costo del sistema.
4: Exactamente.
6: ¿No? Se suponía que la ley había acomodado esas perspectivas. Ustedes lo que dicen es que con un cambio como este no estropean equilibrio.
4: Es estrictamente neutro, y vuelvo a repetir, esto quiero ser enfático, tenemos varios estudios actuariales junto con el Banco de Previsión Social que muestran que los cambios que estamos incorporando tienen esta característica. Pero además tiene un segundo ingrediente,
6: a ver,
4: que para nosotros es bien relevante, que es reconocer las desigualdades en esta materia. Nuestro sistema de previsional tiene 3 pilares. Un pilar solidario o no contributivo, básicamente un subsidio que se le dan a que los trabajadores que acceden a la jubilación, pero van a tener una jubilación relativamente baja en función de su historia de aportes. Lo que llamaríamos el pilar de reparto, entre comillas, y mal llamado, el componente BPS. ¿Sí? Y finalmente, las cuentas individuales. Las cuentas individuales que son propiedad de cada uno de nosotros en el momento que aportamos al sistema. ¿Sí? Y son parte, finalmente, de lo que vamos a cobrar en la jubilación. ¿Quién recibe el sistema, el componente, lo que llamamos el pilar cero, o sea, el componente solidario, el componente no contributivo, el subsidio? Los trabajadores menores de ingresos. Entonces, vamos a hacer un tratamiento homogéneo para todos desde el punto de vista de la tasa de reemplazo, o sea, quien adelanta su edad de jubilación va a haber reducido su tasa de reemplazo para asegurar la estabilidad fiscal al respecto. Pero los trabajadores con menores ingresos, en la medida que tiene este componente de subsidios, vamos a poder lograr que se encuentren en una situación similar a las que estaban previo a la reforma del 2023. O sea, van a recibir, hoy recibir una jubilación a los 65 años algo mayor, si adelantan su jubilación a los 60 años, van a recibir una jubilación que es la que se recibían básicamente ante la reforma del año 2023. Y de vuelta, asegurando equilibrios intertemporales fiscales al respecto. ¿Por qué se logra esto? Porque también la reforma del 93 incorpora un componente de subsidio relativamente generoso a los 65 años. Entonces, esto también nos ayuda a generar esta reforma, dándole más libertad y atendiendo un grupo poblacional que es el que tiene empleos más precarios, el que posiblemente están los trabajadores que se encuentran en situación de desempleo a los 61 años y puede ser una situación extremadamente compleja, ¿sí? Uh-huh. Donde tienen trayectorias laborales más frágiles, donde su historia laboral es suficientemente frágil que terminan ingresos previo a la jubilación deprimidos. Uh-huh. Bueno, entonces esto vale para todo lo que estamos haciendo en protección social. Estamos generando protección social para todos los uruguayos, pero con un foco claro en favorecer a aquellos que tienen situaciones relativamente peores.
5: Sí, ahí pienso lo que señala respecto a los que están desempleados o que es más difícil conseguir trabajo en ese momento, porque la ley como tal ya a algunos sectores en particular les permitía, ¿verdad?, jubilarse a los 60 años teniendo en cuenta que era una situación más vulnerable, de mayor desgaste y demás, ¿no? Pienso en la construcción, pienso trabajador rural, había algunos algunas poblaciones en particular que podían adelantarlo.
4: Eso
5: ustedes
4: rumina,
5: ahora...
4: Esa rumina queda incambiado.
5: Incambiado.
4: O sea, la situación es, nosotros tenemos por un lado, hay un conjunto de sectores que tienen regímenes especiales por distinta naturaleza, nosotros no estamos entrando en esa discusión, pero a la misma vez no queríamos, y esto sí es importante, porque una alternativa era justamente ir por ese camino, avanzar en la dispersión de más sectores, considerando algunos sectores adicionales, porque eso genera distorsiones más generales. Entonces, el foco es un régimen simple, ¿sí?, con reglas claras, y a la misma vez una regla que favorezca a quienes, a los trabajadores cuya historia laboral y sus jubilaciones potenciales son más bajas.
6: Para ir cerrando esta parte, Romina, ¿tenías alguna pregunta de la audiencia?
5: Sí, por ejemplo, hay quien dice, ¿cómo es eso del costo fiscal neutro, considerando que se pierden años de aporte, ¿no?, ahí de esos trabajadores?
6: Claro, el mensaje es el de Cecilia. Apunta que el que se jubile a los 60 en vez de los 65...
5: No va a aportar.
6: Deja de aportar años. Por 5 años, digamos.
4: La pregunta, Cecilia, me abre a dos consideraciones. La primera, porque efectivamente estamos tomando algunos criterios adicionales para incentivar que las personas sigan trabajando, todas las personas. Y eso vamos a tener alguna noticia al respecto. La idea es generar este derecho, esta libertad de elegir, pero me va a generar incentivos muy claros, para que las personas sigamos trabajando. En todos los tramos de ingreso al respecto. Estamos teniendo un tratamiento diferencial con respecto a aquellos que podrían ser potencialmente beneficiarios del Pilar Solidario, pero va a haber incentivos también para este grupo para que sigan trabajando. Porque eso es también lo que queremos como sociedad. Simultáneamente, la forma de asegurar el equilibrio fiscal es efectivamente que el nivel de jubilación que las personas reciben va bajando si se hacen, si se adhieren al sistema, a esta causal de jubilación anticipada. Entonces eso nos asegura que desde el punto de vista de las jubilaciones que se espera que reciben a lo largo de lo que les queda de vida, ¿sí?, compensa lo que recibirían si se jubilan a los 65 años.
6: Bueno, hay que poner punto suspensivo porque tenemos una cantidad de asuntos para ir recorriendo. Avancemos un poco más. Vayamos a, uno de los puntos más calientes de la discusión pública en estos días. Los cambios que se proponen en el ahorro previsional a nivel individual y su administración a través de la AFAP. Primero, ustedes dicen que ese pilar del sistema, el pilar de ahorro individual, presenta oportunidades de mejora. Empecemos por ahí.
4: Bueno, yo diría, el pilar de ahorro individual es un pilar relativamente reciente en Uruguay, del año 96, la reforma del año 96, y relativamente reciente en la caja de herramientas de los sistemas previsionales en el mundo, más allá de que había algunos mecanismos de ahorro voluntario, etcétera, etcétera. ¿Cuál es nosotros creemos que hay espacio de mejora, entre otras cosas, porque posiblemente los espacios de uno de los argumentos, de las hipótesis para su correcto funcionamiento, tiene que ver con la competencia entre los prestadores, ¿sí?, en este caso la SAFAP, en otros países tiene otro nombre, para asegurar, brindar el mejor servicio posible a quienes somos sus clientes, ¿sí?, que tenemos las cuentas individuales al respecto. Lo cierto es que la competencia con los esquemas que tenemos no funciona en forma adecuada y tenemos varios diagnósticos. Hay un acuerdo general al respecto que hay espacios para mejorar esta dimensión. Porque la mayor parte de los ciudadanos no nos movemos año a año mirando cuál es la tasa de rentabilidad que nos está brindando una administradora de fondos. De hecho, nos cuesta hasta tomar la decisión de cambiarnos y es difícil internalizar cuál es el impacto en nuestra jubilación de pequeñas variaciones en la tasa de retorno que nos aporta cada una de las administradoras. ¿Por qué lo señalo? Porque el supuesto de base del diseño del sistema es que hay competencia porque quienes demandamos ese servicio vamos a estar, entre comillas, presionando competitivamente al sector, moviéndonos en función de quién tiene mejor resultado. Y eso es algo que no sucede. Lo que llamamos la elasticidad de la movilidad de los ciudadanos con respecto a esto es baja. Esto sucede en Uruguay, sucede en Chile, ¿sí? Ha sucedido en otros esquemas parecidos. Entonces, acá hay un diagnóstico claro que hay que incorporar algunos cambios, o es viable, es plausible incorporar algunos cambios que mejoren el resultado final para el usuario al respecto. ¿Esto quiere decir que vayamos a un diseño particular? No, y esto parte de la discusión, en base a trascendido de prensa, de filtraciones puntuales que se dieron, armaron cierto nivel de discusión previo a la difusión del documento, que inclusive generaba un nivel de hasta de títulos que se iba a desaparecer el Pilar 2. Yo creo que acá hay una primera buena noticia, y creo que no lo estamos capturando correctamente en Uruguay. Desde el año 96 hasta la fecha, el Pilar 2 de ahorro individual era parte de la discusión cotidiana que teníamos sobre el sistema.
6: Bueno, y estuvo en discusión en el plebiscito que impulsó el PIT-CNT junto con otras organizaciones sociales.
4: Exactamente,
6: Emiliano. Se lo quería liquidar.
4: Exacto. Yo creo que eso es, digamos, desde el punto de vista de la estabilidad de mediano y largo plazo, hay un aporte de este documento. Este documento parte de la base, el documento del diálogo, ¿verdad?, que hay tres pilares. Y no se cuestiona la presencia de esos tres pilares.
6: Cuando usted dice eso, está diciendo en particular que el PIT-CNT, por ejemplo, las organizaciones que participaron, de hecho, avalan esta solución.
4: La conversación en el diálogo y el documento del diálogo es claro que el Uruguay tiene tres pilares. Un pilar solidario, ¿sí?, no contributivo, que acabamos de hablar, un pilar de reparto y un pilar que son cuentas individuales.
6: Sí. ¿Eh? De todos modos, dejan, esas organizaciones dejan una constancia, ¿no?
4: Y esa pequeña
6: constancia... Van a continuar debatiendo esto después.
4: Y yo le haré, y por esa razón el Poder Ejecutivo puso otra constancia para no quedar duda al respecto. Porque es una declaración genérica que hace el PIT-CNT al respecto, que puede generar alguna duda. Nosotros pusimos una constancia. ¿Qué dice la constancia que puso el Poder Ejecutivo? Nosotros estamos en condiciones de pensar en mejoras en el funcionamiento de los tres pilares, siempre y cuando todos los actores... coincidamos en que el sistema de previsional uruguayo está compuesto por estos tres pilares. Entonces no estamos discutiendo sobre la presión de los tres pilares. Discutimos 8 meses sobre protección social, sobre seguridad social, y discutimos sobre la mejora de los tres pilares, no sobre la presencia de los tres pilares. Y yo creo que en el contexto de Uruguay, y dado la discusión que tenemos en el año 96, eso es un resultado muy interesante que tenemos del diálogo.
6: Vayamos a lo que se propone. Dice el texto, hay cosas que no deben cambiar. Blindaje de los fondos de ahorro para el retiro ante usos alternativos, administración profesional de los fondos, operar en un mercado con administradoras privadas y una estatal, y conservar la regulación pública. Pero después, agrega, hay que avanzar en la conformación de un pilar de ahorro generacional en el que las cuentas de ahorro individual sean gestionadas de forma centralizada por un organismo público que se encargará de administrarlas de manera integrada con las prestaciones de los restantes pilares. Y es ahí donde surge la crítica, ¿no? La serie de críticas que hablan de que acá se está estatizando la SAFAP. Por ejemplo, ¿cómo contesta usted?
4: Yo diría, en primer lugar, como tú bien leías, el primer componente que está firmado por todos, ¿qué dice? Hay tres pilares, hay un pilar de ahorro individual, las cuentas individuales son de las personas, por tanto acá no hay ningún proceso de estatización, son propiedad privada de quienes estamos aportando el sistema, ¿sí? Lo dice expresamente el documento, que tiene que haber administración profesional de ese pilar a través de actores privados y públicos. Entonces, ese es el punto de partida de la discusión. A continuación, y ese punto de partida lo compartimos, todos los que firmamos el documento. A continuación, se avanza en un posible diseño que no es una propuesta del Poder Ejecutivo, que intenta mitigar algunos de estos problemas.
6: Usted insiste con eso, no es una propuesta del Poder Ejecutivo.
4: No es una propuesta del Poder Ejecutivo, es un insumo para que el Poder Ejecutivo tenga en cuenta a la hora de pensar arreglos distintos. Un insumo que tampoco es, digamos, no es un meteorito cayendo de la luna, ¿no? O sea, esto existe en Estados Unidos, existe en Gran Bretaña, o sea, existen arreglos institucionales en donde hay un pilar con estas características de cuentas individuales, ¿sí?, en donde claramente no son estatales de punto de vista de su funcionamiento y tienen un arreglo que intenta evitar una de las cosas. ¿Qué implica ese arreglo? Que vuelvo a decir, no es nuestra posición, estamos dispuestos a analizar distintos arreglos institucionales. ¿Pero qué implica ese arreglo? Implica que las administradoras de fondos agreguen valor en aquella área en donde hace mejor las cosas. ¿Cuál es? En lo que es la colocación, en la construcción de carteras, ¿sí?, de portafolios de inversión para proteger el ahorro previsional de las personas. Y ahí sin duda tienen que haber actores privados, y acá está fuera esa discusión. ¿Cuál es el espacio de discusión? ¿Cuál es en todo caso el vínculo entre el afiliado y la FAP? Y acá de vuelta, en el mundo hay arreglos muy distintos. Fíjense, por ejemplo, en algunos países escandinavos las personas eligen lo que vendría a ser una FAP. Pero la FAP no sabe que son elegidos por esa persona.
6: ¿Cómo que no sabe?
4: Eso se llama cuentas ciegas. ¿Por qué? Porque la realidad lo que dicen, bueno, está perfecto, las personas tienen derecho a elegir quién lo administra sus fondos, pero no queremos que la administradora de fondos tenga otro vínculo que no sea el previsional con esta persona. Esto, de vuelta, no es pecado que puedan tener otros vínculos, pero se toman un conjunto de recaudos al respecto. De vuelta, no es una propuesta, estoy señalando simplemente cómo el mundo en general, en donde estos pilares están mucho más consolidados que en Uruguay y mucho más maduros, hay arreglos institucionales que son distintos.
7: Y hay marcos de regulación distintos. Hay que, posiblemente, acá hay otros cambios que no están mencionados en el diálogo, que quizás haya que poner arriba de la mesa. Por ejemplo, las restricciones con respecto a las carteras en las que pueden invertir las AFAP, que también generan una restricción para el uso profesional de sus capacidades.
5: Eso es un punto que efectivamente se va a implementar, se va a discutir. Digo, porque usted decía lo de, bueno, que vayan a la expertise, ¿no? Y tengan posibilidad de hacer lo que mejor hacen de la mejor manera. Pero hoy tienen muy acotado el margen de acción en esa materia, ¿no? Hace años que vienen reclamando la mayor apertura de inversiones en el exterior y demás, que por ahora no se ha dado.
7: Yo diría, el primer comentario bastante obvio, Romina, es que esto tiene que tener un marco normativo claro, porque estamos hablando de ahorros provisionales, ¿no? Entonces, cualquier error en la inversión, en la construcción de cierto portafolio puede generar consecuencias de largo plazo en la jubilación de las personas. O sea, la regulación tiene que existir. Ahora, y esto es posición personal mía, que comparto con otros actores de gobierno, pero es posición personal mía, yo creo que efectivamente es un tema de agenda. Si uno va a entrar en una discusión sobre cómo funciona el Pilar 2 desde el punto de vista de los arreglos institucionales, un elemento que tener en cuenta también tiene que ver con cuál es el grado de restricciones o de amplitud que uno incorpora en los posibles portafolios en los que puede invertir,
6: o sea,
7: los actores.
6: Es posible que se les habilite a las AFAP en su nueva etapa, cuando administran fondos previsionales, a invertir en opciones que hoy no están.
7: Para ser claros y siendo cautos, yo estoy de acuerdo. Ajá. En que ese sea un elemento de discusión, en todo caso, cuando empecemos a hablar sobre los temas que tienen que ver con el funcionamiento de Pilar 2.
6: Bueno, pero sigamos explicando cómo funciona el esquema que está propuesto acá.
7: Bueno, el esquema, el que está propuesto ahí implica efectivamente que haya un agente donde tengamos las cuentas personales, ¿sí? ¿Qué suele pasar en el mundo? Las cuentas, hoy no, en Uruguay no pasa. Yo recibo mi cuenta de la AFAP.
6: De la AFAP X.
7: X, ¿sí? No hagamos propaganda al respecto, pero la AFAP X, ¿sí? Pero no recibo la cuenta global de lo que son mis situaciones y sistema previsional. Ajá. En otros países, cuando uno llega una vez por semestre, una vez por trimestre, lo que recibo es mi estado de situación en todo el sistema, en todos los pilares. Uh-huh. Entonces, parte de esta lógica, y de vuelta, ¿sí? Esto se discutió inclusive con una posibilidad, con este tipo de arreglos de descentralizar la información vinculada a las cuentas en la comisión de expertos en el periodo anterior. Finalmente se optó por otro camino, pero lo que quiero decir, esto es una discusión normal.
6: Pero a ver, lo que ustedes están diciendo, y yo lo mencionaba recién, perdón, lo que el documento del diálogo social está diciendo es que va a haber un organismo público, un organismo del Estado, que será el que, si esto se implementa, maneje las cuentas de ahorro individual.
7: Donde estén registradas las cuentas de ahorro individual, los fondos finalmente van a ser invertidos por actores privados, ¿sí? Con blindaje claro, y esto me parece bien importante, las cuentas son privadas, son de las personas, son de las privadas. Y los actores privados van a actuar en todo el sistema y actúan en el lugar más importante en esa propuesta, que vuelvo a decir, no es la propuesta por ejecutivo. Nosotros no estamos partiendo de la base que ese es el arreglo institucional que vamos. Lo que estamos diciendo es, estamos dispuestos a analizar. Y esto tiene mucho un grado de maduración mucho menor que tiene otras reformas que queremos hacer a partir del diálogo. Uh-huh. Analizar algunos cambios que mejoren el funcionamiento del Pilar 2. Pero bajo el supuesto central de que el Pilar 2 existe, que las cuentas son privadas, individuales, personales, y que hay actores privados, empresas privadas, que van a estar actuando en la gestión profesional de los fondos que se invierten en este pilar.
5: Con esto hay mil preguntas, pero... En primer lugar, ¿cuál pasaría a ser, si se va por un arreglo de ese tipo, con estas consideraciones que usted hacía, cuál pasaría a ser el negocio de las AFAPs? Más allá de que se dediquen a invertir los fondos o parte de tramos del fondo de ahorro jubilatorio, ¿no? El negocio, ¿por qué van a cobrar las AFAPs cuando hoy cobran por comisión al afiliado?
7: Por varias razones, o sea, de vuelta. Cualquier arreglo de esto implica un análisis mucho más detallado, pero... Puede haber comisiones que tienen asociado con la rentabilidad relativa de los portafolios, con ciertos parámetros, como pasa en el mundo. Uh-huh. Cuando funciona esto. Estamos diciendo cosas que suceden en el mundo. Vuelvo a decir, no estamos asociando que vamos a recorrer este camino, porque en realidad no es lo que estamos planteando. Lo que estamos planteando y el compromiso claro que tenemos es vamos a analizar efectivamente el vínculo entre AFAP y afiliados, pero vamos a analizarlo fundamentalmente desde el punto de vista de mejorar la eficacia para el afiliado, desde el punto de vista del retorno que tiene su jubilación, de este tipo de cosas. Y habrá que ver, y hay que simular también arreglos posibles.
6: A ver,
7: porque
6: pensando
7: lo que tengo
6: en
7: claro, y un comentario de Emiliano, y eso sí, yo lo comparto con algunas evaluaciones que ha surgido, que hay mejoras posibles, pero son en el margen. A diferencia de lo que sucede con lo que dijimos recién con respecto a la edad de jubilación y otros aspectos, las mejores son en el margen. O sea, el impacto que tienen en la jubilación futura no es de una magnitud relevante. Lo cual no quiere decir que en la medida que haya espacio para mejorar, como en todo mercado, si hay que mejorar la regulación, tengamos que avanzar en esa dirección.
6: A ver, para ir terminando este bloque, ¿cómo funcionaría la cosa? Ese organismo estatal que gestionaría las cuentas de ahorro individual iría acumulando dinero de los ahorros de los trabajadores y cada tanto entonces se convocaría licitaciones para tomar parte de esos fondos e invertirlos con determinados rendimientos. ¿De eso estamos hablando?
7: Voy a hacerlo de una manera más más de lo que estamos hablando, porque no, justamente como no estamos avanzando en la propuesta, quiero esto ser claro. ¿Cómo funcionan estos mecanismos? Y hay que hacer muchos estudios para ver si inclusive hasta es viable en Uruguay. Yo toca hasta en algunos aspectos. Bueno, en Gran Bretaña, en Estados Unidos, bueno, se licita con algún conjunto de parámetros que son extremadamente sofisticados, pero donde se acumula los recursos y los retornos es en la cuenta individual, propiedad de la persona, no del Estado. De la persona. O sea, con nombre y apellido.
6: Pero cada tanto se va tomando una parte de lo que se acumula en el conjunto de las cuentas.
7: Que lo administran privados, actores privados, ¿sí?, en el mercado, y finalmente el retorno de eso se va acumulando en las cuentas personales, individuales, intransferibles y blindadas. Igual que sucede en Uruguay con las AFAP hoy, exactamente igual desde el punto de vista de las cuentas individuales.
6: Pero esto tiene una cantidad de consecuencias, ¿no? A ver, por ejemplo, las AFAP. Si las AFAP van a jugar ese rol, van a ser mucho más chicas que lo que son hoy. Capaz que hasta puede decirse que no existen. Digamos que a esas licitaciones se presentan los bancos que son dueños de las AFAP y ya está. Lo hacen con la propia estructura de los bancos.
7: Yo diría, estamos en un poquito de futurología. Habría que ver, devuelvo lo mismo. O sea, las consecuencias, entre otras cosas, esas consecuencias hay que evaluarlas si son consecuencias que queremos recorrer o no.
6: Sí, sí, porque podría pasar que a las AFAP les...
7: Más instituciones.
6: No les conviniera, no les interesara este tipo de negocio.
7: Puede pasar, en estos arreglos puede pasar muchas cosas. Por ejemplo, que haya más jugadores también.
6: Ajá, ¿sí? Bueno.
7: Con esto quiero ser bien claro. Nosotros no estamos evaluando este cambio en particular. Lo que estamos evaluando en el Poder Ejecutivo es que esto es un tema de agenda razonable donde uno puede incorporar mejoras en el funcionamiento del Pilar 2 que tengan repercusiones, y esto es lo importante, siempre y cuando la tengan, repercusiones en la calidad de las prestaciones que reciben los ciudadanos. Nada más que eso es la agenda que estamos trabajando.
6: Por otro lado, si se crea ese organismo estatal encargado de gestionar las cuentas de ahorro individual, bueno, hay que contratar funcionarios, por ejemplo.
7: Es parte de lo que hay que tener en cuenta. Tiene costos adicionales. Por eso, con más razón, hay que ser cuidadoso en pensar que es el diseño alternativo que uno tiene que recorrer.
6: O podría pasar que no hubiera que contratar, porque como República FAP cambiaría también su modelo de negocios, no necesitaría tantos empleados como tiene, y entonces ese organismo nuevo tomara a los ex empleados de República FAP, una cosa así.
7: Estás avanzando en un diseño que ni se me había ocurrido, pero digamos, yo creo que el escenario del diseño institucional, estamos muy lejos de atravesar eso, porque primero tenemos que analizar cuál es el camino que queremos recorrer para mejorar el Pilar 2. Y el punto central de mejorar el Pilar 2 es justamente evitar algunos problemas que tiene, que están en los diagnósticos en Uruguay y en el mundo, que sigue teniendo algunos problemas y algunas áreas para poder mejorar.
6: Otra característica de esta fórmula, y ha estado en el debate político, el trabajador pierde la opción. No puede decir, voy a poner mis ahorros individuales en la AFAP A, en la AFAP B o en la AFAP C. No puede hacerlo. Ahora, la cuenta la administra ese organismo público. ¿Qué dice usted de ese cambio que es importante?
7: Es parte de los elementos que tenemos que valorar. Si Uruguay prefiere tener un modelo con esas características o prefiere preservar un modelo donde los trabajadores eligen. ¿Cuál es la dificultad que implica elegir? Vuelvo a decir, todos nosotros elegimos. Pero finalmente, ¿con qué criterios y con qué información elegimos? Y fundamentalmente, y esto es parte de los problemas que tienen estos sistemas, la gente se mueve poco. Y sí. Eso es una señal.
5: Pero algo que se señala es, bueno, pero se mueve poco, pero hoy el usuario tiene el cliente de la AFAP tiene esa libertad y se está planteando por el otro lado, ¿no? De decir, bueno, esto le limita la libertad, porque hay temas que pesan, ¿no? Está bien, uno puede no evaluar, no tener condiciones para evaluar la rentabilidad o la comisión, porque es un tema más complejo. Pero capaz que si lo atienden mal o lo atienden bien, se termina inclinando por una u otra empresa en función de eso, ¿no?
7: Yo te diría, totalmente de acuerdo, y es parte de los valores que hay que considerar en este esquema, ¿sí? De la manera que hemos planteado, darle más libertad a las personas, ser un poquito menos paternalistas en la jubilación y establecer la jubilación normal con una jubilación digna a los 65 años, pero dar ciertos grados de libertad, bueno, esto es parte de lo que tenemos que evaluar. Pero también tengamos claros, desde el punto de vista del funcionamiento de los mercados institucionales, de estos mercados, lo importante es que las personas tengan la posibilidad de moverse en función de la rentabilidad que van a recibir, y no en clave, por ejemplo, la fuerza de venta que pueda tener una institución, porque eso genera un grado de distorsión. Son mercados donde hay muy poquitos operadores. Y eso es parte de lo que tenemos que, va siguiendo pocos operadores, de que analizar cuáles son los cambios que uno puede incorporar. Y vuelvo a decir, no necesariamente implican cambios como los que están establecidos de centralizar absolutamente nada, pero sí implica analizar con detalle el vínculo entre AFAP y afiliado de tal manera de que ese vínculo sea virtuoso. ¿En qué sentido? Que esté centrado en lo que importa. ¿Qué es lo que importa? Que el afiliado y la AFAP internalicen que la variable clave es el retorno que le brinda en términos de la mejor jubilación que reciben.
6: Y hablando de retorno, llama la atención que ustedes dicen en el documento que los perfiles de inversión cambiarían según la edad de los afiliados. Bueno, le llaman, ¿no? En el texto se llama a esta nueva estructura un pilar de ahorro generacional. ¿Cómo es eso?
7: Bueno, porque en realidad ya existe algún instrumento de eso en la última reforma con fondos un poquito distintos en función de la edad de cada uno de nosotros. De hecho, acabo de recibir la advertencia que voy a pasar a un nuevo fondo por parte de mi AFAP. Que,
5: más conservador.
7: Más conservador porque estoy en las edades en donde uno se aproxima a la edad jubilatoria, ¿no? Entonces, pero básicamente el razonamiento es el mismo. O sea, y esto también no tiene que ver con el arreglo institucional. Es que correo, o sea, uno debería asumir que invertir con cierto riesgo a los 20 años, ¿sí?, es distinto que invertir los fondos previsionales a los 55 años, porque el riesgo de un shock negativo de corto plazo puede determinar rápidamente que la jubilación termine en un lugar inadecuado. Sin embargo, un fondo un poco más riesgoso a los 20 años, teniendo el tiempo de absorber shock a lo largo del tiempo, posiblemente tenga muchos mejores retornos en el medio y largo plazo. Entonces eso, desde el punto de vista generacional, tiene algún sentido manejar también esas variables,
6: ¿no? Pero eso quiere decir que ahí estaría el criterio, o uno de los criterios a utilizar cuando se hacen los llamados a licitación.
7: Y bueno, pero voy a decir, es algo, en eso ya tenemos algún instrumento con esas características en la última reforma.
6: Ajá.
7: Ya lo tenemos. Porque tiene que ver con esta lógica de tener fondos con distintos niveles de exposición al riesgo, en función de estas cuestiones. La diferencia con este caso es que lo que están planteando, y yo vuelvo a decir, no es mi opinión personal, y es un insumo en todo caso, y es como funcionan algunos sistemas internacionales, es que la tasa de retorno que reciben es común para cada generación.
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6: Acaba de presentarse esta semana de manera oficial el informe final del diálogo social, que contiene orientaciones para transformar la protección social. Es un texto de 80 páginas que cuenta el proceso de intercambio que se extendió por 9 meses, explica por qué son necesarios los cambios y plantea propuestas en protección a la infancia, educación, cuidado, jubilaciones y financiamiento del sistema. Estamos adentrándonos en ese documento. Estamos con el economista Rodrigo Arim, director de la Oficina de Planeamiento y Presupuesto. Tenemos que ir a la otra parte de este reporte, pero todavía quedan preguntas de los oyentes, ¿no?
5: Sí, por ejemplo, hay varios que plantean, sí, bueno, esto no implica de alguna forma desconocer el plebiscito, ¿no?, que se hizo en 2024 para y que proponía, entre varios aspectos, la eliminación de las AFAPs y que no prosperó, ¿verdad? ¿No entiende que estos cambios pueden ser resistidos, estos cambios que se están planteando pueden en el fondo ser resistidos por con ese argumento de que la ciudadanía, bueno, ya se pronunció al respecto?
7: Para el Poder Ejecutivo justamente implica consolidar el resultado del plebiscito. ¿Por qué? Porque en el plebiscito se cuestionó la presencia del Pilar 2. Se propuso derogar la presencia del Pilar 2. Nosotros, y lo dijimos expresamente en el diálogo social, en el martes, en la conferencia de prensa, luego del Consejo de Ministros, tanto el Presidente de la República como Gabriel Odón y yo lo establecimos con mucha claridad. Para nosotros este proceso implica consolidar justamente lo que se cuestionó en el plebiscito. Consolidar un sistema multipilar en donde hay un pilar de ahorro individual inviolable y blindado para cualquier otro uso que no sea el de uso provisional de quien es dueño de esos fondos, que es el afiliado. Y además, y voy a decir, claro que esto es lo que genera más ruido, para el Poder Ejecutivo esto es, de todo lo que surgió en el diálogo, el componente menos prioritario. Porque entendemos que efectivamente es donde hay menos para ganar desde el punto de vista del bienestar futuro. Hay algún margen para hacer las cosas mejor, y lo vamos a intentar hacer mejor, pero la repercusión posible que tiene la jubilación de las personas es en el margen, ¿sí? Por tanto, de todo lo que hemos hablado,
6: algunos oyentes, ¿qué rentabilidad adicional se prevé a partir de cambios como estos en el manejo de los fondos de ahorro previsional?
7: Por eso mismo hay que hacer un análisis con mucha tranquilidad de costo-beneficios de un conjunto de transformaciones en el funcionamiento de este pilar. Pero vuelvo a decir, sin un modelo en particular, nosotros no estamos comprando el modelo más centralizado o menos centralizado, siendo conscientes que no es elemento central de programático para el gobierno nacional, y siendo conscientes además de que estamos respetando plenamente, justamente estamos consolidando el resultado de ese plebiscito, porque estamos asegurando que hay los tres pilares en que está compuesto el sistema.
6: Acaba de decir que este no es un elemento central en lo programático para este gobierno. Entonces, aprovecho para preguntarle ahora, en este caso concreto, en este tema en concreto, ¿qué proceso se va a seguir de ahora en adelante?
7: Analizando junto con todos los actores. De hecho, ya comenzamos un diálogo con las propias AFAP. Sí. Vamos a continuar con los actores involucrados en el sistema, con las AFAP y otros actores, ver cuáles son los espacios para mejorar.
6: Pero
7: porque los hay.
6: ¿Con qué plazo? ¿Cuándo podría haber cambios o proponerse desde el Poder Ejecutivo cambios en esta materia?
7: Yo diría, sería irresponsable pensar en cuestión de cuantificar plazos, pero es un tema que nosotros no podemos seguir discutiendo en forma in eternum, por muchas razones. Entonces, vamos a intentar avanzar y marcar cuál es el área en donde podemos avanzar en algunos cambios.
6: ¿Pero sería para este año, para el que viene?
7: Si puede ser este año, bienvenido sea. Igual, el foco del gobierno en los próximos meses tiene que ver con armar los proyectos de ley, de hecho, infancia, y edad, que son uno de los elementos centrales. Y también, por supuesto, trabajo independiente y licencias, que es lo que mencioné también que incorporamos.
6: Este otro asunto, AFAPS, jubilaciones, queda para más adelante.
7: Lo veremos a partir del diálogo e intercambio con los actores involucrados, que ya comenzábamos con las AFAP, con otros actores del sistema, ¿verdad?
6: Seguimos, economista Arim, con los otros ejes temáticos y las propuestas, lo que incluye el documento del diálogo social. Pasemos, Romina, a protección a la infancia.
5: Sí, vayamos a eso. Allí proponen generar un sistema único de transferencias dirigidas a niñas, niños y adolescentes en situación de vulnerabilidad. A ver, ¿cómo será esto? ¿Qué ideas surgieron en el diálogo? ¿Y qué cambia respecto a lo que, sobre todo, se hace hoy en día, ¿no?
7: En primer lugar, vamos a simplificar el sistema. Y eso sí, tenemos ya definiciones concretas del Poder Ejecutivo que siguen los lineamientos que han emergido del diálogo. Simplificar el sistema quiere decir unificar un conjunto de transferencias y mecanismos de apoyo a la infancia que hoy están relativamente dispersos. Son producto de distintas decisiones que se fueron tomando a lo largo del tiempo en distintos gobiernos. Buena cosa.
5: A ver,
7: es,
5: por ejemplo, para
7: que tenemos las asignaciones familiares, tiene dos regímenes distintos: tenemos monocrianza, tenemos la tarjeta Uruguay Social, para, por ejemplo, algunos conjuntos de ejemplos, que son instrumentos de protección. Social en general, y voy a decir, algunos con cierto grado de focalización en las situaciones más complejas, más críticas, y otros más amplios. Uruguay tiene hoy un grado de cobertura relativamente importante de estos instrumentos. Un 55% de los niños y niñas en Uruguay reciben, las familias, ¿no?, algún tipo de apoyo en esta dirección. Nosotros queremos darle mayor simplicidad, mayor transparencia, mayor justicia y mayor capacidad de reacción en el tiempo. O sea, ¿a qué me refiero? Mayor versatilidad en un cantidad de aspectos. Eso implica unificar, hacer las prestaciones más generosas, ¿sí? Los ajustes por IPC que se han hecho son importantes, pero entendemos que Uruguay tiene que avanzar en esta dimensión. Necesitamos avanzar en la protección de la infancia y de la adolescencia. El Estado uruguayo no es un Estado ausente. Es un Estado que tiene un conjunto de prestaciones muy relevantes. Miren lo que estamos discutiendo sobre jubilaciones. Pero donde seguimos teniendo carencias en la protección de la infancia y la adolescencia. En el año 2025 nacieron 28.900 niños en Uruguay. 10 años antes habían nacido 20.000 niños más. Esto no es un drama, no es un problema en sí mismo. Parte de la transición demográfica y parte del desarrollo. Pero tenemos la obligación ética de que un Estado que tiene políticas robustas en otras áreas, robustecer un conjunto de políticas que tienen que ver con acompañar el bienestar presente y futuro de las infancias y adolescentes. Vamos a unificar esa transferencia. Esto tiene varios roles, entre otras cosas porque nos da un sistema mucho más transparente, mucho más simple y que dialoga con otras políticas.

0: Importante. ¿Por qué gradualidad? Porque esta es una reforma ambiciosa. Y como es una reforma ambiciosa, tiene un conjunto de requerimientos instrumentales y también fiscales que tenemos que administrar desde el punto de vista de la gestión política y de la gestión económica. Entonces vamos a incorporar una dimensión de gradualidad que posiblemente implique la incorporación progresiva de las distintas generaciones.
1: Gradualidad, dice, ¿no?
0: Gradualidad. Uh-huh. Exactamente.
1: Entonces, hay veces que Arim habla un poco rápido.
0: Me lo ha enseñado muchas veces, Milano, y es cierto, y luego de 30 años de docencia no logro corregirlo, pero efectivamente. Entonces, esa gradualidad implica avanzar por generaciones, pero con un horizonte muy claro. Y el horizonte es, tenemos en tiempos razonables, tenemos que cubrir a todos los niños y adolescentes de este país con un instrumento más profundo, más denso, más simple y más claro en los procesos de asignación.
2: De ahí, ¿qué pasa con el costo fiscal? ¿Qué cálculo han hecho? Porque ahí, tenemos limitaciones. Romina,
0: le voy a pedir algunas semanas, porque tenemos costos fiscales estimados, entre otras cosas porque esto para nosotros es tan prioritario que ya tenemos definido que va a ir en la rendición de cuentas del presente año.
1: Pero entonces, ¿en la rendición de cuentas va a haber aumento del gasto?
0: En la rendición de cuentas vamos a tener la ingeniería financiera como para asegurar que este proceso comienza en el año 2027. Ese es el objetivo que tenemos. Atravesamos, Emiliano, un conjunto de restricciones que son conocidas por todos y situaciones nuevas. Estamos en medio de un drama internacional vinculado a la guerra y todas las consecuencias que tiene para Uruguay. Uh-huh. No pensaba amanecer casi todos los días mirando el precio del petróleo, como hacemos muchos en estos momentos. Eso es simplemente un síntoma del grado de inestabilidad que estamos atravesando en una cantidad de aspectos. Entonces, nosotros, con la seriedad que implica administrar fiscalmente las cuentas públicas y sin perder los objetivos que nos planteamos en el presupuesto quinquenal de cómo queremos hacer converger gastos e ingresos a lo largo del periodo, vamos a instrumentar, y lo estamos viendo junto con el Ministerio de Economía y Finanzas, propuestas que aseguren que este proceso comience porque esto es clave para el país.
1: Para terminar con este punto por ahora, voy a un aspecto que ha estado también en la polémica en estos días. Dice, eliminar las condicionalidades para el cobro de las transferencias. ¿Por qué? ¿Por qué se va por este camino que, deduzco, el gobierno comparte? Acá sí estamos con el gobierno comprometido.
0: Aquí me animaría a decir que el gobierno comparte este principio en general.
1: Y comparte todo lo relativo a transferencias para la infancia, la primera infancia, etcétera, que hemos venido comentando enseguida.
0: Compartimos esta orientación y estamos trabajando en concretarla en la revisión de cuentas. Dos comentarios importantes, porque no lo hice al comienzo. Aquí hay un acuerdo, porque hablamos muchas veces que el documento tiene un conjunto de disensos y perspectivas distintas. Acá todos los actores acordamos, todos, cámaras empresariales, movimiento sindical, sociedad civil, cabildo abierto, frente amplio, de que aquí el Uruguay tiene que hacer un esfuerzo para mejorar su sistema de protección social. Y creo que eso es algo bien relevante desde el punto de vista de la cuestión pública.
1: Diferente a lo que pasa en el otro tema que estuvimos viendo en la primera parte.
0: Donde tenemos matices y diferencias en otros aspectos. Y lo que hace el documento es ordenar esos matices y esas diferencias. Bajo esos acuerdos, sin duda el componente que genera menos acuerdo y va a generar más debate, y eso es muy sano que eso sea, tiene que ver con la presencia o no de condicionalidades. Permitime intentar argumentar porque creo que es importante eliminar las condicionalidades. Hay varios argumentos. Desde el punto de vista del diseño de las políticas, no es buena cosa pedirle a un viejo principio en economía que es a un instrumento de política no le pidamos más de un objetivo, porque si no entramos en contradicciones. Si el objetivo de una política tiene que ver con brindar un piso mínimo de bienestar a la población, y en particular a aquella población que tiene situaciones más complejas, si lo mezclamos con el objetivo de asegurar que permanezca en el sistema educativo, lo que pasa es que cuando no va el sistema educativo, a quien estamos desconectando la política son los hogares más vulnerables. Y fíjense que acá esto se mezcla con otras cosas. Si desconectamos esos hogares, a veces esa política es el último lazo que tienen estos hogares con el Estado, con las políticas públicas. Entonces, eso, si queremos proteger a la infancia, es bien relevante que lo tengamos. Yo creo que el sistema de transferencias cumple también el rol de ser el elemento que nos permite hilar fino estas políticas. Y eso es bien relevante, en otros países tampoco tiene condicionalidad. Entonces, creo que es desde ahí que tenemos que pensarlo. Y sí, por supuesto, cada vez que un niño abandone la escuela, hay que ir a buscarlo. Cosa que sucedió con ANEP, por ejemplo, el año pasado. El año pasado reconectaron a 3.000 niños. En el 2024 eran solamente 300. Y no fue por las transferencias.
1: En fin, es un asunto debatido desde hace años en la política uruguaya. Ha ido y ha venido esto de las condicionalidades. Ahora se replantea. Vamos a ver cómo se da en esta ocasión el resultado final. Lo dejamos abierto por acá y pasamos a otro tema enseguida.
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11: ¿Qué deja el diálogo social? ¿Cómo continúa la discusión ahora a partir de las orientaciones plasmadas en el informe final? Seguimos, estamos con el economista Rodrigo Arín, director de la Oficina de Planeamiento y Presupuesto. El tiempo pasa y nos van quedando una cantidad de asuntos incluidos en este texto. ¿Qué hacemos, sí, Romina?
12: Y bueno, capaz que nos guiamos por lo que dijo Arim de las prioridades, ¿no? Protección a la infancia, ahora en la rendición de cuentas, después planteó lo de la edad de retiro, con esa flexibilidad a los 60 años en esa nueva condición jubilatoria. Otro aspecto que mencionó es los cambios que se pueden venir para las personas en su etapa activa, ¿no? Concretamente, en el documento se propone crear un seguro por cese de actividad, por ejemplo, para trabajadores independientes. Hoy en día no lo tienen. ¿Por qué se entiende necesario ir por este camino?
13: En primer lugar, porque es un segmento de la sociedad uruguaya relativamente importante, que tiene un nivel de cobertura de protección social vinculado, por ejemplo, a lo que sería un símil a un seguro de paro, que inexistente en este momento. ¿Saben dónde se evidenció con mucha claridad la necesidad de tener un instrumento de esta naturaleza? En la pandemia. La pandemia fue muy claro que el Ministerio de Trabajo y Seguridad Social reaccionó con un conjunto de medidas que hacían justamente con el instrumento del seguro de paro, extendiendo el seguro de paro, flexibilizando el acceso al mismo para los trabajadores formales y dependientes. En la pandemia, los trabajadores independientes muchas veces no pudieron desarrollar sus actividades, por razones obvias que tienen que ver con el contacto que implicaba ese tipo de actividades. Y el Uruguay no tenía ningún instrumento que permitiera cubrir contra estos riesgos. Entonces, acá tenemos un vacío de cobertura en la edad activa. ¿Vamos a hacer una prestación muy generosa? Posiblemente no, pero tenemos que atender esa realidad y buscar la manera también de alinear los incentivos. ¿A qué me refiero? Son un conjunto de actividades donde a veces es más difícil establecer cuándo se está trabajando y cuándo no se está trabajando, pero es necesario que monotributistas, que trabajadores unipersonales tengan la posibilidad de acceder a algún mecanismo de protección en esta área, y tenemos algún diseño, mirando por supuesto experiencias internacionales y algunas recomendaciones que provienen de ámbitos más profesionales, que nos va a permitir avanzar en ese derecho. Con un instrumento nuevo que implica, si no poner en pie de igualdad, por lo menos avanzar con la lógica que los trabajadores independientes formales, porque están aportando al Banco de Previsión Social.
12: Son los que están aportando al Banco de Previsión Social. Vamos a comenzar, hagamos la aclaración, porque también está, por ejemplo, lo de las cajas y son trabajadores independientes, ahí no correría.
13: Yo diría que vamos a empezar por el núcleo duro, que tiene aquellos que tienen la intencionalidad de ser formales, ¿no? Son unipersonales, son monotributistas y no tienen este tipo de prestaciones. Bueno, veremos la manera de poder cubrirlos con algún instrumento concreto que mejore estas prestaciones. Y de vuelta, esto es parte del resultado del diálogo. Fíjense que dialogamos, pero el resultado del diálogo son políticas muy concretas que nos generan una hoja de ruta para avanzar con instrumentos concretos de política sobre el cual el gobierno ya está trabajando en esta dirección, ¿no?
11: Después hay medidas que están a caballo de varios de los ejes incluidos en el diálogo social, ¿no? Porque acá pienso, por ejemplo, en ampliar el subsidio por paternidad hasta 30 días y la licencia parental hasta 9 meses. Esta es una mezcla entre derechos del trabajador activo y, por otro lado, cuidados, ¿no? Eso. A ver, ¿cómo encaja y qué es concretamente lo que se está preparando?
13: Efectivamente, es una política que tiene que ver con las licencias fundamentalmente paternales, ¿sí? A los trabajadores activos. De vuelta, el foco son trabajadores activos, que son madres y padres, con un doble objetivo. Uno, intentar mejorar, en términos de equidad, la distribución de los cuidados al interior de los hogares. Porque la propia política, al generar un mecanismo muy diferenciado de licencias paternales y maternales, genera el incentivo de que sean las madres las que tengan una dedicación más importante en el proceso de cuidado cuando los niños están naciendo en Uruguay, fundamentalmente. Entonces, ¿cuál es la idea? Por un lado, que lograr que las madres no se desconecten de la actividad laboral, porque eso tiene costo, están más que estudiados. O sea, y eso es parte de un drama. La maternidad no puede ser un problema desde el punto de vista del desempeño laboral futuro de las personas, ¿sí? Entonces, parte de esto tiene que ver con lograr arreglos al interior de los hogares o generar los incentivos que haya mayor igualdad en este plano. Queremos avanzar en esa dirección. Esto tiene algún costo fiscal, por lo tanto, de vuelta, hay que ver los ritmos, cómo lo hacemos, asegurando que no haya incentivos equivocados, por ejemplo, la formalidad y la informalidad en esta materia, pero es un elemento de agenda que, de vuelta, Uruguay ha avanzado en esta materia, estamos un poquito lejos de algunos estándares internacionales de otros países que tienen regulaciones más amplias en esta materia. Entonces, yo creo que esto es un tema importante de agenda, habrá que ver cuáles son los ritmos, con qué instrumentos y cómo, pero en eso sí estamos trabajando directamente.
11: También figura mejorar el acceso y utilización de ese subsidio a trabajadoras no asalariadas. ¿De qué estamos hablando acá? Y
13: estamos hablando justamente con mecanismos, por ejemplo, de trabajadores independientes. ¿Sí? O sea, que tienen otro tipo de ingresos, tienen otros flujos de, digamos, laborales que no entran dentro de la categoría de trabajadores asalariadas.
11: ¿Y qué pasa con cuidados, pero si lo consideramos en el capítulo, digamos, de larga duración? Porque acá estábamos hablando de cuidados relativos a el nacimiento, ¿no? El embarazo, el parto, los primeros años de vida de los niños y sus familias. Pero, ¿qué pasa con los cuidados de larga duración? Veía en el texto, avanzar hacia la implementación de un mecanismo específico de financiamiento para los cuidados de larga duración que combine aportes de rentas generales, contribuciones específicas y pagos directos por parte de las personas usuarias, contemplando su capacidad económica. ¿Qué es concretamente lo que se trabaja en esta materia?
13: Yo te diría, ahí es un área, por un lado, absolutamente relevante, porque los cuidados de larga duración, con una población que se va envejeciendo, van a ser progresivamente más relevantes para el país. Estamos mirando experiencias internacionales, de hecho, hay parte de los estudios que están registrados en el diálogo, en la página web del diálogo, que tienen que ver con esto, ¿sí? ¿Cómo se financian los cuidados de larga duración en países que han tenido procesos demográficos similares a los que está atravesando Uruguay hoy? ¿Tenemos un diseño concreto? No. Acá lo que requiere, y esto yo diría con tanta decisión y posiblemente un poquito más de incertidumbre que en el caso de que mencionamos con respecto al Pilar 2, ¿sí? Acá no tenemos un diseño concreto. Lo que tenemos, y es parte de los insumos del diálogo, es la necesidad de trabajar en política para atender esta realidad. Una realidad que nos está golpeando en distintas áreas, ¿verdad? Sí. O sea, los cuidados de larga duración es un elemento cada vez más relevante en función de qué población que vive más y con más dificultades también a partir de esa
11: Y la pregunta es cómo se financia.
12: Durante en algún momento del diálogo se mencionó la posibilidad de un FONASA. Bueno, de cuidados, ¿no? Que haya un sistema similar a lo que es el FONASA para la salud. Bueno, pero pensando en ese financiamiento de los cuidados, de lo que cada uno va a destinar a los cuidados en el futuro.
13: Ese esquema, alguna modalidad de ese esquema, Uruguay va a tener que pensar y razonar. Si ustedes me preguntan que lo vamos a concretar en este periodo de gobierno, yo soy un poquito escéptico, ¿sí? Porque entre otras cosas, y no tiene que ver, por supuesto, que tiene costos fiscales de mediano y largo plazo, tiene que ver mucho más con una etapa previa, que es identificar un buen diseño para Uruguay. Nosotros tenemos experiencias, por ejemplo, de Luxemburgo, de Bélgica, pero son países que tienen un ingreso per cápita 3 veces superior al uruguayo, ¿sí? Con un nivel de formalidad que es también mucho más alto que tiene Uruguay. Entonces uno no puede pensar esto en función de trasladar simplemente otra experiencia. Ahora, este tema es un objeto de política pública, porque si no, lo que terminan recargando son los hogares con más fragilidades, la situación de cuidado de las personas más adultas, fundamentalmente, cuando tienen estas dificultades. Y esto es un tema central.
11: A ver, ¿qué quiere decir?
13: Y bueno, porque ¿cómo se resuelve hoy el problema? O lo internalizamos los hogares, entonces los hogares que tienen capacidad de pagar una vivienda de larga estadía, un hogar de larga estadía razonable, con buenas prestaciones, lo hacen de forma adecuada, y aquellos que no pueden, o los cuidan nietos, nietas, fundamentalmente nietas, hijas, ¿sí? En situaciones que generan mucha exposición, mucha vulnerabilidad, porque se resuelve internamente en los hogares cuando no reciben ese tipo de cuidados. Hay que buscar distintos arreglos. Acá hay también arreglos que van en el mundo, y en Uruguay hay alguna experiencia de comunidades de cuidado donde las personas viven a partir de ciertas juntas, con un conjunto de servicios asociados. Hay que ver, lo que quiero decir, ¿esto estamos avanzando? Sí. Estamos bastante lejos de pensar de que tengamos un diseño razonable para pensar que se transforme un proyecto de ley en muy corto plazo.
11: Un diseño tipo FONASA generaría otro tipo de discusiones, ¿no?
13: Otras discusiones,
12: porque tiene un aumento de aportes,
11: claro,
12: ¿no?
11: Eso
12: no
11: es. Podría verse como la creación de un impuesto. Cosa que se suponía que no iba a haber.
13: Que tenemos el compromiso de no avanzar en esa dirección, claramente. Pero además le diría otra cosa. Hay que ver cómo funcionan los copagos. ¿Qué quiere decir? Bueno, si la persona tiene cierta capacidad de pago porque tiene una jubilación digna, estamos en una situación distinta. No puede ser una situación que no se diferencie de aquellos que no tienen esa capacidad. Entonces, todo ese mundo, lo que tenemos es un diagnóstico claro que esto es un área política central. ¿Con qué instrumento y con qué diseño? Estamos trabajando en eso, en la OPP, junto con el Ministerio de Desarrollo Social en particular, pero yo diría, y el Ministerio de Trabajo también, falta bastante tela para cortar y llegar a algo que sea razonable para las características que tiene el mercado de trabajo en Uruguay y nivel de desarrollo relativo de Uruguay.
11: Quedó claro en sus respuestas a lo largo de la entrevista que, según los asuntos que consideremos del documento final del diálogo social, van a ser los tiempos, ¿no? Como que el gobierno ha colocado cada uno de los capítulos en casilleros diferentes. Entonces, y para terminar, ¿cuáles son los primeros pasos que vienen ahora, los pasos concretos en el Poder Ejecutivo?
13: Pasos concretos, en la próxima revisión de cuentas, vamos a estar transformando la matriz de protección social a la infancia y a la adolescencia. Va a estar incorporado en el proyecto y va a ser una transformación profunda.
11: Ese sí es un hecho.
13: Y lo anunciamos en la conferencia de prensa y lo voy a reafirmar. Es en cuestión de semanas, vamos a tener el proyecto de ley incorporado. Ajá. Los artículos incorporados en la revisión de cuentas. Paso concreto, estamos avanzando en el proyecto de ley que tiene que ver con la edad de retiro. ¿Sí? Y estamos avanzando también con trabajadores independientes y analizando el tema de licencias también cómo lo vamos a incorporar. Y por supuesto estamos trabajando con los distintos actores que están vinculados al mundo previsional
14: para analizar cuáles son los cambios que podemos incorporar en otros pilares, en particular Pilar 2.
11: Pero con más tiempo.
14: Con más tiempo, yo diría, para identificar con claridad cuáles son los instrumentos. Quizás no, el problema, capaz que es más rápido que uno piensa, y es bueno que lo sea, pero hay que identificar con claridad cuál es el espacio de acción y cuál es el perímetro de las acciones que vamos a tomar.
11: Economista Rodrigo Arim, director de la Oficina de Planeamiento y Presupuesto, gracias por acompañarnos esta mañana.
14: Muchísimas gracias por la conversación.
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28: El tiempo continúa fresco aquí en el sur y área metropolitana cielo con neblina, 14 grados la temperatura, 60% el índice de humedad. El acuerdo de libre comercio entre el Mercosur y la Unión Europea ya está rigiendo de forma provisional a la espera del pronunciamiento de la justicia europea, que puede tardar un año y medio en pronunciarse. En tanto, el bloque sudamericano deberá anunciar a Bruselas 3 meses antes del comienzo del año calendario cuál será la distribución de cuotas. Precisamente el Mercado Común del Sur todavía no llegó a un acuerdo sobre las cuotas y en principio esto quedará condicionado al avance de cada país. En tanto, el director de Asesoría de Política Comercial del Ministerio de Economía y Finanzas, Juan Labraga, indicó que fue desafiante regular los aspectos técnicos del tratado, aunque respecto a la distribución de cupos de exportación correspondiente a cada país del Mercosur, no se pudo llegar a un acuerdo. Ahora, el Mercosur deberá anunciar a la Unión Europea, 3 meses antes del comienzo del año calendario, cuál será la distribución de cuotas. Por lo tanto, hasta el 31 de agosto de 2026 habría plazo para anunciar la distribución para 2027. En los tiempos Mercosur es un escenario desafiante, afirmó. El acuerdo con los países europeos permitirá a las personas acceder a productos importados con menos impuestos. Algunos ya no pagarán desde este viernes y otros tributarán menos con el correr de los años hasta llegar a cero. Por lo tanto, el costo de importarlos va a ser más barato, aseguró. Dependerá del comerciante trasladar ese beneficio al precio del consumidor. A su vez, el doctor en Relaciones Internacionales, Ignacio Bartesay, destacó la importancia de la firma del acuerdo y de la entrada en vigencia, lo que beneficiará a muchos productos uruguayos. El presidente de la República, Yamandú Orsi, expresó tener muchas expectativas con la vigencia del Tratado de Libre Comercio con el bloque europeo, tras mantener una reunión virtual con sus pares regionales y autoridades europeas. El canciller de la República, Mario Lubetkin, dijo que el acuerdo comercial entre Mercosur y la Unión Europea, que empezó a regir este viernes 1 de mayo, generará a lo largo de los años aumento del Producto Interno Bruto, reducción de la desocupación y reducción de la pobreza. El Ministerio de Desarrollo Social, Mides, prepara una ampliación del plan invierno para que éste aplique los 365 días del año. Desde el 15 de mayo se expandirá el sistema, dijo el ministro Gonzalo Sibila. También se implementará en poco tiempo la alerta roja. Este lunes a las 13 horas se conocerá la sentencia de la justicia tras la presentación del recurso de amparo por parte de la defensa del científico Gonzalo Moratorio contra el Ministerio de Salud Pública para que pueda acceder a un medicamento en su tratamiento contra el cáncer y que le fuera negado por el Fondo Nacional de Recursos y la cartera. A todo esto, el Ministerio de Salud Pública emitió un decreto que establece la regulación de medicación de tratamientos prolongados para patologías crónicas en todo el territorio nacional. El joven Moisés Martínez, de 28 años, condenado por el asesinato de su padre, permanece internado en la policlínica Capitán Tula, en Piedras Blancas, tras un intento de autoeliminación mediante consumo de psicofármacos en su domicilio. Mientras tanto, una audiencia judicial está prevista para el próximo jueves por presuntos incumplimientos de Moisés durante su arresto domiciliario. La justicia analizará salidas no autorizadas del imputado, que tiene tobillera electrónica y arresto total. Fuentes judiciales dijeron a Subrayado que Moisés habría salido de su casa en 3 oportunidades. Un joven de 26, una joven de 26 años, fue baleada en la cabeza durante un ataque a tiros ocurrido en la Cruz de Carrasco. El último diagnóstico indicaba que la víctima tenía muerte cerebral. La Intendencia de Montevideo comenzará a aplicar desde este lunes 4 de mayo un nuevo plan de fiscalización para controlar el correcto uso de los contenedores de residuos. Alemania y la OTAN apostaron este sábado por reforzar la autonomía en defensa de Europa después de que Estados Unidos anunciara la próxima retirada de 5.000 soldados desplegados en el país germánico. Un alto mando militar iraní estimó este sábado probable que se reanude el conflicto armado con Estados Unidos, dado el estancamiento de las negociaciones y las críticas del presidente Donald Trump a la última propuesta iraní de diálogo. Las autoridades turcas liberaron a las 576 personas detenidas en las celebraciones del 1 de mayo en Estambul, anunció este sábado la denominada Asociación de Abogados Contemporáneos. El tiempo continúa fresco aquí en el sur y área metropolitana, cielo con neblina, 14 grados, la temperatura 60% en índice de humedad. La máxima prevista para hoy 21 grados, para el resto del día se prevé cielo claro y algo nuboso, periodos de nuboso y neblinas, en la tarde-noche en tanto, cielo claro y algo nuboso, temperatura en descenso. Para mañana domingo 3 de mayo, la mínima será de 5 grados y la máxima de 20. Al comienzo de la jornada, tendremos cielo claro y algo nuboso, probables heladas agrometeorológicas, y en la tarde-noche, cielo claro y algo nuboso a nuboso.
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12: En los últimos días fueron robados dos monumentos de la ciudad de Montevideo. El monumento al peón rural, ubicado en el Prado, y el busto de Barón Pierre de Coubertin, en el Parque Valle. ¿Existe alguna forma de recuperarlos? En nuestro espacio de Disrupción, Tecnología e Innovación vamos a conocer de qué se trata el Archivo Nacional de Patrimonio 3D. Este proyecto apunta a que Uruguay sea el primer país en digitalizar y ofrecer a uso público la réplica digital de sus estatuas y monumentos para que, entre otras cosas, sea factible hacer reproducciones y reconstrucciones. A través del escaneo tridimensional se busca generar un acervo digital de gran valor patrimonial, cultural y educativo. ¿Cómo surgió la idea de este proyecto? ¿Qué sucede cuando no llegan a tiempo a registrar un monumento? ¿Cómo es el proceso de escaneo de estas obras? Bueno, sobre estos asuntos vamos a conversar en los próximos minutos con Fernando Foglino, que es artista visual y escritor y creador del Archivo Nacional de Patrimonio 3D. Fernando, ¿qué tal? Bienvenido. Un gusto. Hola. Recibirte, que estés por acá.
1: ¿Qué tal? Muchísimo gusto estar acá.
12: Contanos un poquito, antes de hablar del Archivo Nacional de Patrimonio 3D, un poco de tu historia como artista visual. ¿Cómo y cuándo comenzaste a trabajar con impresoras 3D y modelos 3D?
1: Yo empiezo con estudiar arquitectura. Primero, eso capaz que es importante. Sí, porque incluso en mi época de la facultad estaba sucediendo como ese cambio tecnológico de pasar de dibujar a mano a dibujar por computadora. Así que bastante rápidamente me empecé a interesar por todos esos software en aquel tiempo en que no estaba ni el Windows, pero que ya servían para dibujar. Inmediatamente después, todo lo que tiene que ver con lo tridimensional, las perspectivas, los renders. Así que bueno, eso era como estaba sucediendo por la parte de la facultad, y yo después venía de estudiar literatura durante varios años ahí en la Casa de la Cultura del Prado, y bueno, en cierto momento comencé a hacer una especie como de unir esas cosas, y empecé con algunas instalaciones y cuestiones que tenían bastante que ver con el espacio, lo tridimensional, y que siempre tenían alguna historia para contar de lo que más me gustaba a mí, que era la parte de la escritura. Así que eso lo podemos poner como en los primeros años de los 2000, y bueno, a partir del 2008 empecé a hacer como muestras en museos y ser bastante como empujar el hecho de llevar a las salas de exposición cosas hechas por computadora, digamos.
12: Eso al principio resultó chocante, sorprendente. ¿Cómo lo describirías?
1: Sí, totalmente.
12: Disruptivo, ni que hablar.
1: Sí, la primera escultura que hice en impresión 3D fue en el 2011, en el Museo Nacional de Artes Visuales, que era justamente una escultura de Artigas, el que tiene el sombrero en la mano, digamos, la imagen oficial de Artigas, sí. Tridimensional, pero con una posición diferente, y sí, lo que causaba era bastante asombro y como cuestionar ahí de qué estaba hecha, y un poco también el debate ese de que en ese momento estaba como bastante más fuerte que ahora, de si era hecho por la computadora, era arte o no era arte, y todo ese debate que después fue perdiendo, por suerte, fuerza y se fue entendiendo un poco que en definitiva eran otras herramientas diferentes. Así que sí, era como bastante nuevo. Así como también como exponer alguna cosa de dos dimensiones hecha por una impresora láser, bueno, todas esas cosas en ese momento eran nuevas.
12: ¿Y cuándo y cómo surgió la idea de crear este Archivo Nacional de Patrimonio 3D? Porque tiene que ver con un trabajo conjunto, ¿no? Que hicieron con también Rodrigo Melassi y Andrés Nogueira.
1: Exacto.
12: De hecho, hoy recordaba, en 2017 entrevistamos a Rodrigo Melassi, justamente por el propio archivo. Lo que pasa es que el foco en aquel momento de la nota iba por otro lado, que era lo que estaba pasando en ese entonces, que era el auge de las impresoras 3D, ¿no? Todo lo que íbamos a poder imprimir en impresoras 3D, no ahora que nos sirvió para hablar de esta coyuntura del vandalismo, pero contanos a ver esos orígenes de cómo se les ocurrió. Totalmente. Crear este Archivo Nacional de Patrimonio 3D.
1: Sí, es verdad que ha cambiado el titular, digamos, y en aquel momento era la revolución de la impresión 3D, y cómo eso iba a cambiar. Y este, así que bueno, en realidad creo que cómo se van desencadenando las cosas es justamente a partir de esa escultura que mencionaba, que en definitiva es impulsada por los festejos del Bicentenario que hubo en el 2011. En el 2011, como que todo lo que eran los llamados públicos artísticos para exposiciones, uh-huh. había como bastante movilización. Se había diseñado un logo del Bicentenario y todo tenía que ver con ello. Así que bueno, eso fue un poco lo que desencadenó trabajar con la imagen de Artigas desde un lenguaje contemporáneo. Y a partir de allí, en cierto momento, investigación y distintas historias que capaz que se va mucho si cuento por ahí, es que surge este proyecto que se llamó Herencia Blanes, que yo hice como por el 2012, 2013 y 14, y era exclusivamente con la imagen hecha por Blanes de Artigas uh-huh. y sus versiones diferentes y darlo a uso público y que fuera descargado. Y al multiplicarlo con la impresión 3D o las distintas maneras de fabricación, recuperar una historia que tenía que ver con padre Blanes, con su hijo Juan Luis, la creación de esa escultura, la autoría de esa escultura, y bueno, una investigación que llevé a cabo durante esos años. Y justamente eso se expuso en el Museo de Arte Contemporáneo, el Espacio de Arte Contemporáneo, EAC, y ahí pasó algo, como que en definitiva lo que yo vi era de que eso había como provocado algo en la gente que no me había pasado con otro tipo de muestras. Uh-huh. Y se visitaba mucho por las escuelas, y bueno, la figura más importante de allí era un Artigas de 3,20 metros hecho por suela de chancleta, de esa como goma.
12: Mira.
1: Y estaba a nivel de piso y la gente lo tocaba y pasaban cosas en cuanto a ese relacionamiento de haberlo uh-huh. bajado del pedestal y tener como esta claro. otra versión. Y todo eso desencadenó el 2016 en que con Rodrigo y Andrés, que mencionaste, que son mis compañeros de facultad y socios hace más de 20 años, bastante más de 20 años, dijimos, bueno, ¿y si esto lo llevamos a todos los monumentos del país? O sea, era como un poco reaccionar frente a lo que había sucedido con ese experimento con la imagen de Artigas. Claro. Y lo conversamos, empezamos como a ver cómo podíamos viabilizarlo. Y me recuerdo que como que también estaba esa cosa que se da mucho, que es pensar como que Uruguay es como un buen laboratorio para cosas, uh-huh. porque digamos que es acotado en cierta manera. Entonces empezamos con la primer bibliografía de las estatuas y monumentos. Vimos que en monumentos importantes eran algo más de 200. Después, si se incluyen bustos, placas, bueno, llega bastante más, pero no parecía imposible de realizar. Y ahí empezamos a presentarlo como proyecto y a golpear puertas para ver cómo lo podíamos viabilizar. Así que bueno, no tan lento, sino que fue bastante rápido que ya nos salió la primera oportunidad y empezamos a salir por las noches a escanear estos monumentos en la ciudad.
12: Así que salían por las noches.
1: Claro.
12: ¿Cómo es? Es un escáner especial, ¿no?
1: Es un escáner especial que en su momento era lo máximo que se podía aspirar, que tiene como la particularidad o la facilidad de tener como una batería que dura muchas horas. Uh-huh. Entonces es liviano, nos permitía como trabajar en altura o con todas las dificultades que implica estas piezas monmonumentales. Así que y bueno, y es como básicamente irlo iluminando todo a su alrededor a una distancia de unos 50 centímetros, o sea que teníamos que acceder a todos los detalles de cada una de las piezas. Así que esa fue la herramienta, ese escáner, que es un escáner que se llama Artec. Y bueno, y después de trabajar en la calle, se hace de noche porque la luz del sol
12: dificulta
1: el escaneo. Entonces, a partir de que empieza esa hora, como le llaman en la fotografía, no sé, la hora esa dorada, no sé de qué color, que vos ves que el sol bajó su fuerza, allí empieza a trabajar fluidamente el escáner y nos permite avanzar rápido.
12: ¿Y cuánto te puede llevar a escanear?
1: Y bueno, algunas piezas, no sé.
12: Acá, depende de la complejidad que tenga.
1: Totalmente. Uh-huh. La más compleja que hicimos fue la carreta de Belloni. Y fuimos muchas noches. O sea, capaz que 6-7 noches estuvimos trabajando allí para todos los detalles, porque bueno, también una cosa que nos iba como asombrando y enamorando, que es que estas piezas escultóricas son a veces increíbles, de un detalle y calidad impresionante, y la carreta es un ejemplo de ello, porque recuerdo que tirados así en el piso del monumento, escañando la parte de abajo de la carreta, veíamos que estaba todo lo que vendría a ser como los ejes, todo lo que no se ve en el monumento, estaba perfectamente modelado con un detalle increíble, y nos vino como esa sensación, que increíble, que hasta lo que no se ve estaba bien hecho.
12: Claro.
1: Y así que bueno,
12: el artista cuidó todo, absolutamente todo, ¿no?
1: Exacto. Así que ese llevó mucho tiempo, y hay otros que no, que en realidad un par de horas está pronto.
12: Para los oyentes que están siguiendo la transmisión en video, ahí ustedes pueden ver algunas de las estatuas, de los bustos, es que están escaneados ya, de los monumentos, pero también les recomiendo que ingresen a patrimonio3d.uy, ahí entonces pueden acceder a todo lo que es este archivo completo, para que se entienda bien, a ver. Ahí son archivos cargados con los modelos de los monumentos, de las estatuas que tenemos, y allí se puede hacer clic, ahí estamos viendo el monumento a la carreta, se puede hacer clic y uno tiene esa visión, ¿no? Que puede verlo de distintos lados, girar, claro, y poder observarlo. O sea, se pueden entretener en casa ahora con eso. Claramente tiene un montón de utilidades, ¿no? Porque sí, estaba lo didáctico, esto que señalabas, que fue lo que propició en aquel comienzo a partir de tu exposición con los rostros de Artigas, pero también, no sé, pienso en lo didáctico. Ahora, en este contexto, ¿no? En este contexto que se han dado estos robos en los últimos días, recordemos a el peón de peón de estancia, la escultura de Federico Escalada, allí en el Prado, después también la de Barón de Pierre de Coubertin, por otro lado, en el Parque Valle, y hubo otros casos, ¿no? Del robo al brazo de Albert Einstein, de la estatua que simboliza el encuentro, ¿no? Entre el científico y Carlos Baferreira, que estaba ubicada en la Plaza de los 33, acá en Montevideo. Bueno, esto ha pasado en las últimas semanas, dos casos, un poquito más atrás, y nos vamos a lo de Einstein. ¿En algún momento pensaron en que esto podía ayudar, podía ser una solución para cuando se dan casos de vandalismo?
1: Sí, han sido bastantes más, en realidad. Esos son los que han salido, pero bueno, también del Prado desapareció el de María Eugenia Baferreira, ha perdido los brazos la fuente Cordier, la fuente de los Ríos, que es una fuente valiosísima, que están ahí en el frente del Hotel del Prado, el busto de Beethoven, bueno, son un montón. Nosotros en realidad, realmente era parte como de nuestro, llamémosle, discurso, en el 2016, al contar para qué servía, porque era como más difícil explicar un archivo de este tipo, cuál era su utilidad, digamos. Entonces sí era parte de nuestro discurso, sobre todo, y vos te acordaste de esta entrevista de la impresión 3D, porque lo que en aquel momento decíamos era que, bueno, que con lo vertiginoso de la tecnología avanzando, que el día de mañana se iba a poder imprimir con estos archivos. Bueno, ese día de mañana recontra llegó, y sin duda que los archivos estos son fundamentales para la reconstrucción. Sobre todo, ¿qué pasa? La pieza, cuando está desaparecida, como hay algunos casos, acá vos accedés como a un registro milimétrico. Realmente podés hacer en distintos materiales y a la escala real del monumento las partes. Y lo que sí ha habido experiencias que hicimos es volver a escanear monumentos que tienen faltantes, y con la versión completa y la otra versión lograr exactamente la prótesis o la pieza que encaja en su contraparte. Entonces, sin duda que tiene esa utilidad.
12: O sea, ya hubo esa utilidad, por lo menos parcial, con determinada pieza, funcionó.
1: Sí, funcionó. Vos sabés que últimamente ha habido mucha interacción con la intendencia. un diálogo directo en el cual, cuando suceden algunas noticias, nos preguntan enseguida, decime que lo tenés escaneado, porque aparte hay que decir que como esto es un proyecto independiente que nosotros estamos llevando adelante hace 10 años, bueno, es todo, somos las tres personas que mencionaste, y entonces, bueno, como que tenemos ciertos retrasos. Hay monumentos que ya tenemos escaneados y que no están publicados en la página.
12: Ah, mira.
1: También la página tiene sus problemas de funcionamiento a veces, que tiene que ver también con no tener mucha capacidad de mejorar. Entonces, bueno, pasa eso, nos consultan si a ver lo teníamos, por suerte.
12: Yo lo primero que le pregunté a Fernando fue eso, ¿no? El del peón rural lo tenía.
1: Lo teníamos.
12: El de pasó con el Pierre de Coubertin, no.
1: No. Pasó con el perro del monumento a Rodó. El monumento a Rodó, del Parque Rodó, sí. También hace muy recientemente fue vandalizado. El perro, un precioso...
12: ¿Solo el perro?
1: El perro desapareció y nunca más apareció, completo. Después sí, uno de los peregrinos de esa alegoría enorme que hay, también fue robado, pero ese fue encontrado, recuperado. Así que ahí sí está el registro. Pero el perro había desaparecido. Y ese, por ejemplo, que no está publicado, fue uno de los casos en el que la intendencia nos preguntó y si lo teníamos, inmediatamente les mandamos los archivos. Y es bastante fluido el diálogo. Por supuesto que es un tema que está en la mesa y en la urgencia del servicio de obras y de paseos públicos. Y bueno, están como también... la cuestión de decidir y de tomar rumbos lo más rápido posible para digamos parar el tema de que hay algunas piezas que faltan y se funden para la venta, ya no se recuperan más. Entonces, es un momento justamente de muchas decisiones y urgencias. Y bueno, y entonces...
12: Pero vos decís, se han ido. Hay varias que se han ido entonces recuperando.
1: Sí, a veces
12: quiero
1: aparecen.
12: Quiero decir, no, sí. que se han ido, los han utilizado.
1: Ah,
12: o
1: totalmente.
12: Sea, ustedes les piden el archivo para comprobar que efectivamente lo tengan escaneado, porque ahí, digamos, porque no lo dijimos al pasar, tienen toda la información, ¿no? El escaneo permite, es tan preciso que a la perfección pueden tener la réplica, puede crearse la réplica.
1: Totalmente, tiene una definición que permite eso. Y hoy en día, incluso a partir del archivo directamente, se puede lograr llegar al bronce, inclusive, aunque esa tal vez no sea la mejor opción de recuperar con bronce de vuelta.
12: Bueno, hoy en día no, recuperar con bronce, bueno, o por lo menos claro. Habrá que discutirlo, pero hoy
1: habrá
12: en día
1: discutirlo.
12: Que...
1: Sí.
12: Parece que gran parte de ese vandalismo está asociado justamente, ¿no?, a la venta de ese bronce.
1: Totalmente.
12: ¿No? El fundido y la venta de ese bronce.
1: Exactamente,
12: ¿no?
1: Y que evidentemente hay fundiciones que están comprando estas piezas, que deberían, por supuesto, rechazarlas a cualquiera que se presente a vender un brazo de una escultura. Pero bueno, está sucediendo, y entonces sí, hay muchos países que han tomado esta decisión hace años, que las piezas que están en mayor peligro se retiran directamente de la vía pública y se colocan una copia, y la original se resguarda. Entonces, que eso tampoco parece una cuestión como muy fea o horrenda, no sé, de que no son copias, pero en realidad eso no tiene tanto sentido pensarlo así, porque siempre estas obras son copias, en definitiva, son ampliaciones hechas por fundiciones de algunas esculturas originales. Lo que sí realmente es una cosa, una pérdida grande, es que desaparezca una pieza que no hay ningún registro de cómo era, como obra, ¿verdad? Como obra hecha por los escultores que estamos mencionando. Así que sí.
12: ¿Y en qué materiales se han hecho las que han tenido que reproducir, o por lo menos en parte, ¿no?
1: Y son como resinas con distintas cuestiones, como puede ser resina con polvo de mármol, resina con distintos materiales que quede una resina oscura similar al metal. Son de ese tipo de materialidades.
12: Pregunta siguiente. ¿Cuántos llevan actualmente entonces escaneado en total?
1: Y debemos tener unos cerca de los 90 por ahí.
12: De los 90.
1: Sí.
12: ¿Y cuántos monumentos y esculturas importantes tenemos de esas que no podemos perder?
1: Sí, yo creo que andan entre los 200 y pico, las importantes. Lo que pasa es que eso es como hay que establecer un criterio, digamos, y a veces es un poco caprichoso porque para alguien esta es importante y otra no. Pero yo lo pondría como en eso, como unos 200, y que nos falta un poco más de la mitad de esas esenciales. Y después hay otro, por ejemplo, hace poco, desde el servicio de obras que dirige Irene Bataglino, se nos pidió lo que sería un presupuesto para escanear un puñado chico de las que son como detectadas por ellos como las que están en peligro de vandalismo, uh-huh. digamos. Son esculturas claro. que están por la altura que tienen. El peón de estancias es un ejemplo, estaba allí en una esquina en el Prado, a un nivel muy, muy bajo,
12: muy bajo
1: un pedestal.
12: Espacio.
1: Entonces, sí, sí. Bueno, son esculturas que están como bastante.
12: Ahora tenemos una réplica del peón de estancia acá.
1: Acá
12: en la mesa.
1: Trajimos para este. Para mostrar
12: ahí
1: que
12: la pueden ver después en la imagen.
1: Y esta otra,
12: y esa que es, otra que es el aguatero, ¿no?
1: Ese es el aguatero de Belloni. Justamente elegí esa para traer de ejemplo, porque es otro de los usos que tienen este tipo de archivos y este proyecto. Porque un artista contemporáneo, Alejandro Cruz, pidió este archivo para hacer una obra. Él es un artista afro y hizo una obra rebautizándola el Camunguero, no el Aguatero, uh-huh. porque en definitiva este personaje está retratando como la barométrica de la época, es el esclavo. Y entonces, él, digamos que él recibió el nombre del Aguatero de una manera como de lavar esta cuestión de la esclavitud, si bien se lo representó de esta forma tridimensional, escultórica, imponente. Pero a su vez se lo bautizó el aguatero, y bueno, él hizo exposiciones a partir de esta pieza que pidió el Mira. Archivo, lo imprimió, y esas exposiciones estuvieron dando vueltas por museos. Así que son piezas que las usan artistas, público en general.
12: Ahora
1: muchas
12: me
1: veces
12: contás enseguida, si te parece, hablamos de qué otros usos tiene, porque yo decía, lo didáctico también juega, esto que estás señalando, ¿no? Por parte de otros artistas, enseguida seguimos profundizando en eso.
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12: Enseguida continuamos conversando con Fernando Foglino, artista visual, escritor y uno de los creadores justamente del Archivo Nacional de Patrimonio 3D.
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12: Hoy aquí en Perspectiva, en nuestro espacio DTI, estamos conociendo el Archivo Nacional de Patrimonio 3D. Este proyecto ofrece a uso público la réplica digital de sus estatuas y monumentos. Además, busca que estos monumentos sean digitalizados a máxima resolución y con un tipo de archivo que sea factible de hacer reproducciones y reconstrucciones. ¿Qué utilidad se le puede dar a este archivo? Por ejemplo, si pensamos en los monumentos y estatuas que fueron vandalizadas en el último tiempo, que se robó el bronce, por ejemplo, las más recientes, el peón rural del Prado, en el Prado, el peón de Estancia, o el busto del barón Pierre de Coubertin en Parque Valle. ¿Qué utilidad? Recién, bueno, Fernando Faulino, artista visual y escritor y uno de los creadores del Archivo Nacional de Patrimonio 3D, nos contaba entonces, bueno, por lo menos de uno de ellos dos hay réplica. De varios otros también han trabajado en eso. Han trabajado en comunicación con la Intendencia. Del peón rural ya están encaminadas las cuestiones como para poder lograr hacer la copia, la reproducción. Sí,
1: todavía no está encaminado y no sé si la intención será hacer una réplica al tamaño real o qué decisión se va a tomar. Pero sí, en conocimiento de que el archivo está perfecto.
12: Está esa posibilidad.
1: Disponible, sí.
12: Hay muchos oyentes que se han enganchado con el tema. Primero hay algunos que señalan, ¿no? Qué maravilla, dice Elena, lo que hace Foglino y lo que puede hacer la ciencia ahora. Después engancha con la otra discusión que está de fondo en este tema, que es, ¿le costará mucha plata al Estado retirar todos los monumentos en bronce, guardarlos protegidos en un museo y reemplazarlos por réplicas de otros materiales resistentes, como dice, por ejemplo, el coreano verde espantoso, dice ella, que está en la Rambla y propios? Bueno, pero hay varios que van por ese lado, ¿eh? Hay varios que se enganchan con esa discusión. Marcelo dice, opino que se debería resguardar las piezas originales que nos quedan en algún lugar seguro. Luego, colocar copias en su lugar. Ahora, las piezas que han sido robadas no se las repondría en su lugar. Ahí dejaría los restos que han quedado, como por ejemplo los pies del peón de Estancia. O directamente su espacio vacío, porque el vandalismo hacia esas piezas, que son de todos, es nuestra muestra de nuestro tiempo, dice él. Y Silvia apunta que este vandalismo para robar el bronce y hacerse del bronce no es nuevo, dice. Por ejemplo, solo ha cambiado la temática. Recuerda cuando hace unos años atrás se daba con las tapas de hierro, de UTE, OCE, Antel. Luego vinieron los cables de fibra óptica, que se robaban con igual objetivo. Y ahora las obras de arte y las chapas esmaltadas con nombres de calle. Apunta. Es interesante recordar eso porque capaz que no lo teníamos presente, ¿no? No es una moda nueva, es más reciente que se haga con este tipo de obras, ¿no? ¿Vos tenés opinión respecto a qué habría que hacer?
1: Sí, entiendo que son todas cosas bastante complejas, o sea que ninguna es como una solución sencilla, pero si tengo que tener una opinión, yo considero que habría que sacarlas, las que están más vulnerables, digamos, y resguardarlas. Eso sin duda no tengo ningún problema, y tampoco considero que sea tan urgente la sustitución, o sea que no tiene que ser algo inmediato de sacarlas y poner otra enseguida, que perfectamente se puede esperar a hacer las cosas bien. Pero sí, pienso que tendría que ser.

0: manejar, mover y emitir sonidos de internet como para disuadir, ¿no? Disuadir y que no efectivamente no se concrete el robo. Bueno, acá en el caso de la del peón de estancia había cámaras. Claro, lo que falta es la disuasión ahí, evidentemente, ¿no? Puede haber registro, pero falta lo otro, o falta tomar medidas. ¿Sabés si en otros países se ponen elementos de seguridad a este tipo de estatuas?
1: Y yo creo que sí, que están todos los mismos elementos de seguridad, y lo que tienen los países es diferentes maneras de reaccionar frente a un delito, distintas cuestiones de cosas que se me escapan, a mí no conozco, que tienen que ver con la justicia y con la ley que establece para un tipo de delito como este. Sé que en muchos países las cuestiones patrimoniales son como muy sagradas, son como lo máximo y debe ser bastante difícil tomar la decisión de hacer algo contra eso, porque se sabe la reprimenda. Entonces por ahí sé que pasa eso, y después también hubo, si vamos unos años atrás, unas décadas atrás, hubo toda una movida de enrejar todo y empezaron a hacer todos los monumentos enrejados. Uh-huh. Si uno mira las imágenes históricas, que en el centro de fotografía hay un montón de estas piezas, siempre como que te queda una sensación de, qué lindo que era Montevideo, y es como que empiezas a mirar en detalle y, bueno, a veces tiene mucho que ver con esos elementos de seguridad que se fueron como agregando. Igual que, claro, pasa en los barrios, ¿no? De estar sentado en el murito cuando yo era niño a todos los barrios enrejados. Eso sucede. Y eso sí, no es solo pasó acá en esos tiempos, sino que también en todo el mundo pasó, de que se cercaron los parques y de alguna manera fueron las primeras reacciones a evitar que pasaran cosas, ¿no?
0: Y hay otros oyentes que dice también, ¿qué pasa después con las fundiciones esas, no? No se sabe quién funde qué. En Uruguay no hay minería que justifique el trabajo de las fundiciones. Debería ser muy fácil detectar quiénes compran ese bronce, dice. Bueno, pero volviendo a lo tuyo, Fernando, a ver, esto ni que hablar que en este contexto el patrimonio, el Archivo Nacional de Patrimonio 3D adquiere un valor muy importante en cuanto a que nos soluciona algunas ausencias que podemos empezar a tener desde el punto de vista cultural. Ahora, no es solo esta la aplicación, de hecho vos recordabas en los orígenes, no lo pensaron para contrarrestar el vandalismo, ¿no? ¿Qué otra utilidad le encuentran? ¿Han trabajado, por ejemplo, con el Plan Ceibal?
1: Sí, esa fue una experiencia divina. Fue en los primeros años que estábamos con este proyecto, en que dentro de esta como función educativa, o que pueden ser utilizadas por todo tipo de estudiantes, los que son estudiantes de plástica o de arte, y en definitiva es una manera muy muy muy adecuada para ver un volumen 3D como este, como también cuando se está hablando de a qué refieren dentro de la historia estas piezas en la vía pública, digamos, ¿no? Cada una tiene su cuento, su explicación, su historia, generalmente fascinante. Son muchas veces motivación no solo del Estado, sino de un grupo de gente, civiles, uh-huh, que se reúnen porque quieren homenajear ciertas cuestiones. Entonces, en definitiva, son reflejo de distintos distintas partes de la historia del Uruguay, y entonces, bueno, tienen esa función educativa que los docentes la pueden utilizar perfectamente para abordar de una manera más didáctica, de repente, o que se toca con el juego, porque uno cuando mueve esta pieza en 3D y todo, está muy cerca de todo lo que tiene que ver con el juego. Así que, bueno, ahí fue que se nos ocurrió presentar este proyecto, que era, la llamamos PADI, Patrimonio Digital, y era una aplicación para las tablets de los niños, en la cual navegan y eligen ciertas esculturas emblemáticas. En ese momento estaban la de los últimos charrúas, Zapicana, Bayubá, Artigas, varias, creo que eran 10, ponele, y pueden intervenirlas, como colorearlas, con realidad aumentada y la tablet, colocarlas, sí, está bueno. Cuando hacíamos como taller

0: así en que se veía cómo la usaban los niños, era fascinante. Con realidad aumentada, señalar con la cámara al patio de la escuela y allí ¡puc! Se materializa el volumen y podés caminar y verlo alrededor. Así que bueno, ese proyecto prosperó, lo hicimos y quedamos contentísimos. Se presentó un par de veces en distintas actividades que organizó Ceibal y ahí pudimos ver cuando está en uso. Y después supimos por a veces padres de amigos, padres de amigos, padres, que bueno, que les encanta, que la usan muchísimo y que todavía creo que sigue funcionando, a pesar de que hace años que la hicimos.
1: Sí, y además no se olvida más, ¿no? Ese chiquitín que jugó con la estatua, con ese monumento,
0: Claro.
1: después va a ir por 18 y seguramente va a ir reconociendo
0: Sí,
1: claramente de qué se
0: totalmente.
1: trata,
0: Pasa
1: ¿no?
0: mucho, ¿no? De que realmente bueno, esculturas que fueron como muy importantes en cierta época, hoy en día nadie sabe ni quién es ni qué representa. Bueno, yo creo que ese tipo de cosas acercan un poco a saber, ¿no? Qué es lo que hay ahí en la calle.
1: ¿Otro objetivo que se te ocurra o otra cuestión que puede cubrir este archivo
0: Ah, han
1: Patrimonial
0: pasado
1: 3D?
0: cosas de todo. Mirá, o sea, nosotros recibimos solicitudes diarias de modelos. Siempre les enviamos el modelo y bueno, a veces son, por ejemplo, la diáspora, ¿no? Uruguayos que viven fuera del
1: Mira.
0: país y les encantaría tener en la mesa de luz. Realmente no invento, son las cosas que suceden y después nos mandan fotos de cómo quedó la escultura en la casa, que de repente
1: Mira.
0: en España, en Estados Unidos, donde viva. Después, no sé, películas. Hay una película en que hay una. No me voy a acordar el nombre. En la película en que cuentan la historia de ese monumento a Artigas enorme que se iba a hacer en el Cerro de Montevideo. Y entonces nos pidieron el modelo y apareció en esa película como en la punta del cerro. Que mil cosas. O sea, es como que los usos son muy variados. Hay como representaciones en juegos. Hay juegos que los que son gamers conocen muy bien. Y yo no me sale ni la sigla, pero son juegos que en realidad vos como que representás la ciudad dentro del juego y allí de repente tenés otra vida diferente, una vida más de tu avatar interactuando. Y ahí también nos han pedido los modelos para representar en esos juegos. ¿Qué más? Daniel Tull, que creo que esta invitación sale por una publicación que él hizo, es un arquitecto
1: Sí.
0: que trabaja mucho en reconstrucción
1: Lo hemos
0: digital.
1: entrevistado varias veces
0: Ah,
1: acá.
0: bueno, ahí
1: Sí.
0: está. Él, por ejemplo, cuando hizo ese museo que un diario le encargó, un museo contando la historia en distintas salas, un museo virtual, él nos pidió Batalla de Sarandí, por ejemplo, de Zorrilla,
1: Mira.
0: y nos pidió, creo que el Gaucho fue, el Monumento al Gaucho. Bueno, y en ese momento era para colocarlos dentro de este museo virtual, que creo que estaba buenísimo el proyecto, como le quedó. Así que bueno, hay muchos usos distintos. El de las copias es otro. Estas reproducciones a escala también tienen su función también didáctica y
1: Claro.
0: bueno, quedan buenísimos, ¿no? Y esto es bastante sencillo hoy en día que hay tanta impresora por ahí.
1: Eso, ¿cómo lo hicieron? ¿Con una impresora 3D en ambos
0: Sí, es como
1: casos?
0: lo más básico de todo, son esas impresoras estándar que imprimen con el filamento, que es un plástico que se va derritiendo a temperatura, y bueno, salen así.
1: Buenísimo. Bueno, y la recomendación para los oyentes, si quieren explorar entonces nuestro patrimonio 3D. Ingresen allí a la página, ahí tienen los modelos, pueden recorrer y ver en detalle entonces esas obras, esas esculturas, esas preciosas piezas que en algún caso las tenemos medias olvidadas, porque es cierto también que ahora capaz que les prestamos atención porque se están robando, ¿no?
0: Claro,
1: Sin
0: sí.
1: duda es ahora que empezamos a visualizar o a enterarnos de muchas que no les hemos dado el valor patrimonial seguramente que tienen. Así que, Fernando Foulino, artista visual, escritor y creador justamente del Archivo Nacional de Patrimonio 3D. Gracias, ¿eh? Gracias por estos minutos esta mañana aquí en
0: Por
1: Perspectiva.
0: favor, muchas gracias a ustedes.
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0: oír con los ojos. Como dice Onetti.
1: Para mí el acto de escribir tiene mucho de un acto de amor. Y al pie de la letra.
0: Al pie de la letra.

Sábado 2 de mayo de 2026, esto es Oír con los Ojos. Bienvenidos, ¿cómo andan? Debería preguntar, ¿en qué los encuentra el fin de semana largo? ¿Les tocó tiempo libre? ¿Les tocó trabajar? Como sea, gracias por acompañarnos. A nosotros que hacemos un programa sobre libros, digo por si alguna ha despistado, espera que, bueno, seamos un programa de nicho y nos ocupemos de las repercusiones del acto del PIT-CNT, ayer en un nuevo primero de mayo, los discursos, las reacciones, el oficialismo, la oposición, todos esos temas de suplemento. Bueno, no vamos por ahí. El nuestro es un programa sobre libros de interés central. Y por eso les pregunto, muchos de ustedes compran libros, escuchan este programa porque son lectores. ¿Qué pasó con The Alan Parsons Project? Que no me acompaña. A ver si... me gusta así una cierta alfombrita de Alan Parsons para caminar. Lo miro a Felipe Reyes. Sí, sí. Y retomo lo que estaba empezando a preguntarles. Muchos de ustedes compran libros. ¿Escuchan acaso este programa porque son lectores? Por otro lado, tengo claro que no necesariamente se desviven por los libros nuevos. Y ya hablaremos de eso también. Pero veamos a cuántos de ustedes les llegó el tema del libro del momento, que ya ha sido el tema de nuestro programa, ¿no? ¿A cuántos de ustedes les interesa este asunto en el que es posible que haya bastante en juego para nuestras vidas como lectores? ¿Qué valoran más los uruguayos que compran libros nuevos? ¿La posibilidad de comprar libros con descuentos en una cierta plataforma digital, presentando una cierta tarjeta, o la posibilidad de comprar libros en una gran variedad de librerías, grandes, medianas, pequeñas, que pertenecen a megaproyectos o que son enteramente independientes? Y este blanco o negro, así planteado, que puede impresionar un tanto arbitrario, ¿qué tienen que ver los descuentos que hay por ahí con las librerías que hay por ahí? Bueno, sí, este blanco o negro, muchos descuentos, muchas librerías, no lo planteo yo así porque se me ocurre, sino que, y bueno, ya escucharon, si siguen el programa, a Alexis Vaz de Minerva, a Martín Seoane de Amazonia, y ellos fueron, me parece, muy claros al respecto. El descontrol en los descuentos amenaza a la subsistencia de librerías como Minerva o Amazonia y otras tantas. Bueno, ese blanco o negro, ese... ¿en qué otros términos lo puedo poner? Que sigue el baile con los descuentos, de un lado, y del otro, qué lindo la cantidad de librerías pequeñas, medianas, barriales, con propuestas culturales del otro lado. Bueno, lo están lanzando entonces, esto o aquello, y no las dos cosas, un importante grupo de librerías y editores independientes, junto con la Cámara Uruguaya del Libro, a la vez que impulsan, es decir, hacen el diagnóstico, expresan su preocupación, dicen está pasando esto, y después salen a proponer algo. Una ley de precio único del libro que, de aprobarse, ellos lo entienden así, bueno, traería un cierto alivio a una situación económica que, bueno, Martín Seoane de Amazonia habló con Emanuel para El Observador y lo puso en estos términos: es de ahogo, nos estamos ahogando, así se lo dijo. Porque la competencia se está dando por los descuentos y no por todo lo demás que tienen para ofrecer nuestras librerías. Luego, las librerías que pueden ofrecer los mejores descuentos no son necesariamente las que ofrecen el mejor surtido literario, sino mucho más simplemente las que tienen una mayor capacidad económica, acuerdos con bancos
inversiones hechas a partir de otros negocios. Entonces, ¿qué decimos? ¿Aceptá esta encrucijada, los descuentos o las librerías? Podemos profundizar, si quieren, desde luego. Es claro que en tanto que programas sobre libros, tenemos casi el deber de aportarles a propósito de libros, de autores, pero estos asuntos del comercio y la circulación de los libros, a lo mejor también hacen a las obras que van a parar después a nuestras manos y a nuestras bibliotecas. Pero podemos hacer la discusión sobre la discusión, ¿no? ¿Hasta qué punto les interesa todo esto? Sí, seguro que sí. En principio parece bastante claro, ¿no? Los proyectos de librería o de editoriales que existen o dejan de existir también son parte de esa conversación. La conversación a propósito de los libros y los autores que nos interesan, ¿no? Gran mesa de oyentes lectores hoy en nuestro programa con Gabriela y Paula, y se suman para aumentar, sí, la cantidad de voces, la cantidad de puntos de vista. Bueno, Uri, Agustina, que creo que ya están por ahí. Me parece que ya llegaron todos. Vamos en busca de sus testimonios. Por supuesto, espero también los de ustedes del otro lado, 091-525252, o ir con los ojos vía Instagram, pasando la página. Hay otro objeto de debate no menos importante hoy acá en Oír con los Ojos. Este más epicúreo, si me permiten. Saludos para Macarena Bittencourt, nuestra productora. Saludos para Felipe Reyes en la puesta al aire. ¿Trajiste el laúd, Felipe? ¿Me podés poner una música que me lleve 500 o 1000 años atrás como para plantear esto en los términos que corresponde? A ver cómo suena esa antigua guitarrita. Y voy llegando.

hay alguna clase de violón por ahí, debe ser. ¿Quién más puede? Debe ser Uri, que se sumó ahí al conjunto instrumental, cuerda pulsada, cuerda frotada. Música medieval, para dedicar un minuto siquiera a este asunto que es, bueno, de importancia primerísima para nuestro programa. Pasó la Ilíada, pasó la Eneida, pasó el último sábado Evangelio de Lucas. Hasta ahora, nuestros tres programas especiales. En este, el décimo año de Oír con los Ojos, en el que prometimos y nos proponemos cumplir, bueno, 10 programas especiales sobre 10 grandes clásicos. Pasaron Homero, Virgilio y Lucas el Evangelista. En la conversación anterior, parecía a esta, bueno, teníamos todo abierto, ¿no? Nos quedábamos en la antigüedad, nos veníamos a la Edad Media, saltábamos directamente al Renacimiento. Bueno, esta vez no, está resuelto. Que vamos a dar el paso unos cuantos, 1000 años adelante. La pregunta vuelve a ser cómo seguimos, pero no vamos a caer en la indecisión de la vez anterior. Entre quedarnos allá en lo profundo del tiempo y venirnos casi hasta antes de ayer. No, está resuelto que el próximo clásico va a ser medieval. Y nos vamos a apoyar, como venimos haciendo, en las preferencias de ustedes para decidir cuál va a ser la obra. Entonces, muy simplemente, hay tres nominadas y empiezo a escuchar opiniones. Ya tengo algunas, porque esto salió vía boletín de Oír con los Ojos en la semana y varios de ustedes ya contestaron, ya se expresaron, ya dijeron, tiene que ser, bueno, en orden, Cantar de mi Cid. ¿Qué les parece? ¿Hablamos de ese héroe que fue Rodrigo Díaz de Vivar? ¿Les interesa su historia? ¿Les interesa el poema épico que funda de alguna forma nuestra literatura, la literatura en la lengua de Castilla, incluso antes de Alfonso el Sabio? Bueno, hablamos de los primeros siglos del segundo milenio, nos situamos, sí, siglo XI, siglo XII, siglo XIII. En Castilla, en España toda, hablamos de la influencia, por supuesto, ineludible si vamos a hablar del Cid del mundo árabe, en nuestra lengua y en este poema que encontramos casi completo allá en lo profundo de nuestra historia literaria. Si queremos ir más atrás que el Cid, la literatura ya no es en nuestro idioma, es del Cid para acá, son 1000 años, redondeando. ¿Qué les parece? ¿Tiene su interés? Eso es innegable. Podría ser que fuera, sí, el protagonista de nuestro próximo programa especial. El Cantar de mio Cid, el poema épico de Rodrigo Díaz de Vivar. El Cid, simplificando, ¿no? También podría ser el Decamerón. Y ahí saltamos al toscano, a la lengua de Dante. Nuestro protagonista sería un pichón de Dante, Giovanni Boccaccio. ¿Les gusta? Boccaccio, por supuesto, capaz que famoso más que por cualquier otra cosa, por el Decamerón y porque le puso Divina a la comedia. Para la historia literaria, aquella muchachada florentina que se imaginó o de la que le contaron a Boccaccio, que rajando de la peste bubónica de 1348, bueno, se encerró y se puso a contar cuentos y tejió su maravilloso y tragicómico repertorio de cuentos, a mí me gustaría decirlo así, de relajo. Son eróticos, son picarescos, son subidos de tono los cuentos de Camerón. Bueno, podría ser que representara mejor que cualquier otra creación medieval la primera gran comedia humana. Incluso hasta podríamos pensar, le puso Divina a la comedia de Dante para decir, después está la mía, que es la humana, ¿no? Muchos siglos antes de Balzac. Tenemos Cantar de mio Cid, anónimo, por supuesto. Si quieren, le dedicamos alguna página si hacemos ese especial a la autoría del poema de Rodrigo. Y tenemos el Decamerón de Boccaccio. Tercera y última opción para que se expresen. The Canterbury Tales, los cuentos de Canterbury, que son un poema, más allá de que se llaman así,
son cuentos, pero son en verso, y es muy importante que sean en verso, hablaríamos en este caso, bueno, de un tópico eterno, que es la vida como camino, la vida como peregrinación. Y por supuesto hablaríamos de ese lenguaje que después vamos a identificar, bueno, no sé, con Jonathan Swift, que es la ironía. Hay muchos grandes ironistas en las letras universales, pero los peregrinos de Chaucer, de Geoffrey Chaucer, allá hacia 1300 y tantos, un poquitito después de Boccaccio, al que seguramente Chaucer leyó, un poco saqueó el Decamerón para escribir sus cuentos de Canterbury en ese inglés medieval, que es un antecedente tan importante de todas las letras inglesas que van a venir después. Bueno, esos peregrinos que se imagina Chaucer para escribir sus cuentos, un poco a la manera de Boccaccio, sí, pero los peregrinos de Chaucer no se encierran rajando de la peste, caminan. Ellos caminan, todos juntos, son un montón, y cuentan sus cuentos, cuentan sus historias, se presentan a sí mismos después, bueno, cuentan de dónde vienen y qué tienen para aportar a la reunión. Y bueno, hay grandes ejemplos. Mi favorito personal es el Pardoner's Tale, el cuento del perdonador, el vendedor de indulgencias. Claro, hablar de Chaucer y de los cuentos de Canterbury es hablar del día después del Evangelio de Lucas. Tenemos un mundo cristiano, católico, antes de la Reforma, muy consolidado y ya crítico, ya, si quieren, en decadencia. Y una expresión de esto es este personaje, el bulero, que así se lo llama porque vende bulas, vende indulgencias, que es una expresión suprema de la ironía de Chaucer, ¿no? Por eso a lo que se dedica, por su discurso, la avaricia es el origen de todos los males, y por cómo procede, ¿no?, con su desvergonzado arte de la estafa religiosa. Se dedica a vender perdones, pero ¿cómo los vende? No, es grandioso, por supuesto. El bulero, el vendedor de indulgencias en los cuentos de Canterbury. Tendríamos mucho para conversar si nuestro elegido fuera Chaucer. Lo mismo que si nuestro elegido fuera Rodrigo. Lo mismo que si nuestros elegidos fueran los chiquilines florentinos que huyen de la peste negra en el Decamerón. La palabra es, en una medida absolutamente determinante, de ustedes. ¿Qué eligen? ¿El Cantar de Mio Cid? ¿El Decamerón? ¿Los cuentos de Canterbury? Después voy a repasar algunas de las respuestas que ya tengo, mientras se van llegando nuevas. Está dividido, ¿eh? Acá uno grita que quiere el Decamerón, es Rodrigo, que renuncia a votar por su tocayo Díaz de Vivar. Tengo Canterbury, tengo Cid. Juan Pablo, por ejemplo, dice que va por el Cid y por la literatura en español, en castellano, y hace la diferencia. Bueno, capaz que hacemos, sí, esa discusión, ¿por qué no? Español, castellano. Es decir, si todo el español es el castellano, incluyendo la lengua de América Latina, ¿por qué no? Ya que nos vamos a ir a los orígenes, gracias a Juan Pablo por su mensaje. Bueno, insisto en que van a ser muy importantes las preferencias de ustedes. También hoy en Oír con los Ojos nos visita Mariana Font, escritora uruguaya radicada en Barcelona. Conocemos a una de tantas escritoras, escritores uruguayos escribiendo, publicando fuera de Uruguay. Y también acá, porque Autorreverse, el libro de Font, que contiene, bueno, una serie de cuentos, una breve novela, que apareció en Trampa Editorial en Cataluña, bueno, ahora también es parte de Estuario, acá en Montevideo, lo que nos permite también echar un vistazo al catálogo de una de las más activas editoriales literarias de nuestro país. Y igualmente, también hoy, en Oír con los Ojos, bueno, preparamos el oído para el primer concierto de la temporada 2026 del Centro Cultural de Música, que se inicia este próximo miércoles 6 de mayo en el Teatro Solís. Antes de todo eso, y vuelvo a convocar
a Felipe. Esta vez le voy a pedir que se dirija al podio del director, batuta en mano. Bueno, antes de todo eso, repaso, ¿no? Oyentes, lectores, descuentos, librerías independientes, el tema del corazón de nuestro programa, la obra medieval que va a protagonizar a nuestro próximo programa especial el último sábado de mayo, Mariana Font, que nos visita, el Centro Cultural de Música. Tengo un saludo muy especial, que es al rey, Charles III, Carlos III, que visitó los Estados Unidos, dejó ahí un par de indirectas más o menos lindas, dirigidas al presidente Trump, a propósito, bueno, del respeto de las instituciones. No es lo que nos interesa, y no es que nos caigan bien, ninguno de los dos. Este monarca sin autoridad, este otro que se autopercibe rey, bueno, sí, no nos caen bien a los ciudadanos comunes como nosotros, no cuentan con nuestro apoyo, pero si se juntan y uno de los dos lee ahí más o menos desganadamente un montón de lugares comunes guionados sobre las relaciones históricas entre los Estados Unidos y el Reino Unido, que ni siquiera se molesta en entender bien, como para que cuando las lee, esas frasecitas más o menos esperables, bueno, sí, tengan alguna clase de efecto. Y el otro, en cambio, cita a Oscar Wilde, incluso con gracia, bueno, está claro. ¿Cuál de los dos nos antipatiza un poquitito menos, por lo menos en esta crónica, ¿no? Los ingleses tenemos todo en común con los Estados Unidos, excepto, por supuesto, el idioma, dijo Carlitos, citando a Oscar Wilde, un chiste que le gustaba mucho a Borges también, a propósito de España, ¿no? Tenemos todo en común en el Río de la Plata con España, excepto el idioma. Dijo Carlitos, que pasó por la Casa Blanca, pasó por el Congreso, dejó un par de discursos, tuvo su banquete. Felipe, si estás de acuerdo, le festejamos el chiste a Charles III con un poco de nobleza a la Elgar.

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0: Mesa de oyentes lectores en Oír con los Ojos con Paula Fernández. Bienvenida.
1: Hola, buenas.
0: ¿Cómo estás, Paula?
1: Bien, ¿y vos?
0: Con Gabriela Cabrera, lo mismo, saludos.
2: Hola, ¿cómo estamos?
0: ¿Bien vos?
2: Muy bien. En otoño siempre bien.
0: Gabriela...
2: A pesar del viento, ¿no? Hoy estaba, pero brilla el sol.
0: Sí, se fue abril igual.
2: No sé, del otro lado del vidrio ya empiezan los los
1: 6 grados de térmica.
2: ¿Qué los ademanes que... Está hermoso el día.
0: No discutan, no, el viento, por el tiempo.
2: El viento no. El viento no, pero está brillante. Miren, sí, el cielo, el sol. Ah, en otoño todo brilla.
0: Sí, sí. Dejemos eso para el prólogo de la tertulia de los viernes, que es clásico y está bien.
2: Okay,
0: eso
2: está,
0: es...
2: bien, está bien, está bien. Vamos a hablar de libros.
0: No que estemos por encima de una conversación por el tiempo, estamos por debajo. Pero,
2: y de la tertulia de los viernes también. También.
0: Por favor. Gabriela y Paula, las abonas a este espacio de oyentes lectoras, pero el tema de hoy es tan sensible que decidimos ampliar nuestra propuesta de micrófonos, de voces, de testimonios. Así que recibimos, creo que el orden debería ser primero Uri Lipschutz, porque tiene alguna experiencia en visitas a la radio. Uri, bienvenido.
3: Buenos días, Fernando.
0: ¿Cómo estás?
3: Muy bien, muchas gracias por la invitación.
0: ¿En Oír con los Ojos? Una, dos.
3: Segunda vez.
0: ¿En Oír con los Ojos está? Una hasta ahora, esta es la segunda.
3: Participo por WhatsApp.
0: Claro, después tenemos la increíble fidelidad de Uri, siempre aportando, siempre muy, muy, muy relevante. Después, claro, ¿has tenido alguna visita a la radio de otra naturaleza?
3: En Día de Patrimonio.
0: Día de Patrimonio, Eva, cuando abrimos puertas, recibimos a todos los conductores, a los oyentes. Bueno, así que mucha experiencia, alguna experiencia y primerísima vez... Para Agustina Ramírez, bienvenida, gracias por estar.
4: Buenos días, gracias por la invitación. Y estoy con Gaby. O sea, hoy
0: ¿en qué?
4: Se salió a correr, primavera, bueno, otoño casi.
0: Ah, en ese punto. Ese bueno, punto. Está.
2: No, o sea, ella es tan corredora que la computadora que acaba de abrir acá,
0: sí,
2: tiene un sticker.
0: Trajo computadora.
2: Del cruce, sí, que hizo en 2025.
4: ¿Fuiste, Gaby?
2: Fui al cruce, pero hace bastante más.
4: Hay que volver,
2: sí, pero
4: hay que volver,
2: decís
4: vos. El año que viene.
1: Sí. Acá yo... las Leilas Guerrero, que nos tocaron no, por
2: favor. Acá, mira que acá, nosotros corremos mucho más que Leila, porque Leila sale a correr unos kilómetros. El cruce implica otra cosa. Yo a fin de año seguramente haga el maratón de New York, así que no hay cruce por ahora para mí.
0: Bueno,
1: yo corro veremos cuando llego tarde.
2: Veremos, pero corremos mucho más que Leila. Capaz que igual que Murakami.
0: Sea cual sea el tema de nuestro programa, feliz con esta mesa de oyentes lectores. Bueno, ¿qué decir? Aumentada esa felicidad, además, porque uno de nuestros oyentes, Uri, cayó con regalos. Va a pensar que lo invitamos porque trae regalos, no es la primera vez, y eso es verdad, pero bueno, tampoco. Claro, es para que lo admitamos de esa manera. Máslo. Es el proyecto, es el emprendimiento de Uri. Siempre con regalos, Uri. Muy generoso de tu parte. Muchísimas gracias. Y además, para todo, para toda la mesa, para Maca, para Felipe. ¿Qué es más lo Uri? Sí, claro, por supuesto. Que
3: bueno,
0: lo cuente.
3: Son galletas artesanales. Y bueno.
0: ¿Que se encuentran dónde?
3: Bueno, en contacto por directo se les dice.
0: Hay que buscar Máslo, por ejemplo,
3: en Instagram.
0: Está bueno.
2: Máslo-Uy.
1: Entren a la cuenta
2: que está Máslo-Uy. Tentadora la cuenta de Instagram. Entren ya.
0: Es un poco bochornoso que Uri piense que lo invitamos porque trae estas exquisiteces.
3: Es complicado este momento.
0: Si es así, es solo parcialmente. También, en parte, nos interesan las opiniones de Uri como lector. Bueno,
1: lo mismo que me dijiste.
0: Un par de semanas atrás entrevistamos a Martín Sebane de Amazonia, a Alexis Basse de Minerva, a propósito de la situación de las librerías independientes uruguayas. No que yo espere que ustedes escuchen todo lo que pasa en Oír con los Ojos, pero es cierto que son oyentes, así que capaz que hasta los escucharon.
2: Sí, por supuesto.
0: Sí, ¿Agustina también?
4: Sí. Bueno. Y tuve mi respuesta frente a eso, con Martín y con Alexis. Con Martín tuve un encuentro, o sea, yendo a comprar libros, y básicamente apoyo, sí, lo de la ley de precio único. Me parece que si tenés el privilegio de poder elegir, estaría bueno elegirlo. Con Alexis me acuerdo una vez que fui a Minerva y entré, y más que nada el encuentro, el no perder el encuentro de que sea algo cultural y ciudadanía, o sea, de biblioteca de librería de barrio. con Alexis entré a Minerva, y me acuerdo que quería leer a Pessoa, y dije, bueno, ¿por dónde arranco? Me mira y me dice, te veo un alma tranquila. Le dije, bueno, ¿por dónde vamos? Buscaba desasosiego. Arranqué con Pessoa por desasosiego, y se dio ese encuentro de librero, persona que viene a comprar, que a veces no pasa en las grandes librería.
0: Y vos decís que eso está en juego acá, claro.
4: Para mí sí, desde mi lado.
0: Es parte de lo que entendemos por librería independiente. Sí. Una librería que la atiende una persona que te dice, ¿cómo te dijo? Alma tranquila.
4: Alma tranquila.
0: Bueno.
1: Sí, ya lo hemos dicho alguna vez, ¿no? Como esto de que algunos espacios se terminan convirtiendo más en un despacho de libros, o sea, más como si fuera un almacén.
0: Y vos estás en contra de eso. De la librería como despacho.
1: Yo no tengo una posición tan firme como la tiene Poppy.
0: ¿Poppy?
1: Poppy es Agustina.
4: Ah, sí, soy yo.
0: Ah, bueno, aclaremos. Ahí está.
1: Es Walter.
0: Poppy es Agustina.
4: Para mí es Poppy. Bueno, Martín tiene también una. O sea, Martín cuando habló y habló en la tele es como, ok, para él sería el precio único y que no haya descuentos en ningún momento.
0: Ahí está, vamos
2: a... De todos modos, la ley prevé un descuento, ¿verdad?
0: Sí, hay una tolerancia del 10% en el proyecto de ley. Si quieren, ahora lo repasamos de su propia letra. Pero es verdad que se discutió nada, 15, 5 y se terminó acordando en 10 entre todos los libreros que participaron de esas asambleas en la Cámara del Libro. Había editores también. Para terminar de pasar en limpio la información, en los últimos días... A partir de un comunicado que dieron a conocer, bueno, sí, un grupo grande, casi 20, de librerías independientes. Bueno, hay una iniciativa de ley de precio único. Y a partir de una denuncia que es, hay competencia desleal, se pone en esos términos. El comunicado, capaz que también lo vieron ustedes, que sí. Son todos muy bookstagrammers. Sí, lo vieron.
2: Ha circulado en diversos medios. Además,
0: claro,
2: ¿no?
0: Generó a su vez ese comunicado que se difundió a través de las redes sociales, que muchos medios de comunicación le prestaron atención al tema. Entonces los vimos desfilar a Martín de Amazonia, a Alexis y a Nico Vaz de Minerva, al propio presidente de la Cámara Uruguaya del Libro, Álvaro Rizzo. Sí, en la televisión, en la radio, en los streamings, comentando este asunto.
2: Entiendo que han tenido una llegada significativa, que es probable que mucha gente de la población hoy tenga algún contacto sobre la problemática.
0: Tenemos un...
2: No, no quiero decir que todo el mundo sabe, porque pensar eso...
0: No, pero tenemos un lugar de agenda que es excepcional para el libro. En este momento, sí. O sea, el nivel de repercusiones es alto.
2: Se está hablando sobre libros...
0: Como casi nunca.
2: Claro, hasta en los informativos.
0: Exacto.
2: Cuando quizá la última vez que
0: se hablaron... Van a las librerías.
2: Cuando se hablaron de libros, la última vez fue, que lo hablamos acá, con la apertura de una gran superficie, con una gran inversión. Hoy el foco sobre los libros está puesto en otro aspecto de...
0: Y en una discusión. En una discusión que no es tan sencilla tampoco, si uno... Digamos, se va a querer pronunciar, hay que informarse, hay que tener en cuenta un montón de cosas. En diálogo con Emanuel Bremerman para El Observador, en una de tantas notas, bueno, sí, también hablaron, por supuesto, con la prensa, Martín Sebane de Amazonia no dudó en agudizar incluso las expresiones, nos estamos ahogando. Sí, acá parece bastante claro. Bueno, en la diaria radio, en diálogo con Ale Ferreiro para su programa Las Ganas, también... quedó bastante claro que de lo que se trata acá es de que hay muchas librerías que estarían viendo la posibilidad de tener que cerrar como consecuencia del contexto
2: en el que estamos.
0: Escuché
2: algo que es una expresión bastante común, que es la de estar en la bicicleta o hacer la bicicleta.
0: Sí, lo dijo acá Martín. Sí.
2: Sí, que parecería que es parte de esa realidad.
1: Pero no sé si es un problema solo de las librerías.
2: No,
1: es un problema de muchos comercios en general.
2: Pero acá le estamos...
1: No, está bien. Pero digo, pensando en algo que no está sucediendo.
0: Puede ser una dimensión, Paula.
1: Que
0: esto sea parte de un
1: solo
0: contexto económico general.
1: Sino que en general muchos comercios funcionan de esa manera de ir... bicicleteando la plata.
2: Si miramos una de las cuestiones más importantes acá son los descuentos. Y los descuentos no solo perforan el ecosistema de los libros, perforan otros ecosistemas. No sé si les pasa a ustedes, pero...
0: Lo que pasa es que ahí sí las particularidades son tan sensibles.
2: Está bien.
0: Rizzo dice, el libro es más frágil. Después, por otro lado, hay algo que es muy, muy claro del libro, como cosa diferente respecto de otros rubros, que es que el libro es exactamente el mismo, sí, materialmente, él físicamente. En todas las, a diferencia, claro, de casi todo. Distintas. No es que el libro que te venden en la librería lujosa es de mejor calidad.
4: Claro, yo creo que ahí se pierde la experiencia de ir a un ambiente distinto. ¿Qué es eso? Es no perder eso. Es la librería que vas al barrio, que está en el barrio. Que a veces en mi barrio desapareció aún hace un año. Y era lindo ir.
0: ¿Cuál era, Agustina? ¿Qué librería se perdió?
4: Ay, ahora no
0: ¿Te
4: me
0: ayudamos a recordar? ¿En qué esquina? ¿En qué calle? ¿En qué?
2: Ah, la de 21 de septiembre.
4: Sí.
1: ¿Pero el Virrey?
4: El Virrey. Bueno, esa sí era.
0: No, esa es, el Virrey se mudó. Una más chiquita, cerró.
4: Celeste, que era bien chiquita.
0: ¿Por 21?
4: Por 21 no.
0: Ah, nos tenemos que acordar.
4: Por ahí.
2: No soy tan asidua.
4: Pero.
0: Es decir, que cierren librerías.
4: Claro, ya es de por sí. Me pasa, por sucede, ejemplo.
0: Pero es verdad también que de la pandemia para acá la tendencia ha sido más bien que abran librerías. Han sido más las que han abierto que las que han cerrado.
1: Han abierto muchos y muchas. Y también creo que está bueno que se dé esta discusión. Y si bien, como decía Gaby, estamos metidas en la discusión del libro. También hay que ver cuántos otros comercios de otros rubros también abren y cierran. O sea, me parece que pensar solo el problema o solo la situación respecto a cómo se da con el libro, con las librerías, con el libro, no sé si la respuesta está ahí.
0: Si te interpreto bien, vos estás diciendo.
1: Vos tenés tiendas de ropa que abren y que cierran, tiendas
0: ahí
1: de.
0: Está. Si para pensar este asunto nos limitamos solo a las librerías, no lo vamos a terminar de entender bien. Traigamos al ministro Done, abramos la conversación a toda la economía. Bueno. Sí, es verdad. No era ministro todavía.
3: Es verdad.
2: Hablando del ministro Done, hace unos días escuché justamente...
0: Pasó por En Perspectiva.
2: Al mismo conductor que está en este momento en otro lugar.
0: Para que está siendo muy enigmática. ¿A qué se refiere?
1: A vos, pero que no sos vos.
2: Claro, a vos que no sos vos, sí. Con Balmeli.
0: No, está bien, mi columna en Aire Rico entrevistamos al presidente de la Cámara de Libros. Sí.
2: Que habló con el ministro de Educación y Cultura.
0: Sí.
2: Y el ministro de Educación y Cultura planteó que esta discusión va a realizarse o no realizarse.
0: Le pasó la pelota al ministro de Economía, el ministro de Cultura.
2: Claro, sí. Según... si O'Donnell la considere oportuna o no oportuna.
1: Es que es un tema es un tema de cultura, pero también hay una pata económica muy fuerte.
0: Sí.
2: Y eso me llevó a pensar que capaz que congelamos la discusión.
4: Y no estaría bueno.
0: No escuchamos a Uri todavía. No hice las preguntas disparadoras todavía.
2: Cuando quisiera, porque...
0: Siquiera para ordenar la conversación de cara a nuestros oyentes, un par de primeras preguntas disparadoras. ¿Qué importancia damos a los descuentos cuando compramos libros? ¿Son determinantes para la librería que elegimos? Bueno, ¿dónde? Me quiero comprar Tinta y Sangre de Han Kang, la premio Nobel de literatura surcoreana. ¿Dónde lo compro? Bueno, voy a ver dónde hacen descuento con la tarjeta que yo tengo. ¿Hay un lector que piensa así? Seguramente sí. ¿Cuántos son? ¿Qué tan determinantes para la economía del libro son esos lectores los que eligen así? ¿Cómo reaccionaríamos luego si el día de mañana se aprueba esta ley y se termina esto de 30%, 25%, 15% en una plataforma o presentando una cierta tarjeta? ¿Seguiríamos comprando lo mismo en la librería del barrio si guiados por otras cosas que son, por ejemplo, la cercanía, la propuesta cultural en su conjunto, algo que nos gusta de esa librería y que no tiene que ver con los precios de los libros, o dejaríamos de comprar? Si no hay descuento... El libro me empieza a parecer más caro, ya me impresiona mal, entonces doy el ahí un par de preguntas, pero no escuchamos la reacción general de Uri, que supongo que tiene lo suyo.
3: Sí, claro, opiniones tenemos todos. No, a ver, es clarísimo que a todo el mundo le gustaría pagar menos plata por prácticamente cualquier cosa que uno quiere comprar. Yo escuché la entrevista que hiciste a estos libreros,
0: ¿sí?
3: Y me pareció que la situación que describían era bastante crítica como para no atender. Y la verdad que filosóficamente estaría en contra de los descuentos, porque está marcando como una diferencia entre quien puede tener tal tarjeta o tal otra, ¿no? Y no hace al tema que es leer un libro, ¿no? O sea, uno quiere leer un libro, o sea, no debería ser la barrera que uno tenga una tarjeta u otra para poder acceder a un precio conveniente. Me explicó.
0: Hay una primavera de librerías nuevas de la pandemia para acá, me parece que todos lo percibimos, sobre todo en ciertas zonas de la ciudad de Montevideo. En principio lo celebramos, que haya muchas librerías, que sean distintas entre sí. Luego, si lo que tenemos que empezar a pensar a partir de testimonios como el de Alexis y el de Martín, es que a lo mejor esos proyectos no son, en el fondo, viables, enteramente viables en el contexto económico actual. Bueno, no era tanto una primavera, era un entusiasmo de muy buenos lectores que tenían el sueño de la librería propia. Y en ese sentido hay que ver si, por ejemplo, una ley así puede ayudar a reequilibrar las cosas, a devolver una cierta horizontalidad al mercado para que existan efectivamente librerías distintas entre sí y no que vayamos hacia un escenario en el que solo hay las librerías que tienen mucha capacidad económica para existir y las otras tienen que desaparecer. Después, por supuesto, eso tiene un reflejo en lo que vos decís, Suri, en la clase de clientes que terminamos siendo nosotros.
3: Claro, yo creo que ayudaría porque, en definitiva, uno puede ir a una de estas grandes superficies que están todo el tiempo ofreciendo descuentos y va a comprar un libro y la verdad que a veces te sentís como que estás comprando un paquete de panchos. Al vendedor como que no le interesa.
1: La gestión cómoda, como almacén. Claro.
3: Y bueno, y yo he ido también a Minerva y la atención es totalmente distinta. Y esa tendría que ser el diferencial entre las librerías, sí, no quién te ofrece un descuento o quién no.
0: Ahora, yo los escucho a ustedes y claro, entiendo perfectamente que existan librerías grandes, pero también medianas y pequeñas, es deseable.
4: Claro,
0: es,
4: sí, sí. Ambas, sí.
3: Todas tienen que existir.
0: Luego, si es verdad que hay una cierta amenaza de continuidad para estas librerías y que el objeto de esa amenaza es, en una medida grande, el descontrol

0: que la percepción sea, bueno, está, ahora los libros son más caros. Sí. No hay descuentos en ningún lado, eso significa que los libros son más caros. Incluso...
1: Que volvemos a la misma discusión de siempre, ¿no? De que los libros en general...
0: Sí, digo, ya no son de por sí,
1: no
0: son, claro,
1: baratos, no son accesibles, y lo podemos atar a otra discusión que ya tuvimos también en su momento, y es, bueno, capaz que faltan más bibliotecas públicas barriales.
0: Y empezar a leer un poco más también de más, otra manera. Sí.
1: Yo, a mí me pasa, por ejemplo, que yo sigo a mucha gente de ¿cómo estábamos diciendo? De Bookstagram de España. Y muchas de las personas que hacen como mucho contenido te hablan de cosas que compraron y de cosas que sacaron de la biblioteca. Entonces eso está como muy mezclado.
2: Siento que no es que falten, quizás hay que aprender o enseñar a usarlas.
1: No,
2: a que,
1: pero yo vivo en el centro y la que tengo más cerca pública de es el centro, el sí. CCE, que no es digo de la Intendencia ni el MEC de nada, es del gobierno de España. Y después hay una ahí enfrente a la Placita del Gas, pero es infantil.
2: Ahí está.
1: No, o sea, sí. no tengo. Entonces, sí, no me voy a ir hasta otro, o sea, porque la idea de que sea una biblioteca, tendría que estar, no sé, en los centros comunales, zonales, en algún, o sea, accesibles, y que a la gente también le den ganas de acercarse.
0: Ah, otro día, si querés, dejemos de comprar libros nuevos, ¿cómo más podemos leer? Sí, está.
1: Dicho esto,
0: podría ser la conversación.
1: También, capaz que las personas que somos nosotros, que compramos muchos libros, no sé si somos las que... no sé si es que no somos las que tenemos que dar esta discusión, pero no sé si somos la mejor palabra, porque yo obviamente...
0: Son una palabra.
1: Somos Pau. Una, pero...
0: Y vos imaginate descuentos. Del otro lado uno que te grita, si esto se aprueba el día de mañana, colusión, se ponen de acuerdo todas las librerías y empiezan a cobrar precio de fajar a los clientes, porque está esa ley que impide los descuentos y entonces la competencia por vender más barato. De nuevo, jugando al abogado del diablo, ¿no?
1: Es que por eso yo no sé si es la respuesta la ley de precio único. Capaz que se tiene que ir a algo intermedio y es, bueno, esto de capaz que no son determinados descuentos. Yo los uso los descuentos. ¿Es en el único lugar que compro? No. Pero a veces tengo millas y digo, y bueno, sí, tengo un libro gratis, digamos.
0: Gaby, porque, ¿cómo te imaginas el día de mañana?
1: Yo compro muchos libros, pero también compro librerías independientes, sí, también sí. Compro libros usados y también, te lo digo yo antes que me lo preguntes vos, compro en Buscalibre. Entonces, cuando vos consumís mucho de esto, sí. Y bueno, también vas buscando distintas opciones.
0: Perfecto. Movámonos con esta pregunta base que es, ¿y el día de mañana si se aprueba la ley y no hay más descuentos, cómo reaccionamos los lectores?
3: A mí hay un descuento que me comprando. Gusta mucho, que es el descuento por ser amiga de la librería.
2: Ah, me encanta.
3: Ese es el descuento que yo amo. No el descuento...
0: Ese es, no, sin presentar tarjeta y
3: es porque voy.
0: Y físicamente, no en la plataforma, de acuerdo.
3: Y después me gusta otro que es Noche de las Librerías.
0: Claro. Puntual, pero pará, ¿cuánto suele ser el descuento amigo, el descuento fiel, el descuento buen cliente?
3: 10-15. A veces compras 4 libros y te regalan uno.
0: Ese es el que está en principio protegido por el proyecto de ley. El descuento amigo.
3: 20 si tiene espalda, no lo sé. Hace bastante que no me pasa esto de tener una librería.
0: Ah, mirá.
3: Porque... Claro, ahora las librerías tienen otros descuentos, entonces tenés la tarjeta de eso, pero cuando lo tenía, cuando había logrado eso, y capaz que el mejor momento fue un 20 o un 20 con determinados libros según la espalda que tenía la librera.
0: Para que quede claro, es el descuento que te hacen porque vas mucho, porque sos buena cliente, porque les compras.
1: Cuando trabajás en determinado lado, yo en un momento cuando trabajaba en Cancillería, Puro Verso tiene, por ejemplo, 10% de descuento para las personas que... hay un convenio con
0: el... Para los vecinos, digamos.
1: Claro. Eso también
0: bueno,
1: está.
0: Bueno, está pero asociado, por supuesto, a la frecuencia de la visita tuya o en suma de todo ese grupo, ¿de acuerdo?
3: Porque de alguna manera percibo igual que Uri, ¿no? Porque no es solamente si tenés la tarjeta. Muchas veces es si tenés la tarjeta top del segmento. Pero la tarjeta top del segmento para un rubro y la tarjeta top del segmento para otro rubro. Y después se termina...
0: A veces hay una contradicción muy clásica.
3: Y después se termina la artificialidad.
0: Que es el que tiene el mejor beneficio, el más privilegiado, es el que en principio está más tranqui, más cómodo y menos lo necesita.
3: Por algo accede a esa tarjeta. Entonces, y yo también me pregunto algo, que lo que me pregunto ya lo he escuchado, no es original, en términos de, ¿las tarjetas utilizan este recurso para fidelizar a sus clientes?
0: Sí,
3: ¿no?
0: Sí.
3: ¿Cuánto realmente en el segmento de todos los descuentos, cuánto es el de las librerías? ¿Cuánto les llega por las librerías? ¿Las librerías a las tarjetas le mueven la aguja? No creo.
0: ¿Sí que no? ¿Vos decís que les mueve más a la heladería?
3: No, no, pero sé si la heladería,
1: ropa,
3: pero
1: por ejemplo,
0: la ropa. La ropa, ni que hablar, sí,
3: porque
0: sí.
1: Y los lugares de comida.
3: Claro, y los lugares
0: pero
3: para

0: comida.
1: Me quedo...
0: Muchas veces vamos a lugares de comida porque...
2: Depende de la tarjeta.
0: Ya, claro. Vamos porque tiene el 25, porque si no tiene el 25, es inviable ir.
2: Y qué más rico igual es.
0: Claro, entonces no me gustaría que terminara haciendo el rubro libros bajo esa premisa, o la premisa de capaz que a ustedes les pasa, yo no lo hago porque tengo otra ansiedad frente a los libros, otro vínculo, vamos a no llamarla ansiedad. ¿Está? Pero conozco gente que no tiene ese vínculo de necesidad inmediata que tengo yo, ¿está? Y con paciencia va llenando un carrito y lo compra una o dos veces por año. Claro. ¿Las librerías pueden subsistir si una o dos veces por año la mayor parte de los clientes hacen las compras? Creo que no.
1: Se proveen de lectura para, claro, mucho tiempo,
0: claro,
1: y eso
0: se la banca.
1: Produce como efecto un vaciamiento.
0: Plata y después millas, cosas,
2: igual esto, igual nosotras después compramos mucho más.
1: Me quedo...
0: Nosotras no son
3: pero, un caso...
1: No. Gaby, lo deslizaste así. El día de mañana no hay más descuentos con tarjetas, no hay descuentos en las plataformas porque la ley se impuso, se hace respetar, está bien fiscalizada, etcétera. Va a florecer el descuento amigo. Y eso... Va a tener alguna
2: amigo?
1: Clase de efecto en cómo nos movemos por el mapa. Y bueno, cada uno de la librería de su barrio, no sé.
2: Crea comunidad, siento yo. Sí, pero las librerías...
1: Pero que, es algo que anticipan si la ley se aprueba, que pueda generar, estimular ese tipo de relación.
2: Pero para mí, para mí puede llevar a que todas las librerías... O sea, ¿cómo va a estar estipulado el descuento amigo? ¿Quién considera quién es amigo de una librería?
0: Pero aunque...
2: Entonces, capaz que las librerías que hoy no hacen descuento amigo y tienen grandes descuentos, y bueno, todos son amigos. Todos los clientes son nuestros
1: Uri,
2: amigos.
1: Uri, ¿de qué librería sos amigo?
3: ¿De qué librería? Pa, bueno,
1: o no te sé, gustaría ser, no sé, capaz que le mandaste la solicitud de amistad y todavía no te la contestó.
3: No, he comprado en muchas de Tristán Narvaja, que es lindo recorrerlas. Y
1: bueno, nuestro paseo mayor,
3: sí, ¿no? Claro, es que es el para mí es
1: la concentración mayor de librerías.
3: Y respondiendo un poco a tu pregunta, ¿qué pasaría si se acaban los descuentos? No va a pasar mayor cosa, o sea, se van a seguir comprando libros. El problema es un poco lo que decía Paula, ¿no? Que es algo más general. Vivimos en una especie de sociedad de los descuentos. Vos te fijás, todo el tiempo,
1: es el último de Byung Chul Han.
3: Todos los temas, todos los meses, la sociedad de los descuentos. Pero es verdad, o sea, todos los meses tenés descuento de IVA en los shoppings. O sea, ¿qué está pasando? O sea,
1: esa no podría ser una expresión de flexibilización del proyecto de ley. Bueno, muchachos, se terminó esto de los descuentos todo el tiempo, todos los días del año. Les concedemos que un día al mes, digo, si la discuten, ¿no? La aplicación de la ley, la aprobación de la ley, sí o no. Capaz que terminamos en eso, en que se abren los descuentos un día al mes. No sé si es solución, ¿no? Porque la gente después se guarda para ese día. Pero
3: no tiene que ser algo on-off. O sea, si tipo se acabaron los descuentos para siempre. O sea, ¿me entendés? O sea, se puede llegar a una especie de
2: mix. En México está la ley.
1: Ahí está. Esa es la parte más fuerte, indudablemente, de la argumentación de quienes impulsan el proyecto. Que existe en otros países y ha sido muy positiva para proteger a las librerías independientes, pequeñas, medianas, de, bueno, el avance absolutamente arrollador de plataformas como Amazon, ¿no? Tanto por los ejemplos positivos como por los negativos. En Brasil, Amazon hizo cerrar un montón de librerías, dicen los que analizan, bueno, la economía del libro en un país tan grande como Brasil. En Francia se protegieron y lograron.
2: O sea, y ahí también tenés temas como inflacionarios, que son países, por ejemplo, Francia, con menos inflación que nosotros, si bien no somos Argentina. Entonces viene en el impreso en el o sea, en el libro.
1: Sí,
2: se
1: cambian menos los precios, decís vos. Sí, y eso permite, mejor comunicación.
2: Yo tengo el libro, y en Estados Unidos, yo no sé si hay precio único, pero he comprado libros vienen también con he comprado libros con
1: Pero esos precios son variables de una copia a otra del mismo ejemplar, del mismo libro, en distintos ejemplares, en distintas librerías, en distintos estados.
0: No se mantiene, pero seguramente no te cobran más, pero te cobran menos.
1: Hay competencia por el precio, de manera muy libre, tanto en Inglaterra como en Estados Unidos.
0: Y en esos lugares, salvo en Inglaterra, que es diferente, pero en Estados Unidos, en la mayor parte de las ciudades grandes, vos vas y no florecen las librerías. En algunas hay muy pocas librerías.
1: Claro, eso es lo que dicen.
0: Además,
1: consecuencia de que sea libre la competencia por el precio es que las librerías que existen son las que pueden. Y eso significa mucha capacidad económica.
2: Y ahora soy yo la abogada del diablo. Bueno, Creo que muchas veces, atrás de abrir una librería, hay como una romantización del rubro, ¿no? Como esta cosa de, bueno, este chiste de, bueno, nos ponemos una librería con amigas, que anda como mucho en Instagram y demás. Y es, más allá de que obviamente tiene otras características distintas a otros negocios, es un negocio. O sea, es algo que vos vendés y tenés que ganar plata con eso que haces. Entonces, es... ¿Cuántas?
1: Luego, no es lo mismo si pagás el alquiler de tu caja que no, si tenés capacidad para ir bancando,
2: obvio,
1: inyectando.
2: Obvio, pero lo que voy es, ¿cuántas librerías, cuándo se satura el mercado de las librerías? Esa es mi pregunta también.
4: ¿Sabes a dónde lo llevo? Es que creo que no se... Puede ser que se sature, sí, pero no se satura porque depende qué experiencia vayas a dar.
2: Está bien.
4: ¿Quién está atrás de esa librería?
2: Sí, pero
4: ¿por qué el mercado de los gimnasios no está saturado? O sí, pero siempre abre alguno y siempre buscas alguna situación de experiencia.
2: Pero siempre
4: de ese
2: debe
4: lugar.
2: Cerrar alguno también.
4: También, pero
2: quizás... Lo que pasa es que nos duele menos porque no se cerró un espacio subcultural.
4: Nos duele menos porque...
1: termina siendo una cuestión política también, ¿no? Es decir, puede haber un poco de selección natural, van a existir las librerías que tengan que existir porque son las más fuertes, porque hicieron la mejor propuesta, luego hay que ver por qué están compitiendo y entonces cómo se determina quién es el más fuerte. Pero, en definitiva, también podemos decir, no, vamos a trabajar para que exista la mayor cantidad de librerías posible, más allá de lo que digan
2: pero igual
1: los números
2: tiene que
1: naturales
2: ser
1: de la economía,
2: sostenible.
1: Porque culturalmente es lo que nos interesa.
2: Sí, pero tiene que ser sostenible. O sea, tienen que ser... O sea, y sí, porque vos tenés que poder hacer un proyecto al que seguramente, además, cuando abrís una librería, mucha gente le pone... mucho amor atrás y muchas ganas, pero tiene que ser sostenible en el tiempo, ¿no? Claro. Es como alquilo un lugar y hago esto. O sea.
1: Y bueno, y ahí es donde se da la tirantez entre mercado y Estado, ¿no? Es, por eso lo que está en juego acá es una ley.
3: Que para mí el tema este de los descuentos es una distorsión en el mercado, claramente. Porque lo que decía Martín el otro día, que tenía que vender un montón de libros para poder llegar a cubrir los costos, eso es re triste, o sea, no tiene por qué ser así.
0: Es que esos descuentos agresivos lo que están perforando es el precio de venta al público definido por la editorial, ¿tá? En función de otros libros del ecosistema de su propia editorial.
1: Ahí hay una historia interesante que es el precio de venta al público, acá no es ley, es un acuerdo tácito que existe entre las librerías y que durante mucho tiempo se respetó con esa flexibilidad mínima de la gentileza del 5 o del 10% al cliente habitual. Ahora eso se descontroló, se hacen descuentos mucho mayores, 25, 30%, se hacen todo el tiempo y se hacen a través de, bueno, acuerdos con bancos, las plataformas porque tienen una capacidad financiera extraordinaria, lo pueden hacer renunciando a ganar y bueno.
0: Y empezó a jugar
1: consecuencia, el escenario que tenemos.
0: Empezó a jugar para las plataformas y para ciertas librerías grandes que tienen espalda la compra digital y el envío sin costo. Además, son como los nuevos elementos, porque es cierto lo que dice Paula de la regulación propia del mercado, pero ese elemento estaba dado. ¿Qué empezó a jugar? Empezó a jugar que el precio de venta al público en el que todos estábamos de acuerdo y más o menos lo respetábamos, dejó de respetarse.
2: Tengo
0: y pasó a, el libro pasó a costar un 25 o un 30% menos para el público. Entonces, por supuesto que es. La librería chica que no consigue a la entidad financiera, porque claro. El tema es que no consigue a la entidad financiera, está en total desventaja. Si consiguiera a la entidad financiera, seguramente también porque tendría que vender más. En mi mundo ideal me gustaría además a esas librerías chicas viables, estoy de acuerdo con Paula que a veces capaz que hay algunos proyectos que no son viables, poder darles otros incentivos culturales también. En tanto, soy antiliberal, como verán, considero que aportan a la bibliodiversidad y aportan a la riqueza de la experiencia simbólica. Acá lo que estamos procurando respetar es algo que nosotros consideramos un bien cultural más que una mercancía. Consideramos que el libro es eso, es la síntesis simbólica de algo que que enriquece.
1: Lo primero es declarar entonces la excepcionalidad del libro
0: claro.
1: En el mercado.
0: El libro no es una milanesa.
3: Claro. Bueno.
0: Y hay milanesas riquísimas.
1: Que no
2: y hay libros.
0: No estoy diciendo que
1: sí. Decí tu duda, Paula, y pasamos en limpio posiciones. Dale.
2: Que me gustaría saber, pero solo por desconocimiento y debe estar hecho ese análisis en algún lado, es cómo era esto. O sea, cómo era la incidencia y cómo se movía la gente antes de que hubiera estos descuentos masivos. O sea, cómo realmente todas las librerías que estaban abiertas eran sostenibles, o sea, tenían caja, tenían posibilidad de sostenerse. ¿O no? Yo no digo que no haya... O sea,
1: la respuesta
2: no haya...
1: seguramente es, había problema, pero las razones eran otras.
2: Ok, pero me parece como que también es interesante eso, como ver qué otros problemas había. Y sí creo que esto de los descuentos y de la apertura de librería se dio junto. Entonces tenemos los dos temas juntos. O sea, tenemos post-pandemia, creo que esto de los descuentos se dio a raíz de la pandemia y para... Nada, como para volver a mover un mercado que necesitaba como vender y demás, y es cuando nacieron todas las, o la mayoría de los envíos sin costo y demás. Pero también después, no sé, 2021, 2022, con la salida de la pandemia, es cuando abren muchas librerías, porque sí. Algunas de las que hablaban tenían 4 años, sí, por ejemplo, sí. Entonces es tal
1: no,
2: cual,
1: no, hay
2: es
1: una primavera, sí,
2: 2022, sí, sí, entonces sí. Es... Bueno, también van las dos cosas juntas. O sea, hay más descuentos que lo tienen algunas librerías y hay más librerías.
1: Luego, ¿esas librerías abrieron porque había un escenario propicio? ¿O es un,
2: o eran ganas de abrir
1: es
2: una
1: un
2: librería?
1: Florecimiento de entusiasmos y entonces, no tanto de viabilidades, claro. Eso,
2: y,
1: eso,
2: y,
1: eso
2: y entiendo lo que dice Gaby de que hay que... porque, a ver, yo no, tampoco es que me considere liberal, pero y también creo que las librerías podrían tener o podrían gozar de... De hecho, el libro, si no estoy mal, está exento de IVA.
4: Está exento de IVA,
2: sí,
4: ah,
2: sí, IVA sí, por supuesto, eso. O sea, que ya hay determinadas cosas. Que tendrían que haber un apoyo específico. Eso lo entiendo.
1: Los pero hay, digo, este sería otro.
2: También bueno, claro. Creo que cuando uno hace un proyecto, por más ganas que tenga, tiene que ver qué tan sostenible es ese proyecto y después no puedo darme vuelta y decirle al Estado, no, tenés que financiar mi proyecto porque tengo ganas de hacerlo.
1: Pasamos una primera raya. Uri está a favor de la ley, me parece. Sí. Si acaso va a proteger a las librerías medianas y pequeñas.
3: Yo pienso que, o sea, viste que hay veces que se tiene esa impresión de que las leyes arreglan todo. Yo no creo que arreglen todo, pero estaría bueno como primer paso para empezar a corregir esta distorsión que
1: siquiera por escuchar el pedido de estas
3: claro,
1: librerías
3: claro, claro,
1: y ver qué pasa.
3: Es un problema, o sea, hay que atenderlo. Y tal, y lo que dice Paula sobre la viabilidad de ciertas librerías, por supuesto que es así, pero no sé si son todas, yo qué sé. Es algo que hay que estudiar.
1: Paula está a favor, pero con muchas reservas, me parece. Sería
2: o sea, no
1: algo
2: estoy,
1: así.
2: No sé si estoy a favor.
1: Ah,
2: no,
1: ni siquiera.
2: No estoy en contra. No tengo una postura definida y me parece que también hay que ser honesto cuando uno no tiene una posición tomada, porque la verdad que siento que puede ser algo que funcione o puede ser algo que después alguien le encuentre la vuelta, porque ya lo dice el dicho, echa la ley, echa la trampa.
1: Sí.
2: Y vuelvo a esto mismo que decía Gaby, el descuento amigo, perfecto. Para mí va a haber librerías que van a tener descuento amigo para cualquier persona que vaya. Entonces ahí, y eso cómo lo, o sea, cómo
1: bueno,
2: lo vas a controlar.
1: La ley dice que no puedes hacer más del 10.
0: El descuento,
1: si
0: el descuento está estipulado.
2: Claro, el descuento está estipulado, pero va a haber algunas que tengan siempre el 10 porque lo pueden sostener. Y
0: de
2: ahí
0: todos modos
2: no
0: es lo mismo sostener un 10 que un 30.
3: Claro, claro, es un montón.
2: 30 es poco igual.
1: Si esto llega
2: las que tienen 30 son
1: Paula,
2: muy pocas.
1: Paula, si esto llega al Parlamento y se discute y se sanciona la ley, ¿no? Diputados, senadores, todo. Si dio que hablar hasta ahora, va a seguir dando
2: sí,
1: que
2: sí,
1: hablar.
2: Sí.
1: Y el día de mañana es ley. Y una librería te hace sotoboche el 15... Se va a saber y se supone que va a quedar dispuesto a alguna clase de modo de fiscalización,
2: previsto,
1: de control.
2: Está previsto.
1: Está previsto que se discuta y se defina.
2: Que se discuta, bueno.
1: No,
2: sí, pero
1: no
2: después tiene
1: claro
2: que haber un
1: sería.
2: Decreto reglamentario. O sea, tenés que tener la ley y después el decreto que reglamente cómo se va a fiscalizar. Y tiene que haber gente
1: la
2: que...
1: La confianza es la ley antitabaco de Vázquez. O sea, que sea la propia gente la que lo regula.
2: Sí, pero una cosa es que te fuma alguien al lado y otra cosa es que te hagan un descuento del 15.
0: Bien, de todos modos...
1: Y que nos ponemos todos de acuerdo y no decimos nada y vamos todos en secreto a la librería generosa que viola la ley?
2: No estoy diciendo eso, pero además lo otro es un decreto.
1: Gaby sí está a favor.
0: Sí, yo estoy a favor.
1: De que se apruebe la ley de precio único.
0: Pero no es que considere que va a arreglar todos los problemas. Considero que va a nivelar y va a evitar ciertas perforaciones que son un problema macroeconómico. Son un problema.
1: Porque este es uno de los argumentos que podríamos manejar del otro lado. La percepción vaya a ser de encarecimiento general de
0: los
1: libros.
0: No sé si no va a haber una percepción, porque creo que hay una distorsión. Quienes compran con los descuentos habitualmente, sí van a tener esa percepción. Los demás que compramos con diversas alternativas, pues sí, yo no sí, siempre. Sí, sí. O sea, a veces voy a la librería, si hay una librería, justo la librería que tiene café, no tiene la tarjeta que tengo y yo me niego por principio a tener todas las tarjetas que hay en el mercado. Y bueno, voy y compro igual. Justo pasé por determinado lugar o voy a la presentación de un libro o lo que sea, voy a comprar el libro ahí. O sea, yo no decido
1: claro, hay que
0: la
1: pensar
0: compra.
1: En todas esas
0: pero
1: otras
0: saben una cosa, no decido la compra de libros, pero sí decido la compra de zapatos. Yo me compro zapatos en un lugar solo cuando hay descuento, con una determinada tarjeta. Y no quiero que la compra del libro se termine.
1: Le estamos escribiendo el libro a Bien Chulihan, pero
2: abiertamente. Si nos está escuchando, que nos
1: me queda Agustina en esta ronda de pasarrayas.
0: Esto me lo pregunto cada vez que voy a comprar un libro. Y me encantaría, por ejemplo, que cuando hay presentación del libro, sea el descuento, porque vas a la presentación del libro.
1: Está.
0: Sí, seguimos, o sea, son caras del descuento amigo.
1: Me queda Poppy en la otra punta
4: de la
1: ronda. De
4: acuerdo
1: con
4: Gaby, de acuerdo con Uri, yo...
2: No de acuerdo con Paula.
4: Pasa que Paula está ahí. Yo voy por la construcción de pertenencia de esa pequeña librería de mi barrio.
1: Y si la ley de precio único ayuda, entonces...
4: Desde el privilegio, ¿no? De poder elegir desde ese privilegio. Pero, sí.
1: Que lo marcás porque no te querés olvidar de ese otro lector
4: que... De ese otro que quizás llegue a un libro de una forma que yo capaz que lo elijo desde otro lugar, socioculturalmente hablando. Y esa persona económicamente sí capaz que llega a ese libro de otra forma que... Bueno,
2: pero si tiene la tarjeta de 25 seguro lo puede pagar.
4: Bueno, puede ser.
3: Pero hay
4: ser.
3: Que tener esa tarjeta también.
2: Por eso, a lo que ves que...
4: Bueno, quizás un descuento que no es un 25, pero es ese 15 que le llamó la atención y antes no iba a comprar ese libro. Ah, capaz lo compra esta vez. Y llevó ese libro. Y bueno.
1: También es cierto que eso que decís ayuda a recordar que parte de la relevancia que tiene esta discusión tiene que ver con cómo circulan los libros en este momento y hasta qué punto la torta... de la economía del libro está hecha de esos 20, 25 títulos nuevos que tienen mucha comunicación, mucha gente recomendándolos, mucha gente diciendo que están buenísimos y ya ni se acuerda exactamente dónde fue que escuchó, que se dijo que estaban buenísimos y que todas las librerías que quieren estar abiertas en este momento tienen que poder vender, aunque sea de a uno o de a dos ejemplares, si bien hay algunas que venden 40 o 50 por semana. Y claro, y eso... deja fuera ese todo ese otro mercado en el que te puedes comprar libros por 10 pesos.
4: También, sí.
1: Y que, en definitiva, también hace a nuestras vidas lectoras, porque pensamos que todos son los libros nuevos. La ley atañe a libros que tienen como muchísimo un año y medio de público.
4: Claro. Lo que pasa es que, claro.
1: Y es un poco más vieja la literatura que eso, por no hablar de todas las otras disciplinas, los libros que compramos, que no necesariamente son literarios. Pero bueno... Evidentemente es mucho el peso, es mucha la centralidad de los libros nuevos en este momento, por algún motivo que podemos retomar como discusión en otro momento, y que no son ese libro sí que te puedes comprar por 50 o por 10 pesos, insisto. Muy fácilmente en cualquier momento. Mesa de oyentes lectores, en Oír con los Ojos, con Uri, con Paula, con Gabriela, con Agustina. Hacemos una pausa. En la pausa abrimos, ¿cuánto? ¿3 minutos para el saqueo de la biblioteca del estudio de la radio?
4: Y después comentarios. Sí, por favor.
1: Después me cuentan con qué tesoros se encontraron y hacemos un poco de mesa de recepción. Y tengo otra pregunta para ustedes. Dale. Ya continuamos en Oír con los Ojos.
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0: Qué lindas las instancias en las que los que aparecen conversando son los propios lectores. Dice María, ojalá pueda yo un día, pero por supuesto. ¿Dónde estabas, María, cuando yo dije, bueno, quién quiere venir, quién levanta la mano? Siempre pasa que algunos se quedan calladitos, totales. Otros levantan la mano, hacen alguna pregunta y después cuando les decimos, bueno, se animan, dicen, bueno, no, ¿sabes qué? Me siento demasiado en situaciones de timidez, mejor que vaya otro. Gracias, María, Yo no sé si la ley cambiará mucho la balanza, nunca compro en esas megapromociones, más valioso decir a las librerías amigas, creo que esta puede ser una posición bastante mayoritaria, por lo menos entre nuestros oyentes, ¿no? Un poco de...
1: Pero que nosotros no somos, o sea, de la gente que compra libros, ¿cuántas compra un libro o libros para regalar? O sea, creo que no somos la vara de medición los oyentes de este programa.
2: Ah, está la investigación que hizo Nómade.
0: Sí.
2: El descuento es percibido como un elemento...
0: La segunda razón, dice Nómade, que hizo un estudio, digamos, metodológico muy serio en todo el país, es la segunda razón por la que los uruguayos que compran libros, que son más o menos la mitad, por lo menos una vez al año, eligen la librería en la que compran. Después de la atención. La primera razón es la atención. La segunda son los descuentos. Aparece como en el 6, en el 7, en ese ranking de razones. Puede ser una sorpresa para algunos el tema de la propuesta gastronómica o lo que sea.
1: Lo estamos pensando de manera muy montevideana, ¿no?
0: O sea, bueno, pensando la encuesta es nacional. No, respetemos el método de la consulta que hizo Nómade.
1: Ahora que dijiste eso, digo, pienso, bueno, las que tienen envío gratis. Y la verdad es que si vivís en una ciudad, porque hay muchas ciudades y pueblos del interior que no tienen librerías. Bueno, capaz que también es una opción y es una forma esa, sí, de democratizar el acceso.
0: Bueno, muy buena la charla, dice Ale. Perdón, que ya les devuelvo la palabra. Quiero recoger el aporte de este oyente. Hablemos del tema online, dice Ale. Claro, es cierto que si bien esto es de manera muy protagónica entre librerías físicas, también se mete de manera fuerte el tema de los descuentos que hay para comprar libros online, porque esas librerías, por supuesto, trabajan de otra manera, ¿no? No sostienen los costos de un local, apenas de un almacén, no es lo mismo, y muchas veces, vos mencionaste a Buscalibre, Pau, tienen capacidad, evidentemente, están en muchos países, sus finanzas les permiten ganar menos en cada ejemplarcito que venden, porque venden a una escala muy grande.
1: Igual, en mi caso,
0: luego,
1: no compro
0: los descuentos que ellos quieren.
1: No compro en Buscalibre por descuentos, sino que compro cuando son libros que no se consiguen acá.
0: Pero van juntos esas dos
1: y
0: cosas.
1: Y me pasó la otra vez que sí, que estaba buscando un libro que era un libro académico y que se ve que acá alguien lo tenía de reventa a 6.000 pesos y era como sé que no vale eso, ¿no? Entonces era como, bueno, no creo que
0: Van juntas esas dos cosas, es decir, la capacidad que tienen ciertas librerías online, ciertas plataformas para ofrecer descuentos y la capacidad que tienen para ofrecer catálogos completos de editoriales, porque hasta pueden prescindir de tenerlos físicamente.
1: Claro.
0: Es decir, una vez que alguien le da a comprar, se activa el procedimiento de búsqueda de ese ejemplar y al otro día lo tenés en tu casa, funciona perfecto. De hecho, las reseñas en general son muy positivas. Luego, ¿qué significa eso para la presencia cultural, entendida de un modo más amplio, de las librerías en nuestras ciudades? Bueno, gracias a todos los que están aportando sobre el tema.
2: Perdón, en relación con la atención, quiero que pensemos algo que creo que va a verse menguado si el sistema actual de librerías se defleca, por así decirlo. ¿Tá? Y es no solo la atención que te dan en determinado lugar, los que buscamos no la compra de los panchos, como dice Uri, ¿tá? Sino además la agenda cultural, grande, chica, no importa quién, ¿tá? Que esa agenda cultural durante todo el año, pero que también florece en determinados momentos, como la noche de las librerías, en la que por suerte en Montevideo podemos hacer un tour. ¿Tá? Y según el barrio en el que estés, puedes ir a más de uno. Creo que es un el sistema queda, se empobrece, se va a empobrecer esa agenda cultural, que creo que es muy importante. Hoy las librerías desde hace unos años no solo venden libros y te recomiendan libros, te ofrecen mesas redondas, te ofrecen charlas, talleres. Te ofrecen talleres, te ofrecen...
0: Y eso descuentos. Está muy bueno.
1: Y comiditas. Y descuentos.
0: Dicen estos libreros independientes que lanzan
2: pero no todos este proyecto de ley. No, algunas tienen muchas. Comida y otras no tienen comida, porque está sí. bien, hay algunas mínimas que no tienen capacidad, o grandes que tampoco tienen capacidad para generar comida, porque no está bueno de por sí que te ofrezcan comida, si la comida no está buena, además, porque... ¿Verdad? Si vas a tomar un café o vas a tomar un té o un jugo o lo que fuera, también necesitas que tenga calidad. Entonces, si te vas a embarcar en eso, que tenga
1: claro, tener
2: por
1: sea, tener,
2: que sea acorde. No
0: sé. Eso, pero, claro, pero pensando en el
2: pero
0: el
2: la cuestión cultural en la sí. que la gran mayoría de las personas, sea un negocio romántico o un negocio de otra naturaleza, cuando aportan algo a la agenda cultural, hay personas para ir a... No importa quién venga, no importa quién esté, porque... Por suerte, esto es muy amplio en intereses. Entonces, no me gustaría que todo se redujera a 2, 3, 4 lugares donde la oferta obviamente va a ser más reducida, más acotada.
0: Se supone que, por lo menos es el punto de vista de estos libreros que lanzan este comunicado y esta ley de precio único, que vamos hacia eso. Si el Estado no se mete con una ley en el tema de los precios, ¿tá? Porque las que pueden hacer los descuentos más suculentos, y en principio son las más viables en este momento, tal y como está la competencia, son los grandes jugadores, sí. y no los medianos y los pequeños. No compro libros mirando descuentos, dice desde la audiencia Macarena, y después se pregunta si acaso no se trata de esto, de mirar cómo es que cambió el mercado en los últimos 20, 30 años, y cómo es que entonces las librerías se tienen que adaptar. Bueno, sí, no, ese si es el tema del proyecto de ley, perdón, perdido. Contestándole a Macarena. ¿Cómo es que cambió? Bueno, cambió de muchas maneras, pero una muy, muy, muy protagónica es, entraron Amazon, Buscalibre y otras plataformas, entraron librerías que no son solo librerías, sino que están asociadas a otros tantísimos negocios del mundo del libro o no, y tienen mucha capacidad económica. Ese es sin duda uno de los modos en los que cambió el mercado del libro en los últimos
2: años. Y las entidades financieras.
0: Claro,
2: que antes, hace
0: la inclusión financiera,
2: 30 años,
0: todo el mundo tiene tarjeta.
2: Hace 20 años sí, las sí. entidades financieras no se ocupaban del libro,
0: no.
2: O sea, no había un descuento del libro.
0: No,
2: a través de las tarjetas.
0: Eso
2: no
0: está asociado, por supuesto, a la inclusión financiera, a la bancarización, a que ahora digamos, buena parte de la población tiene que tener una cierta tarjeta, y esas tarjetas funcionan así, con su, bueno, repertorio,
2: las
0: su
2: tarjetas,
0: menú
2: las tarjetas para competir
0: beneficios.
2: Empezaron a dar beneficios, que antes no existía, antes.
0: Sí. Creo que te pisé, Uri.
3: No.
0: ¿No te pisé? Ah, estaba no, seguro. ¿A no, Agustina? A mí, ¿a quién pisé?
1: No, mentira, yo te pisé a vos, pero...
2: acá nos pisamos todo el tiempo.
0: No, sí, bueno...
1: Malambo hacemos.
0: Y cerramos el... Dale, Paula.
1: No, que también pensar en esto de si ese... O sea, yo como que sigo pensando en si la culpa es únicamente esto, como del descuento, ¿no? Y si sin esos descuentos, esas librerías que hoy están en... O sea, sin descuentos en otras librerías, esas librerías que hoy están en una situación
0: sí.
1: económica frágil, serían viables. Serían sostenibles.
0: ¿Hasta qué punto las va a aliviar que haya una ley de precio único?
1: Exactamente, porque bueno, o sea, supongo que tener una librería, o sea, es costoso, o sea, tenés que tener espacio, porque los libros ocupan espacio.
0: Y bueno, pero el punto está ahí. Está,
1: pero
0: o sea,
1: no sé si
0: el día de mañana, con la ley, comprarte, ¿qué tenés ahí? Ya lo dije, Tinta y Sangre de Han Kang va a ser exactamente lo mismo en una librería o en otra.
1: Sí.
0: Actualmente no, porque
1: claro,
0: en una
1: pero
0: te ofrecen
1: no sé
0: un
1: si
0: cierto
1: eso,
0: descuento. Y en
1: no
0: otra,
1: sé si eso le va a solucionar, o sea, no lo sé, porque no sí. tengo una bola de cristal. Si eso le va a solucionar a las otras librerías.
0: Se entiende que es un modo de redistribuir al público,
1: si,
0: ¿de acuerdo?
1: Sí, claro, pero lo que no sabemos, capaz que sí, y lo tienen estudiado y por eso fueron por este proyecto de ley, supongo que así será, no sabemos si esta redistribución va a alcanzar para ser sostenible. O sea, ¿cuánto es el déficit que tienen estas librerías hoy? ¿Eso lo arreglaría el precio único? O sea,
0: bueno,
1: ¿y la distribución?
0: Pensalo de este modo. Sin ley empiezan a cerrar en dominó, es un escenario. Con ley empiezan a cerrar y bueno, el análisis será más de revisión, o sea, de lo
1: si
0: que
1: si sale
0: de
1: lo discutiremos, no sé, al año aprobada. Sí, eso me parece. Si efectivamente va a haber una redistribución o no, o la gente ya está lo suficientemente fidelizada en determinados lugares... Eso por un lado, y si esa gente extra que va a ir, que se asume que por el precio único va a elegir ir a estos lugares porque le quedan más cerca o por la razón que sea, si va a alcanzar para este déficit.
0: Dejen, o sea, hablar para... al chico, dice, sí, Elena.
1: Yo ya le dije, sí, yo ya le dije que nos podía interrumpir, pero bueno, es muy educado.
0: Es verdad que está, el chico es Uri, sí, sí, sí. Y no, te
3: no es pariente ni silenciado, nada, no, no, para nada.
0: Por,
1: no es pariente,
0: claro. Por nuestras tres contertulias. Agustina, en tanto que primera vez en oír con los ojos, ¿te están dejando hablar?
4: No, no, sí, me siento muy cómoda, gracias, pero Uri, por favor.
0: Ya que llegó el reclamo de la audiencia, bueno, hay distintas opiniones. ¿Quién y cómo fiscaliza? Se pregunta María Luisa por otra vez.
1: Claro, nadie.
0: Esa es la segunda parte de esto.
1: Si la Secretaría de Lavado de Activos no tiene gente para fiscalizar, va a haber gente para fiscalizar los descuentos de las librerías.
0: Pero Pau, ¿por qué no pensar que lo van a hacer los propios lectores ese trabajo?
2: De todos modos, no podemos pensar que como no tenemos forma de hacer...
3: No hacer nada.
2: Vamos a permitirlo, claro. Porque... A ver,
1: no, eso sí,
0: que pero... Que sea ley y después vemos, dicen algunos...
2: Que se dé la discusión, sí. Ojalá que la discusión se dé con criterio, con criterio cultural, pero considero que sí que se va a dar. Que se dé la chance, porque también me preocupa esto.
3: Porque así como estamos, no está bueno.
4: Claro, o sea, que se dé la chance de jugar un partido que estemos en las mismas condiciones. Después, bueno, se verá.
0: Habría que
1: ya no estás en las mismas condiciones. Ese es el problema. Ya no estás en las mismas condiciones.
0: Hay una dimensión más, ¿no?
2: No, por supuesto, sí. Porque además, si es verdad, y no descarto que sea verdad, hay muchas que ya están en números negativos. Sí. Seguramente muchas de ellas no prosperen aún con la ley. Exacto. Y tengan que cerrar.
0: Bueno.
2: Y que se depure el mercado, porque algunas son un proyecto romántico, pero de todos modos eso no lo sabemos.
3: Bueno, también liberal. Habría que ver...
2: No soy liberal.
3: También no. Habría que ver qué pasa con las librerías grandes cuando se les acabe esa facilidad.
4: Claro, pues esa pata tampoco la estamos viendo.
3: Claro.
4: Estamos viendo
3: es el otro extremo. Claro. Uno piensa que está todo poderoso, no sé qué, no le va a pasar nada, pero bueno, quién sabe.
0: ¿Cómo se reinventan, decido? ¿Con claro. qué otra? Ya que pueden hacer básicamente lo que quieren.
3: Exactamente.
0: ¿Con qué otra cosa salen? Si esto llega al Parlamento, evidentemente, se va a discutir. Capaz que nadie se opone abiertamente, pero los lobbies a veces son muy silenciosos. ¿Qué sabe uno? ¿Qué sabemos nosotros?
2: ¿Pero quién va a ejercer el lobby?
0: Caminando por la ciudad.
2: ¿Las entidades bancos? Financieras van a ejercer el lobby
0: ¿no?
2: por
0: no.
2: las librerías? ¿O porque esta ley puede afectar otros rubros? Porque yo no creo que las entidades financieras hagan esta discusión por el segmento librero.
3: No
2: pero
3: creo.
2: Capaz que me equivoco, pero porque claro, además no tenemos datos.
0: Sería muy antipático.
2: Yo creo que la discusión es más filosófica. Quienes van a dar
0: parece más estratégico dejarlo morir que abiertamente oponerse.
2: Quienes van a dar la discusión es un tema de paradigma. Porque después...
1: Yo quiero saber de esa gente que va a dar la discusión cuántos libros compran y cuánto lee. Eso
0: Paula
1: me encantaría.
0: Está... Pero Paula, vos te lo pongo en estos términos. ¿A qué país te querés parecer? ¿A España
1: Francia
0: o a Estados Unidos e Inglaterra?
1: No, España y Francia, que tiene otros problemas.
2: En Inglaterra, según lo que leí...
0: Waterstones y
2: claro, sí. Que de todos modos hay muchísimas librerías. Porque
0: sí,
2: vas,
0: pero son todas
2: hay muchísimas
0: tiburones.
2: Librerías,
0: sí, sí.
2: Hay muchas de las grandes y hay otras cerraron muchísimo.
1: Pero en España también.
0: Sí, es verdad.
1: En España
0: son
1: también.
0: Mercados muy grandes, es difícil compararse. Lo que se puede llegar a compartir es una cierta...
1: Porque el precio único tampoco va
0: a... Aproximación excepcional.
2: Porque si el mercado está deprimido, si el mercado está deprimido y si la crisis y los problemas macroeconómicos que tenemos y demás continúan, esta ley, por supuesto que no va a...
3: No es, bueno, la, es, no es la bala de plata.
2: Claro, porque si vos no tenés dinero para otras cuestiones, no vas a ir a comprar libros. Por
4: es
2: supuesto,
4: que pasa, en México pasa eso, socioculturalmente tampoco movió mucho la vara, o sea, como, pero bueno, está la posibilidad.
1: Sí, pero termina siendo justo para o sea, la librería chica que no tiene espalda, ¿va a poder hacer como esto, más descuento? ¿No va a poder hacer capaz que descuentos y cosas? Para nada. Y la librería que tenga espalda va a poder hacer otras cosas.
0: Otro día tenemos que discutir hasta qué punto el descuento es realmente un beneficio. Es decir, hasta qué punto el descuento es un acto de generosidad.
1: No, más es
0: allá
1: un acto
0: de que le convenga. Bueno, es decir, se supone que renuncian a ganar porque pueden vender mucho a
2: sí,
0: mucho
2: pero,
0: nivel.
2: Sí, pero claro, pero en la.
0: Y hasta qué punto el descuento cantidad, es solo comunicación, ¿no? Hasta qué punto el descuento es solo.
2: ¿Es marketing? Es que vayas a la librería, bueno. Que compres más de un libro, que consumas alguna otra cosa, que y mañana cuando vuelvas a buscar el libro consumas otra cosa más y es Porque generosidad, por supuesto que no hay.
0: Sí, hay que pensarlo bien, eso numéricamente, como cuando, no sé, recién había asumido el gobierno de Javier Milei, se habló, bueno, bajó la inflación, sí, pero hacía...
3: ¿A qué costo?
0: El día anterior habían hecho un ajuste salvaje, claro. Los precios habían aumentado radicalmente, entonces todavía no se sentía tanto la baja de inflación porque el precio seguía siendo inalcanzable, ahora por otros motivos. Entonces hay que ver, a partir del momento en que tenés el 25 o el 30, cómo se fijó el precio, en qué contexto se fijó el precio, como para digamos, que ese número sea efectivamente más conveniente para el que va a decidir pagar.
2: ¿Cómo se fijan los libros de los precios?
0: Los precios de los libros.
2: No, sí, los libros sí, de los sí, precios. Sí, sí.
0: Bueno, por empezar lo fijan las editoriales.
2: Claro, pero muchas veces
0: que son el actor
2: vas,
0: protagónico, ¿no?
2: Cuando vas a
0: por
2: la
0: encima
2: mesa
0: encima del autor, de la librería y del lector.
2: ¿No te generan muchas dudas los precios? O sea, a mí me generan dudas. Sí. Después termino comprando si quiero comprar el libro, pero me generan muchas dudas.
0: Y en ese sentido, ¿ley de precio único sigue siendo la editorial la que lo fija?
1: No. Me parece que están muy altos.
2: Bueno. Algunos sí. Hay editoriales que tienen un piso alto.
1: Sí. Ah, sí, claro.
0: ¿Te gustó la discusión, Agustina? ¿Te parece que...?
1: Me
0: que conocimos puntos de vista, que da para quedarnos pensando. ¿Cómo les fue con el saqueo de la biblioteca del estudio?
1: Saquearon poquita cosa.
4: No,
0: Paula,
4: sí.
0: Dice, dime, ¿cómo te fue en tu cosecha?
4: Forastera.
0: Aus.
4: Voy por Taormina. He regalado de Forastera, pero no he leído aún.
0: Editorial de Forastera, que es esa editorial que se distingue en nuestro ecosistema del libro, en nuestro mundo editorial, porque trae a nuestro idioma, acá mismo en Montevideo, con nuestros propios traductores, literaturas del mundo, que de otro modo no conoceríamos, porque no es que traducen libros de los que ya hay traducciones, son primeras traducciones al español.
1: Sí, es excelente el trabajo que hacen, la verdad. Sí. Para mí es conceptualmente
4: sí,
1: es buenísimo.
0: Un Forastera va a parar a la biblioteca de Agustina, oyente, lectora. Nos hemos conocido a todos, bueno, Gaby y Pau que vienen siempre, Uri que ya ha venido, y Agustina, yo siempre pienso, ¿y a qué se dedicarán estas personas que escuchan Oír con los Ojos? ¿Cómo puede ser que terminen escuchando este programa? ¿Sos lectora porque sos profesora de literatura, por ejemplo, Agustina?
4: No, soy teacher, no soy profesora de literatura, pero me encantan los libros.
0: Profe de inglés.
4: Sí.
0: Y sin embargo, escucha Oír con los Ojos.
4: Por supuesto.
0: Podría parecer muy improbable.
1: Por todo lo que hablas de Shakespeare, debe ser.
0: No sé nada.
2: Ya sé qué opinas sobre la próxima elección. Hay tres libros para la próxima.
0: Les iba a preguntar. Está. Bien, Gaby,
2: hay
0: gracias.
2: Tres. Atenta, viste que estoy atenta porque,
0: pero,
2: ¿qué pasó?
0: Pero no sé.
2: Leí la newsletter, leí el boletín.
0: Gracias,
2: ¿Cómo que no te
4: llegó? Sí.
2: Debe estar en la bandeja de promoción.
0: No, pues no
2: está
0: suscrito, Paula. Es,
2: no.
0: Desde que viene a participar.
3: Lo puso
0: dice, ¿para qué?
3: Como spam.
0: Para, pero es así, Agustina, ¿vos preferís los cuentos de Canterbury por sobre el mío Cid y el de Camerón?
2: No, yo opiné de opinadora.
4: Y sí, Gaby dice que sí.
0: ¿Cómo se lleva este programa con el idioma inglés? Bueno, habrá de todo, ¿no? Habrá pronunciaciones de cárcel.
4: No soy tan...
0: No.
4: Está bien.
2: El término
0: fue
2: pronunciación de cárcel me encanta. A ella le podemos preguntar
3: por Lisa cárcel.
2: Sí o Lisa C. ¿Te acordás que un día hablamos?
0: Bueno, pero ella es estadounidense de origen chino, admite las dos.
4: Sí, eso. Y aún así yo no leo tanto en inglés, porque leo más lento. Prefiero...
2: Es de la...
0: Claro.
4: Sí.
2: No está lectora.
0: Sí. Y si trabajás...
2: Lectora voraz.
1: Que nos conocimos en el Club del Libro.
4: Sí, by the way.
0: Ni Agustina lee tanto en inglés, ni Paula come tantas hamburguesas.
4: Yo como muchas hamburguesas.
2: Capaz que ese comentario hay que explicarlo.
0: Bueno, Paula trabaja.
1: Yo trabajo en la parte de recursos humanos de Arcos Dorados, más conocido.
0: Por eso. No, ya lo hemos hablado.
1: Y como muchas hamburguesas, me encantan las papitas.
0: ¿Y Agustina es teacher de grandes, de chicos, de los dos?
4: De nivel 5 y primer año. Niños.
0: Pequeñísimos.
4: Sí. Incursionando en la lectura y escritura.
0: ¿Y cómo llegaste a Oír con los Ojos?
4: Radio que se escuchaba en casa, Perspectiva.
0: En Perspectiva, claro. Vía Emiliano.
4: Eso, bien.
0: Y aprovecho que lo cito a Emiliano para decir, ¿le ponemos puntos suspensivos al tema de los precios?
2: Pensé que si ibas a hablar de otra novedad. Me bajé la aplicación también.
0: La
2: aplicación de En Perspectiva, claro, para poder escuchar la radio.
0: ¿Qué tal el primer encuentro con la app de En Perspectiva? ¿Qué tool?
2: Funcional.
0: Por ahora, o sea,
2: a
0: la de Radio Mundo le añade todo un menú que es el on demand, ¿no? Si se puede escuchar Oír con los Ojos, por ejemplo,
2: parece
0: si te
2: que
0: lo perdiste.
2: Me va a resultar más práctica que andar en Spotify buscando.
0: Tiene anuncios, tiene un montón de cosas. La,
2: sí,
0: la,
2: sí.
0: ¿Alguien más se la bajó?
3: Yo me pasaría la aplicación, me la bajé, pero me pasaría seguro si tiene la posibilidad de rebobinar. Que antes TuneIn lo tenía y ¿cómo se llama?
0: Eso lo tenés en YouTube, claro, siempre que esté la emisión en vivo activa.
1: Pero
0: claro.
1: Es importante poder rebobinar, porque a veces estás escuchando radio y o sea, sobre todo si estás en el on demand.
0: Igual, viste, ¿no? Que Mileno ha sido muy porfiado en insistirles eso, que pidan cosas. Que
3: sí, sí, lo voy a hacer. Cosas
4: para
3: hacer,
4: no, yo tengo, les voy a escribir.
0: Que se pueda rebobinar.
1: Un error. 15 segundos, como tienen.
3: Claro, pero en el vivo, ¿no? Yo digo en el vivo.
4: En el vivo. Como
0: todo lo que quieras.
3: Sí, claro.
1: No, y agarrás una nota por
0: la
1: mitad,
0: la querés escuchar desde el principio, vas para
4: allá. Sí. Les voy a escribir, tengo un comentario.
1: Un par de...
0: ¿Lo querés hacer al aire?
4: No, no es necesario.
0: Al aire no.
4: Después que se resuelva. No, perfecto. Pero es un... A ver, es parte de la lógica usuario. De producción.
0: Hacemos,
4: ¿no?,
0: un poco de mesa de recepción. Agradecemos a UM y Estuario por el aire y lo sólido, con cita de Bergman y a través de Bergman de Marx, de Sandino Núñez. Hacía tiempo que no teníamos libro nuevo del pensador uruguayo Sandino Núñez. ¿Qué más? Bueno, tengo libro, viene acompañado de amabilísima carta personal de Hugo Jackson, Paralelo 8N, una cita con la muerte. Este es un libro de un aviador para aviadores, no, bueno, es para lectores en general. Y bueno, gracias a Hugo que lo hace llegar este ejemplar, acompañado de una nota muy, muy, muy amable para nuestro programa. Se caen vasos, pero no pasó nada porque estaba vacío.
1: Estaba vacío.
0: Sí, hemos hablado tanto, Paula, que por supuesto...
1: Si mi familia me está escuchando, fui yo, porque soy famosa por tirar cosas.
4: Hubiese hecho lo mismo, Paula, no te preocupes.
0: Tengo Sara, Vencida y Lucia, de Luis A. Fleitas Coya, este publicado por Fundación de Cultura Universitaria. También lo agradecemos. Me pasás a aquellos dos, Uri, los pequeñines, que son muy distinguidos, porque estos son de editorial Ocho Ojos.
1: Ay, es hermosa esa
0: idea. La conocimos cuando apareció en nuestras librerías la reedición de Sobredosis Pop de Nacho Alcuri, acaso uno de los lanzamientos más destacados de esta editorial, que ahora se luce con un clásico, Tacuruses, de Serafín J. García, en precioso pocketbook. Lo agradezco mucho. Un saludo para Camilo Baraybar de Ocho Ojos. Una de tantas editoriales independientes que tenemos en Uruguay.
1: Tiene lo parte de la poesía. Tiene una cajita con... como con,
0: eso es parte de Ocho Ojos. Sí,
1: con postales, con dibujos. Y pues así la tengo.
4: Ay, es re linda.
1: La trajo, vamos, como a hacer un oráculo poético.
0: ¿Por qué algunas editoriales son parte de la conversación sobre el precio único en las librerías? Bueno, porque entienden que no todas las librerías ofrecen, destacan y finalmente venden sus libros, los libros que no tienen todo el marketing de los grandes lanzamientos, sino que, bueno, son esas librerías las que mejor, digamos, ofrecen sus libros, y por eso las acompañan en esta iniciativa. ¿Qué más tengo? Bueno, Planeta, pasando a los big players, a los grandes jugadores, y elijo las metáforas no casualmente, nos hace llegar Los Héroes Numerados, que es una suma de ensayos sobre fútbol del mexicano Juan Villoro. Lo voy a volver a mencionar a Villoro dentro de un ratito, porque auspicia el lanzamiento de Autorreverse, el libro de Mariana Fonte, la autora que nos va a acompañar ahora en un ratito muy breve nada más, con un precioso elogio. Este libro se publicó originalmente en Barcelona por Trampa, y ahora lo lanza para nuestras librerías, para nuestros lectores, Estuario, acá en Uruguay. No sé, hay más, capaz que me guardo, ya que mencioné Estuario, sí, gracias también por El Niño Envuelto y otras novelas uruguayas de José Arenas. Este reúne varios textos del autor de Papeles Suizos. También, bueno, Estuario muy, muy, muy activa con novedades por estos meses. Paso raya acá. Hacemos una pausa más en este Oír con los Ojos en modo oyentes con los ojos, y me queda una pregunta para la última parte de nuestro encuentro, si están de acuerdo, Uri, Paula, Gaby,
4: de acuerdo.
0: Agustina, esta a propósito de la popularidad de los autores y el juicio que terminamos emitiendo sobre sus obras.
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0: Oyentes con los ojos, en oír con los ojos, quiero que sean muy breves y muy honestos cuando contesten lo que les voy a preguntar. Uri, Paula, Gabriela, Agustina, y aprovecho ya mismo antes de despedirlos para agradecerles su participación hoy acá en nuestro programa. Sintéticos, contundentes, latigueantes, les diría, epigramáticos y muy honestos. Tienen que ser muy, muy honestos. ¿Hasta qué punto cuando un autor sube en popularidad, sube mucho en popularidad? De pronto uno se lo encuentra por ahí. Mucha gente está diciendo que está buenísimo. En las librerías uno ve lectores muy diversos. Ah, oh, tenés el libro de... Es decir, la popularidad llegó a un nivel de pico, pico de rendimiento. Y puede pasar con cualquier autor esto, ¿no? ¿Hasta qué punto empiezan a dudar de la calidad de sus libros? Cuando pasa eso, me van a decir... No, pero si El Nombre de la Rosa vendió decenas de miles de ejemplares, ¿quién va a dudar de la calidad de lo que...? Eso fue hace un montón de décadas.
2: En mi caso es directamente proporcional.
0: A ver, entonces...
2: Más éxitos y más dudo. Aunque lo haya consumido.
4: Me bajo del hype al principio. Miedo. Dudoso.
2: Sí. Mucho éxito.
0: Están siendo honestas, lo pedí, lo están cumpliendo. Agustina.
2: Aunque lo haya consumido y aunque me siga gustando y empiezo como con una cosa.
0: Si le gusta a todo el mundo es porque no es tan bueno.
2: No.
0: Yo creo que lo dijiste así.
2: Es como que la pseudo intelectualidad de decir, ay, esto es masivo y me encanta igual.
0: Agustina.
4: Lo mismo. Espero capaz que un poquito. Aunque lo quiera mucho o la quiera mucho la escritora, digo, voy a dudar
0: pasito
4: un poquito.
0: Pasito atrás, claro, la popularidad.
4: Que se hable, y después me tomo como mi tiempo para ir a por él.
0: Pau. Sí.
1: Y lo leo y me formo una opinión.
4: Bueno, bien, sí.
1: Y a veces, a veces mi opinión es buena y a veces digo, esto está sobrevalorado.
0: Pero entonces el ambiente no te contagia a vos. Vos lees y jugás por vos misma.
1: Me contagia, sí. Voy y lo leo.
0: Ah, pero lees con ciertas reservas, con ciertas dudas. Con cierto olfato desconfiante.
1: No, necesariamente.
0: Bueno,
1: no.
0: ¿Uri?
3: Y un poco de cautela, diría. No me conmueve demasiado.
0: No estamos poniendo ningún caso sobre la mesa, ¿eh?
3: Pero eso de que a todo el mundo le gusta, o la, no sé, la novela más leída del mundo, yo qué sé. Bueno, está. Como dice Paula, lo leo y si me gusta, me gustó. No me va a gustar más porque le guste a millones.
1: Ni menos.
3: Claro, ni menos.
0: Puede pesar en esta reserva, en esta cautela, que hemos visto ya en los últimos tiempos, que son muy fugaces esos fenómenos a veces,
1: sí,
0: ¿no?
1: Sí, sí.
0: Pero entonces, no era que era el libro, y ahora ya nadie más habla de ese libro. Bueno, no sé, capaz que es eso, ¿no?
2: A mí lo que me pasa es que yo siempre elijo con prejuicio. El prejuicio no tiene por qué ser negativo, a veces es positivo, pero no elijo sin estar imbuida en esto. Entonces elijo, leo, me hago mi propia opinión, pero me doy cuenta que también la opinión no siempre es aséptica. La opinión no está dada por mi experiencia,
0: no.
2: Pero está dada por la experiencia de gente que es, me considero, entre comillas, voy a decir esto, mejor lectora que yo, o más experiente.
0: Y que la elegiste. Porque
2: obviamente. Sí, y después
0: algo
2: me pasa,
0: te generó respeto.
2: Y después me pasa que leo autores, autoras, súper consagrados, y sigo sin entender por qué gusta tanto.
0: Podemos ser injustos a veces, ¿no? Es decir, a veces pasa que un autor que es realmente bueno, por algún motivo ahí extraliterario, se vuelve muy popular de pronto. Y nosotros empezamos, pero entonces no deben ser tan buenos los libros. Y sí, a lo mejor eran buenos.
2: Sí.
0: Pero ya está. Es irreversible.
2: Y después
0: quedó
2: también, como todo esto es muy va muy rápido, capaz que ni siquiera te da para volver a leer otras obras, para poder reflexionar. Ya seguís con otro tema, con otro autor, con otro premio, con otra efeméride.
0: Arma de doble filo la popularidad.
1: Yo confío más del exceso de publicación de libros que de alguien que diga que un libro de una persona es bueno. O sea, si una persona...
0: Lo que te genera dudas es que publiquen mucho.
1: Que la persona publique demasiado.
0: Un autor que publica mucho, sí. Eso te genera dudas.
1: Pero sé que hay casos de autores que publican demasiado y que son buenos.
0: Stephen
1: entonces,
0: King. En este caso sí puedo poner un ejemplo.
3: Una máquina.
1: Rosenkopf publica bastante seguido.
0: Pero Rosenkopf es bastante transparente. O sea, tiene escribe libros breves.
1: Bueno, por eso.
0: Hace mucho tiempo se dedica a eso.
1: No desconfío a eso.
0: Su oralidad ya parece literaria, entonces es muy verosímil que le salgan fácil.
1: Por eso, libros, pero no desconfío de él. Pero si hay gente que digo, che, otra vez un libro nuevo.
2: Pero a ver, ¿podemos mencionar un ejemplo? Así me voy dando.
0: No, mejor no. ¿Cuál quería mencionar?
2: Sí, dice ella y él dice que no.
0: ¿Vos mencionamos un caso, Agustina, sí o no?
1: No. Isabel Allende.
2: Isabel Allende.
0: Sí, pero está bien.
1: Muy buenos libros.

0: le molesta, tiene su respuesta. Pero tenemos otros que están en lugares más de candidato al Nobel incluso, que son muy populares de pronto y de los que entonces algunos lectores empiezan a sentir que a lo mejor no son tan buenos. No sé, era lo que les quería preguntar, en tanto que buenos lectores, que lo son los cuatro, ¿eh? Y a propósito de eso, ¿cómo cerramos este Oyentes con los Ojos, que dedicamos principalmente a la ley de precio único, sí o no, con alguna lectura que quieran destacar en frases de estas últimas semanas, de estos últimos días?
1: Que arranque Uri.
0: Tiene que ser así, en modo titulares.
2: Titulares. A ver, Uri. Los titulares. Bueno, yo he leído hace poco un libro de Pedro Torrijos que se llama Catedral de Escombros. Es un libro breve, un pequeño ensayo que está muy bueno, que habla sobre cómo ciertas decisiones, yo qué sé, en arquitectura, ¿no? Terminan matando gente, ¿no? O sea, es algo bastante concreto y está bueno. Lo leí en forma electrónica, me lo bajé.
0: ¿Repetí título y autor, Uri?
2: Se llama Pedro Torrijos, Catedral de Escombros. Y la verdad que me pareció interesante.
0: Siempre, siquiera por prolijidad informativa, añadimos el dato editorial. Si Uri no lo tiene presente, yo se lo añado. Este salió por Penguin para debate. Catedral de Escombros. ¿Paula? Ya que lo hacemos así en sentido.
1: Dale.
0: Horario según la mesa que
1: quiero
0: tenemos.
1: Quiero que sepan
0: dispuesta.
1: Que traje
0: sí,
1: dos,
0: sí, sí.
1: Tres, cuatro, no, sí, seis no. Libros, voy
0: yo
1: a nombrar solo uno.
0: Nombrá los seis si querés, pero en modo titular. Dale,
1: No. Voy a ir por una editorial uruguaya independiente, que es Arta Editora. Voy a hacer el disclaimer de que una de las editoras es mi, no me gusta el nombre, pero hermanastra. Es de la familia, pero más allá de eso, el libro está muy lindo. Es de Alba Bordoli Vittori. Y Alba tiene una amiga que está desaparecida por la última dictadura militar, Elsa Garreiro. Se habían hecho amigas en el IABA, se enviaban cartas. Y bueno, está dividido en capítulos que llaman habitaciones, habitación 1, 2, 3, y en el medio se mezclan otros capítulos que llaman inhumanísimo, perdón, 1, 2, 3. Entonces hay cosas que son del pasado y cosas que son post la desaparición de Elsa.
0: Así que
1: y tiene imágenes, familia, ¿sí?
0: ¿Cómo se titula, dijiste, Pau, perdón?
1: La última carta. Y bueno, y en mayo, que es el mes de la Marcha del Silencio, me parece también como muy, muy
0: y la editorial
1: Arta Editora.
0: Repetilo también, ¿en todas las librerías un lanzamiento?
1: Sí,
0: como
1: ya
0: ese,
1: va a estar, sí. No sé si ya está, pero sé que va a estar.
0: Ah, porque es nuevísimo.
1: Es nuevísimo, fue hace perfecto. Dos semanas el lanzamiento, que se hizo en Facultad de Psicología, porque bueno, Elsa estudiaba psicología.
0: Gaby.
3: Vamos a compartir el libro con Agustina. Ya
0: mira.
3: Sé, porque ya lo hablamos y lo tenemos acá. Que lo presente ella y yo comento algo de la presentación del libro, porque
0: mirá,
3: fui a la presentación del libro.
0: Esto es extraordinario.
4: Bueno, este equipo está con Andrea Bajani, que vino hace poquito.
0: Este equipo, Agustina y Gabriela. Sí.
3: Corredoras ambas.
4: Ah, eso.
0: Además es
4: el aniversario, por anagrama. Gaby, todo tuyo.
0: Pará. Andrea Bajani es el italiano que ganó el premio Strega y anduvo por acá por Montevideo. Ah, perfecto.
4: Bueno, la historia es... es un hombre que como que se emancipa de su familia, específicamente su papá. Es como pasa un aniversario, pasa un año desde que decide no ir a verlos más. Y bueno, desde ahí empieza todo...
0: El porqué,
4: sí, exacto.
0: Y a Gaby le gustó también.
3: A mí me gustó muchísimo, tanto me gustó que cuando estaba leyendo el libro no hice ninguna anotación sobre el libro.
4: No, fue mi caso, al revés. Hace tiempo que no me pasaba de escribir así a mano en otro cuadernito.
0: Creo que estaban estudiando para un examen.
3: No, porque a mí me gusta hacer anotaciones.
1: Esas anotan.
3: Hacer anotaciones de los libros. Y creerme que reflexiono sobre los libros.
0: ¿Y qué pasó? ¿Qué pasó con ese padre?
3: No, porque realmente entré dentro de la historia. La historia tiene como dos capas. La historia en sí, de este hombre de 41 años, que se rebela contra una familia violenta y decide no visitarlos más. Su familia. Pero a su vez, el libro es una reflexión sobre el patriarcado y formas de violencia. Es una reflexión, una invitación a reflexionar sobre.
1: Y es en Italia, sí, ¿no?
3: Es en Italia.
1: Que me parece que eso es relevante también.
3: Porque tiene que ver.
0: ¿En qué?
1: Es en
0: qué
1: el
0: lugar?
1: Norte.
3: En
1: la familia es del sur y se mueve al norte. Creo que es en Turín.
3: Sí. Pero él es romano, ¿está? Y él no vive en Italia en este momento, Andrea Bajani. Y este libro no es autoficción. Este libro puramente ficción. ¿De dónde surge?

0: leyese.
1: Está narrado en primera persona, por eso puede llegar a...
2: Vos también lo leíste.
1: Sí, porque lo leímos
2: Uri,
1: para
2: Uri el club. Uri leyó el aniversario.
1: No, tiene la fuerza de la primera persona, la convicción además. Esto es increíble. Lees el libro y decís, pero ¿cómo no le pasó todo esto en el nivel de detalle que
3: está
1: explicando? Física y emocionalmente, y vincularmente en términos de familia, y él como persona y todo lo que le significó después. El autor comentó en la presentación, está dicho en otras entrevistas también, que esto surge de una de su experiencia como docente. Él vive en Texas, en Estados Unidos, y trabaja en uno de los diplomas de escritura creativa, y les presenta a los alumnos, quienes participan, la posibilidad de escribir sobre familias y demás, todos los años aparentemente. Y él hace el ejercicio, cuando les da el ejercicio, ejercicio también de escribir, ¿tá? Y escribió, y le salió este libro que ganó el premio Strega, y que además, voy a compartir algo que...
2: Pero pará, Gaby, esa anécdota es maravillosa. Los alumnos que dijeron cuando el profe se hizo famoso y ganó premios con el ejercicio que les había propuesto a ellos.
1: Pero porque es el profe.
2: Es el profe. ¿Qué onda?
1: Es el profe, habrán ido de Estados Unidos, habrán ido a Italia...
2: Es Joey quedándose con el casting de All My Children frente a sus propios
1: alumnos.
2: Contó
1: algo que voy a creer que es real y que no es parte de su ficción después o de elaborarlo, que el premio Strega parece que tiene un tour por montones de ciudades de Italia.
2: Es el premio, es el Concours de Italia, ¿no? Claro. Es el premio más importante de las letras italianas.
1: Entonces, en una presentación, al finalizar una presentación, una mujer grande de más de 70 años se le acerca y le agradeció por haber escrito el libro, y le dijo: nosotros no sabíamos que podía ser distinto.
2: Wow, claro. Las violencias intrafamiliares.
1: Él además dice algo, por ejemplo, que el libro, él le pareció que perdió originalidad porque se transformó en un hecho social, se transformó en una reflexión sobre eso, sobre los mandatos familiares, sobre la violencia.
2: Está pasando mucho que los libros que andan bien son esos libros, ¿no? Claro. Pasó con Comer a Flores, sí. lo hablamos acá.
1: Y ¿saben qué? Bueno. Es tristísimo lo que cuenta, porque era una familia de mucha opresión, física, emocional, simbólica. Pero el libro no es triste, el libro es liberador.
0: No, el yo creo que está bueno que sean temas que... O sea, que estos libros se vuelvan populares en esta
2: y que la literatura ocupe ese lugar.
0: Y me parece que, bueno, que si le puede como... Yo no digo que la literatura tenga que servir para algo o para ayudar a la gente o lo que sea, pero
2: si
0: sucede para que se den determinadas discusiones, creo que nos pasó con Poppy, que en el club fue de los libros como más discutimos.
2: Porque Paula y Agustina se conocen de un club de lectura.
0: Sí,
2: esto va a terminar en tremendo golpe de estado acá en nuestro programa. Yo les doy micrófono. Ustedes toman decisiones totalmente autónomas.
0: Después no se volvió a animar, ¿viste? No.
2: Bueno, se llevan libros de regalo, se llevan el regalo de Uri. Yo también me llevo un regalo, gracias, Gaby. Misteriosísimo, primorosísimo, este paquetito de chocolates. ¿De dónde?
1: Ese lo compramos en Brujas.
2: ¿Qué trae?
1: No, en Bruselas, perdón, en Bruselas. Bueno. En una chocolatería muy linda, muy elegante, que se llama Elizabeth.
0: ¿Y tenía descuento la?
1: No.
2: ¿Vos sabés que un día quiero dedicar un especial a Bélgica por sus compositores, por sus escritores? Escuchar buena música.
1: En Bruselas no vimos tantas librerías lindas, pero en Brujas y en Gante, sí.
2: Muy lindas.
1: Entramos a todas, por supuesto, porque nosotros somos de hacer recorridos de librerías cuando nos vamos de viaje, siempre. Había algunas reservas, algunas colecciones pequeñas en inglés y después en francés, en alemán, en diversas lenguas que te dan ganas de aprender otros idiomas para poder leer esos libros. Pero sí, no hicimos el recorrido librero, por supuesto.
2: Les agradezco muchísimo vuestras participaciones hoy. Uri Lipschutz, Paula Fernández, Gabriela Cabrera, Agustina Ramírez, ¿la pasaron bien?
3: Sí, excelente.
2: Los volvemos a convocar en cualquier momento. Siempre tratamos de que haya uno que venga por primera vez y bueno, y que se encuentre con alguno con experiencia. Uri ahora ya tiene oír con los ojos de sobra. No sé cómo te vas sintiendo programa a programa, acumulando participaciones.
3: Me encanta estar acá. Muchas gracias por la invitación.
2: ¿Cómo te fue con la cosecha en el saqueo?
3: Jorge Carrión.
2: Mira, otro que vamos a mencionar más adelante.
3: Y Pablo de Santis.
1: Una novela policial espectacular.
2: De Santis es el del hipnotista, ¿no? O sea, es un grande de las letras argentinas con poca fama. ¿Ves? Ese no
1: la hija del criptógrafo. Esa es una novela espectacular.
2: Y Pablo
1: una
2: de Santis. Policial. es uno de los grandes escritores argentinos con poco marketing, ¿no? De las últimas décadas. Gracias en serio a los cuatro.
4: Un placer, muchas gracias.
2: Le queda mucho para proponer, mucho en su menú literario, musical, a este Oír con los Ojos inaugural, Opus 1, del mes de mayo. Quédense ahí.
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0: Goles uruguayos por el mundo, se podría llamar esto. ¿Cuántos valores literarios tenemos en este momento repartidos por ahí? De algunos, por supuesto, no nos olvidamos. Fernanda Trías en Colombia, Eduardo Milán en México, Lalo Barrubia en Suecia. Bueno, Mariana Font, nacida en Montevideo en 1977, acaba de dar a conocer Autorreverse a través de Trampa, editorial de Barcelona, y ahora también a través del catálogo de Estuario, editora para nuestro país, para nuestros lectores. Font vive en Cataluña, donde es docente, traductora y escritora. Este primer libro suyo, conteniendo una serie de cuentos y una novela, llega a nosotros acompañado de los auspicios del gran escritor mexicano Juan Villoro. Nada menos, les proponemos conocerla a la vez que, bueno, nos permite echar un vistazo a una de las novedades del catálogo de Estuario. Mariana Font, de paso por Montevideo, nos visita. Bienvenida, gracias por estar acá.
1: Gracias a ustedes.
0: ¿Cómo se pronuncia el título de tu libro? ¿En tu entorno se escucha más Autorreverse, Autorreverse?
1: En mi entorno, que es de España, le dicen Autorreverse, porque ahí viste que, yo que sé, a un iceberg le dicen iceberg, o sea que lo pronuncian todo así, tal cual.
0: Autorreverse, con
1: sí,
0: todas las letras.
1: Tal cual, con todas las letras.
0: Bueno, uruguaya de apellido catalán.
1: Sí, de apellido catalán y de apellido italiano, como muchos uruguayos, pero porque soy descendiente de inmigrantes.
0: Ahí está.
1: De tercera generación, sí.
0: Y bueno, lo que me lleva a preguntarte por Mariana Font, en general, ¿qué te llevó por el mundo? ¿Cómo lo vivís? También pasaste, venimos a saber, por Canadá, por México, ahora en Barcelona. En el libro, autobiográficamente o no, escribís que tu sueño recurrente es no haberte ido.
1: Está bien. A ver, en la vida real, digamos, me fui muy joven, me fui con 17 años porque me dieron una beca y me fui a estudiar a Canadá y estuve 2 años viviendo en la isla de Vancouver.
0: ¿Estudiando qué allá?
1: El bachillerato.
0: Perfecto.
1: Sí, me dieron una beca para hacer bachillerato.
0: Sí.
1: Y entonces después volví y estuve unos años, trabajé acá y empecé la facultad, empecé traducción, empecé filosofía, hice 2 cosas que después no terminé, pero me sentía medio descolocada, estaba medio perdida, no sé qué, y en eso me fui de viaje y estuve un año, me fui unos meses a México y terminé estando casi un año allá. Volví, no me acababa de encontrar del todo cómoda y al final emigré a Barcelona. Porque al tener la nacionalidad italiana podía ir a estudiar, trabajar sin ningún inconveniente, y eso fue lo que hice.
0: Buscando tu lugar, ¿cómo describirías el acento que te quedó después de todo ese recorrido? ¿Tiene de toda clase de,
1: yo
0: de,
1: no sé,
0: de claro, musicalidades?
1: Cuando vengo acá todo el mundo me dice que tengo acento de fuera, que no tengo un acento uruguayo. Sin embargo, cuando hablo en mi casa todo el mundo me dice que tengo terrible acento uruguayo. En mi casa del Pirineo.
0: Es que no termina de pesar nada concretamente, no es exactamente acento español, uruguayo sí, pero con perfume de otros lugares del mundo, sí. Claro, te moviste mucho, esa es la realidad. Háblanos, por favor, Mariana, de Carrión, de Jordi Carrión, de Jorge.
1: Sí.
0: Carrión, pasaste por su máster de creación literaria en Uruguay, obviamente lo sabes, su voz, su figura no carecen de peso, de presencia, ha venido muchas veces acá, lo hemos entrevistado en Oír con los Ojos, en Perspectiva, tenemos nuestras discusiones, nuestras controversias entre los admiradores y los que, bueno, no sé, le piden que haga menos cosas. ¿Cómo llegaste a él? ¿Cómo valorás su trabajo?
1: Claro, mira, yo a Jordi lo conocí porque fue profesor mío en el máster de creación literaria que hice en Barcelona hace años.
0: Que eso es en una universidad.
1: Es una universidad, ya sí, ahora cambió de universidad. Cuando yo lo hice era la Universidad Pompeu Fabra, que es una universidad pública de allá. En ese momento era profesor de narrativa, no ahora creo que es codirector, si no me equivoco. Bien. Del máster, pero en aquel momento era nuestro profe. Y es un tipo, bueno, como bien decís, o sea, prolífico, pero además es un dinamizador cultural impresionante.
0: Está bien esa valoración.
1: Sí, bien. Totalmente. Y un tipo además que no...
0: Hace hacer cosas.
1: Exacto. O sea, es además de que él hace muchas cosas, inspira, instiga, y siempre se erige como puente entre las diferentes personas que conoce. O sea, realmente es un dinamizador cultural, como te digo, espectacular. Y lo conocí eso cuando era mi profesor. en el máster. Y después, bueno, a raíz del máster, en realidad, publiqué un libro, una antología que sacó una editorial española que se llama Candaya.
0: Claro, sí, sí, la conocemos.
1: Y después eso es siempre estuvimos en contacto.
0: Un texto breve,
1: ahí
0: tuyo,
1: pusieron
0: suponemos.
1: Un cuento está. Mío. Después Jordi en algún momento me dijo, mirá, esta revista está buscando autores, no sé qué, mandé algún cuento, me publicaron algún cuento gracias a que él hizo el contacto. Bueno, en fin. Sí, después cuando vino a Uruguay me comentó que venía a Uruguay, a la Feria del Libro de San José, vino una vez, hace un par de años,
0: sí,
1: me parece.
0: Sí.
1: Estuvo con Inés Bortagaray, que es así una conocida común, yo qué sé, no sé, como que con Jordi hay vínculo.
0: Y sí. Me detengo en una línea de Carrión cuando se refiere a vos, porque dice nieta del hebrero. ¿Qué quiere decir con eso?
1: Sí, es buenísimo porque yo mandé, ahora que cuando vengo acá, avisé que venía, ¿no? Y mandé la captura de la contratapa, sí, del libro y eso, y un compañero me dijo, no sabía que eras nieta del hebrero, y yo no, pero me parece que es nieta metafórica. Creo que lo dice porque hay uno de los relatos, hay un guiño a la novela Luminosa, es un relato, sí, que está en formato diario y empieza además con una cita de la novela Luminosa, sí, exacto. Yo pienso que él cuando dice nieta del hebrero se refiere a que hay una herencia del hebrero, a pesar, yo no pasé ni por el taller del hebrero ni nada, pero sí que hay una...
0: Lectora nomás.
1: Sí, entonces. Lectora nada más, sí, lectora nada más.
0: Y lector Carrión, del hebrero, que muchas veces cuando habla de los grandes narradores en lengua española de las últimas décadas y nombra, qué sé yo, a César Aira o a Rodrigo Fresano, a todos los que le gustan a él, incluso yendo un poquito más atrás, a Bolaño, no olvida, el hebrero lo pone en ese lugar, ¿no? Lo valora muchísimo y entonces tiene que ser un lindo elogio para vos, nieta del hebrero.
1: Maravilloso, por supuesto.
0: ¿Te gustó? ¿Qué pasa con Juan Villoro, el mexicano, otro grande de las letras, del que, bueno, tenemos ahora estos auspicios, este elogio para tu libro? ¿Cómo sucedió eso?
1: También fue profesor mío en el mismo máster.
0: ¿Profe?
1: Fue profe mío y después salimos de fiesta alguna vez por Barcelona, porque es un personaje muy peculiar.
0: ¿Ah, sí?
1: Sí, sí.
0: ¿Le conocemos alguna de esas peculiaridades? Por ejemplo, su pasión irrefrenable por el fútbol.
1: Por el fútbol.
0: Que capaz que no es lo que esperamos de un gran escritor. En el caso de Villoro, es así.
1: Sí, totalmente, totalmente. De hecho, en el libro hay un cuento que empieza con que van a ver un partido, bueno, que están pasando un partido de fútbol en la tele. Le encantó ese cuento a Villoro, por ejemplo. Para ella, lo que pasó fue que cuando decidí reunir todos los cuentos y me pareció que había una forma ahí que realmente conformaban un conjunto, ¿no? Y demás, le mandé un correo y le dije, mirá, Juan, estoy pensando en sacar este libro, ¿qué te parece? No sé qué. Y me alentó un montón. O sea, tanto Jordi como Juan son, Jordi Carrión y Juan Villoro, son dos personas que yo conocí académicamente porque estuve de profesores,
0: sí.
1: Pero que son unas personas muy cercanas y que la que nuestra vínculo trascendió un poco, digamos, el ámbito estrictamente académico. Así es, o sea, me preguntabas por la relación, es un poco el...
0: No, en el caso de Villoro estamos hablando de un escritor, bueno, lo que fue el testigo en su momento, ¿no? Mayor para las letras, sí, contemporáneas en lengua española. Tiene que ser muy estimulante poder tenerlo ahí, ¿no? A la mano para intercambiar literariamente con él. Mirá lo que te quiero preguntar, también para ir aproximándonos al texto de tu libro, a los textos que... de manera diversa integran Autorreverse. Sos lectora de Onetti, Mariana, evidentemente, sí. No creo que no podrías haber escrito los textos que escribiste si no lo fueras. ¿Una admiradora, podemos decir? Y te lo pregunto así porque podría ser que fuera un gesto a contracorriente de tu parte, sobre todo a nivel de escritoras, han pasado varias. Por oír con los ojos, pienso en Lalo Barrubia, ¿no? Una de las últimas de Bartolomé Hidalgo acá a nivel local, que han expresado reservas fuertes con respecto al que para muchos... Por mucho tiempo es el autor mayor de las letras uruguayas. ¿A vos te gusta?
1: Claro. Entiendo. A mí me gusta Onetti, sí. Tampoco soy ni una eminencia, ¿eh? O sea, no te puedo reseñar la obra de Onetti.
0: Viste lo que te digo, ¿no?
1: Sí, tal cual. Sí. No, sí, a mí me re gusta Onetti, los cuentos me parecen maravillosos. En el libro hay un epígrafe a la novela corta que es de Bienvenido Bob, que es un relato que para mí es una maravilla. Yo creo que Onetti, cuando yo lo empecé a leer de jovencita, no lo entendía del todo. ¿Viste esa cosa que pasa con la buena literatura? Yo creo que es que como que lees por capas. O sea, vos podés leer, quiero decir, podés leer y comprender como una primera capa y capaz que al cabo de un tiempo lo volvés a leer y entendés o penetrás o te llega como una dimensión diferente. A mí con Onetti, con los cuentos, me pasó eso.
0: Lo bueno se relee, necesariamente.
1: Sí, bueno, yo además como tengo muy mala memoria, me va muy bien releer porque muchas veces solo me acuerdo que algo me gustó o no me gustó, me acuerdo de la atmósfera y poco más, no me acuerdo ni la trama. Entonces mirá, está buenísimo porque puedo releer perfectamente.
0: ¿Qué más? No, porque esto te los estoy tirando yo, ¿no? ¿Te interesa, te gusta para conocerte como lectora? Si tenés que nombrar un par de cosas más, Mariana.
1: Mira, yo soy muy de la tradición anglosajona, en realidad, por no sé por qué. Me encanta Paul Auster.
0: Mira,
1: me gusta ahora más contemporáneo Ian McEwan, me encanta. Maggie O'Farrell, que es...
0: ¿Es bueno O'Farrell?
1: ¡Pah! A mí Maggie O'Farrell es de lo mejor. Lo que pasa que es novelista. Yo como cuentista debería citarte también lecturas que me gustan de relatos. Me gusta mucho Lucía Berlín.
0: Bien. En el caso de O'Farrell, justo fue tema con nuestros oyentes lectores, cuando alcanzan esos niveles de popularidad hay que empezar a discutir. Pero ¿y estos libros cómo hacen para llegar a tantos lectores tan diversamente? Pero sí. Hamlet, El retrato de Casado, o los libros anteriores, ¿no? Sí. Sigo aquí, etcétera.
1: Sí.
0: Buenísimos, decís vos.
1: Sí, vale, para mí espectacular. Sigo aquí, es espectacular, que no es ficción.
0: Sí, ahí va, son
1: para mi preferido de Maggie O'Farrell es La primera mano que... Ay, perdón.
0: No, que me quedé con eso de que Sigo aquí es el libro en el que ella narra experiencias de estar cerca de la muerte.
1: Correcto.
0: Suyas propias.
1: Sí, espectacular. No, a mí la ficción de Maggie O'Farrell que más me gustó es La primera mano que sostuvo la mía.
0: Bien.
1: Para mí es... Eso es canela en rama, que dice.
0: Ese es antes de Hamlet, antes de la fama mundial de Maggie O'Farrell. Y está, claro, después está Hawthorne, ¿no? Porque el que lee el libro se encuentra con alusiones a Wakefield, el famoso cuento de Nathaniel Hawthorne, que a lo mejor estuvo en la vuelta de posibles títulos, si interpreté bien. Ahí va. ¿Por qué te interesó ese cuento? ¿Por qué te quedaste con algún efecto de Wakefield?
1: Bueno, Wakefield es espectacular ese cuento, porque es un tipo, claro, vos pensás, antes me decías, ¿no? La fantasía recurrente es no haberme ido. Cuando vos tomás un camino y tenés cierta tendencia a la nostalgia, digamos, te preguntás qué habría pasado si hubieras tomado otro, ¿no?
0: Bien.
1: Entonces,
0: sí.
1: En Wakefield, en el relato de Nathaniel Hawthorne, es un tipo que se va, pero se queda viviendo a dos cuadras de la casa. Entonces,
0: sin sentido, en principio.
1: Es un sinsentido, pero claro, pero para una persona que emigró y que de repente tiene la fantasía de no haberse ido o de qué habría pasado, cómo habría sido mi vida, ¿no?
0: Él no se fue de su lugar ni de su entorno, fue de su familia, de su casa.
1: Se va de su casa, de su familia, y además se queda como observador.
0: Claro,
1: como observador escondido, ¿no? Entonces...
0: La imaginación de Hawthorne es rarísima y deja
1: toda clase de efectos. Es raro, pero también el epígrafe de Hawthorne es espectacular porque habla de eso, de cómo uno va tomando una serie de decisiones en la vida que van generando un tejido de imposible de escapar, que es la biografía, ¿no? Y que es el resultado de eso, de diferentes decisiones que vas tomando en la vida y que te van llevando inexorablemente hasta el lugar en donde estás ahora, ¿no?
0: Y claro, sí, y que lo hiciste tú mismo con tus decisiones,
1: claro.
0: Así para Wakefield, que se fue a vivir a la vuelta de la casa, o para ti que te ha tocado vivir en distintos lugares del mundo, moviéndote en grande. Bueno, al final, ¿qué dijimos del título? Porque en España es autorreverse y para vos es más bien autorreverse.
1: Yo le digo autorreverse.
0: Autorreverse.
1: Yo qué sé, sí.
0: Consta de 15, si conté bien, piezas breves, más una novela, la que da título al volumen junto con un epílogo ahí en segunda persona, muy muy dirigido a una persona o al propio lector, ¿no? ¿Qué te gustaría decir a los lectores como generalidad sobre tu libro, sobre Autor Rivers, de Mariana Font?
1: ¿Como generalidad?
0: Ah, sí, sí, sí.
1: A mí me gustaría decirles que este libro es un experimento, porque para mí lo más interesante es no seguir una receta o una fórmula, sino intentar experimentar. Y este libro es un experimento con los... O sea, yo probé a ver si de manera fragmentaria, poniendo como escenas o recuerdos o flashes de imaginación, se podía llegar a construir una unidad, una cosa que tuviera como una trama y que tuviera una unidad, una coherencia. Y creo que lo conseguí. Entonces, a mí este libro...
0: ¿Qué te da la nota de que está esa unidad profunda... No tan fácil de percibir? Cuando decís, ah, mira, este es el hilo que conecta a todas estas perlas.
1: Sí, yo le di mucha distancia, o sea, lo dejé mucho tiempo antes de publicarlo.
0: Como para que macere.
1: Sí, y para también yo poder tener como la capacidad de juzgarlo con distancia, digamos. Y después lo otro es la lectura de los otros. O sea, eso también siempre es la prueba de fuego, ¿no? No porque vos no necesites que los demás crean en tu proyecto, si vos crees en tu proyecto está perfecto, pero es como la prueba de si es inteligible o no. Es decir, para mí es el yo lo leo, pero claro, yo lo escribí, entonces yo lo leo y lo entiendo perfecto y me puedo imaginar todo, lo relleno todos los huecos que faltan sin ningún problema, pero yo me preguntaba, ¿realmente se pueden llenar los huecos de esta cosa medio fragmentaria?
0: ¿Y hay respuestas a esa pregunta? Como escritora, habiendo pasado por un máster de creación literaria, supongo que se cuestionan mucho acerca de cómo se leen los escritores a sí mismos en el momento, o habiendo dejado pasar mucho tiempo. Uh-huh. ¿Se puede
1: ¿Se pueden llenar los huecos?
0: Salir, claro, de esa percepción total que uno tiene de su propio texto para poder juzgar de varias maneras y elegir mejor, no sé?
1: Sí, es complicado. Necesitas distancia, sin duda.
0: La distancia ayuda, sí, en cualquier caso.
1: Sí, no. Sí. Y la distancia temporal, me refiero. Sí, o sea, las cosas. Incluso, no te diría que ni siquiera para editar, ¿eh? O sea, yo soy bastante poco partidaria de podar mucho una cosa porque le corres el riesgo de matarle el espíritu con el que nació. Cuando revisás mucho y editás mucho y recortás mucho.
0: Se supone que si pasó tiempo, pasaron cosas, vos te moviste, no sos el mismo.
1: Exacto.
0: Entonces, que escribió aquello.
1: Respetale el espíritu, pero miralo con la distancia. Hay cosas que con la distancia se caen, que las lees y es como, pero esto no tiene emoción o no tiene calidad o lo que sea. Y hay cosas que si a pesar de la distancia las lees y te siguen emocionando, te siguen como... Te siguen teniendo un peso las imágenes, todo, y entonces decís, está, sí, bien,
0: pasó la
1: vale,
0: prueba.
1: Listo, pasó la prueba.
0: Creo que muchos lectores, capaz que incluso la mayor parte de los lectores que se mueven por muchas literaturas, muchas latitudes y muchas épocas, es esto, asocian Nouvelle a Henry James. ¿Cuál ha sido tu relación particular con esa forma literaria que está en el propio libro con Autor Rivers, pero que además te merece, digamos, en la prosa de varios de los textos, consideraciones, la palabra Nouvelle,
1: sí,
0: el
1: total.
0: Género Nouvelle? A ver, ¿qué pasó con eso?
1: Porque además, te digo una cosa, en España la gente no habla de Nouvelle, y les decís una Nouvelle y te miran como, ¿qué?
0: Es francés, pero muy adoptado por las letras inglesas. Uh-huh. Hay mucha Nouvelle en las letras, sí, en lengua inglesa. Yo qué sé, Daisy Miller o los papeles de Aspern son ejemplos, ya que lo mencionas, Henry James, de Nouvelle. Novela breve, pero no exactamente. No es, como...
1: es que tampoco es una novela. Para mí una Nouvelle es una Nouvelle, es como, pero está, en España lo he tenido que explicar, o sea, he tenido que explicar de qué es una Nouvelle. Y mi relación con la Nouvelle, no sé, yo te diría más relativamente recientemente, David Vann tiene un libro que es, ahora no me acuerdo el título, pero que son precisamente relatos y una Nouvelle, o sea, la misma cosa híbrida de Autor Rivers. Después me voy completamente a otro lado, ¿cómo se llama el chileno que tiene una Nouvelle que se llama Bonsai? Exacto, sí, Alejandro Zambrano tiene una Nouvelle que se llama Bonsai, que además que se llama Bonsai precisamente porque es pequeñita, y es una Nouvelle de coming of age, así de adolescencia, que es un poco como o sea, también le veo como parentesco con Autorreverse.
0: Pero ¿y por qué no es simplemente una novela breve? ¿Es porque tiene que cumplir con alguna clase de cualidad formal?
1: La verdad, no lo sé. No lo sé. Capaz que me falta conocimiento académico de sobre literatura, así como de sobre crítica sí. literaria, para responderte esa pregunta. Es una cosa como intuitiva. Para mí, una novela. La palabra novela le da como, o sea, tiene que haber como unos personajes desarrollados, tiene sí. que haber tiene que haber como una serie de cosas que creo, capaz que me equivoco, pero que una novela no tiene como ninguna de esas restricciones. Entonces, para mí, llamarle novela y considerar que lo que escribí es una novela me hace sentir como con mucha más libertad para experimentar y crear y
0: no tiene la concentración del cuento, puede ser un poco más larga, pero no necesariamente después se va a tener esas zonas que suele tener la novela, ni siquiera la novela breve, que a lo mejor tiene exacto. 200 páginas
1: exacto. y no
0: las, claro, las 500 o 600 de una gran novela. Está, queda en un lugar ahí, sí, bastante especial. Bueno, Autorreverse, que ahora tenemos acá nosotros en Montevideo, por ejemplo, a través de Estuario, se publicó originalmente en Barcelona, ¿es así? ¿Cómo se dio eso?
1: Sí, correcto. Se dio porque, mirá, yo había publicado un cuento en una revista digital y física que se llama Mercurio, que la editan en Sevilla, y de repente, curioso, de repente me escribe un tipo en Facebook, me pide amistad, una persona que se llama John Botas. Bien. Y yo veo ese nombre, yo, bueno, no lo conozco de nada, no sé qué. Tipo, anulé las, no, nunca le acepté la solicitud de amistad. Y al cabo de un tiempo me escriben a alguien de un teléfono desconocido y me dice: mirá, soy amigo de Jordi Carrión, tengo una editorial independiente, leímos unos cuentos tuyos y quería hablar contigo, te pedí amistad en Facebook, pero nunca me respondiste, no sé qué, y era John Botas. Resulta que tenían, que ahora creo que ya no está en funcionamiento, una editorial que se llama Trampa. Él y su socia, Carmen Berazategui, y fueron ellos los que me contactaron a mí, a ver si tenía alguna cosa. Yo había Autorreverse como tal, como está ahora, es un libro que me había planteado sacar hace muchos años y después quedó por esa, ya no lo saqué, no lo publiqué. O sea, en su momento pensé, publico esto y bueno, después...
0: Hasta que apareció esta editorial.
1: Entonces aparecieron ellos y fue como, sí, en realidad tengo, no solo tengo más cosas, sino que tengo algo como con una forma ya definida. Entonces me dijeron, mándanoslo, que capaz que nos interesa. Y se los mandé y me dijeron, listo, lo publicamos.
0: Mira.
1: Fue así como pim pam.
0: Y se publicó en España.
1: ¿Y qué pasó en Barcelona?
0: Con el libro? ¿Cómo?
1: Bárbaro, el libro le fue bárbaro. Le fue bárbaro. Sí, le fue bárbaro. O sea, sacaron una, no sé, la verdad es que la tirada creo que fueron pocos ejemplares, pero sacaron una segunda edición, o sea que le fue relativamente bien. Fui a la Feria del Libro de Madrid, hicimos presentación en Barcelona, hicimos así como tour de presentaciones. Después no hubo mucho, ya te digo, la editorial estaba como boqueando y no hubo una gran promoción, pero yo estoy, bueno, feliz de la vida. Imagínate, se agotó la primera edición, o sea que maravilla.
0: ¿Será parte de algo que está pasando en general en el mundo literario editorial español, ese de que algunas editoriales no puedan continuar construyendo sus catálogos? ¿Cómo lo observaste?
1: No quiero pecar de atrevida porque es un mundo que grande, no conozco, sí, sí. Pero o sea, como una impresión completamente desde fuera, sí. Es que ha habido una ebullición de pequeñas editoriales independientes.
0: Eso, sí.
1: Y el no sé cómo negocio, o sea, creo que hay mucho romanticismo y mucha y también mucho savoir-faire en cuanto a lo que es la cura de hacer ejemplares bonitos y cuidados y etcétera, pero no sé en cuanto a negocio si a veces no falla un poco el plan de negocio, exacto.
0: Y le pudo haber pasado, por ejemplo, a Trampa. Luego, ¿cómo llega hasta Estuario, Autorreverse?
1: Mira, yo a Martín, Martín Fernández, que es el
0: editor de Estuario,
1: hacía unos años, cuando me planteé publicar este libro, se lo había mandado y me había dicho que sí, que le interesaba. De hecho, llegamos a como a cambiar un poco el orden de los textos, etcétera, etcétera. Y después, la verdad, que no me quedó como.
0: Quedó
1: en el limbo. Yo después también, bueno, yo tengo dos hijas, soy profe, vivo en el Pirineo, o sea, tampoco
0: la
1: estoy.
0: Vida.
1: Sí, exacto. Y no estoy como en el ajo del mundillo literario, estoy un poco por fuera. Entonces, a veces estoy como más activa, a veces menos activa, y pasé una época de menos actividad. Y cuando salió en España, ahí fue que hablamos con Martín y dijimos, ¿qué haces? Che, ¿lo sacamos en Uruguay? Dale, saquémoslo en Uruguay. Porque además, sí, eso, porque para que el libro como que haga todo su recorrido, para mí está bueno que salga en mi país de origen.
0: Y
1: perdona que te diga
0: Mariana,
1: más.
0: Por favor.
1: Y aparte, va a salir el próximo año, si todo sale bien, traducido al inglés con Charco.
0: Ya está previsto eso.
1: Sí,
0: ah,
1: sí,
0: Charco,
1: sí,
0: Press,
1: sí,
0: mirá.
1: Con Charco Press. Sí,
0: ¿quién
1: sí
0: lo traduce ya?
1: No sé quién lo traduce. Ya, bueno, la editora de Charco es Carolina Orloff, pero...
0: Ah, es un proyecto interesantísimo. Hablamos en su momento con, me quiero acordar bien, Annie McDermott, que ha traducido a Fernanda Trías, al librero, al inglés para Charco, un proyecto que evidentemente hace mucho por hacer cruzar esa frontera, libros en lengua española hacia Inglaterra, hacia Estados Unidos. ¿Te juntás con Euge Ladra a presentarlo? ¿Es así? ¿Cómo es esa invitación?
1: Sí, yo a Euge la conocí en Barcelona y ella también hizo el máster en creación literaria.
0: Bien,
1: con Jordi.
0: Sí.
1: Y cuando salió el tema de, bueno, vamos a presentarlo en Uruguay, ¿a quién le comentábamos? No sé qué. Y fue como, mira, a Euge. De hecho, le comentamos también a Inés Bortagaray, pero al final tenía una agenda llena y no pudo. Habría estado bueno el trío, pero en realidad la dupla va a estar buenísima. Yo con Euge hicimos un evento en Barcelona en la inauguración de uno de los cursos del máster en creación literaria. Ella justo había sacado
0: Carnada
1: sí, y yo sí, justo sí, había sí sacado Torreverse allá, y tuvimos una charla en Casa América Catalina que estuvo buenísima. Y
0: lo de acá, ¿cómo es? ¿Dónde es?
1: Es en la Alianza Francesa el próximo jueves 7 de mayo a las 7:30 de la tarde.
0: Perfecto.
1: Sí, y hablamos Euge y yo, y comentaremos un poco del libro, y en general intentaremos que también sea una charla sobre creación y escritura de dos contemporáneas.
0: Cada una con su primer libro, ¿no?
1: Exacto.
0: Porque es así también para Carnada, de Eugenia Ladra, que pasó por Oír con los Ojos. Eso en cuanto a la presentación, entonces, de Autorriverse la semana que viene. Antes de despedirte, esto es así. Yo me marqué algunos pasajes del libro. Los voy a leer y vos decís lo que tengas ganas.
1: Ay, madre, vale.
0: El tiempo existe, pero se puede habitar la memoria. Ahí está, la madre leyendo sola. Es domingo por la mañana, si fuera lunes habría más ruido afuera. Ella lee, siempre le gustó viajar desde su asiento. Ella sueña. Últimamente ella recuerda. Cada vez más ella recibe visitas. Dice que cada día comprende menos. Se acerca a la muerte desde que nacemos, pero un buen día te acordás de una fecha. Ves la foto de alguien que ha muerto, te descubrís recontando cicatrices de la temporalidad.
1: Mira vos. Sí. Confirmo que lo. Confirmo, sí, me declaro culpable.
0: Viste que te lees a vos misma en un momento, dejas pasar tiempo y te lees a vos misma y es diferente. Alguien lee en voz alta lo que escribiste vos, supongo que también.
1: Sí, totalmente.
0: Algo pasa, para bien o para mal.
1: Sí, totalmente. Eso, es curioso, alguien lee en voz alta y hace las pausas en otro lado. Es como, mirá, qué bueno. Es como una reformulación de lo que pasó por tu cabeza. Sí, está bueno este fragmento. Habla eso de la memoria. Es de la Nouvelle. Habla mucho de la memoria.
0: Ah, sí, me fui a la Nouvelle.
1: Sí,
0: es
1: de la Nouvelle. De la memoria.
0: Parte.
1: Y el tema del tiempo. El tiempo existe, el tiempo no existe. El tema del tiempo para mí es como... Yo el tema del tiempo me gustaría, lo entiendo como Kurt Vonnegut en Matadero 5, que tienen esta concepción de que todos los instantes conviven en al mismo tiempo, o sea, no hay pasado, no hay presente, no hay futuro, está todo sucediendo en el mismo momento, una cosa como un poco de ciencia ficción, ¿no?
0: Sí.
1: Pero a mí me gusta entender el tiempo un poco así, digamos.
0: La puerta del ropero tiene un agujero. Es la marca que dejó el puño del padre, iracundo, durante una discusión hace más de 20 años. Ahora el celular de la hermana golpea fuerte con fuerza en el mismo punto. Leí mal. Ahora el celular de la hermana golpea con fuerza en el mismo punto. La hermana de Alejandra está devastada. Acaba de lanzar su celular contra la puerta del ropero. Ahora hunde la cabeza entre los codos y se aprieta las orejas con las manos. Tiembla. No es una convulsión. Alejandra calla, a cierta distancia, no la toca, no la mira, solo espera. Le han borrado el mensaje del padre, el último mensaje, un mensaje cotidiano, un mensaje que decía que le habían dado el alta y que lo fuera a buscar. Era de la vez anterior, claro. La hermana lo escuchaba cada noche, la voz del padre, vivo. La voz del padre negando la realidad, la voz del padre pronunciando la buena nueva, validando el sueño. Me dieron el alta, venime a buscar. Ese también es de Auto Rivers. Me quedé en el, sí, en el texto novel. Final. De esto, prosaicamente, al menos coloquialmente, en el llano tiene mucho que ver con algo que es de los últimos tiempos, evidentemente, que guardamos las voces. Uh-huh. Y eso abarca, por supuesto, a los muertos. A los que, sí. Y es una forma muy muy muy rara a veces de que revivan personas, seres queridos, ¿no? que ya no están. Uh-huh. Porque claro, Auto Rivers tiene reflexión y tiene generalidad, pero no deja de ser una novela, ya lo dijimos. Esto es, no, yo leo pasajes y vos.
1: Dale.
0: Otra vez paralizada entre la vida y el relato de la vida. Vivir es mejor que soñar, canta Elis Regina, y yo digo que sin duda, pero agrego que quien padece cíclicos o brotes de romanticismo necesita del relato para poder seguir viviendo las otras vidas a las que habría querido no cerrar la puerta.
1: Claro, está bueno. Está bueno el pasaje anterior en el que primero hace un zoom in en el agujero del ropero y después sí, un zoom out, no, y explica. Y después esto que es reflexión. Está bueno porque precisamente hay un poco de todo. No es un libro. Creo que hay menos reflexión como esta última. Que relato,
0: novela.
1: Que novela real.
0: Propiamente.
1: Pero sí que hay mechada alguna reflexión, sí, también es verdad.
0: Sí, sí. Una más, si querés. No sé si es triste o sabio estar escribiendo, pero no puedo parar. Sigo y sigo, para mi sorpresa. Ayer imprimí el texto y se lo enseñé al otro con la esperanza de que me dijera que apesta y que lo deje de una vez. Claro que fantaseaba con que me llamara urgentemente para decirme esto es genial, eres una joya oculta que hay que desvelarle al mundo, pero francamente, había una parte de mí que deseaba la liberación a través del fracaso. El vértigo no es el miedo a caer, sino las ganas de tirarse. Ir conduciendo y tener el impulso de pisar el acelerador hasta estamparte en el infinito. Esperar la roja para cruzar la calle, saltar a la vía cuando está viniendo el tren. Llegué a casa y ahí estaba el impreso, al lado de un cenicero con varias colillas, un estudio aún caliente y ningún indicio. Basta de silencio, lo importante no puede esperar. ¿Te representa? Sería la pregunta.
1: Sí, totalmente me representa. Es un personaje, entre comillas, de la Anuel, porque la Anuel ahí como está pasando una cosa y al final se empieza a mezclar con la persona que lo está escribiendo.
0: Alejandra.
1: Sí, exacto. Pero sí, por supuesto que me representa. Al final esto es autoficción. Por eso también se llama Autorreverse.
0: Iba a ver si lo decías o no.
1: No, sí, es totalmente autoficción, que no significa que es como una manera de esconder hechos reales, porque en realidad empezás en la memoria, te vas a la imaginación, acabas inventando cosas. O sea, no todo lo que está explicado acá me pasó, ni mucho menos, ni hay cosas que parece que fuera yo la protagonista y en realidad no. O sea,
0: la autoficción, no te conoce tampoco,
1: exacto. Y la autoficción, sí, como su prefijo lo dice, es ficción. Pero sí, evidentemente estoy yo ahí atrás, sin duda.
0: Mariana Font, escritora uruguaya, presenta su libro Auto Rivers en la Alianza Francesa la semana que viene. Bueno, asómense a las redes sociales de Estuario Editora para los detalles. La va a acompañar a Eugenia Ladra y pasó por Oír con los Ojos. Muchas gracias por tu visita.
1: Gracias a vos. Muchas gracias.
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0: A partir de este momento, el pase entre Oír con los Ojos y Galego Mundo. ¿Cómo estás, Felipe?
1: Bueno, estaría mejor si no estuviera sonando esta música.
0: Ah, bueno, entonces ya tengo un principio de respuesta, porque te iba a preguntar, Yves Montand acá, Eric Clapton allá, ¿dónde se ubica la versión de Dylan de Le Feuille Morte de Las Hojas Muertas de Hojas de Otoño?
1: Por donde iba el submarino ese amarillo, se hunde así lentamente.
0: No es el mejor Dylan, es casi el peor entonces.
1: Está este y está el de la Navidad, son los dos peores Dylan que existen.
0: Mirá, yo tenía esa curiosidad. Son tantas las versiones de Las Hojas Muertas de Hojas de Otoño. Algunas instrumentales, Bill Evans, ¿no? Maravilloso. Tenemos al Darno en este repertorio. Bueno, Darno Jones cantó Hojas de Otoño.
1: Pero acá lo que quiso hacer es cantar las canciones que cantaba la voz.
0: Frank.
1: O sea, de todas las voces creo que incluye la de...
0: Sí, Sinatra también la hizo. No para la memoria. No,
1: lo que no es para la memoria es... lo hizo en un disco triple, que se llama Triplicate, donde eligió todas las canciones que alguna vez Sinatra, más miles, cantaron.
0: Sí.
1: Y uno anterior. Y son todos... intentos
0: y
1: fallidos.
0: Son todos, dijo Felipe, y cerró los ojos.
1: Sí.
0: Bueno, nos seguimos quedando con Yves Montand, insuperable para Hojas de Otoño.
1: Muchas gracias. Sí,
0: de Jacques Prévert, de uno que se llama Cosma. Maravillosa canción, de las más versionadas del repertorio universal en muchas lenguas, y abarcando también, insisto, lo instrumental, como que Bill Evans la convirtió en un estándar de jazz. También de esos que nunca dejan de emocionar. Bueno, Felipe, pasó Oír con los Ojos.
1: ¿Y esto es el Opus 1
0: del mes de mayo? No es un super porque pocos minutos que quiero reservar para saludarte, para que te prepares para Galego Mundo, también para saludar a algunos oyentes. Desde que el libro es un objeto de consumo, cuidado con este comentario, porque una afirmación fuerte que se ha hecho en las últimas semanas sobre esto de la ley de precio único, bueno, no es lo mismo que una milanesa. Y este oyente dice, sí que es lo mismo que una milanesa.
1: No, a mí me parece que tendrían que poner algo parecido con los libros, eso que hablaban de grandes superficies, tipo ahora que dijiste de consumo. Ayer tuve que dejar a mi hijo en un lugar donde vive mucha gente, que hay un camino que se llama el Camino de los Horneros, que es por allá en los Altos, La Tahona, ¿no? Todo, hay un mundo entero. ¿Fuiste alguna vez a pasear por el Camino de los Horneros? Donde juegan al golf, todo, no sé. Ahí no sé cuántos libros se leen, pero que hay consumo de casas, jardines, seguridades, autos, sucursales de autos carísimos, todo.
0: Sí.
1: Te movés hasta ahí y entras en Disney, pero o algo parecido.
0: El libro es una milanesa y hay barrios privados.
1: Donde no sé cuántos...
0: Y el asunto, dice este oyente, es tratar la cultura como parte de la industria. Cuando escucho el término industria cultural, doblo a la izquierda. Dice y firma Rafael Massas, es el escritor este, y nos saluda. Si es el escritor, que nos lo confirme, porque este nos pone especialmente contentos. Rafael Massas, que tiene novelas publicadas, una serie de novelas policiales muy destacadas.
1: ¿Y de Viviana Massa qué será?
0: ¿Cómo?
1: De Viviana Massa.
0: A lo mejor. Nuestra compañera, decís vos. Sí. Un beso, ya que la mencionás a Vivi, la queremos mucho, por supuesto. Bueno, saludos a Elena. ¿A quién más voy a saludar? Tengo que elegir a Ulises. Tenemos a Rafael Massa, que a lo mejor es escritor. A Ulises, que tiene nombre de héroe griego.
1: Pero no,
0: que
1: es
0: dice, la librería es un negocio. Y ya está, ya me imagino la bofetada que nos quiere pegar. La mayoría de los libreros no saben de gestión. Hay una visión romántica. Y a veces se funden porque no saben administrar. Sea una librería, un kiosco o lo que sea, opina.
1: Está gravísimo esto.
0: Oyente. No, nosotros planteamos un tema que es sensible y que hace a nuestras vidas lectoras, yendo, digamos, un poco más allá de los autores y los libros, ¿no? A la circulación, al comercio, al reparto de las ganancias. Bueno, tendría otros tantos mensajes por este lado, pero quería recoger un poco el tema de nuestro próximo especial, último sábado de mayo. ¿El Cid, el de Camerón o los cuentos de Canterbury? ¿Vos querés pronunciarte, Felipe? No. Sí, así, con los títulos nada más. ¿Cuál te parece que te seduce más?
1: Cebolla y Amapola. No puedo opinar de eso. Pero sí, qué bien.
0: ¿Podés Uri. España? España, ¿Italia o Inglaterra?
1: Ah, Italia.
0: Italia, el de Camerón. Qué bien, sí, Uri, le mandamos de nuevo un gran saludo.
1: ¿Cómo era? Si no convivas con un grisín de Uri, te sale un Uri en la panza, algo así. Me convidaron.
0: Uri, que insisto, va a pensar que lo invitamos porque calculamos que va a traer productos de su emprendimiento.
1: Además llega temprano.
0: De panadería artesanal. Uri. Sí, además eso, salud. O sea, es tan amable que a mí me deja hasta. Claro. Con miedo de no merecer un oyente así.
1: No, no. Tú te lo mereces.
0: Que es lo más probable. Sí, bueno, quiero saludar a quién más, a Laura, que se pronuncia por el de Camerón, igual que tú, Felipe, aunque seguramente no por las mismas razones. Quiero saludar a Mariana, que dice: mi voto va para el cantar de Lemio Cid, y nos saluda muy amablemente. Debo decir que el Cid es el que tiene la mayor parte de las adhesiones por ahora. Que dice Raquel. No, a Raquel le gustaría la de Camerón, pero los otros también, añade. Todavía está con Lucas, que fue nuestro especial del sábado pasado. Felipe. Saludo igualmente a Bárbara. Está con el Cid. Saludo a Ignacio. Está con el Cid. Sí, en general, por ahora. Quiero considerar también algunas de las respuestas que llegaron vía Instagram, que son un montón, siquiera a manera

0: personajes.
1: En algún momento Romina Andrioli entrevistó a Dante Alighieri.
0: Yo me acuerdo.
1: Y capaz que aprovechamos y revivimos eso. Ya que algunos oyentes piden la comedia.
0: Ok.
1: Pero después el especial Sid de Cameron o Cuentos
0: ¿dónde
1: de
0: ¿dónde quedaron todos esos programas mega especiales? De, donde había...
1: En Spotify. Ahora los más nuevos en la nueva app de Perspectiva.
0: Sabía que ibas a hacer eso. ¿Cómo estás con la nueva app?
1: Bueno, me voy informando, me voy interiorizando, voy conversando con los usuarios. Uri pedía, ya que lo mencionamos a Uri, que se pueda rebobinar. Viste que Milano quiere que le hagan sugerencias, que le digan lo que no funciona, lo que estaría bueno.
0: Rebobinar.
1: Que se pueda rebobinar. Le das al live, al vivo, a lo que se está emitiendo en ese momento. Pero como le agarraste por la mitad de la nota, que se pueda retroceder unos minutos en esa emisión para escuchar desde el principio. Eso quiere. Como se hace en YouTube, pero
0: solo audio. Nombraste lo que no había que decir. Claro, porque la radio se puede ver en YouTube.
1: En Perspectiva, o sea, por supuesto que tiene su emisión paralela en video.
0: El fin de semana.
1: No todos los programas de la radio.
0: ¿Voy a ir con los ojos algún día? No. No,
1: gran asunto de discusión que no pienso abrir en este momento.
0: No, para nada, dejemos las cosas como están.
1: ¿Galgomundo?
0: Jamás.
1: Bueno,
0: salvo que haya algún tipo de sorteo, algo que se necesite.
1: Radical en tu respuesta. Nosotros, como somos varios y yo escucho a mis compañeros, también yo estoy abierto, algunos lo piden, che, ¿por qué no salimos también por video? Que los oyentes nos quieren ver.
0: O sea, y ver otros, con los ojos, ahí sería.
1: Rafael Mandresi, te puedes imaginar.
0: Ver con los ojos, claro, está bueno que oír con los ojos no se pueda ver. Se puede escuchar, pero no se puede ver.
1: ¿Macarena qué pensará?
0: No, Macarena no sé.
1: ¿Deberíamos salir también por video?
0: Mirá, ahora quiere que Macarena diga algo.
1: Hace un gesto indescifrable.
0: Lo máximo que no lo están viendo por YouTube. Yo tuve es que se le hacen unos pozos cuando va a responder.
1: Que puede significar o puede significar, sí. Bueno, no estaría tan mal.
0: Y no vamos a saludar también Roberto, ¿qué date, Roberto? Decir.
1: ¿Tenemos, no? ¿Ya le vamos a empezar a decir Bob a Robert?
0: No sé, habría que chequear eso. Sí. ¿Está ok, Bob? Está ok.
1: Bueno, ya habrá tiempo de saludarlo. Vayamos de a poco, claro, sí, no, pero
0: por
1: bueno,
0: las piedras suavecito.
1: Vayamos de a poco pero con la puesta al aire de oír con los ojos que viene con algunos tropiezos.
0: No, pero eso es solo cuando hay un galgo que opera.
1: No, si está el cuando hay un galgo es cuando estamos más tranquilos, más sí, consustanciados con lo que sea que pasa. Estoy conmovido por la cantidad de saludos por parte de nuestros oyentes. ¿Cuántos de los oyentes de Oír con los Ojos van a estar el próximo miércoles 6 de mayo en el Teatro Solís para el primero de los conciertos de la nueva temporada del Centro Cultural de Música? Llegan a Montevideo los solistas de cámara de Paraga.
0: Paraga. Ahí era Kundera, sí, ¿no? Sí. Kundera no era.
1: Claro, es el gran escritor checo de la modernidad, sí.
0: Praga.
1: Milán, Kundera. Por supuesto que también es la ciudad que identificamos con Kafka, ¿no? Pero para eso hay que irse un poco más atrás en el tiempo.
0: Aparece Kafka.
1: Y Kafka checo también, sí. Lo que pasa es que da.
0: En este asunto de que cito no sé cuánto.
1: ¿De los especiales?
0: Sí.
1: Y bueno, puede ser.
0: Tendría, ¿no?
1: Y vamos a llegar al siglo XX. Vamos a llegar al siglo XX y tal vez la adquisición sea, bueno, Kafka, Joyce, Proust, Virginia Woolf.
0: Sí.
1: Las olas. ¿Puede ser?
0: Bueno.
1: Sí, okay. Sí.
0: No quiero complicar las cosas acá con.
1: No, me gustó que reaccionaras así, porque claro, llegan músicos de una gran capital cultural, musical muy especialmente. Praga es la ciudad de Antonín Dvořák, de Leo Sejanáček. Bueno, llegan estos solistas, fundado su conjunto en 1961, dice el Centro Cultural. Es el más antiguo ensamble de cuerdas de la República Checa, integrado por 16 virtuosos solistas, miembros de las principales orquestas checas, bajo la dirección del cornista Radek Vavorák.
0: Eso es la batuta, ¿no? Bajo la batuta.
1: Sí, cuando son estos conjuntos pequeños, muchas veces.
0: ¿No hay batuta?
1: Claro, el director dirige desde su propia silla, desde su propio instrumento. A veces con el arco del violín, a veces con un gestito nada más sin dejar de tocar. En este caso,
0: ¿qué pasa con Johnny Williams? Con Johnny Williams dirigiendo.
1: ¿El del whisky?
0: No, el de Tiburón, no, el de no la película Williams. De Spielberg.
1: Ah.
0: Ese puede estar considerado un buen director porque estuvo, no estuvo, lo echaron. Este hace
1: John
0: música
1: Williams
0: de película.
1: Compositor,
0: sí, dilo.
1: De música de cine muy, muy, muy especialmente. Le hemos dedicado páginas especiales acá en el programa porque además a él le gusta hablar de sus inspiraciones, de a qué grandes de la historia saquea para tejer sus melodías de Tiburón o

0: de ET o de Harry todo Potter. Y ocasionalmente dirige también. Exacto. Se ha puesto al frente de la Viena, de la Berlín.
1: Gracias.
0: Pero no es un gran maestro.
1: Claro, ahí le dijeron, no,
0: pero es un muy buen intérprete de su propia obra.
1: Se dedica al cine. Hay un documental. Vi el otro día, el lunes, con ahí en El Salvo, en lo de José de
0: Mora. Y bueno, son hitos, porque ahí es una leyenda.
1: Le caen un poco de que este señor no tendría que estar dirigiendo.
0: Pero es lindo verlo. Bueno. Él y Morricone son los dos más grandes de todos los tiempos, seguramente, en cuanto a música original para cine. Música grande, no solo, digamos, original songs, sino...
1: Con una película ahí todo funcionando al mismo
0: tiempo. Y bueno, verlo a él mismo dirigiendo, interpretando su propia música, es muy valioso y muy emocionante. Además de que está veteranísimo, ya tiene más de 90, John Williams. Y,
1: bueno, discúlpeme que lo interrumpa.
0: Sí, no, me encantó.
1: Entre que la batuta, son cosas que yo no...
0: Acá lo que vas a ver, si vas al Solís...
1: Son 16,
0: el miércoles, dijiste, es lo que llamamos un conjunto de cámaras, así, pequeño, ni gran orquesta, mediano en todo caso.
1: Limonada, chicha.
0: Repertorio instrumental que abarca para este concierto en el Solís, que inaugura la temporada 2026 del Centro Cultural de Música, Mozart, con un divertimento, un Haydn ahí, un concierto para corno, que asumo que tiene al director como solista. Ya dijimos que Baborak dirige al conjunto de los solistas de cámara de Praga desde su silla, desde el corno. Hay un Britten, la sinfonía simple, me encanta. Iría a ver este concierto solo por esta obra, no la desestimo.
1: Ahora seguí sin ir a hablar con los muchachos.
0: Y el pero si, bueno, muchachos, fue Iara y fue medio Montevideo.
1: Bueno, ya está.
0: Dos teatros de verano desbordados.
1: Ay, ¿qué pasó con el Timoteo que hizo de Dylan, que dijo que se iba a terminar la ópera y el ballet y todo lo más? Que le cayeron
0: y
1: con
0: no pasó nada. Son esos duró temas de los que sea. No, duró un par de semanas, todos los teatros del mundo le contestaron. Hicieron videos, campañas, descuentos.
1: Claro. ¿Descuentos? ¿Dijiste que?
0: Había el descuento 14% en la ópera de Seattle.
1: Wow.
0: Para contestarle a lo del 14% of viewership de Timothy.
1: Nice.
0: Sí.
1: Está bien, no sabía todo eso. El 14.
0: Bien nuestro Teatro Solís, bien nuestro Auditorio Nacional, que la dejaron pasar.
1: No, no le pusieron.
0: ¿Cómo le vas a contestar? No le conteste.
1: No le conteste. Una sala que se llame La Timoteo. No, La Timoteo Sala.
0: Yo qué sé. El cine contra la ópera y el ballet son, tres formas artísticas, tres industrias que tienen sus preocupaciones, no deberían enfrentarse.
1: Ok.
0: Pero bueno, está, yo qué sé. Tuvo ahí su cuarto de hora la discusión. Sí. ¿Cuál está más amenazado por la inteligencia artificial y el futuro en general?
1: Okay.
0: Si el cine
1: o el pase.
0: El pase, nosotros ya lo hacemos directamente desde una región espectral.
1: Espectral.
0: Sí, ya del otro lado. Sí. ¿Cómo se cierra este concierto? Primero, del Centro Cultural en 2026 en el Solís, el próximo miércoles 6 de mayo, y también nuestro programa de la mano de Robert, que tiene, supongo, el play a mano, con un Franz Schubert muy especial, a partir de la partitura de La Muerte y la Niña, que es una canción, y después es un cuarteto de cuerdas, y que nada menos que Gustav Mahler arregló,
1: lo puso
0: para orquesta de cuerdas.
1: Es eso, ¿no?
0: Si no fuera porque son 13:58 y oír con los ojos se termina para dar paso a Galego Mundo, me quedaría una hora hablando de Schubert, de La Muerte y la Niña.
1: Quedate.
0: Hay una novela de Onetti que se llama así.
1: ¿Tenés algo para hacer?
0: Sí, mucho. Ir a buscar a mí.
1: Pará, hablar que va a haber una repetición a las 9, ¿sí? Todo lo demás.
0: Repasamos eso antes de dar paso a 30 segundos de Schubert en arreglo para orquesta de cuerdas, que es lo que se va a escuchar en el Solís. Un gran saludo a Nicolás Echeverri y al Centro Cultural de Música. Éxitos en esta nueva temporada.
1: Echeverri, padre de la rocola humana.
0: ¿En serio?
1: Claramente, pero yo te traigo unos datos.
0: ¿Pasó por acá, Nicolás, y yo no sé? ¿En serio?
1: ¿Pero por qué te habría de mentir si...
0: Estoy conmovido.
1: Si son tocayos, solo que uno se llama Nicolás, como él, y el otro se cambió a la rocola humana. El nombre.
0: Se llama la rocola.
1: Claro.
0: Bueno, un gran saludo a los dos, entonces.
1: Pues ahí tenés. Son...
0: También a Pancho Superviel y a tantos amigos del Centro Cultural de Música que se encargan de traer artistas de excepción a nuestros escenarios para que podamos escuchar la música de los grandes compositores por los intérpretes del mundo.
1: Y muy buena colección de discos vinilos de música clásica de Nicolás, de vinilos de rock.
0: ¿Pero de papá o de la rocola?
1: No, del papá.
0: Tiene una
1: buena colección. Podríamos hacer un Galgo Mundo entero con música que tiene ese señor. Pero no con esta música.
0: Mirá si los traemos juntos un día.
1: Hagamos eso.
0: Dale. Porque aparte a Nicolás Paz le gusta hablar de filosofía, entonces claro. También tiene una...
1: Tiene una gran colección.
0: Una salida siempre muy inesperada.
1: De...
0: Y lo de la rocola, ya sabemos lo que es.
1: Listo, sigamos.
0: Ayúdame vos. Galgo Mundo.
1: No te puedo ayudar en eso.
0: En los próximos minutos. Es lo que sí, es la invitación para lo inmediato acá en Radio Mundo. Bueno, el fin de semana es nuestro, Felipe.
1: Sí.
0: Después
1: sí.
0: Vuelve a ir con los ojos. Bueno, mañana hay Galo Mundo una vez más. Uh-huh. Y bueno, y después, por supuesto, a partir de las 6, el lunes, sigue la programación en vivo de Radio Mundo con noticias a las 6, con En Perspectiva a las 7.
1: 6 a.m., sí.
0: Mucho para escuchar.
1: Hola y buen día, digo así. ¿Nunca escuchaste eso? ¿A las 6 de la mañana?
0: Sí, no, yo sé que colaborás.
1: Sí, digo siempre lo mismo, hola y buen día. Sí, ¿no sé lo que vamos a decir ahora?
0: ¿Seguís eligiendo música? Sigue siendo, o más bien...
1: Sí, me gustaría levantarme temprano, venir acá a las 6:05 y poner el disco y presentarlo, pero hasta ahí no llego.
0: ¿Hay Bowie hoy en Galgo Mundo? ¿Es por eso la remera?
1: No, lo que pasa es que Bowie quería conocer Cuchilla Alta y me voy a Cuchilla Alta con Bowie, que me invitaron a poner música previo a Fran Eilas.
0: ¡Qué lindo! Así que pero que haz ya... esa invitación, por favor, a
1: los la hice recién.
0: ¿Cómo es? ¿Dónde es?
1: Cuchilla Alta. Cuchilla Alta, ampliaremos en Galgo Mundo, pero Bowie se va a Cuchilla Alta. Algo que nunca se hubiera imaginado Bowie es que iba a ir a Cuchilla Alta. ¿Estamos hablando de qué? De una remera que me puse, ¿no?
0: Sí.
1: Ah, claro, si no. Porque si no dicen Bowie.
0: Con la voz de Odisea del Espacio ahí, muy bien representada. Sí. Bueno, precioso. Quédense con Galgo Mundo, Oír con los Ojos vuelve el próximo sábado a las 11 después de la semana en Perspectiva. Y unos segunditos de Franz Schubert, La Muerte y la Niña, en arreglo para orquesta de cuerdas, que hizo nada menos que Gustav Mahler, lo que se va a escuchar por los solistas de Cámara de Praga el próximo miércoles en el Solís. Gracias.

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¿Carretera en fin de semana? ¿Era fin de semana largo o corto? ¿O qué hacen? ¿Por dónde están? Galgomundo. A las 14 horas con 16 minutos. 2 minutos son los que dedicamos al rock de Galgomundo. Así que se puede decir que a las 14:14 de este segundo día del mes, el segundo mes con la M de mayo, mayonés. Galgomundo, si están por ahí, ¿qué planes hay para este Galgomundo? Y creo que los planes son ir hasta las 6 de la tarde. Y si se quedan hasta las 6, o si van y vuelven durante todo el tiempo que eso suceda, pueden enviar esa foto. La foto esa del lugar o sitio en el mundo donde escuchan Galgo Mundo. ¿Quieres hacer el favor, Galgo, de leer Carver, por favor? En algún momento queda Carver, Raymond Carver, y ese libro con el nombre de ¿Quieres hacer el favor de callarte, por favor? En algún momento es eso lo que sucede. Quedan algunas páginas de ese libro de Carver. El escritor americano, el que tiene una película que no es. O sea, la película es de Roberto, hablando de Roberto Altman. Robert Altman tiene una que se llama Shortcuts, y esos shortcuts son cuentos, relatos breves, cortos, eran los relatos de Carver. Empezaban en alguna parte y terminaban en cualquier otra. No tenían ni el comienzo triste, ni el final feliz, ni nada más que ir directo a alguna situación o asunto que podía tener que ver con unos patos o con alguien que se quiere dormir y la otra parte no se quiere dormir y comparten una cama y historias de alguna parte de los estados alterados de América del Norte, Estados Unidos, de carretera, de trabajos, de conductores de limusinas. En ese caso aparece Tom Waits manejando una limusina en Shortcuts. Ni tan tristes ni tan contentas las historias y los relatos de este que se llama Raymond Carver, que uno de los libros se le puso el nombre de ¿Quieres hacer el favor, Galgo, de callarte, por favor? ¿O quieres hacer el favor de callarte, por favor? Y para que eso sea posible, para que eso acontezca, lo de que ahora deje de hablar y demás, preciso poner música. Y para poner música, la mejor cura que The Cure. The Cure. ¿Se acuerdan de Cure? Bueno. Close. Cerca mío. Close to me. 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

Galgomundo 1423 del día este, que es el segundo del mes número. Estamos en el mes número 5, ¿ves? Sí. Del año de la suerte. Es el año de la suerte también. Si quieren y pueden y son tan generosos y amables en enviarle al galgo la foto esa del lugar o sitio donde escuchan Galgomundo, hacen al galgo y a los Galgo Friends y las Galgo Friends también muy muy felices. No manden flores sangrientas, Blood Flowers. Esto es de un disco no tan cargado de éxitos de la banda de Roberto. Hablando de Roberto, este tiene la primera parte de una marca famosa de armas, Smith & Wesson. Roberto Smith, fuera de este mundo, Out of This World, The Cure. Una introducción larga, larguísima introducción para una canción. Esta es Out of This World, fuera de este galgomundo que hay. Soplaba el viento, la bandera está bien, la Plaza Independencia también, el cielo está bastante nublado, nublada está la cosa. Viva la radio.

Ah, Aloha, qué cantidad de cosas. Bueno, más tarde viene eso de un galgo que por favor lee, me olea, Raymond Carver. Y también encontré en alguna parte, aquí en el segundo piso del Victoria Plaza Office Radio Tower, encontré unos libros que son tres volúmenes muy gruesos, pesados, llenos de cosas que alguna vez escribió, uno con la J de Jorge Abundanza. Y de ahí pude encontrar algunas notas periodísticas publicadas, escritas por él, por la pluma de Jorge Abundanza. Y más tarde aparece eso, al menos cuatro asuntos, notas críticas o asuntos del cine, o no todas eran del cine, como cuando las salas de cine quedaron un poco desiertas porque nos quedamos en nuestras pantallas y monitores y no había ni plataformas y veíamos las películas en asuntos tales como DVDs. The Cure, vamos a ir a otro lugar ahora. Capaz en la misma historia de los 80s, o comienzos o de la década esta de los 80. Robert Smith y The Cure van a estar en algunas partes como Belfast, un 28 de junio. Si andan por Belfast, pueden ir a ver a The Cure, o si andan por ahí por Berlín, si se encuentran con El Oso o con Roberto Smith. Todo eso ocurre ahora que The Cure está de gira. Algunas bandas que pueden andar por ahí de esos días. Y tal vez podemos ir a buscar la música de quien, algo medio que tenga un poco, apenitas un poco que ver con eso. Puede tal vez ser, bueno, Macy Starr. De Macy Starr, el disco que es un poco más tarde, o un poco por ahí en 1990, Macy Starr, la tapa con el disco de la escalera, que no es caracol, pero pega una curva bien para arriba. El nombre del disco es She Hangs Brightly. Aunque no hay nada demasiado brillante en ningún lugar de este disco, son 11 pistas, 11 tracks. Capitol Records, 21 de este mismo mes, mayo, por ahí, Macy Starr, con una que dice que le promete todo el amor que tiene, lo tiene disponible. Si la otra parte es tan amorosamente amable con el amor, I'll be honey, voy a ser miel si sos dulce. Eso dice en alguna parte. Give you my loving, Macy Starr. Viva la radio.

Maisie, Maisie, what a Maisie Star. Resultaste Maisie Star. Este grupo, esta banda es de por ahí de comienzos de la década de los 90, 1990. Editaban este en este mismo mes, hace mucho tiempo, para atrás, tal vez o no tanto. 1990, Maisie Star aparece en algunos lugares de la televisión moderna cantando estas canciones. Alguna que no es ninguna que esté en este disco, Fade Into You, se hizo casi famosa, como la película aquella casi famosa se hizo Maisie Star. Hope, Hope, como Esperanza Sandoval. Hope Sandoval, cantante en este grupo. Apenas un poco le empiezan a hacer las conexiones directas con la banda del terciopelo azul, Velvet Underground. No, no era Blue, era Velvet Underground. A Nico, Maisie Star, le quedaba bien esa conexión directa. Por más que Hope Esperanza Sandoval cantara tal vez distinto a lo que solía ser Nico. Jalala, jalala, jalala, es esta que viene, jalala, de Maisie Star. Primera pista, el primero que gira cuando pones el disco a girar. El disco este de Maisie Star se llama She Hangs Brightly y esta es el track número 1, que suena muy bien durante 3 minutos con 16 segundos. Es el tiempo que tienen mientras suena la canción para mandar una de esas fotos que dice la foto. La foto dice: hola Galgo, ¿cómo andás? Viva la radio. Con la M y por ahora vienen Go Tell the Women. Son todas women.

Hola, aló, Galgo Friends, ¿qué cuentan, qué hacen, por dónde están? ¿Se tomaron o el fin de semana largo los tomó o tomaron la carretera o no tomen si manejan o si vieron lo fuertísimo que soplaba el viento esta mañana y en la Rambla, desde la bajada de Coimbra hasta aquí, muchas olas? Agitada estaba la cosa y volaban por ahí. Los que están pegados, no van pegados al agua porque no puedes pegarte al agua, pero entonces tienen barriletes, no, pero algo muy cerca de las nubes que los lleva de un lugar a otro y van saltando por arriba del mar revuelto sin una tabla de surf, ni moray boogie, ni hacer bodyboarding, y creo que se llama wakeboard, por si te despertaste y fuiste a hacer ese deporte. Si pueden enviar alguna foto de aguas turbulentas o no tanto, si andan cerca de algún río, arroyo, cañada, o aquel que alguna vez enviaba fotos desde alguna parte de las nubes cuando salían a volar por ahí. Y escuchaban 1170 AM Radio Mundo, viva la radio. Si están escuchando el galgo en Radio Mundo, son amables y amablemente hermosas escuchas de este programa. Y me dicen, ¿qué tal galgo? Viva la radio, ahí va la foto que tanto, tanto, tantas veces te gusta pedir. Y cuando dejo de pedir es que digo viva la radio, que es lo mismo que pueden poner en el pie de la foto que envían. Ride it on, baby. Maisie, Maisie, Maisie. Amazing Star, Maisie Star, Hope Sandoval y el número 3, donde decían que podía estar el hit ahí mismo. Viene una que es Ride It On. Viva la radio, saludos cordiales de Galgo.

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3: Aló, hola. Aló, ¿qué tal? Sí, estaba con el asunto de Viva la Radio. Esta noche, si llegan hasta Cuchilla Alta, ahí en Cuchilla Alta va a estar el que le pidió el nombre prestado a un libro, Franny Glass, en un lugar que se llama Salvador, Cuchilla Alta. Ahí hay discos que giran y cantante que canta, acompañado de Leandro, aquí está Pase, en Cuchilla Alta. Tienen que moverse nada más que un poco para ese lado que es el este. Muy bien. Con la J de John Hyatt, ese mismo John Hyatt, hablando de para dónde conducir, para dónde apuntar las ruedas. John Hyatt tenía este disco donde la canción decía que mejor manejar hacia el sur. Y qué bueno y qué extraña la vida de John Hyatt, tantas veces querido, considerado cantante y guitarrista de esos que son muy buenos y tan poquitos discos alguna vez este buen hombre puede haber vendido en su vida, John Hyatt. Increíblemente bueno es cuando dice Hyatt comes alive at Budokan. Lo que sucede en 1994 es un disco que una vez compré en una compactería, en una CD, donde vendían CDs, una que tenía el nombre de Crossroads, aquí no muy lejos del segundo piso de Victoria Plaza Office Radio Tower, había una que se llamaba Crossroads. De ahí levanté una recomendación que me hicieron que era muy buena. Este mismo CD, Hyatt Come Alive at Budokan, tiene esta que en 1994 graba en alguna parte de la ciudad que no duerme más que en Budokan. The Chance se llama el venue, el lugar donde este grabó, la que se llama Maneja hacia

Gracias a John Hyatt por venir este día que es el sábado 2 del mes número 5 del año de la suerte. 2 de mayonés del 2026, que es el año de la suerte. Y hay una pequeña cosa, o hay una cosa que no es tan pequeña, que se llama amor. Y hay una canción que viene ahora del mismo disco de John Hyatt que tiene ese nombre, cosa llamada amor. Amores de la radio, Galgo Friends, amados y amadas personas que hacen uso de este lugar, Galgo Mundo. Hasta las 6 de la tarde, quedan 3 horas más de esto que va muy rápido ahora con muchas canciones y con pocas chances de entrar en una que se llama Galgo Conversation y menos aún la idea mortal del aburrimiento en la par la cosa llamada amor. Que disfruten y que digan sí, Galgo, felices estamos, felices vamos. Escuchamos las canciones de este John Hyatt y enviamos la foto al Galgo número, Galgo Phone, que no cambió. 098 478 196. Ese es el Galgo número.

Aplausos y nada más que aplausos si están prontos para el amor. Are you ready for this asunto called the cold love? Are you ready for this thing called love? No se olviden nunca que de la manera que un galgo pronuncia, perdí la TH y me quedé con una F. F. Thing called love. Vamos a ir a Memphis. Mientras tanto, in the meantime, capaz por ahí en Memphis encontramos la TH esa, Memphis in the meantime, baby. Mismo disco, mismo asunto, John Hiatt en la tapa aparece con una guitarra eléctrica, con el puño donde rasguea la mano que My guitar gently whips, una apuntando para arriba con el puño cerrado, está el puño y a la altura de no sé cuáles acordes, por allá en la mitad del re quinto transporte, la mano que podría hacer los acordes sostiene la guitarra apuntando para las luces, si es que está en algún escenario de por ahí, disfrazado como si fuera un karateka con un cinturón negro, John Hiatt. Con una patada apenas voladora, mini patada, como si fuera derecho a una rodilla de alguien que estuviera enfrente, una patada de esa altura. John Hiatt con una sonrisa o con un ¡ya! Está ahí en esta etapa de ¡ya! Live, alive at Budokan. John Hiatt y esta que dice Memphis in the meantime. Vamos para ahí y ustedes si quieren van hasta Cuchilla Alta a este lugar que dije el nombre donde van a estar al menos uno que canta, otro que también canta y toca el piano y el que pincha discos. Esto es este mismo día, sábado, por la noche, by the night. ¿Dónde estás? Por aquí estás. Sí. Cubierto artístico. Salvador se llama. Cuchilla Alta. Las reservas las pueden hacer al 09092 582 966 Franny Glass. ¿Entendido? Qué suerte que compartió una canción de esa banda que se llama The Wait. Memphis in the meantime. Es así la historia en este momento. Dice, te vamos a llevar a Memphis y te devolvemos lo más pronto que se pueda. Memphis in the meantime, baby. De John Hiatt. Going into Memphis in the meantime, we'll be back by the end of the day. Pana, pana.

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Aló, hago dos cosas. Hola, ¿qué tal? ¿Están por ahí? Galgo Friends, andan por ahí. Es el sábado 2 de mayo del año de la suerte. Están estando por aquí en Radio Mundo 1170 AM. Back to Mono, si escuchan en el dial. Si sintonizan 1170 AM en el dial. Viva la radio. Back to Mono. Si escuchan estéreo, está bien, está ok. Si lo hacen, pueden hacerlo en la web o en la app with the people, en la app de Radio Mundo. Todo este asunto es sábado y va mucha música. No todas las canciones son para el fin de semana largo, tampoco todas son para saludar a los que estaban trabajando ayer o se pusieron a trabajar mañana. O ya habían trabajado antes y ahora se jubilaron, donde sea que estén viajando, turisteando. En la Plaza Independencia hay en este momento poco más que el pasto verde. Hay dos que ocupan un buen pedazo del verde que te quiero, Verdi. Acá en la Plaza Independencia pisan césped, caminan, pasean a los perrinis por aquí. Pero aparecen, ahora sí, uniformados, son tres, y empiezan a pasar algunos anuncios de manera verbal directamente a los que ahí están haciendo uso de las comodidades del pasto. En la Plaza Independencia están con orden de retirada. Hablan, los miran, no necesariamente de la manera que la otra vez Roman Candle dijo que estaban aquí abajo una noche de domingo, que uno tuvo que apoyar las manos y abrir las piernas y estaba el auto aquí abajo. Esto es distinto, esto es amablemente, si es tan gentil, usted puede retirarse de por aquí. Y allá salen y allá se van, uno con la mochila en el hombro, viaja liviano de equipaje, se le recomendó eso antes. Otro mira para los costados y toma una bolsa de nylon y viene para aquí como si fuera a venir a pedir una canción a Galgomundo. Y el último, el más complicado, era el que estaba más metido en el profundo sueño y le cuesta moverse y ahora tiene a tres que lo ayudan en esto de cuál es la mejor manera de mover a alguien que estaba en el pasto descansando un sábado. Mire, no puede descansar aquí, vaya a descansar a otra parte. Y se mudó al banco que no estaba tan, pero tan confortable como el pasto. Galgomundo en la ventana indiscreta y ahora sí son dos Carión y otros dos más sin el Carión, como si fueran a chocar con la palmera que abajo tiene donde cargar celulares. Se voló uno de los una de las de los de estos faroles antiguos, son cuatro que apuntan para abajo y uno que apunta para el cielo. El que apuntaba para el cielo estaba inclinado, levemente inclinado, ahora está levemente desaparecido. La bandera es rarísimo, el viento la tira para arriba. Hay una sola bandera, tiene un sol y es la bandera de Uruguay. Artigas sigue esperando que le den la habilitación para irse de ahí hacia alguna otra parte, pero se quedó ahí duro. No se va a mover ni mañana ni pasado. Artigas, José Gervasio, ¿cómo andás? Tampoco es aquella canción del cuarteto, la vez que José Gervasio se emborrachó, tampoco es eso. Y puede que ahora sí quede una más. Con esta nos vamos del mundo de John Hyatt, con una canción que se llama Por tus manos, Through Your Hands. Que no te tiraron las manos, sino atravesaron tus manos. En Portland, en 1994, John Hyatt. Son 15 canciones, 1 hora 16 de música de John Hyatt. Todo en vivo. Y creo que eso es lo mejor que pudo pasar. A no ser que después de esa venga una más. Capaz quedan dos de John Hyatt. Primero lo primero.
a través de tus manos.

0: Thank you so much, folks.
1: Bueno, thank you, thank you, thank you so much, folks. Gracias, folkies, a lot, decía John Hyatt. Oh, yes, John Hyatt, here comes Alive at Budokan. Espero, realmente creo que espero que les guste escuchar la música esta de este buen señor cantante from the States of America, no sé de cuál parte de los States, de los Estados Alterados de América del Norte, John Hyatt. Y luego por aquí quedaba una más, casi que de las más conocidas, si es que tuvo alguna vez muchas canciones conocidas, John Hyatt. Esto es una que se llama Your Dad Did, así como tu padre hizo.

0: Aló, aló. Hola, Roman Candle.
1: Buenas tardes.
0: ¿Cómo andas? ¿Bien?
1: Bien, bien.
0: ¿Se habrá enterado John Hyatt que le estamos haciendo esto en una de las partes preferidas de la canción?
1: ¿Lo estamos cortando? ¿Pisando?
0: Sí, ya lo atropellamos entero. No quedó
1: con,
0: nada.
1: Con ocho ruedas.
0: Sí, con las ocho ruedas. Igual iba a poner rewind, iba a rebobinar un poco en esta canción que dice Your Daddy Did, como tu padre hacía.
1: ¿Y con quién estabas hablando?
0: Ah, me llamó uno para ver dónde quedaba eso en Cuchilla Alta de el concierto de Franny Glass. ¿Cómo se dice? ¿Franny?
1: Supongo que sí, ¿no?
0: ¿Leíste eso?
1: Salinger. Sui y Franny. Sí, lo leí.
0: ¿Sí?
1: Lo leí.
0: ¿Pero no lo leíste en Galgomundo?
1: No.
0: ¿Lo leíste en
1: me
0: tu casa?
1: En mi casa, me parece el contraste. Vino gente con mejor pronunciación.
0: ¿En serio?
1: Que la mía para leer.
0: Pa, eso porque no sos un galgo que lee. El galgo que lee. ¿Y cómo estabas? ¿Yendo de una casa a la otra?
1: Sí, haciendo la mudanza de hormiga.
0: Ah, ¿y pero qué? ¿La tenés abajo la mudanza? ¿Está el camión abajo o no?
1: No, es a pie.
0: ¿Es a pie?
1: A tracción a sangre.
0: Bien, muy bien. Sensación térmica con ese buzo, muy muy encantador buzo, con una marca de Calvin.
1: Con el nombre ahí impreso, en
0: sí,
1: el pecho.
0: En el pecho.
1: El otro día un plancha en la calle me dice, lindo buzo, te lo compro.
0: Ah, son marcas que se han hecho famosas.
1: Sí, y otra, y no es la primera vez que me dicen esa expresión, te lo compro.
0: Sí, igual yo a esos que lo dijiste de esa manera, que está bien.
1: Para ser gráfico.
0: Sí, claro.
1: Sí, mismo.
0: Sí, claro, para que no sea tan largo, porque claro, yo a esos le digo los No Direction Home.
1: No Direction Home, sí.
0: Sí.
1: Y a veces, viste, por esta zona de mañana, sí, el Zombie Nation también.
0: Zombie
1: que,
0: Nation.
1: Que es otra raza igual.
0: De los Cranberries.
1: Sí.
0: Cranberry Sauce. Bueno, ¿ya almorzaste o estabas yendo a almorzar?
1: No, ya
0: cumplí. ¿Has almorzado?
1: Ya.
0: ¿A la Maryland o a la plancha? O
1: a la plancha, a la plancha.
0: Ah, bien, hablando de planchas. Bueno, ¿y decís que llegás a Cuchilla Alta esta noche?
1: No, porque no, voy más cerca, voy a un concierto que es en Soriano.
0: ¿Qué hay?
1: Lord Ponsonby.
0: ¿Se llama así?
1: Se llaman así, buen nombre.
0: Mirá, ¿y qué tipo de música hacen con ese nombre?
1: Y cantan en inglés.
0: Sí, ¿y qué sería la nueva ola de qué música conocida?
1: Y influencias de Machine Pumpkins, Radiohead.
0: La melancolía y la infinite
1: sí,
0: sadness.
1: Sí, sí, gente triste.
0: Gente triste.
1: Y pálida.
0: Bueno.
1: Bueno, el lugar se llama Cold Bar, algo así.
0: Ajá, bueno, todo con nombres en inglés, como acá que hace rato que están sonando nombres con nombres prestados, digo prestados, de otro lugar.
1: Anglo,
0: gracias. No, lo que te contaba es que de este John, ¿te acordás de la disquería esa Crossroads?
1: Crossroads.
0: En Colonia, en la calle Colonia.
1: Ah, sí.
0: Eso, no sé cuántas veces entré a esa disquería, pero en esa disquería me dieron este CD, como el que me mandaste de Macy Star.
1: Así que el de Macy Star lo tenés en CD y en LP.
0: Sí, primero supe cómo era en CD y después el vinilo, no sé dónde está. Pero de este de John Hyatt me gustaba esta parte, hablando de anglo singing. Aunque lo relata un poco. Que la comida está fría. ¿Cómo era? ¿Me trajiste alguna vianda, algo o no?
1: No, la verdad que hay acá.
0: Ah, grisines, sí. Pero con eso no quedo pronto, ¿no? Mirá. Este parece un cuento de Carver, entonces. Que el día fue largo. Algo, dale. 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

0: 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Bueno, es
1: un buen padre de familia.
0: Sí. ¿Para cuándo, Roman? Your daddy did. ¿Cómo te llevas con este tipo de rock and roll? No son los más habituales.
1: No son los más habituales, pero con la vejez cada vez mejor. Capaz que uno cuando era adolescente, el sonido más estándar, digamos, cuando más ortodoxo, me daba rechazo. Cuanto más ruido tuviera, cuando fuera más retorcido, me gustaba. Ahora cada vez me voy acostumbrando. Sí.

0: Y también sabes lo que me pasa, claro, cada vez escuchas música de noche, entonces para irme a dormir me gusta un solista, un disco que sea más etéreo o más acústico, no, no golpea, no es como cuando uno era adolescente, pues se ponía un disco a las 3 de la tarde en la casa
1: Sí.
0: para saltar en el cuarto.
1: Está bien. Decís que de a poco sentís que tu vida va cambiando. No solo te estás mudando, sino que además te están pasando cosas que no te habías imaginado, Roman Candle.
0: Y bueno, ya estoy cerca de los 50 también.
1: ¿Estás cerca?
0: Bueno, faltan 4 años, pero...
1: Ah, bueno. Y que entonces eso, Lord Ponsonby se llama.
0: Lord Ponsonby.
1: Y eso es en un lugar que se llama.
0: Cold Bar.
1: Bien. ¿Y qué decís? ¿Que los que son parte de la banda tienen casi 50? ¿Son?
0: Uno más, otro, y los
1: Otros
0: otros
1: menos.
0: menos. Pero
1: Y.
0: de mi generación, digamos.
1: Ajá, muy bien. ¿Y qué pasó con el resto de la tarde? ¿Cinemateca? ¿Has caminado 2 cuadras hasta el cine o no?
0: No, bueno, lo último que vi no fue en Cinemateca, fui a La Cita Rosa a ver el documental
1: Ah,
0: de
1: de
0: Jeff
1: Jeff.
0: Buckley, el
1: ¿Y?
0: documental de Jeff.
1: De Jeff Buckley. ¿Y cómo estuvo eso? Apenas bueno.
0: Apenas sí. En verdad él nunca. Nunca me llamó la atención él.
1: Más que la aleluya esa insoportable.
0: El problema de los virtuosos, o el virtuoso con la voz, es que a veces se basan demasiado en eso, ¿no? Entonces, cantás bien, pero tenés que demostrármelo constantemente. A mí un poco Jeff me cansa, pero...
1: Bueno, bien. Así que, ¿y el documental? No
0: Mucho,
1: tan.
0: muy, está mucho la mamá, ¿viste? Demasiado, demasiado la
1: No.
0: mamá.
1: Y aparece Joan as a Police Woman.
0: Amy Mann aparece.
1: Amy Mann aparece.
0: Amy Mann. La que no aparece es Liv Phaser, la de Cocteau Twins, que había sido pareja. Aparece una exnovia de él, no,
1: Ah.
0: que tenía que había sido una banda que era la telonera de la gira de ellos, que la verdad que no conocía ese grupo.
1: Ajá. Y la que se enteró que se fue por el que era un arroyo, un río. ¿Por dónde
0: Sí,
1: se fue?
0: bajó a nadar y no volvió.
1: Sí. ¿Y eso en cuál ciudad, en qué
0: Ah,
1: parte?
0: no me
1: ¿No te
0: acuerdo de qué
1: acordás?
0: parte de Estados Unidos, no me
1: Porque
0: acuerdo.
1: en ese momento con quién era la novia en ese momento es una que a veces suena por aquí.
0: Para Joanna, as a police woman.
1: Joan as a Police Woman. O sea que no aparece Joan.
0: No me acuerdo,
1: Y
0: pero me parece
1: capaz
0: que
1: no,
0: no,
1: capaz
0: no.
1: no,
0: Me acuerdo de
1: capaz.
0: mi man. Y
1: Ahí
0: esta
1: mismo.
0: chica que fue también una novia, después la que fue telonera a la gira.
1: Mirá, hay un asunto que se llama Real Life, perdón, Evolution. Hablando de Joan as a Police Woman. Y 28 de abril de este año tiene una versión nueva de la canción que más se escucha por aquí, que es esa Eternal Flame.
0: Como las Bangles.
1: Ajá, sí. Hago eso.
0: Esta es la nueva
1: Veo
0: versión.
1: la nueva versión.
0: A ver.
1: Se la ve bien
0: A Joan.
1: a Joan, con los pies descalzos, anda con un perrini por ahí. Bueno, vamos a ver cómo suena entonces. Y después supongo que tú te vas a tener que ir y yo también voy a tener que ir. Y va a quedar el asunto de Raymond Carver sonando por ahí, como en el diario de Algo Mundo, lo agarraste un poco.
0: Yo todas las semanas lo prendo.
1: Ahora hay un cuento nuevo de Raymond Carver y también encontré unos libros ahí en la oficina del jefe de uno se llama Jorge Abondanza.
0: Escuché que dijiste
1: Ahí
0: que
1: va.
0: son unos tomos grandes, ¿no?
1: Sí. Muy gigantes, pero no están acá, no están en la biblioteca esta, sino allá hay menos libros ahí. Y me fui hasta ahí a grabar eso para poder tomar la carretera y dejar Algo Mundo sonando. Gracias por venir a visitar, querido. Y voy con Eternal Flame, Roman.
0: Versión 2026.
1: Versión 2026 que no sabemos. ¿El rock de Algo Mundo, que hubo un rock de Algo Mundo nuevo? ¿Nunca lo llegaste a escuchar? ¿Nunca vino?
0: No.
1: Quedó ahí en un cajón y como
0: es
1: que...
0: Es un inédito.
1: Es como que vuelva a Coke Classic. Estuvo, sonó tres veces y era, bueno, pero capaz...
0: Ah, se llegó a sonar.
1: Sí, pero capaz nos gusta más el de...
0: El clásico.
1: El clásico. Veamos qué sucede aquí. Entonces, las tres palabras, Roman.
0: Viva la radio.

Está completamente confirmado lo siguiente. A ver, si te parece bien, hagamos la prueba.

0: Por ahora no está
1: Tripulación, Jetman. Bueno,
0: Bueno, si quieren mandar un móvil de Galgomundo.
1: claro. Joana, esa Police Woman, está de gira y está muy contenta de ver cómo hace para el amor después del amor. Vuelve con el disco este que se llama Real Life. Y dice que el disco Real Life evolucionó, Evolution Real Life, y grabó otra vez canciones de ese mismo disco.
0: La reconocí, es un clásico de Galgomundo.
1: Ah, ¿la
0: Sí, la
1: reconociste?
0: reconocí, esta versión es levemente gasificada.
1: Sí, tanto es así que, hablando de cosas gasificadas, que el desafío aquel de los refrescos, la primera, cuando no había evolucionado a ninguna parte, eso quise decir, discúlpenme. Eternal Flame.
0: Original version.
1: Sí, gracias. Digo la radio.

0: Bueno, Roman.
1: No me acordaba al final de esos violines. ¿No era amiga de Rufus Wainwright?
0: No.
1: ¿Andaba con él? ¿Fue telonero?

0: Pero cantaba con
1: Puede
0: él, algo
1: ser.
0: andaba por ahí, ¿no?
1: A Rufus le pasa parecido que a Jeff.
0: Sí,
1: Con el asunto de la
0: no, pero
1: voz.
0: peor, pues, encima con la instrumentación, Rufus. Rufus es
1: No.
0: barroco, se
1: Ajá.
0: pasa de merengue,
1: Se pasa de
0: se pasa de
1: Bueno,
0: azúcar.
1: a veces sí.
0: A veces sí,
1: Casi siempre sí.
0: casi siempre sí.
1: Going to a Town, Across the Universe. Las otras. La calle 14. Hay como una cantidad de canciones
0: El
1: que sonaban allá en segundo intento, acá también.
0: April
1: April Fool, Foolish Love. Es unas cuantas de Rufus. ¿A dónde vamos a ir? ¿Querés ir a los Jayhawks? Nada que ver. ¿Los Jayhawks estaban en nuestra charla?
0: sí, siempre hablamos que el Hollywood Town Hall,
1: Ese.
0: creo que es el segundo, que es que
1: Sí.
0: también es un galgo clásico que me encanta. Martin Song es el
1: Sí.
0: que cierra el disco. Es más, la otra vez hablamos que John Henry había hecho las
1: Joe
0: liner,
1: Henry, ah, las liner notes.
0: notes, que te las acordabas y todo.
1: Sí, que lo que no hicimos fue, no las compartimos, pero estaba esa historia así de que se habían quedado en su casa mientras grababan el disco, que cuando querías acordar estaban desayunando con la madre de Joe Henry, estaba bastante bueno así aquel asunto. Y con el efecto de la guitarra que aparecía el pedal, el
0: La
1: fuzz.
0: foto, el pedal y después las típicas fotos de cables.
1: Sí, más que para el Hollywood Town Hall, que también demoró en llegar el vinilo, me puse muy contento.
0: Cuando lo tuviste, sí.
1: Cuando
0: Yo
1: lo tuve.
0: en CD.
1: Cuando vino, perdía las fotos, una tristeza total, porque estaba muy bueno
0: El insert
1: el librillo.
0: el librillo. Ah,
1: Sí.
0: te trae un libro directamente.
1: No, no, en
0: No,
1: el
0: no, el
1: vinilo
0: in.
1: no había. No, lo extrañé en la edición de
0: Ah,
1: CD.
0: la edición de CD,
1: Me hubiera
0: sí.
1: encantado tener la edición de CD, el librillo ese puesto en el
0: En el
1: vinilo.
0: vinilo,
1: En el
0: sí.
1: vinilo
0: A veces
1: no.
0: pasa en el vinilo, es solo una hojita suelta,
1: Sí,
0: ¿viste?
1: y al revés también pasaba, que discos increíblemente buenos,
0: Lindas ediciones en vinilo, que la reedición en CD era
1: era
0: una
1: muy
0: amargura,
1: pobre. Sí, te
0: claro.
1: decían cómo limpiar el CD y cosas así.
0: Sí, o que era
1: Una sola
0: análogo
1: pieza. Sí,
0: digital, te
1: sí.
0: aclaraba eso, era
1: Ese
0: ADD, AAD, eso.
1: tipo de asuntos
0: O
1: de.
0: si no, muchas que reediciones que traía, se ve que era la gacetilla de prensa de la época, decía notes y una historia súper breve del artista.
1: Sí, los primeros grandes asaltantes sin patente o con Columbia Records que no se tomaban ni siquiera el tiempo de variar la tipografía del lomo de los CDs, que eran siempre las
0: Las
1: letras
0: mismas
1: coloradas,
0: la
1: rojas, siempre en la misma tipografía y todos los lomos blancos con las letras rojas.
0: el mismo
1: El
0: tamaño.
1: mismo tamaño, entonces, bueno, ahora vamos a editar todo el catálogo de Janis Joplin, todo, y ahora va todo el de Billy Joel, todo el Bob Dylan, todos esos eran todos los lomos
0: Igual,
1: iguales.
0: todos iguales. Bueno, hablando así de reediciones en CD
1: Sí,
0: descuidadas, hoy en
1: sí,
0: casa me puse a escuchar el Movement, el primero de New Order,
1: sí,
0: y que el folleto entre
1: sí,
0: comillas, es solo una hoja
1: sí,
0: que tiene impresa la parte de adelante la tapa y
1: sí.
0: la parte de atrás es en blanco, absolutamente blanco, no tiene nada, es
1: Ni
0: una hoja que
1: siquiera.
0: solo tiene una impresión la parte delantera, la otra es
1: Ese.
0: en blanco. Hasta pensé, dije,
1: Les escribo, no, los insulto.
0: me tomé el detalle y dije, ¿será unofficial? ¿Será
1: Sí,
0: pirata esta
1: sí.
0: edición?
1: Y
0: Y hasta
1: no.
0: entré a Discogs y no, era una reedición oficial.
1: Ajá.
0: Europea.
1: Bueno, nos vamos a meter en el Hollywood Town Hall porque no hay otra cosa para hacer así. En el Hollywood Town Hall. Ah, te quería contar que el
0: Sofá, la
1: librillo,
0: tapa.
1: eso. El sofá en la tapa lo llevan hasta la puerta del Hollywood Town Hall, que sería como la alcaldía, no sé, a dónde ir a Hollywood Town Hall. No, no, no sé.
0: Parece como una capilla,
1: Parece como una
0: una
1: capilla,
0: capilla.
1: sí, pero andas. Sí, parece una capilla. Y debe ser. Pero ahí estaba nevando. Ahora voy a ver la tapa más de. Sí, parece, pero a mí me parece que allá arriba puede que tenga la campana y no sé cuánta gente podría llegar a entrar al Hollywood Town Hall. No sé ni dónde está esto porque en Hollywood no es.
0: Se ve que hace frío, eso sí.
1: Sí, y para mí que es un lugar donde hay que juntarse para arreglar cosas que estén pasando en el pueblo, como una cosa así, hall, ¿no? Si no, tendría que decir que es una church o something like that. Hollywood Town Hall.
0: Podríamos ir de gira y visitar.
1: Y ahí aparece Wichita, Nevada, California. Hay varios, varias.
0: Aparece el sol.
1: Canciones, Waiting for the Sun. En la primera. No, y el sofá ese lo mueven. Hay más fotos que aparecen en el medio de la calle con el sofá. Adentro del bar, en el librito, están tomando algo en el librillo. Están con el mismo sofá puesto adentro de un bar. Cuando lo vayas a ver. ¿Te acordás?
0: Esa no, ¿sí?, me acuerdo. Esa foto del sofá en un bar no me acuerdo.
1: Sí. Y en la contratapa está en la carretera o algo así. Da igual. The Jayhawks. Hollywood Town Hall. Nos vamos a quedar ahí un rato.
0: ¿1992? ¿Qué año era?
1: 1992. Sí, es así. Y digo que vamos para ahí. Mirá, si no miente, 1992... Del día que dice mi cédula que nací.
0: Mirá, ¿septiembre era?
1: 28 del 9 del 92. A los 10, sí. Solo que esa historia ya la escuchamos, ¿no? Nací el 27, pero el documento dice 28. Hollywood Town Hall, 28 del 9 de 1992. Empezamos con la del sol y vamos todo de corrido. Porque necesito resolver el viaje de carretera.
0: Y nos quedamos con los Jayhawks.
1: Bueno, Roman.
0: Viva la radio.
1: Y gracias por la visita. Ah, hablando de Viva la radio, tenemos que ir a una tanda y después de la tanda dejo sonando el disco ese. Me había olvidado de la tanda. Voy para ahí y preparo una capaz media docena de canciones de acá. ¿Tenés algunas preferidas?
0: Y a mí la que más me gusta es la que cierra el disco, Martin Song.
1: Y después dijimos Waiting for the Sun.
0: Que es la que arranca el disco.
1: Sister Cry.
0: Sister Cry es muy buena.
1: Y Wichita, ya que dijimos. Y Crowded in the Wings. Todo eso. Pero antes.
0: La tanda,
1: sí, ya mismo. Ahí voy.
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Ok, Hollywood Town Hall. Hollywood Town Pueblo, el Hall del Pueblo. Con el nombre de Hollywood, pero no es en Hollywood que está nevando así. Nevada, California, tampoco es, pero es la canción que viene ahora de los Jayhawks, Galgo Friends, los Jayhawks. Viva la radio.

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0: Aloha. Bueno, galgo que corre, galgo corriendo rápidamente por el tiempo que queda de aquí a las 6 de la tarde. Lo que prometimos, lo que prometí, lo que dije que podía pasar ahora viene. Tori Amos, un disco nuevo de Tori Amos. Y del libro este de Jorge Tajo Tajo, Jorge Bondanza. Let me see por alguna parte por aquí. Esto quedó pronto. ¿Cómo andan, queridos galgo friends? ¿Andan por ahí? Bueno, muy bien. Queda el galgo sonando aquí en Radio Mundo 1170 AM. Queda sonando con esto que andaba por ahí cuando pensaba que iba a volver al libro de Raymond Carver. Me encontré con otros libros que estaban por ahí. Y ahora viene esa parte de la historia. A ver cómo les va con esto. Hello. Hello. Bueno, muy bien. Aquí hay algunos pequeños inconvenientes mínimos. ¿Qué quería hacer? Quería poner una música más. Quería que esto sonara. Cómo no, con mucho gusto. Eso estaba diciendo hasta que descubrí un pequeño percance que ahora mismo, aquí mismo, ahora mismo, este galgo lo resuelve. ¿Qué les parece entonces si les cuento la historia como es? La historia es de un crítico de cine, pero no solo era el cine, también era el teatro y otros asuntos también con la cultura, la política y afines. Let me see, ¿por dónde estás? ¿Andas por aquí o no andas por aquí? Sí. Aquí ando. El galgo. ¿Qué hacen? ¿Por dónde andan? ¿Qué hicieron? ¿Qué hacen? ¿Qué van a hacer? ¿Qué planes tienen? ¿Tienen alguna historia de carretera que le quieran contar al galgo? Si tenés alguna de esas historias de carretera, las envías, las historias de carretera, al galgo número, al galgo phone, o si hay alguna foto de esas fotos, solo fotografías del lugar o sitio donde escuchás Galgo Mundo. Historia de carretera o foto le envían al galgo 098. 098 478 196. Foto o historia de carretera. Ahora sí, ahora yes, aquí viene lo prometido. Disculpen que había quedado esto trancado en algún lugar, pero quedó pronto ahora mismo. Les mando un viva la radio y dejo Bondanza sonando.
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0: Galgo Mundo en el segundo día del mes de mayo. Galgo Mundo en la carretera, probablemente el día después del Día Internacional del Trabajo, puede ser. Jorge Abondanza.
2: después del estreno. Son tres libros muy gruesos, muy pesados. En salas llenas o en la soledad casera. Ahora que la gente ve tanta televisión, algún colega de la crítica cinematográfica ha dicho con toda razón que esa gente está viendo tanto cine como antes, o quizás más cine que nunca. Claro que ahora lo hace en su casa y a menudo solitariamente, o en todo caso con algún familiar, de manera que las cosas no solo han cambiado, sino que al fin y al cabo se ha perdido algo. El encuentro colectivo que significaba sentarse en una platea llena a compartir una película. Aunque la gente no supiera apreciarlo en los viejos tiempos, ese encuentro era un saludable fenómeno social, un intercambio y un reconocimiento del prójimo, un agrupamiento igualador, una manera de ejercitar en común las risas que provoca una comedia, el silencio que imponía un tema de suspenso o las emociones derivadas de un drama. Hasta había una onda de contagio en medio de esa diversión y esas tensiones generadas por el espectáculo. Pero últimamente el espectáculo ya no es público, sino privado. Frente a la pantalla doméstica no hay más remedio que experimentar en soledad aquel disfrute y aquellas conmociones. Variante a la que conviene acostumbrarse, sin olvidar el contraste con una sala colmada de espectadores, donde los efectos que producía el cine tenían otra resonancia, encontraban respuesta en los vecinos y se multiplicaban en otros ecos. Y todo eso por no hablar de los comentarios verbales que a la salida prolongaban las sensaciones dejadas por una película. En varios sentidos, la sociedad de hoy tiende a cerrarse bajo la fuerza que emana de la electrónica, no solo por el imán paralizador de la televisión, sino también por la concentración hipnótica que determina el uso de la computadora. La redacción de un diario, sin ir más lejos, era un lugar de trabajo donde antes se dialogaba, costumbre favorable a la transmisión de ideas que resultaba especialmente útil a un oficio como el periodismo. En la era de la informática, en cambio, ese sitio se ha vuelto menos permeable y se habla mucho menos porque el sistema impone burbujas individuales donde cada uno se sumerge en el rectángulo iluminado de su instrumento. Entonces, la imagen ya no es la de grupos que hablan o cambian opiniones, sino la de una hilera de cronistas generalmente inmóviles, con la mirada fija en su monitor. El proceso tiene algunas cosas provechosas, pero también otras malsanas. Para alguien formado en los márgenes de maniobra y las expansiones del pasado, los encierros de hoy resultan más empobrecedores que estimulantes y parecen mucho más aislantes que liberadores. Pero así es la vida, de modo que será mejor aclimatarse a los nuevos tiempos, donde es posible conseguir en DVD lo que no se estrena en el cine y donde las herramientas digitales son capaces de proveer el dato que está fuera del alcance de la memoria o de los archivos personales. Al espíritu democrático, sin embargo, le hacía mejor sentirse parte de una platea llena de gente, en lugar de presidir en silencio este ritual casero de ver cine como manda un siglo XXI problemático y febril. Primero del mes 9, primer día del mes 9 del 2007, Jorge Abondanza.

Son tres libros gruesos, increíblemente gruesos. Podría buscar cosas como

Podría buscar cosas como recuerdo de un país en la página 259. Dos cinco nueve, pero del libro 3. Ah, sí, vamos a quedarnos en este. El estornudo 305. A comienzos de los años 30 había miles de carpas alrededor de Los Ángeles. Eran los campamentos armados por chacareros que llegaban de Medio Oriente, arruinados por la Gran Depresión y expulsados de sus tierras. Esas tolderías se colocaban con los estudios de cine, donde Hollywood seguía fabricando pasatiempos para distraer a los afectados por el desastre económico, como si el hambre de los refugiados estuviera a 100 kilómetros y no a la vuelta de la esquina. Todo ello era reflejo de la caída de la bolsa que había sacudido al mundo en octubre de 1929, inaugurando una década de desempleo y privaciones. 79 años después de aquel colapso, Wall Street ha vuelto a estornudar, con lo cual se ha resfriado buena parte del planeta. Nadie lo creía hasta que el cataclismo estuvo delante de su nariz, y así los pobres países emergentes también serán víctimas de las turbulencias financieras de los ricos, lo cual resulta una enorme injusticia, además de ser un contagio inevitable. Uruguay ha empezado a poner cara larga ante el cierre gradual de los mercados en los que colocaba sus productos y está conociendo las primeras listas de personal que marcha al seguro de paro o al desempleo ante el ritmo declinante de algunas actividades. Por el momento, empero, es mucho más violenta la crisis en los países desarrollados, no solo porque en Estados Unidos ya se han perdido más de medio millón de empleos por el hundimiento de las hipotecas de alto riesgo y el derrumbe de los valores inmobiliarios, sino además porque en Europa los síntomas de la recesión parecen abrumadores. En España, por ejemplo, 250.000 personas han quedado sin trabajo en una paralizada industria de la construcción, mientras la inflación sube del 2 al 5% en el último año, la desocupación trepa al 12%, la más alta de Europa, y el tercer trimestre del 2008 cierra con una retracción de la economía por primera vez desde hace 15 años. Como consecuencia de la incertidumbre colectiva, desciende marcadamente el consumo de bienes y servicios, un cuadro agravado por el fuerte endeudamiento de las familias españolas y el endurecimiento de las condiciones para obtener créditos bancarios. Como enseñan los especialistas, una recesión económica se produce con dos trimestres consecutivos que muestran signos negativos en el crecimiento. A este punto ya llegaron Irlanda y Dinamarca, pero las seguirán España, Reino Unido y Alemania. El Banco de España informa que la pérdida de puestos de trabajo se intensificará en el futuro inmediato. En la península hay 180.000 familias que pueden perder sus viviendas en los próximos 18 meses,
Existen solo 8 millones y medio de personas en situación de pobreza relativa y 1,5 millón en estado de pobreza severa, viviendo con menos de 280 euros al mes, según señala El País de Madrid. Es irónico que Estados Unidos encabece esa crisis internacional porque sus empresas necesitaron que el Estado les inyectara 700 mil millones de dólares para no hundirse. Pero otro tanto ya se había despilfarrado en la guerra de Irak. Volverán las carpas. Lo que se pudo haber llamado volverán las carpas se llama el estornudo.

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6: Vayamos por aquí. El manejo de la voz en la comunicación. El idioma es la más hermosa herramienta de comunicación desarrollada por el hombre. A veces es la más compleja porque depende de la sensibilidad de cada uno para escoger los términos. Se apoya en una laboriosa construcción de las frases y en un vocabulario cuya selección y riqueza corresponden al conocimiento de cada uno, todo lo cual se respalda en la conjugación de numerosos verbos cuyos modos y tiempos no siempre están al alcance de los jóvenes de hoy, de acuerdo con lo que puede escucharse por ahí. Cuando la comunicación se produce verbalmente, no basta con un adecuado manejo a nivel de gramática o sintaxis. Además, hace falta una aceptable emisión de la voz que proyecte las palabras con claridad, de manera que pueda escucharlas el interlocutor en su totalidad y alcance así su significado. Esa condición, que siempre es deseable, se convierte en una exigencia indispensable si quien habla es un profesional, como puede ocurrir con los locutores en la radio o los informativistas en la televisión. En este último caso, hay gente que habla impecablemente y que ha conquistado en buena ley el papel que desempeña, pero hay algún ejemplo al respecto, que comete una de las peores faltas cuando la comunicación se realiza por vía oral. Esa falta consiste en bajar la voz al final de las frases, de forma tal que la última palabra ya no se escucha, como si el aire se lo hubiera agotado en los pulmones a quien habla. El problema se plantea no solo en Montevideo, sino también, sin ir más lejos, en la televisión argentina, con alguna figura encargada de noticieros, lo que permite pensar en ambos casos que a esa gente le resultaría muy útil un curso de respiración como el que cumplen los cantantes líricos, gracias al cual son capaces de mantener la sonoridad de una frase hasta el final. Apagar la voz en ese final es como si alguien que expresa por escrito olvidara escribir la última palabra de cada párrafo. En el caso de la televisión, la carencia señalada sorprende doblemente ahora que ciertos periodistas se ufanan del calificativo de comunicadores, sin olvidar que hay carreras terciarias donde deben enseñar algunos principios elementales en la materia. En el fondo, el peligro es que la palabra hablada pierda todo su valor en las relaciones humanas. Ya lo ha perdido pavorosamente a través del progresivo desconocimiento de la lengua que se produce por la gente que no lee, por quienes no se esmeran en expresarse correctamente, por quienes pueblan los márgenes de la sociedad y se manejan durante toda la vida con un vocabulario de 30 palabras, casi siempre balbuceadas o incompletas. Muchos episodios de violencia se producen porque quienes participan en ellos son absolutamente incapaces de entenderse a través de las palabras. Un privilegio redentor que pertenece a los que cultivan el amor por el idioma y saben que sin una relación verbal o escrita no existe manera de que los hombres se comprendan, lleguen a un acuerdo y vivan en paz. Claro que un pequeño prodigio exige que no se baje la voz al final de cada frase. 14 del mes del cumpleaños de mi hijo, 20.09, cuando mi hijo tenía un año y se estaba empezando a comunicar.

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1: En la página 7.4 del volumen 2, Tom y Jerry. Los cortos de dibujos animados de Tom y Jerry encabezan la programación del cine metro durante las décadas del 50 y el 60, pero desde entonces han perdurado en la televisión. Concitan en batallas campales entre el gato y el ratón, que podían llegar al delirio, de casas enteramente destruidas o invención de máquinas infernales para aplastar al oponente. Contra esa fuente de regocijo se alzó hace años un país escandinavo que cuestionó el despliegue de la violencia de los dibujos, pero ahora Tom y Jerry son objetos por otra razón. Las normas antitabaco de Gran Bretaña obligarán a efectuar cortes en algunos episodios para que los niños de ese país no vean fumar a Tom, por considerar que se trata de escenas inapropiadas para menores, según anunció el ente regulador de la televisión británica. El viejo material de Tom y Jerry figura en la programación del canal infantil Boomerang y la advertencia de la Office of Communications alude a dos episodios, uno de 1949 y otro de 1950, donde el gato aparece armando un cigarrillo o fumando un habano. Es pintoresco que las autoridades británicas se dediquen a censurar dibujos animados para alejar a los niños de ciertos hábitos, mientras las tropas del Reino Unido en Afganistán e Irak se dedican a otra represión, la de la población indígena. Hábito que los niños británicos pueden apreciar desde hace 5 años en cualquier informativo o documental de televisión, a la sombra de humaredas más espesas que la provocada por un cigarrillo. Pero las rigurosas disposiciones de la Office de Communication impiden que el acto de fumar aparezca en programas infantiles, considerando que tal consumo puede llevar a los menores a imitar esos comportamientos. Si se busca depurar las imágenes de canales infantiles, habrá que pensar en purificar las de tantos otros canales que se encuentran a cualquier hora del día al alcance de los menores de edad, donde la exhibición de sexo, racismo, usura, alcoholismo, adulterio, aborto clandestino, explotación, clasismo, estafa, criminalidad, guerra, piromanía, drogas, perversión o robo, constituye comportamientos que también pueden ser imitados por espectadores inocentes y desprevenidos. Pero ese catálogo de irregularidades desbordaría la capacidad supervisora de la oficina. La decisión de esta entidad con respecto a Tom y Jerry fue adoptada luego de recibir quejas por parte de espectadores del Reino Unido alarmados por los vicios del gato, una gestión que obliga a pensar en los beneficios del puritanismo, con su tendencia a prohibir todo hábito impuro para sanear la fachada de un estilo de vida que así queda limpio por fuera, aunque por dentro albergue fuentes de contaminación moral y cultural tan devastadoras como el humo. Cumpliendo con su papel de indomables herederos del espíritu victoriano, los espectadores que elevaron su queja a la oficina de comunicación podrán ir pensando en otras imágenes capaces de afectar a los niños. Entre ellas debería combatirse toda adaptación en pantallas de Winston Churchill, que tenía la pésima costumbre de ir siempre con un cigarro en la boca, aunque podrán autorizarse las de Adolf Hitler, que no fumaba y además era monógamo, abstemio y vegetariano. 26 de agosto del 2006. El galgo, después del estreno, los libros que encontré por aquí en el segundo piso de Victoria Plaza Office Radio Tower, cuando la verdadera intención mía era apoyar este celular arriba de una pila de libros para leer otro de los relatos de Raymond Carver. ¡Viva la radio! Saludos cordiales, El Galgo.

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0: esa es quizás una de las formas más antiguas y universales de expresión. Un lenguaje que no necesita traducción, que se construye con el cuerpo, con el ritmo y con la emoción. Cada 29 de abril, el mundo celebra el Día Internacional de la Danza, una oportunidad para visibilizar su diversidad, su potencia artística y su capacidad de encuentro. En ese marco, la Intendencia de Montevideo presenta una nueva edición del ciclo Montevideo en Movimiento, una propuesta que durante el 28 y el 29 de abril llevará espectáculos a distintos barrios acercando la danza en todas sus formas contemporánea, flamenco, folclore, inclusiva y también propuestas pensadas para los más chicos. Para conocer más sobre esta iniciativa, estamos en contacto con Sofía Antonás, coordinadora del programa Fortalecimiento de las Artes. Bienvenida, Sofía, un gusto. Y bueno, comenzamos preguntando qué significa para la Intendencia sumarse a la celebración del Día Internacional de la Danza con esta propuesta como Montevideo en Movimiento.
1: Para la Intendencia de Montevideo, específicamente para el programa Fortalecimiento de las Artes, venía siendo un debe y un reclamo también del sector de la danza tener un ciclo, un festival, un encuentro en el Día de la Danza. Y es por esto que desde el programa Fortalecimiento de las Artes, junto con la Asociación de Danza de Uruguay, que es con quien se cogestiona todo el programa, se realizó este ciclo, que es la primera edición, que se llama Montevideo en Movimiento, y que la idea es que se pueda mantener y consolidar como un ciclo de obras de danza que sucede en el marco de este día para visibilizar la diversidad de propuestas de danza que tenemos en Montevideo y que es un poco lo que intenta reflejar el programa. Este día, que también se reflejan actividades durante todo el mes en muchísimos lugares y en distintos formatos, viene a poner en valor esta expresión artística que, bueno, que en el último tiempo ha tomado mucho protagonismo dentro del arte de Montevideo.
0: El ciclo incluye desde danza contemporánea hasta espectáculos para los más chicos, para los niños. Bueno, ¿cómo se pensó esta programación para llegar a públicos tan distintos?
1: La programación de todo el ciclo, al igual que todo lo que sucede en el programa Fortalecimiento de las Artes, igual que el Festival Montevideo de las Artes en enero y todas las actividades que suceden dentro del programa, se hace a través de un jurado, es decir, las obras del ciclo son las obras que se seleccionaron dentro de la convocatoria de Fortalecimiento de las Artes Danza. Es un jurado externo que también participa la Asociación de Danza en la conformación de ese jurado y se eligen propuestas en distintas categorías, siempre intentando que luego la programación sea diversa, tanto para los públicos, es decir, que haya obras para adultos, para adolescentes, para infancias, y también que demuestre la diversidad que significa el sector de la danza en Montevideo. Por eso hay obras de flamenco, obras de danza contemporánea, obras de folclore, hay una obra de danza inclusiva, hay obras que mezclan distintas disciplinas con música en vivo, con teatro. Entonces es un poco intentar reflejar lo que está sucediendo en el sector en este momento, que es un poco esa diversidad en la creación artística.
0: Bien, Sofía, y esta iniciativa además surge como para impulsar la actividad independiente. ¿Qué herramientas concretas brinda el programa que tú coordinás, el programa de Fortalecimiento de las Artes, a los creadores?
1: Bueno, el programa Fortalecimiento de las Artes busca profesionalizar el sector artista independiente y es por esto que todas las propuestas que son seleccionadas en el marco del programa, los artistas cobran un honorario por la creación artística, que es un honorario todo se gestiona a través de la Asociación de Danza del Uruguay, amparado por la ley Nacional del Artista. Entonces, todos los participantes y los creadores que trabajan en el marco del programa cobran un honorario con sus aportes sociales y demás. Eso es como una pata muy fundamental del programa. Y también, por supuesto, las condiciones de logística, de salas y demás para poder llevar adelante sus propuestas. Hay un reclamo muy fuerte del sector de la danza que está reclamando la presencia en escenarios de la ciudad, en salas, que es algo que de alguna forma se ha ido perdiendo en los últimos años. Entonces, bueno, desde el programa tomamos ese reclamo del sector y a cada propuesta que es seleccionada en el marco del programa se le da un espacio idóneo para llevar adelante su propuesta. Y por supuesto, el eje de la descentralización, que apunta a que estos espectáculos se hagan en espacios descentralizados de la ciudad también, sin bajar la calidad de las propuestas artísticas.
0: Bueno, y en estos momentos se habla mucho de formar nuevas audiencias, ser formadores de audiencia. En el caso de la danza, ¿cuáles son los principales desafíos para que el público se acerque, ¿no? Para que se acerque más público y diverso público hacia la danza.
1: Bueno, en el caso de la danza, el público no es uno solo, ¿no? Es muy diverso en relación a las distintas propuestas, ¿no? No es lo mismo una obra de danza folclórica, que vienen trabajando en una lógica de compañía, son más artistas que de pronto una obra de danza contemporánea que tiene otro público, otra llegada, otros espacios donde suceden esas obras. Nosotros desde el programa, la generación de nuevas audiencias se hace sobre todo a través del eje de centralización, porque entendemos que realizando estas obras en otros puntos de la ciudad que no son el centro, donde siempre están concentradas las propuestas artísticas, en la danza muchísimo más, hay otros públicos que se acercan a nuevos lenguajes, ¿no? Nosotros en enero, en el Festival Montevideo de las Artes, que es un festival que se hace ya hace más de 10 años, con obras de teatro. Este año por primera vez incluimos obras de danza, entonces había público que nunca había visto una obra de danza que se acercaba por primera vez ahí. Entonces, a través de funciones gratuitas, descentralizadas, entendemos que hay una formación de nuevos espectadores y espectadoras. En el caso de este ciclo de Montevideo en Movimiento, se trata de todo funciones con entrada gratuita en distintos puntos de la ciudad, incluso también hay una función que se realiza aquí en el centro de Montevideo, entendiendo que se acercan nuevas audiencias a estas obras.
0: Sofía, y si tuvieras que invitar a alguien que quizás no está tan vinculado a la danza, ¿qué espectáculos recomendarías especialmente de esta grilla?
1: La programación del ciclo es realmente diversa. Hay obras para todos los gustos y públicos. Hay obras de flamenco con música en vivo, obras de danza folclórica, obras de danza inclusiva, obras de danza contemporánea, obras para infancias. En ese sentido, los y las invito a ver toda la programación que está disponible en la web de Fortalecimiento. Allí está toda la grilla, todas las funciones son con entrada gratuita. E incluso el miércoles 29... va a haber un ómnibus que va a salir de la explanada de la Intendencia a las 19 horas para la función que va a suceder en el Centro Cultural Artesano, que se llama Historias Danzadas. Es un ómnibus que lleva a quienes se acerquen ida y vuelta. Para quienes necesiten ir desde el centro, ofrecemos esa oportunidad para el caso de la función en el Centro Cultural Artesano, que queda en el barrio Peñarol. Y si no, invitarlos a ver las demás funciones que están disponibles. Cada sala tiene un método de reserva diferente, así que también invitarlos a averiguar eso para reservar en el caso que haya que reservar, y si no, acercarse a los distintos lugares.
0: Bueno, muchísimas gracias por estos datos y por acercarnos a lo que será el ciclo Montevideo en Movimiento, con estas obras y espectáculos para todo público, pero sobre todo para los más chicos. Y a tener en cuenta entonces este martes 28 y miércoles 29 en el Teatro Victoria, en el Centro Cultural Artesano, en la Sala Lázarov y en el Centro Cultural Florencio Sánchez. Allí estará toda la grilla esparcida de este Montevideo en Movimiento por distintos lugares. De hecho, un dato no menor es que todas las propuestas, eso, son con entrada gratuita, pero además el 29 de abril hay una función de historias danzadas que contará con un ómnibus gratuito para el público que sale desde la explanada de la Intendencia hacia el Centro Cultural Artesano a las 19 horas y después los trae de vuelta al finalizar el espectáculo. Pueden entrar a la página de la Intendencia o de Fortalecimiento de las Artes y allí tienen toda la data para ir en familia a ver estos espectáculos de forma gratuita.

Bueno, y ahora dejamos la danza atrás y nos vamos con el teatro, que es quien siempre nos visita en estos lunes de la conversación, para recordarles algunos de los títulos que están todavía en cartelera y que pueden ir a verlos. Es el caso de Venecia. Estuvimos charlando con su directora, Vicky Rodríguez, y con su productor, Gustavo Antunes, que se está presentando en la sala Antonio Larreta del Carrasco Lawn Tennis, con gran aprobación del público. Además, recuerden que con la compra de la entrada participan en un sorteo para viajar a Venecia o a cualquier destino europeo que ustedes gusten, pero está la posibilidad, después de ver esta obra tan linda, una comedia que llega mucho al corazón, que Vicky Rodríguez Cartagena la hizo hace años, por allá por el año 1999, donde además fue el año en que conoció a su esposo y productor de este trabajo, Gustavo Antunes. Bueno, ahora vuelven con un elenco joven, nacido también de su propia escuela, de Vicky y Gustavo, y que quedan algunos fines de semana más para ir a verlos, así que no se lo pierdan. Allí podrán ver esta maravillosa obra Venecia, que cuenta la historia de la gringa, una mujer mayor que quedó ciega y que quiere reencontrarse con un amor del pasado. ¿Qué más? Bueno, tenemos ficción, también este thriller teatral, escrito y dirigido por Agustín Urrutia, con las actuaciones de Victoria Natero, Mariel Lazo y Pedro Porciúncula. Ficción con X en Espacio Palermo, los sábados a las 21 horas y los domingos a las 20. Las entradas están por Red Tickets y Boletería del Teatro. Y meto una yapa, si les parece, porque en estos días, este miércoles 29 de abril, se estará presentando Guadalupe Calzada con su nuevo trabajo, su disco debut. Lo presenta la sala Hugo Balso del Auditorio del Sodre a las 21 horas. Así que están todos más que invitados para ir a disfrutar de la música de esta exquisita cantautora uruguaya, que hizo una gran curaduría de temas que ya tenía para llevarlos a este primer disco, que como siempre para un artista es la carta presentación. Y por aquí vamos cerrando la conversación, hoy bien variadita. Los invito a quedarse con la programación de Radio Mundo.

Ahí suena fuerte Foo Fighters con su último trabajo, Your Favorite Toy, su nuevo disco que ya se puede escuchar completo en todas las plataformas digitales. Your Favorite Toy fue realmente la clave que desbloqueó el tono y la dirección enérgica del nuevo álbum, dijo Dave Grohl en un comunicado de prensa. La descubrimos por casualidad después de experimentar con diferentes sonidos y dinámicas durante más de un año, y el día que tomó forma supe que teníamos que seguir su ejemplo. Fue la mecha que encendió la pólvora de las canciones que acabamos grabando para este disco. Se siente nuevo, así lo promocionaba el frontman y fundador de esta gran banda. Salió el pasado viernes 24 de abril. El primero en informarlo fue nuestro compañero Ariel Gómez, así que a él le vamos a dedicar la música de hoy. Fanático de los Foo Fighters. Y bueno, cualquiera de estas canciones pueden elegirse para acompañar con mucho, mucho power, volviendo al rock de garage de los Foo Fighters. Algunos dicen que es furioso, otros dicen que no tanto, pero sí tiene mucha fuerza. Está intacta la potencia de los Foo Fighters. Además, con nuevo baterista, ¿verdad? El ex baterista de los Nine Inch Nails, que se sumó a esta gran banda y que dejó ahí su huella también en la bata de este disco, Your Favorite Toy, que tiene un tema homónimo, que como decía Grohl, es el que le dio ahí el tono al disco. Después, Caught in the Echo of All People, Window, If Only You Know, If You Only Knew, Speed Shine, Unconditional, Child Actor, Amen Caveman y Asking for a Friend son los títulos que forman parte de esta tracklist de este álbum. Y próximamente estarán los Foo Fighters en gira mundial presentándose por distintos puntos del planeta. Veremos si llegan a Latinoamérica. No a Uruguay, pero sí a Latinoamérica. Capaz que los tenemos en Buenos Aires, ¿por qué no? En Brasil, más cerca, o en Chile. Si llegan al Cono Sur, estaría genial.

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8: Buenos días, ¿cómo están? Bueno, ha retornado el sol, así que estamos muy bien en este nuevo clima otoñal. Y seguimos con los estrenos de cine uruguayo, ¿no? Luego de pasado el gran Festival Internacional de Cinemateca y, bueno, de estrenadas algunas de las películas exhibidas allí. Bueno, seguimos con la cartelera uruguaya y este jueves llega a las pantallas montevideanas un film de ficción de uruguayo que tiene una codirección que ya vamos a, que tengo el placer aquí de estar con los dos directores. Rosana Bocio, buenos días, ¿cómo
9: buenos
8: estás?
9: Buenos días, mucho gusto.
8: Mucho gracias. Gusto, encantado de recibirte. Gracias. Y Javier Cabezudo, ¿cómo estás, Javier?
10: ¿Qué tal? Muy bien, muchas gracias,
8: bueno,
10: por invitarme.
8: Son los autores y directores de Martín Vuelve, film que ya tuvo un recorrido internacional en varios festivales, recibió premios y, bueno, y hoy llega para que lo disfrute todo el público uruguayo este jueves 30. Bueno, ustedes además tienen una característica especial porque vienen de una formación, de una disciplina que en general no se asimila al cine o a las artes, que es la arquitectura. Ambos son arquitectos, de acuerdo, como me comentaban.
9: Sí. Sí.
8: ¿Se conocieron en la actividad, en los estudios?
10: No nos conocimos en el estudio, si bien coincidimos algunos años, nunca nos cruzamos. No, nosotros nos conocimos en el trabajo que es en la AUTU, en la Escuela Técnica del Uruguay, que somos profesores de matemáticas.
8: De matemáticas, sí. Bueno. ¿Y cómo es ese pasaje de las matemáticas al audiovisual, Roxana? Rosana, ¿no?
9: Rosana, sí. En realidad, creo que a Javier siempre fue un apasionado por el cine y a mí me gustaba como espectadora. Creo que empecé a soñar el tema de hacer cine cuando me encontré con él. Sí, no, parece que no tiene mucho que ver, pero capaz que está más vinculado con la arquitectura. Pero bueno, ahí surgió un poco la posibilidad de, un día dijimos, hagamos un corto, y ahí hicimos un par de cortos, y un día dijimos, probemos con un largo, porque
8: y así surgió. ¿Cómo surge Martín Vuelve?
10: Bueno, Martín Vuelve surge en primer lugar de, al haber hecho un par de cortos y habernos ido bastante bien, meditar la posibilidad de quizá podíamos hacer algo más grande, algo más largo. Estábamos en pandemia, medio saliendo de la pandemia. Dijeron, bueno, vamos a intentar soñando en pequeño, con una sola locación, con un número limitado de actores, a ver si podíamos hacer un largometraje. Se nos ocurrió las inquietudes un poco extrañas que a uno le surgían en las pandemias, de el tema de quizás encontrarse en redes con viejos amigos que demoraban, que hacían muchos años que no veíamos y todo lo demás. Entonces se nos ocurrió si se podía hacer una historia, bueno, un poco siniestra alrededor de eso. Ajá. Martín Vuelve es una comedia de suspenso o una comedia de intriga, un poco para asustarse, un poco para reírse, y que está basado más o menos en esas preocupaciones cotidianas que uno tenía con tanto tiempo libre y tan encerrado.
8: Claro, o sea que es una película fruto de la pandemia, digamos.
10: Podemos claro. Decir sí, que la sobrevuela, sí, sí. Se menciona, sí.
8: Bueno, hay muchos proyectos artísticos que surgieron en ese momento precisamente por la imposibilidad de hacer otras actividades, ¿no? Que entonces hubo como un tiempo de recreación y de pensamiento que en la vida cotidiana no lo tenemos habitualmente. ¿Y cómo fueron armando? Porque la producción de cine es compleja, es una actividad muy compleja. ¿Cómo fueron estructurando la producción de la película?
10: Bueno, nosotros no teníamos conocimientos formales de cine. Tuvimos que aprenderlo, dándonos golpazos, tratando de estudiar. Nosotros somos aficionados, pero nuestra afición no la tomamos muy en serio. Tratamos de leer, tratamos de aprender, tratamos de hacer cursos. Yo tengo una sobrina, Carmela Cabezudo, que vive en Buenos Aires, que es actriz, que es cineasta. Sí. Y tiene una pareja, Javier de Prieto, que nos hizo ocupó el rol de
9: productor ejecutivo.
8: Así que son los que tienen el trabajo, el arduo trabajo de juntarlos, de la fuente de financiamiento.
9: El tema es que Javier de Prieto también es actor, y él como que quería arrancar con el tema de la producción, y entonces él se cargó al hombro bastante la producción de la película, la producción ejecutiva, porque la autofinanciamos nosotros con nuestros ahorros.
8: Ajá. Ah, bueno.
9: Pero sí, no supimos cómo acceder a fondos. Ese es un paso que esperamos poder aprender en algún momento.
8: Para el próximo film. Sí. Bueno, eso es un... Realmente no hay muchos ejercicios de autoproducción, así que también es muy muy importante que ustedes hayan arriesgado capital propio para hacer un film, ¿no? Significa un compromiso muy fuerte con la actividad y con este proyecto en particular.
10: Sí, lo ansiábamos hacer y no nos iba a importar nada. Estábamos dispuestos, yo siempre digo un poco en broma, que el cine es lo único que nos saca lo punk de adentro a nosotros. Entonces, cuando tomamos una decisión en cambio en cuanto a eso, la vamos a seguir, no importa lo que suceda.
8: Bueno, ¿y la escritura del guión? ¿Cómo fue? ¿Cómo desarrollaron?
9: Escribir nos encanta. Ajá. Aunque yo confieso que sí, Javier no escribiría, pero porque ya nos hemos acostumbrado mucho, nos criticamos entre nosotros, cada uno le... Bueno, primero tiramos ideas, trabajamos con las famosas tarjetitas, ¿no? De las escenas, las acomodamos, las reacomodamos, las tiramos, las... Y ahí un poco cada uno también tiene que defender un... cuando hace alguna propuesta, el otro lo cuestiona y entonces es como que, bueno, tengo que defender mi punto de vista o tal vez aceptar el del otro. Como que no es una escritura, ¿no? Que cada uno hace lo que quiere, es como tenemos que transar entre los dos.
10: No, nosotros tenemos como dos normas no escritas cuando escribíamos el guión. El primero era que cualquier idea que uno tenía que lanzar la tenía que defender, porque podía ser rechazada, iba a ser cuestionada desde todos los ángulos. Lo otro que queríamos hacer era que fuera una estructura, lo que se llama en las escuelas de cine, una arquitrama, una película con el primer acto, con el segundo acto, con el tercer acto, que fuera algo que ningún experimento ni ninguna cosa rara, que fuera un sistema que funcionara de una manera lo más perfectamente posible. Íbamos a tener problemas de presupuesto, íbamos a tener problemas de locaciones o problemas técnicos, pero queríamos que el cuento estuviera contado de la manera más precisa posible. Uh-huh. Y fuimos muy estrictos con nosotros para hacer eso.
8: Claro.
9: Sí, corresponde, ya lo digo, pero sí, durante el rodaje fuimos recortando montones, claro, el guión, porque la película dura 60 y pocos minutos.
8: Ajá. Es una muy buena duración para los largos. Hoy que hay una tendencia a que los films sean muy, muy prolongados.
9: Sí, es cierto.
8: Se agradece volver a los 60, 90 minutos, que en alguna época era la norma.
9: No, digo, el guión era un poco más largo. Pero fuimos sacando todas las escenas que pensábamos podrían ser prescindibles. Uh-huh. Ahí nos daba pena porque de repente hay personajes que tenían un poco más de historia. Sí. Uh-huh. Y nos daba pena como a los actores acortarles el desarrollo de sus personajes. Pero bueno, era necesario por los tiempos y dejamos lo que considerábamos súper esencial para poder narrar la historia.
8: Ajá. Uh-huh. Bueno, ¿y el montaje? ¿Cómo lo definieron?
10: Bueno, nos fuimos de ahí para... Después del rodaje, nos vinimos para Montevideo y nos estuvimos encerrados. Pero esas cosas técnicas de computadora y bits y cosas de ellas. Yo sufrí alrededor de la computadora, tomaba mate, me deprimía. Pero la que hizo la edición fue ella.
8: Muy bien. ¿Y el elenco con los actores uruguayos, no?
10: Son actores argentinos, en la mayoría. Uh-huh. Son actores que trabajaron en un corto que habíamos hecho antes, que se llamaba La Hora del Té. Uh-huh. Son gente muy simpática, muy profesional, muy buenos actores y queríamos actuar con ellos de cualquier manera.
8: Ajá.
10: Otra de las cosas que no era que no lo tuviéramos escrito, pero era queremos trabajar con esa gente, tenemos que armar una historia que sea parecida a algo que pudiera interpretar ellos.
9: Claro. Así que la protagonista, que se llama Laila Celsi, como que desde que arrancamos a escribir el guión era ella. Pía era ella y bueno, el corto son solo dos actrices, pero de todos modos el resto de los actores sí son gente de ese grupo, ya ellos conocen, son amigos.
10: Sí, Laila es una persona con un carácter como muy exótico, que era es como que te encandila cuando está en una película.
8: Qué bien. Bueno, entonces, y el rodaje se hizo, me contaban, en Buenos Aires, fundamentalmente, ¿no? Las locaciones pero ¿transcurre en Buenos Aires o transcurre en Uruguay?
10: La historia transcurre en Buenos Aires. Uh-huh. Al final, cuando estábamos, en algún momento especulamos que podía transcurrir en Montevideo, pero la verdad es que los actores eran argentinos. Estábamos en Buenos Aires. Empezamos a como imbuirnos en el ambiente. Estábamos nosotros viviendo en Buenos Aires. Uh-huh. Y... seamos sinceros, la película no se habla de cédula de identidad, se habla de DNI. No se habla de Peñarol, se habla de Ferro. Entonces, podemos, en la película, no nos engañemos, está ambientada en Buenos Aires.
8: Muy bien, sí. Bueno, hay muchos datos que son, ¿no?, que obviamente no son. Pero es una película de producción uruguaya.
10: Es una película completamente,
8: completamente uruguaya, pero que en otra locación, como suena, como suelen suceder muchas películas.
10: Sí, y todo lo que es la etapa de postproducción, todo el armado, toda la digamos,
8: sí,
10: la confección de la
8: final,
10: película.
8: Claro, se hizo acá y ustedes son uruguayos, sí. Y bueno, representantes de este nuevo movimiento. ¿Están conectados con la gente de cine de Uruguay?
10: Ahora sí. Antes éramos nosotros dos, cada vez que nos invitaban a un festival sentíamos que nos colábamos por la ventana, pero así hemos, aparte el ambiente es muy generoso, no es nada competitivo. La gente del de Tour, que fue la que puso en funcionamiento el tema de poder pasarla en salas y toda la demás, siempre nos estuvo explicando cómo funciona la cosa. Gente muy joven, mucho más joven que nosotros. Recién ahora podemos decir que estamos, que somos bienvenidos a los lugares. Pero
8: bueno, y van a tener el jueves un estreno en una sala muy particular, ¿no? En la sala Neri Goitiño.
9: Sí, ¿no? el jueves 30, la sala Nelly Goitiño del Sodre.
8: Del Sodre, sí.
9: Ahí está, ahí se estrena a las 19 horas. Después va a haber otra función el sábado, el sábado 2, a las 19 también. Y después en el correr de la semana, no sé, se supone que también van a haber funciones que creo no está
8: siempre,
9: nada de eso
8: confirmado. Siempre la Nelly Goitiño acá en Montevideo.
9: La idea es que la primera semana estemos en la Nelly Goitiño. Y después, bueno, yo en algún lugar dije, Dios dirá, y alguien me dijo, el público dirá. Así tenés razón, el público dirá.
8: Bueno, el público sí, sobre todo la audiencia que nos está escuchando, ya sabe que pueden ver Martín Vuelve a partir del jueves 30 y luego, obviamente por el feriado del primero no, pero el sábado en la sala Nelly Goitiño, así que consulten. Y tú me comentabas, Javier, que luego tienen previsto llevarla por todo el territorio del país.
10: Cuando terminemos las funciones de Montevideo, hay un plan para ir de gira con la película, donde vamos a ir a unas cuantas ciudades del interior, vamos a ir a Paysandú. Tenemos planeado ir a
9: Rocha,
10: vamos a Almaca
8: en Punta del Este, es un lugar con mucha actividad cultural y con una muy estupenda sala de cine.
10: Un lugar hermosísimo. Que nosotros conocimos hace poco y que quedamos deslumbrados. Y estamos muy entusiasmados con esa gira porque va a ser algo lindo. Nosotros, todo esto que hacemos con respecto al cine, lo vemos en términos de aprendizaje. De cosas que podemos aprender es lo que nos hace más feliz. Y creo que la oportunidad de conocer más el Uruguay, ir presentando la película y conocer más gente, creo que va a ser algo muy lindo, para una experiencia muy linda para nosotros.
8: Por supuesto que sí, y además una gran oportunidad también para el público, que no tiene tantas posibilidades porque no hay tantas salas de exhibición, y que es muy importante que el cine, para ser visto en sala, llegue a todo el territorio del país, ¿no? Entonces, realmente creo que ahora se están en funcionamiento una cantidad de instituciones y de salas de cine que permiten que esto suceda, y que suceda durante todo el año, no solamente en los meses estivales, que es cuando hay un poco más de promoción. Y calculo que ya estarán con un segundo proyecto, ¿o no?
10: Sí. Sin duda. Nosotros escribimos todo minuto que tenemos libre.
9: Sí.
10: De vacaciones nos vamos con una computadora a escribir durante las vacaciones. Siempre tenemos un proyecto. El mundo del cine tiene mucha incertidumbre. No sé cómo va a terminar esto, ninguno lo sabe, pero bueno, tenemos nuestros berretines, tenemos nuestras ilusiones.
8: Sí,
10: y
8: claro. Bueno, el mundo tiene mucha incertidumbre, punto, ¿no?
10: Es cierto, no estoy diciendo nada nuevo.
8: No, en otras épocas el mundo parecía más con más certeza, pero hoy precisamente tenemos bastante incertidumbre, no solamente en el cine, pero seguramente seguirán, porque bueno, se nota un gran entusiasmo y bueno, un gran compromiso con esta actividad que han asumido.
10: Bueno, sí, muchas realmente. Gracias. Bueno, estamos muy felices, no nos pasó nada, estábamos muy nerviosos antes de entrar, pero fue una experiencia muy linda.
8: La radio no tiene ningún ningún peligro para los invitados, muy por el contrario, creo que es una posibilidad de conversar y que nos escuchen, no sabemos cuántas personas, pero siempre de llegar a rostros anónimos que de otra manera no llegaríamos. Y por lo tanto, bueno, insisto, Martín vuelve a partir del jueves 30 en la sala Nelly Goitiño, con repeticiones en la semana próxima, a partir de mayo, en la sala Nelly Goitiño, y luego todos los oyentes que estén fuera de Montevideo estén presentes. La película tiene alguna Instagram o web.
10: Sí, tiene redes. Tiene en Instagram Martín Vuelve Film. El trailer de la película, de qué se trata, entrevista, y va a estar el calendario.
8: Entonces, si los que usen redes sociales, si usen Instagram, pueden por Martín Vuelve Film entrar y estar al tanto de cuándo se exhibe y cuándo llega a sus lugares de residencia. Así que bueno, Rosana y Javier, muchísimas gracias por la compañía, y que iremos a ver Martín Vuelve para, bueno, acompañar a todo este nuevo y diverso movimiento que hay en el cine uruguayo.
10: Muchas gracias a ustedes.
8: Bueno, me despido hasta el jueves próximo, y bueno, le paso el espacio a Galgo Mundo.

0: debe ser Laurita.
1: Martín Ferreira.
2: ¿Qué carajo es Martín Ferreira?
1: Lo que pasa es que fue compañero solamente el año que vos no estuviste, entonces no lo conoces.
3: A ver, el chabón está solo un año con nosotros y de repente viene a la fiesta de sus alumnos. O sea, ¿qué le pasa? ¿Es un desubicado?
1: Me parece que este tipo no es Martín Ferreira.
4: Tanto tiempo, ¿no?
1: Martín Ferreira está muerto.
5: Pia está rara de nuevo.
6: ¡Es una mentirosa, hija de puta!
1: ¿No estás hablando en serio? Y por más que intento, no me puedo acordar cómo era Martín Ferreira de chico.
7: Martín, ¿podrías empezar de nuevo? Me perdí el principio.
8: ¿No te acordás de José?
4: La verdad que no me acuerdo mucho de nadie.
8: ¿De mí te acordás?
5: Toma bien la medicación.
9: Sí, le cuento las pastillas que le quedan en el frasco.
5: ¿Tuvo algún episodio que no me hayas contado últimamente?
9: ¿Episodio cómo?
1: Yo ahora necesito saber qué pasó con el verdadero Martín.
9: ¿Y si es él el verdadero Martín?

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0: Hola a todos, bienvenidos, bienvenidos a una nueva conversación con el artista de la semana. Hoy recibimos en el estudio a Federico Butler, artista visual, diseñador gráfico, uruguayo, amigo de la casa.
1: Sí.
0: ¿Cómo anda, Federico?
1: Todo bien, por suerte, muy bien. Muchas gracias por el espacio.
0: Bueno, un placer tenerte por acá. ¿Sos reincidente? ¿Sos de los pocos reincidentes?
1: Sí, ya estuve por acá.
0: Ya estás entrenado.
1: Con obras diferentes.
0: Con obras diferentes, y eso es lo que iba a decir. Volvés en una nueva etapa creativa, estás trabajando en nuevos proyectos, y bien siempre combinando la pintura tradicional, el trabajo físico y lo digital, el collage. Pero bueno, estás trabajando mucho con el tema de la identidad, de la memoria.
1: Exacto.
0: Y bueno, hasta le diste nombre a lo que estás trabajando y acuñaste el término fisgital.
1: Bueno, así sí, me pasaba que siempre que me preguntan qué técnica trabajo o qué es lo que hago artísticamente, en esa explicación siempre me explayaba.
0: Me faltaba la palabra.
1: Me faltaba la palabra, porque yo pinto tradicionalmente, con técnicas tradicionales, hace muchos años. Y también hace muchos años que hago pintura digital. Y hace muchos años también que he tratado como de integrar las dos cosas. Entonces, a toda esa explicación, dije, le tengo que encontrar una palabra a esto. Y entonces inventé ese término que es arte fisgital, que es la mezcla de lo físico con lo digital. Que en verdad me ha servido mucho porque es efectivamente eso lo que trato de hacer. De integrar recursos físicos en obras digitales y al revés también. Aprovecho todas las herramientas digitales para obras que terminan siendo físicas también.
0: ¿Cuándo fue que surgió ese término que dijiste, bueno, tal, ya
1: en
0: no
1: verdad
0: puedo seguir así?
1: Surgió hace el año pasado, a principios del año pasado, y empecé a combinar palabras y llegué a esa palabra y dije, a ver, la voy a buscar a ver si ya existe. La puse en Google y decía cero resultados, por lo cual dije, esta es la palabra. Porque lo que empieza a aparecer es cosas que he escrito yo sobre eso en la web.
0: Y escuchábamos los mensajes de esta semana y ya los dos usaban la palabra, ya se está empezando a meter.
1: Sí,
0: ¿no?
1: Los dos que mandaron audios, porque yo insisto y machaco con eso, tengo un taller que es el taller digital de los sábados. Y incluso hay colegas que me dicen, che, tengo que hablar de esto, ¿puedo usar la palabra? Sí, dale, vamos arriba.
0: Usémosla, impongámosla.
1: Sí, la idea es imponerla, porque en verdad está describiendo algo que no es ni arte, ni físico o tradicional, ni solo digital. Combina esas cosas. Uh-huh. Eso que decías del trabajo, que es el cuadro que está ahora, en ese trabajo se integran muchos recursos físicos. Hay fotografías, hay fotos de cartas, hay textos.
0: ¿Vos decís del proyecto Capas de Memoria?
1: Claro, que ese está en la serie Capas de Memoria, se llama.
0: Este es Identidad Pasajera.
1: Este cuadro se llama Identidad Pasajera, que es una obra que la originalmente la hice para un concurso de arte latinoamericano que hablaba sobre la identidad. Y nosotros como uruguayos tenemos eso de que nuestra identidad está muy relacionado con lo que es las olas migratorias y todos venimos de algunas familias que vienen de otros lados. Entonces, esa obra puntualmente aparecen cartas antiguas y a mí me gusta mucho la estética de las caligrafías y aparecen mapas y aparecen por ahí atrás hay en otras capas. El árbol genealógico mío, de mi familia, está por ahí atrás, mezclado con fotos antiguas y mezclado también con manchas que las hago sobre papel y las escaneo. Y también todo eso intervenido digitalmente. Intervenir en trazos, en color, en composición. Entonces, yo le llamo un collage fisgital. Uh-huh. Porque mezcla recursos físicos y digitales. La técnica es collage. Pero también hay técnicas mixtas, porque ahí mezclo acrílicos con manchas de tinta, con manchas digitales.
0: Y decías que esta la presentaste a un concurso.
1: Esta la presenté a un concurso que quedó seleccionado, pero no gané premio. No. En los concursos está apareciendo la categoría de arte digital. Y entonces a mí me gusta participar, porque es una categoría que generalmente hay pocas cosas. Y para que vaya entrando, además de las categorías tradicionales,
0: También un poco que se vaya imponiendo que, en que, la cabeza que, de la gente.
1: Que aparezca, si uno mira en todos los concursos, en todos los llamados, en todo, están todas las categorías tradicionales y ahora está empezando a aparecer arte digital. En mi caso yo considero que es una cosa más, que no es exactamente arte digital, porque arte digital es una disciplina o abarca muchísimas disciplinas, y esto que hago yo, que es la pintura digital, es una de ellas.
0: Uh-huh. Bien, y me interesaba que me contaras un poquito del proceso de capas de memoria. Bueno, yo te fui siguiendo en las redes, hiciste una convocatoria para que la gente te presente.
1: Bueno, exacto, eso surgió con una serie. Encontré en el campo de la familia de mi mujer, había cosas muy antiguas y había una caja llena de papeles y cartas y fotos y documentos antiguos que básicamente estaban para tirar, no sabían qué hacer con eso, estaba ahí guardado. Y lo descubrí y empecé a mirar eso y era maravilloso. Había
0: la típica caja de los recuerdos.
1: Típica caja de los recuerdos, todo. Llenas de cartas y las cartas escritas con unas caligrafías increíbles.
0: Sellos
1: Y documentos. Bueno, hay algunas fotos que aparecen ahí, que estaban ahí. Te estoy hablando de principio de siglo, ¿no? Recibos de frigorífico Anglo, cosas así muy antiguas. Y las texturas de los papeles, los colores de los papeles, incluso los cómo estaban guardados, ¿no? Había, por ejemplo, había un montón de recibos de sueldo atados con una piola, y ese paquete así, eso ya era un objeto interesante. Entonces,
0: y las cartas se doblaban de una manera especial para que entraran en el sobre.
1: Y se engrampaban y se metían en un sobre, y todo eso estaba guardado y apretado, y todo eso genera... más allá del valor sentimental que pueden tener esos archivos, estéticamente es súper interesante, porque se mezclan texturas de diferentes papeles, de caligrafías de diferentes personas, de diferentes épocas. Los documentos antiguos tienen gráficas súper interesantes. Entonces, le saqué foto a todo lo que encontré, cientos de fotos, y dije, algo tengo que hacer con esto. Después en mi taller... gracias a las técnicas digitales que tenés todo ahí, que no tenés que estar... todo ese archivo yo lo sigo teniendo en una caja y está intacto, pero digitalmente lo puedo usar, lo puedo recortar. Entonces fui trabajando con eso, mezclando, como reinterpretando esas cosas y mezclándolo con manchas, con líneas, con cosas que ayudan a la composición. Entonces, por ejemplo... Ahí, el color de un sello lo tomo para hacer una mancha y mezclarlo y ahí trabajo mucho con lo de las capas. Entonces, a partir de esas hice son como 4 o 5 cuadros. A partir de eso dije, en verdad fue un amigo que me dijo, esto lo tenés que abrir a archivos personales de la gente. Y hacer así como hiciste esto con esta caja de que encontraste, hacelo con abrilo para que la gente te mande archivos. Entonces armé este proyecto que se llama Capas de Memoria, en donde estoy como abro la posibilidad de que quienes tengan en su casa archivos que tengan cierto valor estético, sean cartas, documentos, cosas.
0: Eso te iba a preguntar, ¿hay que tener como un mínimo? ¿Hay algún criterio?
1: Y bueno, yo lo que trato es, primero que tengan un valor estético. A ver, si lo que tienen guardado son fotocopias de hace 10 años, no tiene mucho valor. Uh-huh. Pero cartas antiguas, documentos antiguos, ilustraciones, fotos, planos, todo ese tipo de cosas que son más antiguas y más raras de ver, todo lo que sea caligráfico, sellos, todo eso está buenísimo para trabajar.
0: Horrible.
1: Y entonces yo eso lo recibo, lo miro y digo, con esto se puede hacer algo. Entonces eso que generalmente está guardado y la gente no sabe qué hacer con eso, está guardado en un cajón.
0: ¿Y qué pasa como esa caja que seguramente
1: puede decir
0: para tirar?
1: Nadie la quería tirar,
0: pero tampoco.
1: Y eso transformarlo en una obra y que esa obra va a estar expuesta en tu casa, en algún lado, y tiene no solo un valor estético, sino un valor que vos sabés, esa carta que está ahí era de mi abuela que vino en el barco de no sé dónde, o ese que está ahí es fulano de tal. Pero transformarlo en una obra. Y yo, en mi página, cuando explico este concepto, yo digo...
0: Lo estamos viendo justo para los que nos siguen.
1: Ahí va, en la página yo digo, esto no es restauración, no es digitalización de archivos. Esto es tomar todos esos elementos y transformarlos en una obra que tenga un sentido especial. Y en verdad, no solo funciona para un archivo familiar, puede ser una institución, puede ser una empresa. Puede ser gente que tiene guardadas cosas, archivos interesantes... y los quiere transformar en una obra para tenerla presente.
0: ¿Cómo te fue con esa convocatoria?
1: Bueno,
0: ¿Se acercó gente?
1: Toda la idea, todo el sistema y toda la convocatoria está a donde lo cuento, les gusta, les encanta, está buenísimo. He recibido muchas consultas. Todavía no estoy trabajando en ninguna en concreto. Esto lo lancé hace poquito ahora, en principio de año. Todavía no estoy trabajando en ninguna
0: en ningún proyecto en concreto.
1: Estoy recibiendo consultas y bueno, ojalá que lleguen más. Estoy abierto a eso.
0: ¿Y qué pasaría con esas obras después? ¿Son como obras por encargo para esa determinada
1: claro,
0: familia?
1: Claro, son obras por encargo.
0: No es que se armaría una exposición.
1: Bueno,
0: o capaz
1: en verdad
0: que...
1: yo explico un poco que son obras por encargo, como puede ser cualquier obra por encargo, que la persona que me la encarga se la puede usar para regalar o para tenerla en su casa, y es personal. Pero yo siempre digo que está bueno... que una vez que se vayan generando, mi horizonte final es mostrar los procesos de cada una de esas obras y mostrar los archivos originales también. De hecho, yo en cada obra final lo que yo entrego es las obras, que pueden ser una, dos, tres, y un video donde explico todo el proceso y muestro y por qué se eligió cada cosa, como la interpretación mía sobre ese archivo.
0: Está bueno eso, porque
1: eso es
0: justo ayer hablábamos con otros colegas en el marco de una presentación en el Museo de Artes Visuales, que cada vez más la obra de arte también es el proceso, ¿no? Que para
1: totalmente.
0: El público y para la gente,
1: totalmente.
0: Aparte, conocer el proceso...
1: A mí me gusta mucho y yo comparto todo el tiempo en mis redes los procesos de mis obras. Y el mundo digital permite registrar todo el proceso y he comprobado que a la gente le encanta ver el proceso de una obra. Y si esa obra además tiene que ver con tus archivos personales, más aún.
0: El tema de las capas no es nuevo. No,
1: no, por eso.
0: Eso
1: te iba a decir.
0: Antes de este proyecto y bueno, ya mezclando también bueno el collage,
1: claro,
0: lo digital, lo físico.
1: El concepto de las capas... en verdad es un concepto que atraviesa toda mi obra, incluso las obras tradicionales, que acrílico sobre lienzo, pero siempre me gusta trabajar como en capas y le doy como procesos, pinto una parte, dejo que seque o la veo o al otro día o a la otra semana y siempre está como trato de dar esas profundidades. Y en otras series también digitales siempre me interesa mucho eso de capa sobre capa, porque me parece que es un concepto que tiene que ver con lo que somos nosotros. Como personas somos eso, tenemos nuestra capa más íntima y después tenemos nuestra capa más social y así vamos como armando nuestras capas y está bueno irlas descubriendo. Y entonces en mi obra siempre trato como que aparezca, que se vea eso ese trabajo en capas.
0: Uh-huh. Yo pensaba también si todo este trabajo y este proyecto en concreto es como el resultado de que, bueno, sos artista visual, pero sos diseñador gráfico, das clases.
1: Y bueno, ahí aparecen mucho las capas,
0: las
1: ¿no?
0: Las capas.
1: Claro, pues yo tengo mi estudio de diseño, soy artista visual, soy docente para bachillerato artístico, doy talleres de arte digital. Entonces, sí, son como... A veces le dicen que son como los sombreros. A mí me gusta el concepto de las capas porque se atraviesan entre sí también.
0: Se van mezclando.
1: Se van mezclando, claro. De hecho, a mí, toda mi formación como diseñador gráfico también influye en mi arte.
0: Sí, en tu forma
1: y viceversa. Y cuando doy clase, muestro mis obras y todo se va mezclando. Yo doy clase de arte digital en mi taller físico. Entonces, la idea es que convivan todas esas diferentes capas, digamos.
0: ¿Y hay alguna de esas capas o de algunos sombreros con el que te sientas más cómodo, más a gusto?
1: En verdad, yo tengo un estudio de diseño que trabajo hace muchísimos años y me encanta trabajar como diseñador gráfico. Y me siento súper cómodo en ese rol. Pero también me encanta estar en mi taller y crear obra. Y todavía no puedo decir que vivo del arte, porque no, vivo del diseño gráfico. Pero el arte me da satisfacciones enormes. Y también me encanta dar clase. Dar clase es como en cable a tierra ahí, estar con mis alumnos. Me gusta compartir el conocimiento artístico. Para mí, en eso yo soy como... aprendo algo y lo muestro. Hay que ser generoso con el conocimiento que tiene que ver con el arte.
0: Pensando en las nuevas generaciones también.
1: Sí. Me parece que yo descubro una técnica y enseguida se las quiero mostrar a colegas o a mis alumnos, porque me parece que está bueno que otros vayan investigando más en eso.
0: Perfecto. No me cuentes mucho más de los talleres, que te quiero preguntar sobre eso a la vuelta de la pausa. Pero antes de irnos, quería compartir con todos los oyentes algunas recomendaciones y unas novedades del mundo del arte. Para empezar, que quedan pocos días para visitar dos muestras que valen la pena, que terminan mañana, jueves 30. Una es la exposición Figari por Ángel Rama, la otra Aventura Intelectual, que aborda el interés de Rama por la obra de Figari en una suerte de homenaje cuando se cumplen 100 años del nacimiento del crítico. Es en el Museo Figari, por supuesto, hasta mañana jueves. La otra es una exposición de la que ya hablamos también, es Miradas de Deseo, Mujeres de Entre Siglos, en el Palacio Taranco, que exhibe obras del propio acervo del museo y también de otros museos nacionales. También termina mañana jueves. Y la novedad, que tiene que ver con el Museo Pareja, que hicimos una nota el año pasado, muy linda, es un museo que vale la pena visitar, y es que el presidente llamado Dorsey va a entregar el 18 de mayo, en un par de semanas, una obra de Miguel Ángel Pareja en comodato al museo, y se va a hacer un evento expositivo donde va a estar Enrique Aguerre, Leonor Inda y Darío Gómez. Estuvieron ellos acá en la conversación charlando del museo, y ellos van a estar en ese acto y van a formar parte de toda esa actividad que se va a hacer en el Museo Pareja. Así que con esa novedad nos vamos a la pausa y ya volvemos.
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0: Seguimos en la conversación hoy con el artista de la semana. Estamos con Federico Butler. Estuvimos hablando bastante de su proyecto más reciente, Capas de Memoria, pero bueno, también de todas las capas que lo atraviesan, la del artista visual, diseñador gráfico, docente. Y me quería centrar un poco en esto último. Tenés tu taller donde trabajás y donde das clase. Y además, sí. Bueno... puntualmente el taller, un tema del que estuvimos conversando hace un par de semanas, lo reformaste, lo recondicionaste el año pasado.
1: Sí, en verdad hice un cambio de taller, me mudé, estaba en otro lugar, y el año pasado, en septiembre, con un amigo y artista también, que él tiene un taller de taller madera en Malvin, divino taller, Javier Fernández, y él tenía un galpón en el fondo bastante roto y lleno de porquerías, y me ofreció arreglar ese lugar y lo hicimos de nuevo, techo, piso, paredes, puertas, ventanas, se reformó todo. Y quedó un espacio...
0: Por eso fantaseaba que era una reforma del galpón del fondo de tu casa.
1: Sí, exacto.
0: Porque parece, para los que quieran ir y mirar.
1: Claro, tiene una salida al jardín. Y está, el lugar es espectacular. Me gustaría tener un poco más, unos metros más para poder tener más alumnos ahí, pero está, es lo que tengo. Y lo disfruto mucho. Para mí el espacio del taller es clave en los artistas. siempre recomiendo a los artistas que traten de generarse ese espacio.
0: Un espacio para trabajar.
1: Y ahí doy clases, ahí genero, hago mi obra y doy clases, tanto las clases de arte digital presenciales como las clases de pintura abstracta del taller regular que dura todo el año. Y también doy clases de digital online.
0: Gente que capaz que de otros países.
1: Claro, ahí tengo alumnos de Buenos Aires, de España, de Estados Unidos. Generalmente armo los dos grupos que van en paralelo, porque hay gente que no puede venir acá, sobre todo a Argentina, y funcionan muy bien esos talleres. Trato de hacer talleres que no son muy largos. Justo ahora estoy terminando, dura un mes el taller, son 4 clases y se llama... el Procreate, que es la aplicación que uso, básico para artistas, porque es como gente que tiene la tableta, tiene la aplicación y no sabe ni por dónde empezar. Entonces, bueno, te voy a dar las herramientas para que sepas de qué estamos hablando y puedas empezar a investigar y a probar y a hacer cosas. Porque las herramientas digitales, saber usarlas y tenerlas como herramienta, no quiere decir que vayas a terminar haciendo obras digitales. Yo, de hecho, tengo muchos alumnos que son artistas tradicionales, uh-huh. que pintan sus cuadros, pero que quieren aprender para ver para qué les sirve, para qué les puede servir. Y yo ahí insisto mucho que es una herramienta súper útil para tener en el taller. Vos podés estar trancado en un proceso, le sacás una foto a la obra y probás digitalmente colores, composiciones, lo que sea. Probás muchas opciones y cuando llegaste volvés a la obra física y seguís. Esa es una posibilidad. Pero también podés componer directamente, así como podés componer en un papel, en una tableta digital, con muchas más posibilidades, combinaciones, capas, colores, todo. Y una vez que llegaste a tu boceto final, lo pasás al espacio físico, que no es algo inventado por mí, eso lo usan muchísimo los artistas, pero hay muchos artistas que se atan a bueno, si tengo que pintar un cuadro es el lienzo, los pinceles y nada más.
0: Y cada vez hay más demanda de ese tipo de curso por parte de los artistas, o sea, más inquietud.
1: Me aparecen, sí, muchos artistas que es onda... Tengo que aprender esto, porque saben que está presente, saben que es una herramienta que está buenísima y no tienen ni idea. Entonces es como que viene y me dice, no, yo tengo que aprender esto porque si no me voy a quedar atrás. ¿Se puede pintar sin herramientas digitales? Sí, ya lo sabemos, y no pasa nada. Yo lo que digo es, te estoy sumando un abanico enorme de herramientas que te pueden ayudar. También le digo a mis alumnos, les digo, yo no me hago cargo de la adicción a lo digital, porque hay gente que se cuelga mucho y claro, tenés todos los colores, todos los pinceles, todo, es muy fácil, muy práctico, podés pintar en cualquier lado. Entonces hay alumnos que se cuelgan y que les encanta y empiezan a generar mucha cosa, lo cual está genial.
0: ¿Y vos cómo haces en los procesos creativos para que convivan lo digital y lo físico?
1: Y bueno, muchas veces yo, por ejemplo,
0: las pintas, el acrílico, el collage.
1: Claro, muchas veces hago algo físico, tiro unas manchas, unas líneas o algún dibujo o algo en un papel o en un lienzo. Le saco una foto a eso y ahí es como que la obra agarra dos caminos. Por un lado, ese camino físico sigue estando y lo sigo pintando en acrílicos o lo que sea, y tengo la obra física, pero por otro lado, la obra digital, capaz que es diferente, la combino con otras cosas, cambio los colores y le aporto otras cosas. Entonces tengo las dos obras, válidas las dos.
0: ¿Y después elegís una de esas?
1: A veces elijo, a veces digo, tengo esta, tengo otra y funciona como una serie, porque esas obras digitales, después, generalmente, la idea es, si yo la vendo, la quiero exponer o la quiero colgar en algún lado, tiene que volver a ser física. Entonces hay que imprimirla, como esta que está acá.
0: Las podés hacer seriadas, por ejemplo.
1: Claro, lo que te permite una obra digital es que vos podés hacer series. Ahí muchas veces me preguntan, pero la podés vender todas las veces que quieras. Bueno, eso yo las vendo como series numeradas. Eso va en cada artista, cuántas ejemplares...
0: Sí, hace de cada uno.
1: Yo siempre, por ahora, siempre hago máximo 6 copias. Nunca vendí 6 copias de un mismo cuadro.
0: Pero si se diera, serían 6 máximo.
1: Pero claro, por ahora es como que yo cada obra cuando la firmo pongo una de seis, 2 de 6, 3 de 6. Hay artistas que hacen 50 20. O más. Si son unos fenómenos, pueden hacer más. Yo por ahora.
0: Con el 6 vas bien.
1: Me gusta que más allá de que sea una obra digital, eso permite de alguna manera bajarle un poco el costo a la obra, porque la podés volver a vender por lo menos hasta 6 veces. Pero también la impresión que se hace no es una impresión cualquiera que se hace en una impresora de hogar. Son impresoras especiales, papeles especiales que respetan los colores digitales. Hay una cantidad de
0: sí, variables para que eso
1: variables
0: sea,
1: que la impresión es perfecta y quedan muy bien.
0: Y con las nuevas generaciones, cuando sos docente en secundaria, también en tu taller, capaz que llegan.
1: Bueno, ahí es interesante porque a mí me gusta, en mis alumnos de bachillerato, yo les muestro y trabajamos con herramientas digitales. Y uno se cree que las nuevas generaciones, que son nativos digitales, que son unos fenómenos y que la van a romper y que está. Y te das cuenta que en verdad muchas veces lo que manejan es WhatsApp, Instagram y TikTok. Y les hablas de aplicaciones de dibujo y ya flaquean. Hay de todo, ¿no? Pero generalmente es un mundo nuevo que se les abre. Sí tienen herramientas digitales y capaz que les resulta más fácil.
0: Claro, tiene más facilidad.
1: Claro, año pasado, por ejemplo, yo estuve en un proyecto con Ceibal, que se llama Artistas en el Aula, que trabajamos con Escuela del Interior, y yo les presentaba esto, el FISGITAL. Y ellos tenían que primero hacer un trabajo con carbonilla, que es como lo más básico, así, la carbonilla sobre cualquier papel. Le sacaban una foto y después trabajar de alguna manera digitalmente. Y venían cosas muy variadas. Algunos cambiaban colores y aplicaban filtros, pero otros se animaban a probar un poco más. Y estaba hablando de alumnos de Ceibal. Y ahí ya les empezaba a meter el FISGITAL para que lo entiendan
0: desde
1: ahí. Para
0: que les quedara dando.
1: Y salían cosas súper interesantes. Se va a repetir ese proyecto porque es bien interesante.
0: Perfecto. Bueno, se nos va terminando el tiempo, pero a modo de resumen, además de capas de memoria, ¿con qué te vamos a encontrar este
1: Bueno,
0: año?
1: En mi página web, federicohutler.com, ahí tengo los talleres, los cursos que doy. Tengo mucha obra mía subida ahí y tengo el proyecto Capas de Memoria. Este año, estoy con el taller nuevo, tengo los grupos del taller que está enfocado en arte abstracto y los grupos de digital, que hay presencial y virtual, que es esto de las herramientas digitales en general. Y este año yo quiero tratar de fortalecer el proyecto este de Capas de Memoria, que me parece que hay mucho por hacer ahí.
0: Mientras tanto, con esa caja que encontraste, ¿cuántas obras hiciste?
1: Con esas hice ya como 6 obras.
0: Esta es una de ellas.
1: Sí, esta es una de ellas. Y en verdad tengo mucho más para hacer, porque tampoco es que en una misma obra podés poner montonazo de cosas. Elegís 4, 5, 6 cosas y con eso tenés que empezar a componer. A veces una carta antigua es simplemente una caligrafía que está de fondo, entonces tenés que elegir. Pero con esa que encontré todavía me queda material para trabajar.
0: Bueno, y mucho del proceso lo encuentran en tu cuenta de Instagram.
1: En mi cuenta de Instagram yo subo mucho los procesos, tanto de obras físicas como de obras digitales, y ahí hay mucho para mirar. Así que en Instagram es @fedebut.
0: @fedebut, ahí lo encuentran en Instagram, sino la página web. Y ya saben, estamos con esta obra unos días más acá en el estudio.
1: Ahí va.
0: Muchas gracias, Federico, por haberte
1: gracias
0: dado una
1: a ti,
0: vuelta
1: Dani.
0: Por acá. Y bueno, todos los que se quieran acercar y mostrarte sus recuerdos, sus memorias, sus historias.
1: Que me escriban, que algo podemos inventar.
0: Perfecto. Muchas gracias.

¿Reconocieron el tema? Seguramente muchos sí. Son los Orillaz, una de las agrupaciones más influyentes y emblemáticas de la música urbana en español, que se va a estar presentando en Uruguay por primera vez. ¿Cuándo será esto? Mañana 30 de abril, en el Teatro de Verano Ramón Collazo, en el marco de su gira Represent Cuba 2026. La banda presentará un show completo, liderado por supuesto por sus fundadores, Yotuel Romero y Roldán González. Quedan muy poquitas entradas a la venta a través de Ticantel. Bueno, si repasamos un poco la historia de Orillaz, tiene una trayectoria que marcó un antes y un después en la historia del hip hop latino. Supo construir un lenguaje propio, fusionando rap, folclore cubano, ritmos afrocaribeños y poesía callejera. Y así dio forma a un sonido inconfundible que ha trascendido fronteras y también generaciones. Han sido distinguidos por medios como la revista Rolling Stone, como Billboard, que los han destacado como una de las propuestas relevantes del rap en español. Y el show aquí en Montevideo será una oportunidad única para reencontrarse en vivo con esta banda, que convirtió canciones como A lo Cubano o Represent en, bueno, algunos himnos, ¿no?, de su música. Y además el concierto promete potencia y conexión con el público. Así que esta llegada de Orillaz se suma a un tour internacional que va a recorrer algunas de las ciudades más importantes del mundo. Y en ese cronograma estamos nosotros aquí en Uruguay, en Montevideo.

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0: Buenos días, ¿cómo están? Bueno, espero que muy bien. Hoy nos vamos a trasladar a la vecina orilla, a Buenos Aires y a La Pampa, para hablar de un estreno que tendrá lugar el próximo 9 de mayo a las 21 horas en la Sala Tuñón del Centro Cultural de la Cooperación de la Ciudad de Buenos Aires, que tiene un gran impacto por su temática porque, bueno, parte de la adaptación de un texto del gran escritor cubano Alejo Carpentier, El arpa y la sombra, una de las grandes figuras de la literatura latinoamericana del siglo XX. Y el espectáculo se llama Expediente 1492, la última confesión de Colón, y esta traslación, esta transposición de la novela, del relato de Carpentier al teatro, está hecho por dos figuras muy relevantes de la escena latinoamericana, que son Santiago Ferriño, que estoy en línea. ¿Qué tal, Santiago? ¿Cómo estás?
1: ¿Qué tal, José? ¿Cómo andás?
0: Muy bien, bueno, un placer. Vos estás en La Pampa, ¿no?
1: Yo estoy en La Pampa.
0: Sí. Muy bien, bueno. Y Mariano Cosa. Hola, Mariano, ¿cómo estás?
2: ¿Qué tal, José Miguel? ¿Cómo andás?
0: Muy bien. Un
2: gusto saludarte.
0: Igualmente, igualmente.
2: Yo en la otra batalla, en Buenos Aires.
0: Exactamente, nos hemos encontrado varias veces. Bueno, ¿cómo ha sido? Porque este trabajo, Carpentier, tiene una prosa muy especial, muy barroca, ¿no? Realmente es un gran cultor de la lengua española. ¿Y cómo han hecho ustedes en conjunto, además, este trabajo de adaptación, de pasaje a la literatura dramática del texto de Carpentier?
2: Bueno, si les parece.
0: Sí, Santiago.
2: Mariano,
0: bueno, disculpa.
2: No, por ahí estamos por teléfono, qué bueno.
0: Sí.
2: Esto en realidad que estamos haciendo ahora es una propuesta que me acercó Santiago Ferriño, que, uh-huh, que él ya tenía un trabajo previo sobre la adaptación de ciertas partes de la novela, porque como bien decís, José Miguel, la novela es barroquísima, tiene un lenguaje es una novela corta, porque tiene 200 páginas más o menos, pero dentro de todo es una novela. Adaptarla totalmente a teatro sería titánico.
0: Claro.
2: Santiago lo que había tomado era la parte en la que, según cuenta Carpentier, y aparentemente así fue, en el siglo XIX, Pío IX, el Papa, sí, propuso cantar, o sea, hacer santo a Cristóbal Colón. Uh-huh. Él no lo logró por problemas burocráticos del Vaticano, y después lo tomó como tarea León XIII, casi a fin del siglo XIX. Uh-huh. Entonces, bueno, en la última parte, en el último de las tres partes que tiene El arpa y la sombra, la última parte es como las argumentaciones del que postula la canonización. Uh-huh. Y de un abogado del diablo que
0: impugna,
2: que lo denigre, Colón, cosa que no era difícil. Y después, en la segunda parte de la novela, hay todo un testimonio de Colón, que es su supuesta confesión en el lecho de muerte en 1506. Uh-huh. Entonces, Santiago lo que había hecho era combinar esas dos partes, haciendo un gran trabajo de síntesis, y luego, ahora cuando nos propusimos hacer esta versión teatral actual, bueno, le dimos otro carácter, nos focalizamos más en el juicio, hay una especie de tribunal donde el público es el jurado. Bueno, fue un proceso arduo, ha llevado un añito y pico.
0: Claro, sí, me imagino, porque es un texto realmente. ¿Y Santiago, siempre te interesó la literatura de Carpentier?
1: Sí, yo he leído, La consagración de la primavera, hay muchas novelas, sí, fantásticas.
0: Porque hay que decir que de los latinoamericanos no fue, era muy prestigioso, pero no de los más populares, ¿no? Tiene una literatura compleja, por lo menos en el Río de la Plata, no fue, siempre fue muy con mucho prestigio, pero no tan leído como García Márquez u otros autores que convivieron con él en el mismo tiempo.
1: Claro, porque en realidad él es un poco anterior al
0: Es un poco
1: boom de
0: anterior
1: la
0: al boom, sí.
1: literatura.
0: Sí.
1: Es un poco anterior al boom. Entonces quedó ahí medio opacado en el sentido del conocimiento del gran público, ¿no? Del gran público lector. Yo en realidad la primera novela que leí fue El arpa y la sombra
0: El arpa y
1: de
0: la
1: él y
0: sombra, sí.
1: me fascinó el vocabulario, la capacidad descriptiva que tiene y el humor. Y eso es lo que me impulsó en esa primera versión que dice Mariano, que yo la hice hace como más de 30 años. Conservar fundamentalmente ese vocabulario y conservar ese humor tan irónico que tiene sobre lo que está contando y sobre las actitudes de los personajes. Mariano es muy modesto, pero en realidad, claro, pero no, porque quiero resaltar dos cosas, que cuando él la leyó, él me planteó dos cuestiones que a mí me gustaron mucho y me parecen fundamentales en lo que hoy es el espectáculo, que es que toda la obra está situada en el marco del juicio de canonización y que al final el jurado es el público. El público vota si Colón debe ser canonizado o
0: ¿O
1: no
0: no?
1: debe ser canonizado. Bueno, hay un personaje que es el postulador, que pasa la urna, el público vota. Y por supuesto, bueno, acentuar todo este humor tan fino y tan inteligente y tan de doble sentido que tiene Carpentier en general en su escritura, pero
0: Claro.
1: particularmente en esta novela. Que creo que hace muy grato para el público ver el espectáculo, ¿no?
0: Sí, que creo que realmente tiene mucho interés el ver este texto por su temática, por la forma, digamos, por de que la literatura de la que parte, y bueno, por la presencia de ustedes dos también. Así que esperamos que después del estreno en Buenos Aires puedan llegar también acá a Uruguay, que siempre es muy abierto a recibir buenos espectáculos.
2: Sí, sería un gran placer, por supuesto,
0: Por
2: imagínate.
0: supuesto, por lo menos si nos escuchan productores y directores de sala, ya está lanzada la posibilidad. Mariano, vos dirigís el espectáculo también, ¿no?
2: Sí, yo, bueno, la adaptación la hicimos,
0: En
2: esta nueva
0: conjunto.
2: adaptación, Santiago y yo, yo estoy, asumí la dirección. Bueno, además el espectáculo actúan tres actores que son Sandra Ansman, Alfredo Noverasco y Norberto Gonzalo,
0: Gonzalo, ajá.
2: papel de Colón.
0: Nada, nada fácil, ¿no? Interpretar un desafío.

0: es la dirección de Lucía Ferriño. Y bueno, nada, ha sido un proceso, como te iba a decir antes, perdón. Hacen, excepto Colón, excepto Norberto Gonzalo, que hace Colón, los demás hacen multiplicidad de personajes, por lo menos. Así que es un espectáculo con mucho juego teatral, digamos. Es un espectáculo de cámara, podríamos decir, pero con mucho juego, mucha sorpresa permanente y bueno, con este agregado que mencionaba Santiago de que el público vota al final.
1: Sí, que siempre es un esa participación ahora del público siempre es bienvenida, ¿no? Hay un público más. Antes nos asustábamos un poco más si nos hacían participar,
0: Oh, no. Antes no.
1: pero ahora el público quiere tener más intervención, sí.
0: Exactamente, exactamente. Así que bueno, nada, tiene ese ingrediente. Pero es un equipo realmente muy lindo y el Centro Cultural de la Cooperación, para los que no lo conocen, o para los compañeros uruguayos, es un hermoso complejo teatral que tiene tres salas. Nosotros estamos en una sala de 100 localidades, que
1: Sí,
0: es preciosa, o sea, donde el espectáculo se ve muy bien, se va a lucir muy bien. Y bueno, nada, esperamos contar
1: eso
0: con la
1: es un
0: afluencia de
1: centro
0: gente.
1: cultural privado de la sociedad civil, digamos,
0: Claro.
1: no depende del Estado, pero que tiene una programación realmente de alto nivel, ¿no? Es una realmente
0: Es
1: es, un, es casi la programación de un teatro, que es como la programación de un teatro público. No quiero hacer comparaciones, pero
0: No, no.
1: sí, pero creo
0: Claro, no, pero
1: que tiene
0: coincido.
1: una línea cultural muy clara, una curaduría muy estricta, y siempre son textos y proyectos que apuntan a mucha calidad y a mucho riesgo.
0: Sí, son muy rigurosos con la programación. Uno tiene que hacer una presentación muy sustentada. Pero bueno, porque depende, eso es un centro cultural que depende del Instituto Movilizador de Fondos Cooperativos. Así que por eso
1: Cooperativo,
0: se llama la
1: sí.
0: cooperación, porque tiene mucho que ver con todo lo cooperativo, que es un movimiento muy importante, sobre
1: Histórico
0: todo
1: en
0: en la
1: Argentina,
0: Argentina.
1: sí.
0: Histórico, claro, imagínate.
1: Histórico, sí. Realmente de gran impacto en toda la vida social, ¿no? Del país. Y Santiago, ¿desde cuándo vivís en La Pampa? ¿Y qué ciudad?
2: En General Pico,
1: En
2: hace
1: General
0: muchos
1: Pico.
0: años,
1: Hace muchos años
2: desde
1: te
0: el
1: instalaste allí.
2: año,
1: ¿Y
2: sí, desde el año
1: desarrollás tu
0: 90.
1: actividad teatral en General Pico?
2: Sí, durante varios años, hasta casi el año 2000, y después, bueno, otras actividades me absorbieron, y ahora estoy con esto retomando un poco esta pasión que uno nunca la puede abandonar.
1: Y
2: Quería
1: si,
2: resaltar una cosa que
1: sí.
2: hizo mención Mariano, que una de las cosas lindas de la novela y sorprendentes, por otra parte, y que está conservado en el espectáculo, es esta mezcla de los personajes vivos y los personajes muertos.
1: Ajá,
2: Porque
1: claro.
2: hay fundamentalmente dos personajes, que es el postulador y la abogada del diablo, y un monje que son contemporáneos, están, digamos, en el presente, y hay tres personajes que son Cristóbal Colón, la reina Isabel y Rodrigo de Triana, que son fantasmas que hace 400, más de 400 años que están muertos, pero que vienen a presenciar el juicio y a decir lo que tienen que decir para, bueno, para cada uno dice su verdad, ¿no? Y bueno, nos vamos enterando de cómo finalmente fue que Colón consiguió las naves, cómo era su relación con Rodrigo de Triana, el marinero que primero avista tierra. Todas estas situaciones se dan en conversaciones entre estos personajes contemporáneos vivos y estos fantasmas que aparecen para ver cómo, sobre todo Colón, cómo
1: Claro.
2: le resulta su final.
1: Sí, así que está ubicada, digamos, fuera del realismo del teatro realista. Y yo creo que Carpentier puede estar incluido dentro del realismo mágico, ¿no?
2: Del realismo
1: Sí,
2: mágico. Sí,
1: exactamente.
0: totalmente de acuerdo. Sí.
1: Exactamente. Y Santiago, ¿tú escribes o también diriges teatro?
2: No, yo he dirigido,
1: Has dirigido.
2: he hecho algunos trabajos como actor hace años, después dirigí, en general.

0: esos 10 años que trabajé acá en La Pampa, dirigí varios grupos. Y ahora, bueno, me he puesto a escribir algunas cosas que no están terminadas, que espero que me cuestan mucho esfuerzo, porque escribir
1: Sí.
0: es enormemente
1: Complejo,
0: dificultoso, por lo
1: sí.
0: menos para mí, dificultoso y doloroso, además, porque hay que trabajar con materiales, digamos, de las emociones y ese tipo de cosas.
1: Claro.
0: Así que bueno, espero poder plasmar alguna cosa más.
1: Fantástico. Calculo que tendrás previsto estar en el estreno la semana próxima de la obra.
0: Sí, yo estoy viajando este sábado porque
1: Ajá.
0: tenemos tres ensayos esta semana muy importantes. Tenemos un ensayo, un ensayo técnico y un ensayo general antes de la función del
1: De la
0: sábado.
1: función del
0: Así
1: 9.
0: que voy a estar ahí. Sí.
2: Perdón,
1: Bueno.
2: quiero agregar además que Santiago en este montaje está haciendo además el diseño y puesta de luces del
1: Ajá, bueno,
2: espectáculo.
1: nada, nada,
2: Entonces no es
1: nada,
2: fundamental, así
1: nada
2: que no es
1: menor.
2: dificultoso. Así que
1: Sí.
2: tiene que estar. Tiene que venir, si no, no
1: Sí,
2: tenemos.
1: no hay
2: Sí.
1: espectáculo. ¿Y la
2: Eso.
1: producción es
2: Sí,
1: del
2: sí,
1: Centro
2: sí.
1: Cultural de la Cooperación o tienen otras? Porque
2: No, en
1: no,
2: realidad la producción
1: la
2: es
1: luz
2: nuestra.
1: es de ustedes,
2: Es.
1: que se hacen claro,
2: Sí, es nuestra,
1: sí.
2: sí.
1: Sí, en un momento bastante álgido para la Argentina y para Buenos Aires, para la producción de teatro, de este tipo de teatro por lo menos, ¿no? De teatro de calidad y de riesgo.
2: Sí, no sabes cómo estamos. Estamos, ¿no?
1: Sí,
2: Porque es
1: no
2: una.
1: sé, porque ya viajo con cierta. Además, si no viajo, estoy al tanto
2: ¿Sabes?
1: casi diariamente
2: Nada menos que un especialista en estos temas. Y bueno, sí, viste que ya los subsidios, el Instituto Nacional de Teatro, los de la
1: y todo.
2: ciudad,
1: Sí,
2: el
1: sí, sí.
2: Teatro, el Fondo
1: Sí.
2: Nacional de las Artes está desfinanciado. Es una cosa vergonzosa, realmente
1: Vergonzosa, y
2: estamos.
1: ahora quieren derogar la ley 14.800, ¿no?
2: La 14.800, que bueno, si hacen eso ya está, perdemos el teatro de interés cultural
1: Sí,
2: y tantas, y
1: bueno, y la
2: la
1: ayuda de los
2: estructura de 24 mil me presenta.
1: edificios, y bueno, esa ley que fue un poco premonitoria, porque no era una época en que se tiraban abajo tantos edificios. Si no hubiera existido esa
2: Claro.
1: ley, no quedarían prácticamente teatros en Argentina, quedaría muy poco, ¿no?
2: No,
1: Entonces,
2: serían todos estacionamientos.
1: Exactamente, realmente.
0: Bueno,
1: No puedo dejar de hacerles, ustedes vienen de un estirpe teatral, ambos, ¿no? O sea, ¿se conocieron en la infancia por sus padres o el trato vino luego?
0: No, nos
1: Bueno,
0: conocemos hace muchos
1: hace muchos
0: años, en el
1: años.
0: año 80 y pico. Sí, sí, sí,
1: Bueno,
0: sí.
1: para la
2: Sí, 85
1: audiencia, bueno,
2: exactamente.
1: voy a aclarar, Santiago es hijo de Oscar Ferriño, uno de los grandes actores de teatro del siglo del siglo XX en Argentina, un hombre que marcó, si bien murió muy joven, marcó la escena, es una figura muy, muy recordada. Y bueno, Mariano es hijo de Tito Cosa, que bueno, aquí se ha representado y ha sido siempre es un autor visitado por todos los dramaturgos del continente, ¿no? Así que
2: Claro. Sí, debo decir que mi padre
1: sí.
0: fue muchas veces a trabajar al Galpón de
1: De
0: Montevideo.
1: Montevideo, claro. Sí,
0: Así
1: sí, sí,
0: que
1: sí.
0: espero poder que vayamos con
1: Ah,
0: el
1: bueno, es un buen
0: espectáculo
1: dato, ¿eh? Se
0: y
1: lo voy a
0: poder.
1: pasar a la gente de Galpón porque sí,
0: Claro.
1: claro, sí.
2: Escuchame también, el año pasado hicieron, o el antepasado hicieron La Nona de
1: La
2: mi viejo
1: nona en
2: en.
1: el Galpón, sí, yo estuve en el año 24, fue la nona, sí,
2: Exacto.
1: con gran. ¿Vos viniste, Mariano?
2: Yo fui a verla, me invitó muy, muy generosamente. El Galpón me invitó a ir.
1: Ajá.
2: Estuve 2 días en Montevideo, vi dos funciones y realmente encantado. Y estuve ahí con los muchachos, tanto con el elenco como con la gente del Galpón. Pasé un par de días
1: Un
2: maravillosos.
1: par de días extraordinarios, sí, porque hay mucha, digamos, hay un diálogo permanente. Sí, con más generosidad de los uruguayos hacia los argentinos que al revés, pero eso
2: Sí, así es.
1: eso lo puedo decir, pero también somos recibidos, los uruguayos han recibido en Buenos Aires con afecto y con admiración, y además muchos actores y autores como Jacobo Lanxner fueron apropiados,
2: Sí.
1: digamos, un poco también
2: Y
1: por la escena
2: directores, porque
1: argentina.
2: también tenemos a Villanueva
1: A
2: Cosa, que es.
1: Villanueva, exactamente, que
2: Además
1: Villanueva
2: es hijo de, perdón, es padre
1: es padre
2: de.
1: de la vicepresidenta de la República.
2: De la vicepresidenta, nada
1: Sí,
2: menos.
1: sí, sí. En la época en que tú viniste era intendenta de Montevideo y ahora
2: Exacto.
1: es vicepresidenta
2: Así.
1: de la República. Y bueno, sí, bueno, y el caso de China Zorrilla y Walter
2: Bien.
1: Vidarte, y tenemos ahí, bueno, Walter que coincidió con tu padre, Santiago, ¿no? O sea, eran
0: Sí,
1: actores de la misma,
0: claro.
1: no sé si
0: Era.
1: actuaron alguna vez juntos, pero eran de ese grupo de actores de finales de los 50, 60, que tenían una gran intervención en el teatro y en el cine y en el audiovisual
0: Sí,
1: argentino.
0: sí.
1: Así que, bueno.
0: Nosotros de alguna manera sentimos una responsabilidad al ser continuadores de toda esa generación, no solamente de nuestros padres, porque además creo, recién se hablaba de la producción del espectáculo, hay una enorme cantidad de cooperativas y de grupos independientes que sostienen en Buenos Aires el teatro independiente
1: Claro.
0: y que en este momento son parte de la resistencia a todo ese desfinanciamiento de las políticas públicas culturales que deberían sostenerse. Por lo tanto,
1: Sí.
0: nosotros creemos que somos parte de eso
1: Ese
0: también, nos
1: movimiento, porque
0: enorgullece.
1: además en el caso de ambos, sus padres participaron de esos movimientos en otro momento histórico de la Argentina, pero bueno, se formaban los teatros independientes, tanto Ferrigno como Cosa eran grandes propulsores de esa actividad independiente que, bueno, luego originó otro tipo de movimientos y las ayudas y que insistió para las ayudas del Estado, ¿no?
2: Claro,
0: Sí,
2: de hecho, el Instituto
1: claro.
2: Nacional de Teatro fue creado gracias
1: Gracias a
2: a
1: eso,
2: ese
1: por
2: movimiento del
1: supuesto. Sí,
2: teatro
1: somos
2: independiente.
1: actores, queremos actuar, me acuerdo perfecto. Yo
2: Es.
1: acompañé, aunque no soy actor,
2: No, pero sí estaba
1: pero
2: ahí, claro.
1: acompañé esa movida y que fue un gran éxito, porque además fue una ley que fue vetada por el presidente Menem y luego el Congreso
2: Claro.
1: se consiguió algo que muy pocas veces en la historia parlamentaria argentina se consigue, que es que todos los parlamentarios votaran con la mayoría calificada para poder sancionar la ley a pesar del veto y que, bueno,
2: Claro,
1: eso
2: se aprobó por
1: sucedió y
2: aclamación.
1: se aprobó y realmente fue uno de los grandes, bueno, en la ciudad de Buenos Aires, Proteatro y todos los otros institutos que parten de esa presión y de esa gran presencia que tuvo el teatro independiente desde los años 30 con Barletta y el
2: Claro.
1: Teatro del Pueblo en adelante, ¿no? O sea, como que fue realmente un movimiento que caracteriza a la Argentina. Así que bueno, fue un placer hablar con ustedes. Espero que puedan venir con esta pieza a Montevideo y a Uruguay en general, porque realmente, o sea, hay muy buen teatro en todo el país y muy lindas salas. Así que
2: Por supuesto.
1: les deseo, espero, estaré seguramente en mayo y bueno, será un placer poder ver la obra y les deseo que tengan toda la repercusión y la adhesión del público que merece un proyecto de este tipo. Así que un abrazo a los dos y muchísimas gracias por conversar conmigo hoy.
2: Bueno, al contrario,
0: Muchas
2: un abrazo.
0: gracias
2: Gracias a
0: y
2: vos,
0: te
2: muchos
0: esperamos
2: saludos
0: por
2: y te
0: acá.
2: esperamos cuando puedas venir a vernos.
1: Sí, lo voy a hacer especialmente. Muchísimas gracias. Y bueno, a la audiencia los dejo hasta la semana próxima. Apoyen, vayan, vean todos los espectáculos, las exposiciones, los conciertos que hay en todo el país. El tener un país con una gran oferta cultural es un privilegio y por favor, no, los insto a que se puedan aprovecharla porque realmente es un bien que compartimos todos los que vivimos en Uruguay. Nos encontramos el próximo martes y le dejo ahora el espacio a Galgo Mundo.

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0: Los artistas escriben canciones y a veces construyen preguntas. Preguntas que se nos meten bajo la piel, que aparecen cuando el ruido baja, cuando se apagan las luces del tablado o cuando el eco del bombo queda suspendido en el aire. Nuestro invitado de hoy pertenece a esa categoría de creadores que miran la fiesta popular desde adentro, pero también desde el espejo. Compositor, cantor, murguista, docente, alguien que hace muchos años viene pensando la canción uruguaya desde ese cruce entre la murga, la poesía cotidiana, la reflexión sobre quiénes somos cuando termina la función. En este 2026 presenta Yo Quién Sería, una canción que no solo adelanta su próximo disco, sino que también le da nombre al espectáculo que llegará el 3 de junio al Auditorio Nacional del Sodre, un tema que nace, según cuenta, dialogando con una canción de Jaime Ross, particularmente con esa pregunta murguera que late en Colombina. ¿Qué pasa cuando se apagan las bombitas amarillas? ¿Qué queda de nosotros cuando el rol que habitamos, el murguista, el actor, el comunicador, el panadero, el deportista, desaparece por un momento? Además, esta canción llega acompañada de un videoclip muy especial y un año movido también para El Alemán, con giras, con proyecto nuevo y con un cruce cultural que lo llevó a Italia. Hoy vamos a conversar sobre esa pregunta que da nombre a su obra, sobre la identidad, el miedo a dejar de ser, el oficio de cantar y también sobre este momento creativo que en que lo encuentra este 2026. Así que a Gerardo Dorado, El Alemán, hoy en la radio le damos la bienvenida. ¿Cómo estás, Gerardo?
1: Muchísimas gracias. ¿Eso escribiste todo vos?
0: Sí.
1: Es una maravilla.
0: También escribiste vos un poquito contándonos lo de Colombina y lo de Yo Quién Sería.
1: Muchísimas gracias. Bueno, gracias por el recibimiento en este lugar. Yo siempre digo, para mí es especial porque yo siempre lo veo. Veo las retransmisiones de las tertulias y eso. Discuto bastante.
0: ¿Discutís con lo que escuchás ahí?
1: Sí, discuto con
0: los tertulianos.
1: Sí, por supuesto. Pero nunca seré un hater. Nunca lo seré.
0: Está bien eso. ¿Quiénes son esos que están detrás, ¿no? Del anonimato de las redes sociales, a veces,
1: ¿no? Claro. Sí, te podés enojar con cosas, bueno, está, pero tirar eso, voy a llevarme a la tumba el no haber sido nunca una de esas personas.
0: Y además, habiendo la posibilidad, como se da también en las tertulias en perspectiva, de poder intercambiar, ¿no? Y crecer con el pensamiento del otro, aunque nunca estemos de acuerdo.
1: Sí, totalmente. Sí, es lo que se ve ahí en las tertulias. Yo, la verdad que es un espacio que admiro muchísimo y que valoro, pila. Y que a mí me enriquece. Más allá de eso, ¿no? A veces uno se enoja con cosas. ¿Cómo debe ser?
0: Ahí está, que genere cosas. Sí. Como los artistas, ¿no? Que tienen que generar cosas.
1: Claro.
0: Mover ahí algo adentro. Y si nos vamos con Yo Quién Sería, ¿en qué momento aparece esta idea? ¿Fue primero la pregunta o una historia que querías contar?
1: Mirá, Colombina. Con la canción Colombina cuenta la historia de este personaje, ¿no? que vive este momento y lo cuenta de una forma como alegre, ¿no? Uh-huh. como si estuviera diciendo son cosas que van a pasar en la vida, ¿no? La tonalidad es alegre. Sí. Y bueno, en ese momento también en el cual yo he visto también que a la gente que trabaja en los medios o los artistas, los deportistas, la gente que está expuesta, se le hace un reclamo como de, bueno, vos no podés tener inseguridades, vos tenés que, no puede ser que a esta persona le pase tal cosa, o no puede ser. Entonces, nada, es un planteo de igualar posiciones también con todas las personas, con nuestro rol cuando estamos arriba del escenario y también con las con el rol de las personas en las familias, ¿no? Sí. En la pareja. Porque uno cuando está enamorado o está enamorando, en verdad, le están creyendo, ¿viste? Te están creyendo y yo creo que básicamente el miedo al que dejen de creer en vos, al dejar de ser creíble, de ser admirable de alguna manera, ese es un miedo que nos trasunta a todos, que están todos y en todas las personas. Creo que queda más claro, sí, en los artistas o en la gente que está en los medios. Bueno, ni que hablar en la gente que hace deportes.
0: También, porque, claro.
1: porque ahí queda más claro el abandono del cuerpo, ¿viste? Sí. El abandono de lo físico, que hace que eso que dice Zita Rosa en un momento, usted ya no es usted. Más allá de que la canción de Garrincha tiene otras cosas, otras connotaciones, que son la enfermedad que tenía Garrincha, uh-huh, del alcoholismo. Pero bueno, la canción básicamente camina por encima de todas esas ideas de Colombina.
0: Me quedé pensando ahora que ahí hablabas, ¿no? De las parejas, porque yo lo llevaba mucho al trabajo, ¿no? Cuando vos pones en el currículum o en tu red social, soy fulano de tal, comunicador, cantor, docente, y cuando sacás eso, ¿qué sos, no? Pero ahora que hablabas de las parejas, pensaban, padres, después se termina de ser padres, cuando se van los hijos, ¿qué somos ahora?
1: Claro.
0: ¿No? Volvemos a ser esa pareja que éramos antes, o sea, hay tantas maneras de ver qué somos, ¿no?
1: Interesante eso, sí. Sí, mirá, si la gente ve el video, si la gente que haya visto el video ve que hay un montón de personajes, gente de la televisión y eso, pero también hay un señor grande que yo pensé en un abuelo, ¿viste?
0: Sí.
1: Pensé en un abuelo, y en el lugar del abuelo cuando va a juntarse con el nieto y cómo en algún momento ese también me parece que está ese miedo del abuelo a siempre tratar de colmar la expectativa de los nietos, ¿no? A mí me pasa como adulto cuando estoy con gente más joven, tratar de no quedar como un ridículo, ¿viste? O cualquier cosa, ¿no? Que mi presencia no le genere incomodidad a alguien.
0: Y ahí que también, me imagino que como docente eso de saber comunicar, poderse comunicar, pero a veces cuando querés comunicarte con, no sé, el lenguaje de los adolescentes, dice, uy, no, qué cringe te dicen,
1: ¿no?
0: Sí,
1: qué se viene a hacer este.
0: ¿Qué hace Gerardo hablando como, no?
1: Sí, sí, sí, claro, totalmente. Y sí, esas son como manotazos, ¿viste? Manotazos de ahogado que uno da en la vida. Pero bueno, está interesante esto que vos me decís acerca del lugar de las parejas, todo eso, yo creo que todas las personas, algunas, ya te digo, me parece que es como más visible. Yo pienso, la otra vez, mira, te cuento la historia, yo tengo un amigo que trabajó muchos años en cosas que no le gustaba mucho, uh-huh, ¿viste? Metiendo muchas horas, y en un momento se empezó a dar cuenta que él dibujaba muy bien y empezó a hacer tatuajes, empezó a tatuar. Y hoy por hoy él viaja a Europa a tatuar, imagínate. Cambió la vida completamente, es decir, a los 30 años empezó, no sé, 20 y pico, empezó a tener una vida completamente diferente. Y hablando de esto, él me decía, sí, me dice, yo cuando apenas siento un dolorcito en la mano, me dice, me entra un estrés terrible, ¿no? Y bueno, a nosotros nos pasa con la voz, a vos te debe pasar, sí, con la voz, a mí también, hay gente que le pasa con su imagen, entonces, eso, es algo que siempre está en nosotros, el entender que en ese lugar nos sentimos que somos, ¿no?
0: Sí, queda claro en Colombina, y yo pensaba también que desde el lado del murguista, no sé si lo viviste, pero capaz que lo viste esas historias que quedan sin hacer, capaz que no hay una princesa, pero eso, ¿qué pasa cuando el carnaval más largo del mundo se termina, no? Porque en un momento dicen, que llueva un poquito porque estoy muerto, ¿no? Que no haya fecha, y después cuando se termina en marzo, es como, bueno, ¿y ahora qué pasa? Sí. Todo ese mundo, todas esas luces, la gente, el, sí, cariño de la gente, ¿no?
1: Sí, sí, porque aparte ahí hay varios planos. Hay personas que todo el año trabajan en el arte,
0: sí,
1: ¿no? Hacen cosas vinculadas al arte. Muchas veces son talleres. Que la labor del docente y del tallerista no es lo mismo que la del artista a nivel de ida y vuelta.
0: Claro.
1: Yo tengo la suerte de que termino de cantar, cada canción que termino de cantar la gente me aplaude. Cada canción. Y en verdad, yo le meto mucha cabeza a las canciones y caliento mucho antes de cantar y todo, pero la planificación de una clase para mí demanda mucha energía. Saber, esperar que los gurises no se aburran con eso demanda muchísima energía. Y después cuando vas a la clase, la respuesta no es siempre la más. Oh, profe, qué clase espectacular que hiciste. Entonces, Lo que digo es que la gran mayoría de los murguistas y de las murguistas en verdad trabajan todo el año de otras cosas, muchas veces que les pesa, ¿no? Que son como un medio para hacer otras cosas. Y durante carnaval son, claro, cada cosa que dicen es aplaudida, y debe ser
0: desesperada, ¿no?
1: Sí,
0: alentada, todo.
1: Totalmente, es bravo pasar por esos momentos. También es bravo esa gente que vivió toda la vida en carnaval y empezar a ver también que el tablado ya no te acepta tanto. Son cosas que sí, que dan para pensar, para analizar cada vez que nosotros estamos viendo ese espectáculo y no tratar de no desprender lo humano de lo artístico, ¿no? Del artista, pensar que esa persona en verdad es una persona.
0: Una,
1: ¿no?,
0: persona, sí, detrás de eso. Sí. Que queda bien marcado en el videoclip que acompaña al tema, está fenomenal, y allí hay actores, tiktokers, deportistas, como decías vos, está Fede Valverde, pero también está Cindy Ramírez, hay comunicadores, y uno piensa, vos lo decías, ¿no? El que hace lo que le gusta, el que puede vivir de lo que le gusta. Muchas veces es visto como, bueno, ¿de qué te puedes quejar vos? ¿No?
1: Claro.
0: Estás ganando plata haciendo lo que te gusta, yo estoy acá 8 horas haciendo algo que no,
1: claro.
0: Y no te puedes quejar. Más si lo llevamos, por ejemplo, ¿no?, a Valverde, estás ganando tanto, ¿qué
1: claro.
0: problema podés tener vos?
1: Claro, claro. Sí, totalmente, eso que decís vos. Que uno dice, en mi forma de ver el mundo, que una persona que juega al fútbol gane la plata que ganan los que juegan al fútbol, me parece una locura. Pero saliendo de eso y hablando de lo humano, del ser humano, realmente sí, uno tiene que pensar que la persona que está ahí es igual a nosotros. Y que seguramente le pase como me pasa a mí, que hay veces que no tenés ganas de ir.
0: Sí, claro.
1: ¿Viste? Más allá de que el trabajo sea maravilloso, ¿no? Yo puedo ver, por ejemplo, en vos que me imagino que no debe haber sido conmigo solamente que preparás las cosas como las preparás, es un laburo zarpado el que hacés, y eso está buenísimo, pero demanda trabajo y seguramente muchas ganas, muchas veces no tenés muchas ganas de hacerlo, igual lo encarás y lo hacés porque está, es lo tuyo. Yo a veces que llego un fin de semana tocando, y digo, pa, cómo me gustaría quedarme en casa, prender un fuego, y no se puede. Y en verdad, de vuelta, ¿no?, uno no se queja, pero sí nos pasa.
0: Claro.
1: No podemos negar que nos pase, ¿no? No podemos negar que los jugadores de fútbol estén sintiendo en algún momento, bueno, mañana cuando esto se termine ya no voy a ser valorado de la misma manera. Hemos visto un montón de casos de exjugadores o de personas que no llegaron como jugadores a lo que pretendían,
0: claro,
1: que es la gran mayoría.
0: Sí.
1: La gran mayoría no llega a lo que se pretende. Entonces sí, son conflictos que siempre están.
0: Ahí está. También está, hay una TikToker que arranca casi el video, Victoria es, ¿no? Victoria,
1: sí,
0: González.
1: Victoria.
0: Y ahí también hay otra movida de estar todo el tiempo dedicado a eso, a mostrarse, a estar en las redes y a estar viendo qué es lo que me dice del otro lado el público, si me acepta, si no me acepta, si le gusta, si le da like, si no le da like, si me sigue, más todo el hate ese que vos decís, nunca voy a ser un hater, bueno, pero los hay, ¿no? Cuanto más una influencer se hace conocido, también sube la gente que le pega, ¿no?
1: Sí. Bueno, primero contarte que Victoria es exalumna en la pandemia, después de la salida de la pandemia, en el Liceo de Pando, elegí el coro de Pando, y ella era un líder positivo de coro, estaba en sexto de liceo, y llevó a todo pila de gurises de sexto, fue un coro espectacular ese año, sí, el de Pando, y yo le dije, porque ella me dijo que iba a actuar, a hacer actuación, le dije, bueno, vos vas a estar invitada en uno de los videos. Y tardó mucho tiempo, pero apareció y está ahí. Y yo lo que quise en verdad con el video es ir de una punta a la otra, ¿no? Justamente pensar en ese mundo también adolescente que demanda también el estar siempre bien, el estar siempre, como lo muestra ahí el video, ¿no? Linda, feliz. Y bueno, y, y eso, tratando de colmar ciertas expectativas y sintiéndose mal cuando un poquito eso decae, claro. ¿No? Por eso quise, en el video yo quise ir como a todo. Me parece que me quedé corto porque hubo cosas que yo quería poner que al final no puse. Pensaba en los gimnasios,
0: claro, sí,
1: ¿viste?
0: Sí.
1: En la gente yendo a cuidarse el cuerpo
0: en toda la
1: como
0: movida,
1: obsesivamente,
0: sí, ahora sí.
1: Claro. Uno dice, ser sano en la vida está bien, pero uno también ve que, claro, que a veces se transforma medio como en una obsesión, ¿no? Y me faltó poner eso. Me faltó poner un adolescente en el gimnasio.
0: Bueno, tendría que ser más largo.
1: Más largo el video. Sí.
0: Del video.
1: Sí.
0: Bueno, ¿y yo quién sería? Decíamos, le da nombre a la canción, nombre al disco que se viene y nombre al espectáculo.
1: Sí.
0: Si hablamos del disco, ¿esta canción resume ese espíritu? ¿Por qué lo nombra?
1: Mira, yo te voy a decir, la verdad es que yo hice toda la canción y a mí me cuesta ponerle título a las cosas. Cosas que me cuestan es ponerle título a las cosas y terminarlas. Terminarlas
0: redondear
1: bien redondeado. Claro, bien redondeado. Estoy luchando con eso. Estoy construyendo mi casa hace 8 años y eso implica de alguna vez tener que terminar.
0: Claro, sí.
1: Bueno, y en sí me puse a buscar el título y el que me dijo que le parecía que esa era la frase fue Fede Marinari. Me dijo, para mí se llama así. Y tal, yo no lo había visto y me pareció que era genial. Y bueno, y como la uno también busca, capaz que no es lo que redondea todo el espectáculo, porque en verdad el espectáculo va a tener canciones de los discos anteriores, claro, también. Pero bueno, como a mí me parece que el título está bueno, la foto del disco, que es una cosa que se me ocurrió también una vez, también está buena, entonces quedó por ahí.
0: Bueno, está. Porque contale a la gente, porque en radio no lo ve.
1: En el radio no se ve, claro. La foto es. Yo pensé en descender en una escalera, ¿no? Que vos ves de frente a la persona y la ves descendiendo. Y baja casi que expuesta. Casi que desnuda, ¿no? Y bueno, eso es como la idea de la tapa. Que es como mostrarse ahí y el mostrarse, bajar a esa oscuridad, que de vez en cuando hay que bajar.
0: Y que, bueno, que el artista baja mucho, ¿no? Después de, pienso en actores, pero también en cantantes, después de que de todo ese brillo, la energía del público, bajar esa escalerita para irse al camarín. Bueno, generalmente vos tenés la banda ahí que te hará contención y apoyo, pero después está como la soledad del artista, decir, ¿qué pasó con todo esto? Fue efímero, lo viví, ¿no? Es como una cosa...
1: Sí, a mí por suerte me pasa que es como un vaivén, porque yo te digo, toco bastante, uno baja bastante seguido en esto de que... Llamás y preguntás a ver cómo está de gente y te dice, uy, mirá, está viendo tanto, falta gente. Uno está siempre como que luchándola con tratar de colmar.
0: Y ahí haces un videíto en las redes.
1: Claro, todas esas cosas. Y uno sabe que en algún momento, o no sé si sabe o teme a eso también, de que en algún momento realmente... Porque en verdad estamos plagados más de no llegar a un... Es decir, los que ganan son pocas personas, ¿no? Y ganar siempre también es muy difícil, no se puede, no está bueno. Entonces está, lidiar con ese de vez en cuando perder también.
0: Sí. Para equilibrar, para después gustar.
1: Claro, ¿no? ¿Viste? En carnaval son como 20 muras, claro. Gana una.
0: Sí. El sabor de la victoria después decimos que se disfruta, a lo mejor, ¿no?
1: Claro.
0: Si no supimos lo que es el fracaso, capaz que no lo disfrutamos tanto. ¿Y qué tipo de espectáculo estás imaginando para el escenario del auditorio este 3 de junio?
1: Bueno, mirá, con lo nuevo se me ocurren un montón de cosas y he tenido también aportes de por ejemplo, Rodrigo Albán, que es el que hizo la tapa, el creador de un montón de... El creador de la portada del disco con las máscaras. Los discos, las canciones tienen que tener una portada. El disco y la canción. Cada vez hay que laburar más.
0: Más.
1: Sí. Entonces las portadas son creación de él. Él trabaja muchísimo y es un crack, Rodri. Que además es tiene esta banda que se llama Martes 13.
0: Martes 13, muy bien.
1: Y es un bocho, ¿viste? Y bueno...
0: Estuvo en los arreglos también, ¿no?
1: Sí, también estuvo en los arreglos junto conmigo, con Iván y con el Nacho Alonso. Y pensamos en las máscaras, ¿viste? Pensamos, como la portada tiene máscaras, pensamos en hacer parte de la actuación enmascarados. Bien. A mí también me voló un poco la cabeza. Yo estuve en Roma hace poquito y las máscaras esas, la máscara de la peste negra, me había olvidado de lo fuerte que es. Esa sí. Máscara que tiene una nariz grande.
0: La nariz como un pico, así como una cosa.
1: Sí. Bueno, entonces estamos hablando ahí con gente que trabaja haciendo cosas. El Ovidio, que hace muñecos, sí. Y hace esas cosas. Es una persona maravillosa que hace cosas espectaculares. Ya en la presentación acá del Sodre, del disco... Sí, el último disco que yo saqué, que se llama...
0: Pero fue en el 2022, capaz, esa presentación, ¿no?
1: Sí, hace añares, sí. Acá en el Solís. Bueno, ¿qué pasa? Construcciones.
0: Hizo toda la... Lo que pasa es que tiene muchos discos del
1: hermano. No sé, pero... Me olvidé. Me entró el bache. Bueno, pero ahí hicimos todo un laburo increíble con telones gigantes que iban cayendo, porque el disco tenía diferentes tapas, sí. Entonces hicimos como no sé cuántos telones. Unos telones que yo fui a comprar... La tela, viste, en estas casas que venden tela, sí. Compré metros y metros, la pintaron, todo un laburo zarpado, que cuando terminó, dije, ¿y ahora qué hago con
0: ¿Qué
1: todo
0: hago
1: esto?
0: Con esas telas?
1: Claro, dije, vamos a grabar el video, tenemos que poner las telas de alguna manera. En el video de Construcciones aparecen las telas, no tiene mucho que ver, pero aparecen las telas, porque yo lo grabé.
0: Ese trabajo ya que...
1: Sí, el video lo grabé en Anglo, en el ¿cómo es? En el ex frigorífico, claro. Anglo, que para mí resumía un poco la idea esa de Construcciones, y aparecen las banderas ahí, porque había, yo tenía que usarlas, porque si no sentía que todo el trabajo que había hecho.
0: Había que darle una segunda vida, ¿no?
1: Sí, claro. Y Ovidio trabajó mucho en esa presentación y acá también lo vamos a hacer formar parte.
0: Ahí está. Qué laburito ese, ¿no? Del pensar todo como puesta en escena, además de las canciones y de ensayar con la banda y todo lo demás, ¿no?
1: Sí.
0: Y de ver ahí cómo se va a armar.
1: Sí, yo no sé cómo es en otros lados, con otros artistas en Uruguay, creo que es así.
0: Con el artista comprando las telas.
1: Con el artista, sí, haciendo mucho laburo de formar parte de... A mí me gusta, me gusta. A veces pesa, pero me gusta estar como... Formar parte de todo, armar equipos, pero formar parte de todo.
0: Ahí está. Las entradas en venta por Ticantel, ¿verdad?
1: Por Ticantel.
0: Ahí está, porque sí. Vayan organizándose, porque uno dice... Pero es en junio, el alemán está medio apurado, ¿no? Pero ahora esto es así, hay que ir, se van tirando como tandas, ¿no? De entradas,
1: claro.
0: Por ahí va la movida. Así que en Ticantel ya lo consiguen para el Auditorio Nacional del Sodre, ahí esa sala preciosa. Y en este año intenso que decíamos, que anduviste por Roma, ¿cómo es esto del carnaval italiano mezclado con el uruguayo?
1: Mirá, todo surgió porque el embajador de Italia... fue a ver carnaval y quedó maravillado, por supuesto, ¿no? Nosotros que nacemos con eso y es como, y lo criticamos, ¿viste? Y todo, pero es maravilloso.
0: Sí.
1: Alguien que venga de otro lugar y fue a ver el Teatro de Verano y quedó enloquecido. Yo no sé si él llegó a ir a tablados, porque si además llegás a ir a los tablados, decís, bueno, esto es mágico. Durante tanto tiempo, aparte. Bueno, y dijo, esto tiene mucho que ver con lo que hacemos allá, con un artista... que se llama Sparagna y
0: Ambrogio Sparagna
1: y él hace una cosa que se llama la Tarantela del Carnavale, que hace como canciones que están vinculadas al carnaval y hace participar a personajes de carnaval. Ahí hay personajes de la comedia del arte. Y hay un coro gigantesco cantando, hay instrumentos que resumen bastante como la historia de Italia. El otro personaje que está con él, que se llama Raffaello, tiene una colección como de, no sé, no me acuerdo ahora, como de 500 instrumentos, ¿no? Entre instrumentos e instrumentitos, que claro, que vos decís, esto yo lo vi en otro lado, apareció, sacó dos flautitas que se tocan al mismo tiempo, yo dije, claro, esto yo lo vi en Grecia. Vos ves las imágenes de los músicos griegos y el aulos, se llama el instrumento ese, aparece, ¿viste? Y lo toca ahí en vivo. Es como una recreación del aulos. Y un montón de instrumentos de todas las zonas de Italia, porque claro, pensar a Italia antes de la unificación. Y también me hablaba la gente que bailaba de cómo las danzas son diferentes dependiendo del lugar, de cómo se festeja el carnaval dependiendo del lugar. Fue un aprendizaje.
0: Impresionante. Está en tus redes sociales, allí se ve el coro, se ve la gente danzando, se ven los músicos. Bueno, se ve a Fede Marinari, se ve al alemán también.
1: Dos representando murga, ¿no? Dos. Claro, lo que pasa es que.
0: Entre toda esa.
1: La embajada, el embajador y todo, que fueron los que nos bancaron los pasajes y todo, toda la movida de estar allá y todo. Claro, llevar a tanta gente es difícil. Sí. Nosotros tratamos de representarlo lo mejor posible, contamos un poco lo que era, lo que hacíamos, tratamos de que los coros cantaran también, les tratamos de enseñar cómo se baila, ¿viste? Les decía así. Estuvo bueno, la verdad que estuvo bueno.
0: Ahí está, está muy linda esa mezcla ahí, poder ver esas imágenes, y me imagino que la experiencia también ha estado buenísima en febrero, ¿fue, no?
1: Fue en febrero, fue hace poquito, sí, fue una semana. Pasamos más en el viaje, creo, que en el lugar. Y sí, y se viaja incómodo, cada vez más.
0: Sí. Un reclamo ahí, Tony, sí, ¿de qué te quejás más? Si estabas viajando en avión.
1: Sí, te quejás, estaba viajando.
0: Bueno, y si volvemos a la canción, a esta que da nombre al álbum y que también al espectáculo, en la Gacetilla dice que las canciones son como los libros, cada uno los adapta a la vida. ¿Te pasó escuchar a alguien contarte una interpretación de uno de tus temas que no habías imaginado, que vos decís, no tenía pero nada que ver con lo que yo pensaba cuando lo escribí?
1: Sí, me pasó muchísimo. A ver, a mí me pasa también que yo sé que eso va a suceder con muchas canciones y queda abierto ese abanico. Pero, por ejemplo, hay canciones que yo pienso que en verdad va a quedar claro lo que pasó y en verdad no, pero igual genera la emoción, ¿viste? Me pasa con Resiliencia. Por ejemplo, yo en Resiliencia tomé una clase de una profesora de psicología evolutiva que explicaba cómo funciona esto de la resiliencia. Entonces eso es el estribillo, y después del estribillo hay tres historias bien delimitadas, ¿viste? O yo quise delimitarlas bien. La primera es una historia de desamor, la segunda lo que pensamos o lo que hacemos con nuestros padres o con nuestros hijos, y la tercera es una historia de una chiquilina que estudiaba en un lugar donde yo daba clases, que me dijo que para ella cantar era como una forma de salvarse de situaciones que vivía una gurisa con esa edad. Pero claro, me pasó que encontrarme con gente que me dice, che, no, la verdad no había entendido que iba por ahí, como que había elbanado toda una historia, toda entera. Claro, seguramente se saltea algunas cosas, como me pasa a mí. Yo cuando veo una película, por ejemplo, me salteo cosas. Muchas que después me dice, por ejemplo, mi compañera me dice, vos pero no escuchaste que le dijo tal cosa hace un ratito, ¿cómo no iban a hacer eso? Bueno, a mí me pasa, y seguramente a mucha gente le pasa con las canciones. Esto me parece que Yo Quién Sería da la posibilidad de eso, ¿viste? Me parece que es una canción para cada uno y cada una. Más allá de que al final dice, si el tablado se vacía, Yo Quién Sería, habla de mí, pero al principio cuando este amor, te pregunto cuánto va a durarte, es algo que seguramente vive un montón de gente.
0: Ahí está. Y después le preguntas cuánto vale el valor donde quiero, ¿no?
1: Claro.
0: Y ahí volvemos a otros discos del alemán. Y después hay una que también, bueno, uno la puede llevar para cualquier lado, me pasó a mí de escucharla hoy en una versión en vivo, porque creo que va a estar en el disco, que es la canción Para Agradecer.
1: Sí. Sale el 17.
0: Bien.
1: Mirá qué bueno que decís esto. Sale el 17 de este mes, 17 de marzo. Y es totalmente, yo cada vez que voy a presentar la canción digo que a mí me enseñaron siempre a agradecer, ¿no? Pero todo, siempre. Pero hay personas, viste, que están en momentos en que otras personas no están. Y momentos en los cuales cuanto más años tenés, más posibilidades tenés de caer en una situación muy compleja, ¿no? Hay personas que tal vez nunca pasan una situación así extrema, y esas personas que están en ese momento merecen un agradecimiento especial. Y para esas personas está dedicada esta canción. Tiene un video también, que el video en verdad no tiene que ver con el hecho en sí de la canción, porque la canción va a un hecho propio, que como te digo, le puede caber a cualquiera. Pero bueno, el video es un dibujito animado. Yo lo quise alivianar, ¿viste? Lo quise alivianar. Y igual no se puede, porque es muy emocionante también a las personas que le gustan los animales, que aprendieron a querer a los animales como yo. Es conmovedor también el video, porque es a mí se me ocurrió, viniendo por Rivera, cuando vas a cruzar Comercio, ahí hay un supermercado. En la puerta había un tipo acostado con un sobre de dormir, y yo veía que el tipo estaba durmiendo y al lado había un perrito despierto con él, adentro del sobre. Y me puse a pensar en esa relación, ¿viste? En esa relación, en cómo en algún momento llegamos a pensar nosotros que podíamos separar eso, ¿viste? Hubo un momento que decía, no, porque no se puede ir con los perros al... Sí. ¿Cómo se puede llegar a pensar eso, no?
0: Sí, gente que está en situación extrema, que está en la calle y que dice, no, yo si no me puedo ir con mi perro, no me voy.
1: Totalmente. Claro, y andás a ver la historia que hay atrás de ese perro con esa persona, de ese animal con esa persona. Que en ese momento en el cual la vida nos lleva también a ser animales, ¿no? Está la comunicación más pura y más sentida, me imagino. Y entonces yo quise ir a esa relación y a ese agradecimiento que seguramente se tienen que hacer esas dos partes del video.
0: Ahí está, esos dos seres ahí que se acompañan uno a otro.

0: Bueno, 3 de junio, 21 horas, Auditorio Nacional del Sodre. Allí se presentará El Alemán con este espectáculo, con estas nuevas canciones y, por supuesto, las que sabemos todos también. Pero esta también, Yo Quién Sería, la sabemos todos, y la canción Para Agradecer también se queda ahí. La van a cantar seguramente y corear junto a Gerardo. Así que, bueno, muchas gracias por la visita, pero él vino con la guitarra.
1: Sí.
0: ¿No? Que es otra compañía también. Así que el pedido, que después te vamos a agradecer, es que nos regales una canción.
1: Por supuesto. Y lo que no dije también, que es muy importante, sí, que en este disco canta y toca Espuntón y Mendaro. Opa. En una canción, Ofertas para Curarse se llama. Y después hay una canción que se llama Kamikazes, en la cual participa Lu Ferreira.
0: Qué lindo.
1: Lu Ferreira, que seguramente va a cantar Resiliencia conmigo en ese toque, también va a cantar esta canción nueva.
0: Eso me hubiera acompañado ahí.
1: Sí. Bueno, voy a hacer una cosa. Voy a cantar una partecita de Colombina para después engancharla con Yo Quién Sería, para que tenga contexto, ¿viste? Entonces hay una parte que dice: ¿Cómo te va? Dijo el murguista.

0: Pero bravísimo, bravísimo. Gerardo Gracias. Dorado, el alemán. 3 de junio, Auditorio del Sodre. No se lo pierdan, yo quién sería. Muchísimas gracias por la
1: Muchísimas
0: visita.
1: Muchísimas gracias, como siempre, a vos. Gracias.
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Sábado 2 de mayo de 2026, esto es Oír con los Ojos. Bienvenidos, ¿cómo andan? Debería preguntar, ¿en qué los encuentra el fin de semana largo? ¿Les tocó tiempo libre? ¿Les tocó trabajar? Como sea, gracias por acompañarnos. A nosotros que hacemos un programa sobre libros, digo por si alguna ha despistado, espera que, bueno, seamos un programa de nicho. Y nos ocupemos de las repercusiones del acto del PIT-CNT, ayer en un nuevo primero de mayo, los discursos, las reacciones, el oficialismo, la oposición, todos esos temas de suplemento. Bueno, no vamos por ahí. El nuestro es un programa sobre libros de interés central. Y por eso les pregunto, muchos de ustedes compran libros, escuchan este programa porque son lectores. ¿Qué pasó con The Alan Parsons Project? Que no me acompaña. A ver si... Ah, me gusta así una cierta alfombrita de Alan Parsons para caminar. Lo miro a Felipe Reyes. Sí, sí. Y retomo lo que estaba empezando a preguntarles. Muchos de ustedes compran libros. ¿Escuchan acaso este programa porque son lectores? Por otro lado, tengo claro que no necesariamente se desviven por los libros nuevos, y ya hablaré.